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1: Son las 9:02.
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1: Son las 10 con 3 minutos.
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2: Son las 11 y 4 minutos.
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1: Son las 12 en punto.
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1: Es la 1:00.
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1: Son las 2:03.
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2: Son las 3 en punto.
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1: Son las 4:02.
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2: Son las 5 en punto.
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1: Son las 6:02.
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1: Son las 7 en punto.
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0: orillas de un manso lago, nuestra laguna Punta Porá. Hoy convocamos a los Ojeda con esta música que tanto nos identifica y caracteriza, y por muchos años fue la única música dedicada a la ciudad de Pedro Juan Caballero. Porque hoy es un día tan especial para nuestra querida ciudad. Hoy es un día tan especial para la ciudad de nuestros amores. Para la ciudad que llevamos en nuestro corazón por siempre y para siempre. Hoy elegimos una vez más los destinos de la terraza del país por 5 años. Hoy es el pueblo el soberano. Hoy es el pueblo el que tiene verdaderamente el poder. Por eso elegimos este tema para poner en marcha esta jornada maratónica que prometemos poner el máximo de los empeños, el máximo de los empeños, para que salga un trabajo bien prolijo, bien profesional, honesto y transparente. El desafío que nos propusimos siempre desde que arrancamos esta nueva etapa, en lo que al comienzo le llamábamos la Nueva América FM, un emprendimiento del Grupo Salinas, cuando pasó a adquirir la 94.9 y nos convocó para ser parte de este proyecto, de este desafío, de formar opinión pública, de trabajar con un periodismo serio, responsable, honesto, transparente, y así vamos a seguir. Pese a que van a surgir algunas voces disidentes que no están de acuerdo, porque les molesta y les duele la honestidad y la transparencia. Pero aquí estamos firmes, al pie del cañón, con este nuevo desafío de ser la principal fuente de información de todos los pedrojuaninos, de los que viven en la ciudad, de los que están en otros rincones de la República del Paraguay y los que están mucho más allá de las fronteras, diseminados a lo largo y a lo ancho del planeta Tierra, buscando algún mejor futuro. Hay pedrojuaninos que viven en Japón, pedrojuaninos muchísimos que están en España, en Estados Unidos y en otros puntos, que permanentemente se comunican con nosotros porque están a través de América FM viviendo, palpitando el acontecer diario de lo que pasa en la ciudad que tuvieron que dejar, pero que siempre van a llegar, van a llevar en el corazón, porque esta ciudad se ama, porque esta ciudad se siente en lo más profundo. Y es por ello que aquí estamos nosotros arrancando esta jornada que promete ser maratónica, maratónica, hasta que termine, hasta que anunciemos oficialmente con el TREP la transmisión de resultados preliminares del Tribunal Superior de Justicia Electoral, cuando diga esto ya no cambia y el nuevo intendente municipal de Pedro Juan Caballero es, y cuando nos digan esta tendencia ya no varía, los miembros por 5 años de la Junta Municipal de Pedro Juan Caballero son, ahí vamos a culminar, ahí vamos a culminar este trabajo que estamos arrancando en estos momentos a través de la 94.9 América FM. Vamos a avanzar con todo. Tenemos cronistas en distintos locales de votación. Desde muy temprano, Eduardo Pessoa, Richard Paredes, Marciano Sánchez y David León Rojas. Los 4 cronistas de América FM que van a cubrir en la medida de lo posible los 9 locales de votación. Porque ya saben ustedes, los que le veníamos anunciando, los que escuchan siempre América FM, ya sabían de antemano que hoy iba a ser una jornada atípica, con mucha lluvia, tremenda lluvia a nivel país. granizos que destrozaron en Asunción y otros puntos del país. Mi hija me llamaba ayer desde Asunción: papá, socorro, reventó todo nuestro techo. Llueve más adentro que afuera. ¡A la pucha, caramba! Yo ya tuve esa experiencia una vez en San Antonio, más de 2.000 tejas. Ayer, después de un partidito de fútbol, mirábamos la previa del partido Libertad con Recoleta, de Zapatura, el tamaño de los granizos. Impresionante la cantidad de parabrisas de vehículos que se destrozaron, las viviendas sin techos, árboles caídos. De venida a la radio pasé al costado del Club Social Amambay, entre la plaza y el club, donde está creo que la cancha de pádel, visto que cayó totalmente un portón gigante. Totalmente cayó esa parte del Club Social Amambay. Y otros puntos que después vamos a ir reportando, lógicamente. Enseguidita Rodrigo Pedroso Vareiro, y un poco más tarde a las 8 se va a sumar Alejo Mendieta, Alejo coordinando con todo su equipo de Boca de Urna, para saber cuál va a ser la tendencia. Para intendente municipal la puja es entre Yacarandá y Chivato. Para la junta municipal están Lassi, Holanda, Pinocho, Nana, Linaje, Pincha, Boejara, Tajonero, Español, Barbie, Teutona, Rihanna, Advenedizo, Curupta, Uxor, El Consentido. Entre estos van a salir los 12 miembros de la Junta Municipal a través de la Boca de Urna de América FM. Y repito, los candidatos a intendentes son Yacarandá y Chivato. Y gusto, Talomita. Vamos a estar jugando. Hagan volar sus imaginaciones en base a estos seudónimos que elegimos para la Boca de Urna. Porque no podemos decir fulano, mengano, no podemos dar por nombre. Entonces, no nos queda de otra que elegir esos seudónimos para ponerles al tanto de lo que se va a presentar en esta jornada electoral. Hay que, vamos a preparar ya contacto con los compañeros uno a uno, por favor. Uno a uno para ir teniendo esta gigante cobertura a través de América FM. Vamos a... Jorge Rafael está en los controles. Él habitualmente ya está sábado, domingo y a la noche con Jorge Domínguez. Y hoy está con nosotros en esta maratónica jornada, las elecciones municipales a través de América FM. Entonces, con él vamos a ir...
1: Hola.
0: A ver, Eduardo, ¿verdad? Sí. Eduardo Pessoa, ¿cómo estás, compañero? Qué gusto tenerte de nuevo, aunque sea por hoy, por América FM. Eduardo, ¿cómo estás? Buen día.
1: Excelente, Aníbal. Muchísimas gracias por esta oportunidad nuevamente de estar por América FM. Un gusto total. A pesar de esta lluvia, bastante participación ya en la Facultad de Ciencias Agrarias.
0: A la pucha, qué bueno.
1: En punto se habilitó los portones. Ya por orden del comisario principal Juan Ortiz, que está aquí resguardando el recinto de la Facultad de Ciencias Agrarias, él ordenó a las 7 en punto, se habilitó los portones. Ya hay gente votando, una buena participación ya de gentes. Estoy con el comisario Juan Ortiz. Comisario Juan Ortiz, para la audiencia de América, buen día.
2: Buen día para usted y toda su audiencia. Asimismo, como acabas de mencionar, las 07 horas exactamente se habilitaron el portón de acceso acá para la gente para ejercer su derecho al sufragio. Ya he visto que gente ya está votando, a pesar de que tuvimos un pequeño atraso acá por el corte de energía eléctrica que tuvimos acá en el local desde las 4 de la mañana aproximadamente por la inclemencia del tiempo. Fue así que gente de la Andes estuvo trabajando y restableciendo la energía eléctrica acá en el local a las 6 de la mañana. Por eso te hablo del pequeño atraso en el desarrollo de la entrega y la recepción de los utensilios a cada mesa. Pero ya hay las primeras mesas ya formadas, ya están recibiendo a los electores. He visto que los últimos útiles de las 34 mesas que hay en este local ya están siendo prácticamente totalmente entregadas. Creo que ya estamos iniciando casi en un 100% lo que es la formación de todas las mesas acá, de las 34 mesas, como dije, y ya con total normalidad. Los portones ya están abiertos de las 7 horas, la gente ya está ingresando y las personas que ya votaron todos ya se están retirando sin ningún tipo de inconveniente. Y estamos manejando la actividad en una forma muy normal. Esta inclemencia del tiempo nos da poco espacio para el desarrollo y el traslado de acá de las personas que vienen a ejercer su derecho.
1: Aquí estamos. Muchísimas gracias.
2: A las órdenes, vamos acá.
1: Comisario principal Juan Ortiz, jefe de la comisaría primera jurisdiccional aquí de la zona. Compañeros, vamos a ingresar por aquí, vamos a ver si podemos hablar con algún apoderado del partido, alguno de los partidos, tanto liberal como colorado.
0: Eduardo.
1: Están presentes por aquí, trabajando también con todo en esta mañana lluviosa.
0: ¿Me escuchas, Eduardo?
1: Estoy con Luis Pierre, digo bien, Aníbal, perdón. Estoy con el profesor Figueredo,
3: apoderado
1: del partido Colorado. Profe, para la audiencia de América.
3: Sí, muy buenos días, Aníbal. Tus compañeros de estudio, toda la audiencia, las órdenes.
1: Profe, nos preguntan, esta lluvia se aguarda mucha participación de gente.
3: Sí, esperamos la participación, la gente que ven, a pesar de que las condiciones climáticas favorecen tanto, pero estamos prácticamente habilitando todas las mesas hasta el número 34. Y bueno, a pesar de esta inclemencia de tiempo,
0: comenzamos a tener el gran drama de la comunicación con este tiempo. No sería raro que algún lugar las antenas de las telefónicas hayan tenido averías, problemas. Eso es lo primero que pensé cuando tipo las 3 de la madrugada ese viento estaba de terror. Pese a que yo con Jatelonji estaba cuen de bárbaro. Pero menos mal, hasta ahí nomás quedó. Vamos a ver si mejoramos el contacto con Eduardo. Está hablando con el licenciado Luis Figueredo. Es uno de los apoderados por el Partido Colorado. Es director departamental de educación. Y están en la Facultad de Agronomía, conversando con Eduardo Pessoa. Qué gusto que pese a la lluvia, pese a la inclemencia del tiempo, ya muchas personas votaron en los primeros 20 minutos. Pero a la pucha caramba, eso sí que es tener sentido de pertenencia con la ciudad. Lógicamente uno tiene que esperar una menor participación de lo que se suponía con este tiempo y con esta lluvia que no para. Ahora vuelve a llover con cierta intensidad, en especial aquí en la zona de Radio América, en el Complejo Deportivo Salinas, barrio Mariscal Estigarribia. Bernardino Caballero, ¿cierto? Mariscal, estamos a 3 cuadras. Correa solucionada, gracias. Bueno, es un amumbrico legalmente ahí. Un amumbrico para Guasuingo. Bueno, vamos a ver con otros compañeros ya. Vamos a buscarle a David. Vamos a tener ya participación de los 4. Y después volvemos y damos prioridad. Ojalá vamos a tener que pedirle a los compañeros también del lugar donde sale bien el contacto. Pepe, tente ya pita. Porque ya estuvo lento con tiempo, coagina. No solamente para llegar a los locales de votación, sino hasta para transmitir, caramba. Y este anuncio, muy importante. Justicia Electoral avisó que no se suspenden las elecciones municipales por lluvias y tormentas. Toque o quejaiza, no se suspenden las elecciones municipales. David León Rojas, ¿cómo estás, compañero? Buen día.
4: Sí, muy buenos días para vos, Aníbal, a los demás compañeros de trabajo, a la audiencia. Sí, pues, para el tema navidad, estuve haciendo mi recorrida por el centro de la ciudad. Justamente tu comentario, mira, pasé por Tosta del Club Social Bambay, el metal, justamente Hombo es la virtud a nivel del Club Social Bambay. Y más una cuadra más, sobre la calle Mariscal Estigarribia, hay unas obras también, y las varas de protección también se vino abajo. Y también algunos árboles caídos también. Estuve por la escuela Edwin Díaz. Ya hubo tapamos la mitad, Aníbal. Hoy, ojo, las 7 en punto se habilitó. Y ahora acá en la escuela Mariscal Estigarribia, una sola mesa, Aníbal. 6 personas más votadas. Te envié la foto. Son 6 personas. Y el resguardo de los policías también están. Es justamente el comisario Hugo Velázquez. Para América, muy buenos días, comisario.
5: Buen día para usted y para la amable audiencia.
4: Por ahora todo tranquilo.
5: Sí, así mismo. Estamos teniendo una sola mesa y estamos teniendo aproximadamente 25 personas ya votando. Y está todo tranquilo por este lugar.
4: Una pena la lluvia.
5: Sí, la lluvia ya aquí es aproximadamente las 4 de la mañana y con el temporal que vino, con el viento. Y posiblemente por eso es que solamente esa cantidad está llegando por eso.
4: Muchas gracias, comisario.
5: Estamos a la frente.
4: Ahí está el comisario Hugo Velázquez Aníbal. Aproximadamente 10 efectivos policiales ya resguardando aquí en la Escuela Mariscal Estigarribia del barrio Callejón Génez Aníbal.
0: Y truenos y relámpagos que se hacen sentir, David.
4: Sí. Sí, peligroso. Y menos mal que hay un tinglado acá, donde practican los chicos, ¿verdad?, el deporte. Pero aún así, con el viento, un poco de palomita.
0: ¿Y qué tal es para llegar hasta esa escuela o esa escuela está sobre la calle empedrada?
4: Sí, sobre la calle.
0: Ah, bueno.
4: Solo que bombri lento allá en de Cuespala. Cuespala se remera pues a junio, va a inaugurar y nada.
0: Ay, por nada, doña Encogí, bien una aquí no va. ¿Te acordás de esas telas de antes que se mojaba y se encogía?
4: Sí, te recordás que decía Washingware
0: y ya tu uva que para más de la doña encogía en la voz y no, oye, tira para y tirarle, oye, gente.
4: No, gente, bebé. Ahí bueno, la escuela Eduige Díaz, estuve temprano por ahí, Aníbal, allá me oí la local, ajá, Pepe Gurí, Pepe Nada. Y la Asociación de los Taxistas Profesionales de la Mampoya, un papo, Aníbal. Había 7, bueno, ya lo mirá. Y ahí he visto mucha gente también por Fernando de la Mora, ahí, colega de otra emisora. ¿Qué tal la gente ve?
0: Excelente, ya vamos a volver enseguidita.
4: Dale, compañero, hasta luego.
0: Hasta luego. Es la música que elegimos hoy. Después hay otro. Pedro Juanino con Manzana Azul también enseguidita. Vamos a guardar a Richard Paredes. Para completar este equipo, enseguidita Marciano Sánchez. Vamos a ir viendo los reportes de cómo estamos a nivel país. Oscar, Jorge, cortamos un chiquitito.

0: A las 7 de la mañana, 29 minutos, vamos a ir hasta Richard Paredes. Total cobertura de las elecciones a través de América FM. Hola Richard, bienvenido, ¿cómo estás? Buen día.
1: Buenos días, Díbal. Buenos días a la audiencia de la 94.9 América. Bueno, ya tempranas horas ya estuvimos por el local de votación del Colegio Nacional Cerro Corá, donde estuvieron bastantes personas ya aguardando para hacer sus respectivas votaciones. Y en esta escuela, o sea, en este colegio, las mesas habilitadas son 48 a nivel.
0: Sí, es uno de los locales con mayor cantidad de votantes, ¿eh?
1: Sí, así mismo. Y destacar también que impresionante las personas que estuvieron aguardando cuando se estaban ya a punto de abrir el portón del colegio. Impresionante las personas que llegaron en este punto de votación.
0: Bueno, ¿y por dónde estás ahora, Richard?
1: Ahora estamos por Cerro Corá.
0: Bueno, vamos a estar expectantes, enseguida volvemos.
1: Vamos a estar aguardando también algunos candidatos, a ver, después te estaré avisando desde acá en el estudio y haciendo la entrevista a algunos candidatos.
0: Cómo no, así va a ser.

0: Ajá, hubiese ciudad, tuiza, jaiza, defender. Y una buena forma de defender a nuestra ciudad es acudiendo a las urnas. Y a mí me está causando una muy grata sorpresa que pese a la lluvia, la gente está acudiendo a votar. Vamos a otro compañero que está en la cobertura de estas elecciones para América FM, Marciano Sánchez. ¿Cómo estás, Marciano? Buen día.
1: Sí, buen día, Aníbal. Buen día a los demás compañeros de trabajo. Un saludo con él para todas esas personas quienes están pendientes de nuestra, de nuestro trabajo a nivel principalmente de la busca de urna, que esta semana las personas quedaron súper interesadas, súper curiosas con relación al de cómo vamos a realizar la boca de urna a nivel. Así es que toda la ciudadanía estará pendiente de nuestra boca de urna a nivel. Eso es digno de destacar porque se nota que los trabajos que venimos realizando por América FM son trabajos responsables, trabajos serios, y eso es digno de destacar. Así es que también aquí en el Centro Regional de Educación ya hay bastantes personas para sufragar a Aníbal, y vamos a estar pendientes también de algunos candidatos, de algunos apoderados de los partidos políticos aquí en el Centro Regional de Educación, Aníbal.
0: Cómo no, ya volvemos enseguidita. El presidente de la República, Santiago Peña, qué temprano acudió a votar, ¿eh? Qué temprano acudió a votar. Pero hay que decir que en Asunción paró la lluvia. En Asunción ya ocupamos la Ocana Huidecueje. Por lo menos a esta hora no hay lluvia en Asunción. En estos momentos ya llega también para votar Camilo Pérez, el candidato del Partido Colorado a la Intendencia de Asunción. Tremenda expectación en ciertas ciudades por sobre todas las cosas. Para nosotros, lógicamente, lo que más nos interesa es Pedro Juan Caballero, sin lugar a dudas. Sin lugar a dudas, porque es nuestra ciudad, es donde vivimos, donde trabajamos. Pero no podemos estar ajeno a Asunción, que es la capital de todos. Es la capital de la República del Paraguay. Y hay que ver qué va a pasar. Yo me imagino que no ha de ser tan sencillo el tema de los que, estilo Pedro Juan también, hablan con sus encuestas de que tuiza la diferencia. A mí me queda todavía esa sensación de que va a ser una pelea y una puja interesantísima en Asunción. Allá hay más de dos, pero la puja principal es entre dos: Camilo Pérez, Partido Colorado, y Soledad Núñez, por la alianza que aglutina a varios partidos de oposición. Ciudad del Este. Cuando todos hablan, no, que mediante Prieto todo lo que hicieron, le hicieron a Prieto, le va a resultar peor que Mujica, que va a ser mero trámite, no creo que sea así. No creo que sea así. Toda la maquinaria del Partido Colorado, incluyendo Itaipú y Nacional y el gobierno mismo, apuntan a recuperar Ciudad del Este. Por eso no creo que sea tan fácil tampoco para Mujica. Y ahí en gran medida también se va a jugar el futuro de Miguel Prieto. Aunque muchos dicen que puede terminar condenado por la justicia, pero pago entre chicana, apelación y demás cosas, ya boicotamos las elecciones del 2028 y no va a quedar nada todavía firme y ejecutoriado. Pero si pierde en Ciudad del Este, a mí me da la sensación de que se viene abajo Miguel Prieto. Se viene abajo Miguel Prieto. Pasa lo mismo con Villa Elisa, el hermano del gobernador del Departamento Central, el hermano de Ricardo Estigarribia, el intendente que quedó después de él y que ahora busca una reelección, tiene a una colorada que está por Villa Elisa Vena. Se habla de que en Villa Elisa también la pelea va a ser voto a voto. Y si ahí pierde Estigarribia, también va a perder fuerza Ricardo Estigarribia. También va a perder fuerza Ricardo Estigarribia. Dicen que en Fernando de la Mora también corre riesgo el PLRA. Y eso que el actual intendente, pero que no busca la reelección, es el recientemente electo presidente del Partido Liberal Radical Auténtico. Encarnación que venía teniendo a Luis Itt y que desplazó a los partidos tradicionales inclusive, pero ahora ya no puede ser. Pero dicen que igual hay una puja interesantísima en Encarnación. Y así, qué bueno, ¿verdad? Porque vamos a ser sinceros, las tres principales ciudades de la República del Paraguay, sacando Asunción y las ciudades del Departamento Central, son Ciudad del Este, Pedro Juan Caballero y Encarnación. Y en las tres ciudades se habla de elecciones reñidas, disputadísimas, disputadísimas. Yo celebro eso por la democracia. Eso que de antemano ya se sepa todo, luego mapa o ganata y demás cosas, ¿verdad? Y en muchísimas ciudades los resultados están cantados de antemano. En muchísimas ciudades los resultados están cantados de antemano. Desde la justicia electoral señalaron que no recibieron reportes de lugares de votación afectados por el fuerte temporal que puso en jaque al país desde ayer. Se vota igual, pese al feroz temporal que azotó varias zonas del país durante la madrugada y las lluvias que siguen cayendo. Las lluvias están principalmente en la zona norte del país. San Pedro, parte de Concepción y todo el departamento de la Mambay. Después ya pararon las lluvias en el país. Pero ojo, que el pronóstico para Pedro Juan Caballero habla de lluvia todo el día. Todo el día. Aunque ahora parece que está parando un poco acá, en Pedro Juan. Aunque escucho todavía mediante el tinglado, esa es mi referencia. A la mañana circuito, ¿eh? No. Algunas que están cayendo gotas todavía. Y hay todavía una lluvia leve en estos momentos. 7 de la mañana, 39 minutos, de hoy domingo 4 de octubre del año 2026. Pese al temporal, las elecciones municipales no fueron suspendidas y los locales se abrieron normalmente en gran parte del país desde las 7. Desde el Tribunal Superior de Justicia Electoral, hoy a las 6 de la mañana ya convocaron a una conferencia de prensa, señalaron que hasta las primeras horas de la jornada no recibieron reportes de ningún local donde se haya suspendido la votación a causa del mal tiempo. Luis Alberto Mauro, asesor del Tribunal Superior de Justicia Electoral, explicó que los funcionarios encargados de preparar las mesas ya se estaban movilizando hacia los locales electorales y que el panorama era positivo. La lluvia sí puede complicar el traslado de los electores, especialmente en las zonas donde se registraron tormentas fuertes, ráfagas y caídas de granizos. ¿Y si sigue lloviendo fuerte? Desde el Tribunal Superior de Justicia Electoral aclararon que la jornada sigue en pie y solamente una catástrofe, una situación de tiempo muy severo que afecte directamente a un local, podría obligar a tomar alguna medida especial. Además, las máquinas de votación no dependen exclusivamente de la electricidad de la red, ya que cuentan con batería para seguir funcionando ante eventuales cortes de luz. Por lo menos hasta ahora, con todos los compañeros que ya reportaron desde los locales de votación, no hay inconvenientes con energía eléctrica. ¡Oh, qué tormenta! Nadie haciendo y cojan a la corte. ¡Qué notable! Aunque yo creo que por la madrugada, por algunos sectores, hubo corte de energía eléctrica en Pedro Juan Caballero. Eso me di cuenta al abrir la canilla para que salga agua. Cuando se corta la luz, pues nosotros, como vimos, en un tercer mundo, un país subdesarrollado y en una ciudad abandonada por esa, como es Pedro Juan Caballero. Ojo la luz y ojo mala. Y yo me doy cuenta por la canilla. Y primero pillamos el aire. Eso significa que hubo corte. Por eso nomás me imagino yo, porque hacia mi casa por lo menos no hubo corte de energía eléctrica. La jornada electoral arrancó a las 7 y se tiene que extender hasta las 17 en los 263 distritos del país. Mientras tanto, la Dirección de Meteorología mantiene una alerta por lluvias intensas, tormentas eléctricas fuertes a muy fuertes, ráfagas de viento y posibilidad de granizos en sectores del centro y norte de la región oriental y de la región occidental. Así está el panorama. Así se presenta esta jornada. El día D. Para 263 distritos en la República del Paraguay. El día tan importante para la ciudad de Pedro Juan Caballero, que se transmite por tu radio, América FM. Vientos, tormentas eléctricas. Hoy la temperatura no va a superar 20 grados. No va a superar 20 grados. Ahora mismo en la terraza del país, 17 grados la temperatura, sensación térmica de 16. Las altas probabilidades de lluvia que se mantienen, según el pronóstico, va a seguir. Esto no va a mejorar. No va a mejorar. Por lo tanto, esta es la realidad que tenemos que administrar hoy. Oh, qué formal todavía la mitad. Oh, quita hoy. Las tormentas continuarán durante todo el día. Y lo que más interesa, las elecciones hasta las 17 y marca lluvia para ahora, a las 8, a las 9, a las 10, a las 11. Y con un porcentaje elevadísimo, o sea que no deja luego dudas. Para el mediodía baja un poquitito, 60, pero igual, eso significa lluvia nomás también. Para las 13, tal vez pare un poquitito. 47 el porcentaje de probabilidades de precipitaciones. Y para las 14, a la hora pico está para votar entonces. 32% nomás marca de probabilidades de lluvia. Pero Upeya o Yupiyeuma, para las 15, 59%. Para las 16, 55%. Para las 17, hora del cierre de la votación, 55% de probabilidades de lluvia. Al mediodía tal vez la temperatura llegue a 20 grados. Y después desde las 13 ya va a bajar de nuevo a 19 y 19 sería la constante, por lo menos hasta las 18 horas. Lluvias con tormentas eléctricas por lo menos hasta las 19, bajando las posibilidades de las 20. Y después a la noche para la lluvia. Pero pariremos las elecciones. Para el festejo, para la celebración, ya no va a haber lluvia. Las lluvias volverán a la madrugada, tipo 3, 4 de la madrugada, y va a continuar mañana por la mañana. De nuevo, precipitaciones. Ese es el pronóstico del tiempo que estamos teniendo para la ciudad de Pedro Juan Caballero. Bueno, enseguida voy a preguntarle a los compañeros, en especial donde se generó esa polémica ayer por la instalación de cámaras. En uno de los videos le he visto a Asunción Basualdo, pero estaba tranquilito, grito y demás cosas, pero sentadito él. Después a la que reconocí fue a la escribana Irma Vareiro. Y un tranquilo Julio Vega apaciguando y quedando en el medio. Menos mal, excelente por Julio Vega. No hay que buscar violencia. Yo no entiendo por qué tanta polémica y tanta discusión por las cámaras. Mientras las cámaras no apunten al cuarto oscuro, porque el voto tiene que ser secreto, totalmente secreto. Mientras no apunte al cuarto oscuro, no veo por qué tanto quilombo. Pero tendrán sus razones. Ahora, eso de que las cámaras con un sistema de Wi-Fi puede hackear el sistema, eso ya me parece una fantasía. Una fantasía de aquellos. pero la libertad es libre, dijo alguna vez algún político. La libertad es libre, dijo. Entonces, pueden decir absolutamente.

0: buscan desinformar. Y en ciertos casos me parece inadmisible que ciertas personas que tendrían que mostrar madurez, equilibrio y sensatez no lo estuvieron haciendo en estos últimos días y cayeron en ese jueguito maquiavélico y perverso de tergiversar, de hablar de renuncias, de tantas estupideces. No se debería de permitir tanta bajeza. Y con el avance de la tecnología, alguna vez se tendría que revisar un poco la ley electoral y buscar castigar también eso. No sé cómo, pero alguna fórmula, algo se tiene que lograr para que todo sea más serio. Las elecciones tienen que ganarse en base a propuestas, en base a ideas, proyectos y en base a las personas que son los candidatos. No en mentiras, manipulaciones y estupideces. Bueno, 7:49, vamos a cumplir con nuestra primera pausa. Los que hacen posible esta gigante cobertura de América FM. Vamos hasta el final con ustedes. Ya enseguidita se suma Alejito Mendieta. Aquí en los estudios de América FM. Ya estoy preocupado, Rodrigo Pedroso, cuando la Jai Raudal, madera, ¿Qué estuvo bien, hijo? Y por qué por nadie ves a él ahora antes, pero Carlos Domínguez, el embajador, no, ahora a su belle tú, lento, está. Porque no nos dio reporte todavía Rodrigo Pedroso Vareiro. Hace esfuerzo, lento tal hace año, va a vejina. Bueno, Alejo ya se viene enseguidita. Estamos después ya expectantes al primer corte de boca de urna, ya que se dio ya muy interesante participación en todos los locales de votación. Y tenemos equipos jóvenes universitarios que fueron preparados, que fueron adiestrados, orientados, capacitados para hacer este trabajo profesional en los 9 locales de votación. Para ver por quiénes votaron para intendente o por quién, por Chivato o por Yacarandá, por Yacarandá o por Chivato para intendente municipal. ¿Por quién votaron para la Junta Municipal? ¿Por Advenedizo? ¿Por Rihanna? ¿Por El Consentido? ¿Por Uxor? ¿Por Teutona? ¿Por Barbie? ¿Por Español? ¿Por Tajonero? ¿Por Moejara? ¿Por Pincha? ¿Por Linaje? ¿Por Nana? ¿Por Lassi? ¿Por Holanda? ¿O por Pinocho? Ya tendremos respuesta con el primer corte de boca de urna por América FM. Elecciones municipales. 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
1: 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Licenciado Ever Salinas, dejando huellas en su ciudad como intendente municipal. Juancho Acosta, ñande gobernador, celebra esta nueva fiesta cívica donde la voluntad popular se verá expresada en las urnas. La seguridad es responsabilidad de todos. Comisario General Osval Lesme, director de policía del departamento de Amambay. Nada más importante que el pueblo acudiendo a las urnas. Pedro González, exdiputado y exgobernador de la Amambay. Cumplir con el deber ciudadano de votar es buscar también una salud pública de calidad. Doctor Saúl Recalde, viceministro de Salud. Comandante de los Bomberos Azules, Isidro Zárate, siempre al servicio de la ciudadanía. 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Juan Bartolomé Ancho Ramírez, electo para varios cargos importantes por el

pueblo amambayense. 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Comisario Sergio Sosa, jefe de Prevención Ciudadana del departamento, velando por la seguridad integral en estas elecciones municipales. Juez Mario Peralta, coordinador de sentencias, les recuerda respetar las leyes electorales para una convivencia democrática ejemplar. 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El presidente de la seccional colorada 386, Martín Benítez Ruiz Díaz, insta a sus correligionarios a acudir masivamente a las urnas y legitimar a las futuras autoridades municipales. En democracia, el pueblo decide. Concejal departamental Mauro Quevedo, trabajando por el Amambay. Para votar hay que estar con la cédula de identidad. Todo comienza con el certificado de nacimiento. Licenciada María Elena Carballo Muraro, coordinadora departamental del Registro Civil, documentando a las personas. 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El presidente del 2 de Mayo, doctor Víctor Duarte Francia, aprovecha el momento para pedir el respaldo del pueblo pedrojuanino siempre al gallo norteño. 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Marcial Lescano, miembro de la Junta de Gobierno del Partido Colorado, celebra la participación ciudadana en cada comicio. Cristian Franco Candado, vicepresidente de la Junta Departamental, les recuerda que la ciudad que queremos la construimos votando y eligiendo. Concejal departamental Fernando Peralta, ex precandidato a intendente, hoy se suma como elector para legitimar a los elegidos. Ingeniera Nilda Acosta, jefa de la zona norte de la ANDE, desea una iluminada jornada cívica electoral. 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El ingeniero Hugo Romero, expresidente del Gallo Norteño, agradece todo el respaldo que tuvo para llegar con el 2 de mayo a competencias internacionales y dejar en alto la imagen de la terraza del país. 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El ex senador Abel Chiquito González espera la mayor participación posible en estas elecciones. 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El licenciado Ronald Acevedo agradece la confianza del pueblo en las dos últimas elecciones y desea que en las urnas triunfe la democracia para beneficio de la ciudad.
Ciudadanía Pedro Juanina. El ingeniero agrónomo Pedro Jiménez, presente en esta jornada cívica. Carolina Yunis invita a todos a ser protagonistas con sus votos. 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Respetar las leyes electorales es fundamental en un estado de derecho. Mensaje del magistrado Martín Areco Torraca. Abogado Wilfrido Figueredo, primer intendente de Cerro Corá, insta a sus compueblanos a acudir masivamente a las urnas a elegir a sus candidatos de preferencia. Abogado Pablino Arévalos, exintendente de San Japetá, solicita a los electores de su querida comunidad a votar, demostrando cultura cívica. Abogada Rita Pérez, la naranja mecánica, ya jaque, ya vota lomita. Luis Guillén, exconcejal departamental, les recuerda que el voto es un derecho y una obligación. 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Jorge Medina remarca que votar es una obligación de todo buen ciudadano. Zulma y Casati celebra junto al electorado de su querida ciudad esta fiesta cívica democrática. Ignacio Cantero se suma con júbilo a esta fiesta cívica, instando a la ciudadanía a acudir a las urnas para cumplir con su deber cívico y fortalecer la democracia. 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Ivo Lescano insta a fortalecer cada vez más la democracia en las urnas. La profe Zully Arce, toda una vida dedicada a la educación. El director de Industria y Comercio de Pedro Juan Caballero, abogado Juan Carlos Bóveda, saluda a todos en esta justa cívica electoral. 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Larisa Winkler desea que cada contienda electoral sea una verdadera fiesta cívica. No todas las amenazas para una empresa vienen de afuera. Algunas están dentro de sus propios procesos. 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El ingeniero Hugo Martínez y su equipo de trabajo de la Agencia Regional Amambay de la ANDE, siempre en alerta para atender los reclamos a través de la app de la ANDE, Mi ANDE, o al WhatsApp 0962-160-160. César Lesme les invita a todos a ser protagonistas en la construcción de la ciudad que queremos. 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

0: Muy bien, ya son las 8 de la mañana, 5 minutos. Esta es la cobertura de América FM con las elecciones municipales. Vamos teniendo equipo completo. Rodrigo Pedroso Vareiro, ¿cómo estás? Buen día.
1: Buen día, saludo a todos.
0: Alejito Bendieta ya se está instalando también. Hola, Alejo, buen día. ¿Qué hora el primer corte, Alejo Bendieta? La gente ya empieza a preguntar, oye, pero una móvil. Con la lluvia. Andamos a, nosotros, Pedro Juan, nomás. Esa gente está sin luz. Acércate bien. Guapina lejos.
1: Cierto. Parece. No sé qué es lo que te pasa, será.
0: Sí, eres bello, Rodrigo.
1: Ya andé tú ya lento más para decirte ya lo que tenés que hacer, será. Para mande arema a la radio.
0: Para así, lumbago, anda que tú veas. No voy a poder más trabajar. Guapisa, amigo, ñetrañemoñemoí.
1: No, esperamos un rato. A ver, hablamos. No sale el micrófono.
0: No, son dos canales
1: diferentes. Te han mezclado ahorita, ¿en qué ver?
0: Con la consolita tiene que ser dos micrófonos nomás, es por la consola y los otros dos micrófonos por la consolita, Jorge. Probamos, Alejo.
1: No. Espera un rato, no te voy a preocupar. Tranquilo nomás. Tampoco sí. No te voy a alterar. Tranquilo nomás. 1, 2, 3,
0: probando. Antes teníamos que modular para hacer las transmisiones de la cancha. No sé ni para qué hacíamos eso. No cambiaba absolutamente nada. Hola, 1, 2, 3, 4, probando. Hola. Línea de Antelco será.
1: Interesante la lluvia, che. En todos lados causó estragos la lluvia en nuestro país, che. No hay una ciudad que se salve de los estragos de la naturaleza. Caía cascote, no era simplemente hielitos. Habrá un rato.
0: Bueno, Alejo, a las 9 podría ser entonces el primer corte. O sea, que las 9 son dentro de 53 minutos.
1: No sale. No sé. ¿Ahora?
2: Para llegar a... Yo voté ya en la Facultad de Ciencias Agrarias.
0: Ah, PT.
2: Para llegar ahí. Ah. Salto, alto, salto, largo, del raudal.
1: Sí. Imposible llegar. No voy a mentir, ma, voy a no saltar, ma.
2: Yo salto.
1: No saltame.
2: Seco a la él hace se bucha.
0: Él como volaba, Rodrigo. Me la salto, mi amigo. Él volaba.
1: Yo sé que volaba.
0: Y ahora sigue corriendo también. Cuando Tere.
1: Imagínate cómo está.
2: Cuando me todo. Corre la patrona, corro. Me
0: corre todavía.
1: Nosotros pasamos por Cerro Corá. Impresionante la cantidad de gente.
2: Sí, pero atender lo que me dice mi boca una de Cerro Corá. Atendé ahora, acabo de recibir un mensaje.
1: ¿Todavía no votaron ahí?
2: No, ya están saliendo los votos de electores, me dijo.
0: ¿Quién está en Cerro Corá? Alguien que está en Cerro Corá, si puede darnos un toque, porque...
2: Nadie, eso me dijo a las 7:38, me dijo. Ajá. Nadie no votó todavía acá, don Alejo, porque hicieron un desastre acá.
0: Comenzó el quilombo.
2: Ya están saliendo los votantes, enseguida te enviamos la encuesta.
0: Cerro Corá. Sí, estaba viendo yo algunos que otros y se llenó de policía el local de Cerro Corá. En el grupo de un día más estábamos viendo.
2: Después está inundado videos. El local también, mira, fíjate un poco.
1: Sí, estaba una foto hace rato y yo estaba viendo. Eso fue a las 7:00.
2: Sí.
1: No, y los autos, los estacionamientos estaban hasta donde yo estoy ahí en el barrio. Y le dije a Ney, acá se va a armar un quilombo porque la cantidad de gente... que hay y la Baixaína, la es lento todo con el tema del proceso electoral, sí. Con las máquinas.
2: Y vos sabés que es rápido. ¿Sabes cuánto tiempo yo tardé?
1: 16 segundos.
2: Ni eso. ¿Sabes dónde demoré más?
0: Bueno, pero el que en sabe mesa, votar, ¿verdad?
2: No, en la mesa demoré más, porque el que estaba enfrente mío, viste que ya vienen todos impresos los certificados de votación.
0: Sí.
2: Y le llegó hasta el 300, ¿no? Y él estaba en el 350.
1: Y 3.50 en cada mesa la cantidad de electores.
2: No, le trajeron todo. Y ahí se demoró. Pero votación no lleva más de 15 segundos.
1: Sí.
0: Bueno, a ver, ¿quién está en Cerro Corá? Aquí pase Jorge. ¿Alguien ve qué es lo que dice ahí?
1: Vamos a ver, Jorge.
0: Ahora sí. Marciano. Marciano Sánchez, vamos contigo. Adelante. Aló, Marciano. Por la consolita también, ¿eh? O cómo es.
1: No, calmate nomás. Respira profundo, hondo. Y relaja. Y supe contar recitar tu mantra.
0: O sea, que mantener la calma no es mi especialidad.
1: No. Mantener tu. Recitar tu mantra. Lejos ya te enseñó varias veces. Entonces. Era impresionante. Para venir en motocicleta.
2: No se puede
1: andar
2: en moto. Le comprendí ahora a la gente de la boca, uno de los que están en moto.
3: Ahora sí.
0: Marciano.
3: Sí, Aníbal. Justamente estoy aquí en compañía del abogado Luis Carlos Gil. Hubo un inconveniente aquí, Aníbal, aquí en el Centro Regional de Educación. Luis Carlos, sí, ¿puedes comentarnos qué fue lo que sucedió realmente? ¿Nos habilitaron las mesas o qué fue el incidente que se registró aquí para América FM Guantín?
4: Muy buenos días, Marciano, muy buenos días, Aníbal, y a la amable audiencia de Radio América. Y la verdad que desde la madrugada ya empezó el problema por el tema del clima, ¿verdad? La tormenta, y luego acá cuando empezamos a trabajar hubo incidentes para que se puedan instalar las mesas, para que se puedan entregar las urnas, porque el apoderado del otro partido, del otro sector, empezó a incidentar porque no vinieron todo por el tiempo, de repente no llegaban, y donde se podía haber realizado la sustitución en el momento, en el acto, entonces ellos, porque el presidente es el que tiene que recibir la urna y todo el equipo, y como hubo ese problema, entonces ya generó el problema allí en el salón auditorio del CRE, pero menos mal ahora ya hace contados minutos se habilitaron todas las mesas, o sea que por lo menos ya llevaron todas las urnas en las respectivas salas. Y lo que se partió es al plan B, ¿verdad? Plan B, porque al comienzo iba a ser afuera, se iba a colocar las mesas, ¿verdad? Y ahora se colocaron en cada pabellón, o sea, en cada sala de clase, dos mesas para habilitar. Entonces ahí los votantes entran en la sala de clase, ¿verdad?
5: ¿Vos estás como, disculpame que te interrumpa, abogado, vos estás como apoderado del Partido Liberal?
4: Yo soy apoderado, sí, del Partido Liberal, y estoy justamente acá ejerciendo esa labor acá en el Centro Regional de Educación.
5: ¿Está Aníbal alguna consulta para Luis Carlos, que ya te escucha?
0: Bueno, y a esta hora, 8:13 minutos, ¿el problema sigue o ya se puede hablar de que se va a desarrollar normalmente todo, Luis Carlos?
4: Mira, Aníbal, ya justamente ya se está votando, alguna gente ya está saliendo ya de la votación, algunas mesas ahora están siendo instaladas, ¿verdad? Pero sí, ya creo que ya a la normalidad, ¿verdad? A pesar del tiempo, la gente ya ahora empieza a venir a votar.
0: Bueno, vamos a estar acompañando, Luis Carlos Gil, gracias, un abrazo.
4: Gracias a vos, Aníbal, y a la amable audiencia.
0: Carlos Gil, que aparte de apoderado, es el marido de Rita Pérez.
1: No hace falta agregar, no decir eso.
0: ¿Por qué?
1: No hace falta. Sí, es apoderado del PLR, no más tengo que decir, opa.
2: Pero yo no sabía, ahora se me dio tan nivel.
0: Verá. Imagínate.
1: Cosa que no, hay que...
0: Imagínate, gracias, Alejo. ¿Qué sería? Imagínate, yo le tenía que aguantar solo a Rodrigo acá con esas cosas.
2: ¿Qué decir eso? Si no venía
0: a... Jamás te iba a enterar, ¿verdad?
1: A nadie le importa.
0: ¿Cómo que a nadie le importa?
1: A nadie le importa. A Luis Carlos, sí. Partido como autoridad del partido, punto. Terminó ahí.
0: Se acuerdan una hora tarde hoy ya que llego.
1: No, es que porque yo quise vengo ahora. No, ¿querés que venga me vaya otra vez, amigo?
2: No, tranquilízate.
1: Si me vas a tratar así, tranquilízate nomás, viejo.
0: Pues yo me voy a andar tarde a andar que llego. Ya no te voy a dar
1: que llego. ¿Querés que sea tan fanático que venga en la lluvia con la moto, pico? No, inconsciente tiene que ser.
0: Se busca la forma, la radio no para porque llueve.
1: Ah, bueno, es que un domingo.
2: De calmada, estamos bromeando. Hermano.
0: No, pero elecciones.
1: Esto piensa que yo, porque no quiero, no vengo temprano.
2: No tomen en serio.
0: Existe Bolt, existe Uber,
1: existe todo eso. Pues yo no voy a pagar mi dinero para venir un domingo.
0: Y
1: bueno,
0: si no quieres trabajar, vos tenés que avisar nomás y listo. ¿Cuál es el problema?
1: No te vas a preocupar, me voy a ir.
0: ¿Cuál es el problema, amigo?
2: Peca, hermana, cera de bromearse, así uno da gusto.
1: Pero cada tanto hay recordar, no, vení recién una hora de la
0: cora. Cada tanto, porque ahora es la primera que te estoy recordando, porque es de Argel, ese de entrada con los tapones altos.
2: No, ni la novitán, papi, vámonos a ponerle alegría a nuestro trabajo.
0: Vamos a ponerle paño frío, se nos cabe a Don Jejimine.
2: Regresa cuando estamos, están peleando esos amigos.
1: Yo no me estoy peleando, Alejo.
2: Sí, pero están discutiendo y es desagradable. Eso lo digo. Y vos, amigo, el amigo Peca Hermana.
0: Y preparar un oso buco y llamar a calmar.
2: Y qué bueno.
0: Bueno, vamos a preparar contacto con Richard Paredes, por favor. Él está en Cerro Corá. Porque por lo visto que los inconvenientes ya pasaron, ya no hay ya todo normal. Y inclusive hay poca gente ahora mismo, nos reporta con imágenes. El compañero Richard Paredes. Después vamos a ir viendo. Cómo agregar estas fotos y estos videos en el Facebook, Jorge. Y entonces ya vamos mostrando mientras ellos reportan también. Poca gente en Cerro Corá. Cerro Corá es uno de los locales con mayor cantidad de lectores, ¿eh?
2: Tiene una buena cantidad, tiene.
5: Sí.
0: Richard Paredes, vamos contigo, adelante.
5: Bueno, Aníbal, seguimos por acá, por el Cerro Corá. La gente, hay pocos electores. Ya la gente está votando, se están retirando rápidamente. Las mesas, principalmente algunas mesas, están vacías.
0: Mira un poco. ¿Y por qué se reportaron en algunos grupos que había inconvenientes y problemas? No, o sea, que no hubo. No, ahora todo tranquilo en Cerro Corá, entonces, Richard.
5: Tranquilo, no hay problema. Hubo una discusión entre los apoderados, entre de ANR y PLRA, pero no fue nada.
0: No pasó a mayores.
5: No pasó, porque el resguardo policial están acá haciendo su trabajo también.
0: Sí, visto muchos policías, ¿eh? Visto muchos policías en Cerro Corá. Excelente, ya volvemos enseguidita, Richard.
1: 16.710 electores votan en Cerro Corá para 48 mesas.
0: Es el segundo local más grande.
2: Creo que el segundo es Argaña.
0: Argaña le gana.
1: El centro regional más grande.
2: El 20.902.
1: Así es.
0: ¿Y el segundo es?
1: Cerro Corá.
0: Cerro Corá, yo te dije, Cerro Corá es el segundo.
1: Tercero, Agronomía, 11.000.
2: No, Argaña. Fíjate nomás, Rodríguez.
1: La
2: Argaña 17.000 y algo.
1: 15.161.
0: Ah, entonces Argaña es segundo.
1: Argaña es el segundo, tercero. Segundo es Cerro Corá, tercero Argaña y cuarto es Agronomía.
2: Ahí viene 290, General Díaz. Pero Mariscal Estigarría, Amistad 2 y
1: Defensor del Chaco 9.000.
2: 9.000 Defensor
1: del
0: Chaco. 177. Mi
1: Eudigis Díaz tiene 3.549 electores.
0: No.
1: Rebeca Alén tiene 675.
0: Yo no sé de memoria, pero tengo en el teléfono.
2: Rebeca Alén tiene dos mesas, nomás Rodrigo.
1: Así es.
2: Y Amistad 2 también.
1: Defensor del Chaco tiene 26 mesas, 9.177. Argaña tiene 15.161 electores, 44 mesas. El Centro Regional tiene 20.902 electores, 60 mesas. La Escuela Cerro Corá o el Colegio Nacional Cerro Corá tiene 16.710 electores para 48 mesas. Agronomía tiene 11.779 para 34 mesas. Eudigis Díaz tiene 3.549 electores para lo que estamos mencionando, las mesas electorales. Tiene 10 mesas. Rebeca Alén tiene 2 mesas y 675 electores. La Escuela Amistad 2 de Jardín Aurora tiene 771 electores para 2 mesas. La Escuela Básica José Félix Estigarribia, en General Genes, tiene 374 electores, 1 mesa. En total, 79.098 electores para 227 mesas.
0: Dígame, ¿se justifica para habilitar un local electoral para mí, una sola mesa con 374
2: para descongestionar electores. ¿Y sabes cuántas personas salieron del padrón de 79.098? 1.800. ¿Qué descongestión lo que consiguieron?
0: Nada, porque todo lo que tenés que mover para ir a un local para
2: eso,
0: una sola
2: eso como quien diría al santo botón.
0: Inclusive diría lo de Amistad 2 también, 771 en 2. Y lo de Rebeca Allen también, 675 en 2.
2: Al santo botón.
0: En vez de concentrar nomás en...
2: Mi opinión particular, al santo botón.
0: Al santo cohete.
1: Todo tiene una consecuencia, Alejo. La gente que vive hacia allí es complicado. Vos tenés que entender eso.
0: Lo de Amistad comprendo, porque tenés que cruzar la ruta.
1: Lo de acá, de General Gene.
2: Tiene 300 y algo nomás se libraron.
1: Sí, pero tenés que ver cómo está la cuestión ahí.
0: De los cuales 200 votados ya está, imagina.
1: Ustedes son del centro, ustedes no viven en la periferia.
2: No, yo sé, Rodríguez, yo entiendo.
1: Para sacarla a esos electores
2: que están Rebeca Len, por ejemplo, entiendo.
1: Y la mayoría porque... son de allá, de los asentamientos.
2: Santa Ana, eso, Rebeca Len.
1: Acá, del fondo yo te estoy hablando, de... asentamiento, ahí tenés cuatro asentamientos, tenés San Lorenzo, tenés Acostañú, tenés todo esto de acá en el fondo. Pero 374 hay ahí, electores.
2: Sí, en General Genes.
1: Sí. Y ahora yo no sé cómo va a estar ahí, ¿verdad? Si la gente vaya a votar o no, ¿verdad? Por el clima.
2: Pero ahora le queda a mano.
1: Ahora
2: le queda
1: sí.
2: Cerca.
1: Pero... Porque como te dije, la clase trabajadora que viven ahí en la vertedero municipal son los que votan ahí. Ese es el tema.
2: ¿Qué categoría Sofía Paradera será? Ella está en la escuela 270.
0: 290. 220 el número de Bogollina.
2: Defensor del Chaco. Ah. Desde las 7 estoy acá, señor. Sofía Paradera, la hija de Ronaldo.
0: Y sí, porque quieren trabajar, güey, quieren ser protagonistas de este momento.
2: Creo que también... Su hermana Luana también.
0: Uh-huh. No, ellos no salieron por... Ellas no salieron por el papá.
2: Porque lo que hizo el papá...
0: Y, al papá no le estira tanto el trabajo, pero... Gracias, ella es temprano.
2: No, Nina tiene...
1: Qué púas.
0: La sinceridad conserva la amistad. Alguien dijo alguna vez que la sinceridad conserva la amistad. Ronaldo Paradera es mi amigo.
2: ¿Sabes qué le van a decir a Ronaldo? América es...
0: Ah, cierto, Juanjo.
2: Rodrigo, Alejo, Aníbal e Inderes.
0: ¿El hermano Roberto o Guapo y Japo ganar la plata? Oye, por mi torneo será a millones y le ofrecí yo que sea el presidente de la Federación de Fútbol de Salón de la Mamba y no aceptó. Al final nuestro amigo Raulito, ya, Carlos.
2: Él está muy entusiasmado. Bro.
0: Y pues, aguazo será. Le acabo de escribir a Raulito y no le llega mensaje. Hoy es el día de la empanada y me preguntó Jorge, ¿desayuno? Digo, ay, hoy tira, yo le no previmos desayuno, le dije.
2: Hablando de empanada, no es una promesa, pero cuando ayer la señora...
0: Si es para hoy no me habla, si no, no hable de nada.
2: La próxima vez.
0: Bueno, ya la problema, y para otro día más. No, pues, ¿de qué iba a contar algo?
2: La señora que trabaja en casa, hace poco comenzó a trabajar. Ayer hizo una empanada de carne y de queso con panito.
0: De zapatura, así que vamos a comenzar.
2: Le voy a pedir, no, eso yo le puedo pedir la siguiente semana y de cierta ir a la radio se retiran para...
0: No hay forma de hacer hoy, por ejemplo, ya a las 10, bueno, vamos a ir.
2: Solo si sobró de anoche.
0: Mira, chere. No, nosotros sobra no comemos.
2: No, pero vale la pena.
0: En serio. Bueno, si alguien le cuenta a Raulito, le estamos buscando de América FM para el desayuno. Si no es el mamá, yo traje mi terele con abundante ajenjo. ¿Sí? Con abundante ajenjo. 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Cuando llega la primavera, las ciudades se transforman en un lienzo natural gracias al despertar de árboles emblemáticos que regalan postales inolvidables. Entre ellos, el Yacarendá y el Chivato. También conocido como flamboyán o árbol de la llama. Destacan por sus vibrantes tonalidades, capaces de teñir calles, plazas y avenidas enteras de azul violáceo y rojo intenso. A continuación exploramos las características botánicas y los secretos de estas joyas de la naturaleza. Radiografía de los gigantes urbanos. Muchas de las especies silvestres de estos árboles pueden alcanzar desde los 2 hasta los 30, ay, joder, la gran...
2: Hasta 30 metros.
0: 30 metros de altura.
2: Sí, 30 metros.
0: ¿Un edificio?
2: Sí. Como el que está al lado de la municipalidad.
0: Y bueno, pues la municipalidad tiene 4 metros, 5 metros de altura, 6 metros
2: no,
0: de altura.
2: No, está, ¿dónde está la clínica?
0: Ah, detrás, dentro del edificio, sí. Mostrando un porte imponente y elegante. El fuste, tronco, representa aproximadamente 2/3 de la altura total del árbol. Es de forma recta y estilizada, pudiendo alcanzar hasta los 70 centímetros de diámetro. La copa es poco densa y se asemeja visualmente a un cono invertido, lo que permite el paso filtrado de la luz solar. Follaje. Especies como el yacarandá mimosifolia son caducifolias. En climas templados, al llegar la primavera, en comportamiento compartido con otras especies tropicales, sus hojas son opuestas, compuestas y presentan foliolos pinatisectos. Pero y digo, ay, muy con de alejo de nojeco, ah, término de bárbaro. En la mayoría de las especies.
2: Yo estudié botánica.
0: Aunque también pueden ser pinadas, bipinadas o simples en algunos casos. Mitos y verdades sobre la floración.
2: Y el chivato.
0: Existe la creencia.
2: El chivato es lo que le da una avenida al colorido del rojo hermoso.
0: Existe la creencia popular de que algunos de estos árboles florecen 2 veces por año. Sin embargo, es falso. La floración ocurre una sola vez y siempre se produce durante la estación primaveral. Y ahora estamos en primavera. Calendario hemisférico. En el
2: justo estas elecciones en primavera también.
0: Sí. En el hemisferio norte, la floración puede adelantarse e iniciar desde febrero, dependiendo de la localidad y el microclima. En el hemisferio sur, el periodo típico de floración se desplaza hacia septiembre. Un espectáculo cromático. Producen inflorescencias racimosas. En el caso del famoso yacarandá mimosifolia, las flores son de un llamativo color azul violáceo y forma tubular, las cuales permanecen largamente en el árbol. No obstante, la paleta varía hacia el rosado en algunas variedades y al blanco en unas pocas. Frutos y semillas. Tras la floración, el árbol produce un fruto en forma de cápsula plana y leñosa, con dehiscencia circuncisa de unos 5 a 7 centímetros de diámetro, que alberga en su interior semillas aladas listas para dispersarse en el viento. La presencia conjunta de yacarandás y chivatos en los espacios urbanos no solo aporta una inigualable belleza estética, sino que también cumple un rol ecológico fundamental al ofrecer refugio y alimento a polinizadores al inicio de la temporada cálida. Y hoy, la puja en la boca de urna de América FM. ¿Votan por intendente, por yacarandá o chivato?
2: Bueno, y hablando de yacarandá o chivato, ahora me viene una información del centro regional de mi boca de urna, que mucha gente se está retirando sin votar.
0: ¿Por qué?
2: Porque no se habilitaron todas las mesas y recién ahora se están habilitando todas.
0: ¿Y será que vuelven después esas personas?
2: Podemos escuchar el audio.
0: Dale.
2: Espera, dame un segundito.
1: Raro eso.
2: Bajé el volumen. Bajé el volumen. Esta es la que habla de Luana Paradea. Me acaba de informar. Un segundito.
0: Bueno, mientras encontrás esto, vamos a estar más.
2: Ya encontré.
0: Vale, pues entonces.
1: ¿Estás lento o bien lejos?
2: Estoy temblando de miedo.
0: Dale, pues, Alejo.
6: Falla de señal acá en Cree por el tema de que hay mucha gente. La gente ahora empezó a venir a votar porque las mesas no se habilitaron. Unas cuantas mesas la gente salía y decía que no estaba habilitado.
0: Bueno, nuestra gente de Boca de Urna reportando también desde el Cree. Ronald Acevedo acaba de votar en la escuela 290 Defensores del Chaco. El candidato a intendente por el Partido Liberal Radical Auténtico ya votó. Marciano Sánchez,
2: ¿por quién
0: contigo?
2: ¿Quién habrá votado?
0: No sé. El voto es secreto. Marciano.
7: Sí, Aníbal. Justamente es el inconveniente que tenemos aquí en el Centro Regional de Educación, Aníbal, que muchísima gente dicen que vinieron a las 6:30 para votar, ver, Aníbal, y algunas mesas aún no se han instalado las mesas aquí en el Centro Regional. Aníbal, me estoy dirigiendo una parte, Aníbal, ya donde hay el inconveniente, porque están saliendo disgustadas las personas porque les dicen que vinieron a tempranas horas para ejercer su poder como elector, pero sin embargo hay algunas mesas que aún no fueron instaladas a nivel. Me estoy dirigiendo hacia ese pabellón para ver un poco si...
0: 8:30 casi, Marciano.
7: ¿Señor?
0: 8:30 casi, todavía hay algunas mesas que no se instalaron.
7: Así es, Aníbal, así es.
0: Eso sí que es una vergüenza.
2: Exacto. ¿Vos no viste lo que fue a las 4 de la mañana?
0: No, no he visto porque no quise salir a mirar.
2: Pero fue infernal.
7: Inclusive el portón, el segundo portón aquí del Centro Regional de Educación fue derrumbado por el viento fuerte.
2: No, fuertísimo. Hasta ráfagas hasta 120 kilómetros por hora hubo.
7: Así es.
1: Más de 100 fue. Así mismo fue.
2: 120.
1: Ronald Acevedo ya votó en la escuela 290.
2: Sí.
1: Ya votó.
7: Uno, no, cesa la lluvia, compañeros. Mismo así la gente se está acercando aquí en el Centro Regional de Educación y más las personas adultas son las que vienen para votar aquí en el Centro Regional de Educación, Aníbal.
2: O sea que los adultos los que ya votamos.
7: Sí, señor.
2: Los de tercera.
7: Más las personas adultas.
2: Y nadie informó que yo ya voté en la Facultad de Agronomía.
0: No, pero tercera edad, no, al adulto no me dijo, tercera edad más tarde se va a informar.
2: Entonces ya llegué aquí, me hace.
1: Esa.
0: Ahí es ese pasivo, Jóvenes, adultos y tercera edad con la división, ¿verdad, Marciano?
1: ¿Te das cuenta?
7: Sí, así es.
0: Así es,
1: ¿te das cuenta?
2: De lunes a viernes.
1: No, ¿te das cuenta?
2: No puede ser un aguante más en vez de un
1: día. No, y te das cuenta.
0: Déjenle nada al compañero Marcelo.
7: Voy a tener acá un ratito, Aníbal. Aquí en la mesa 56, donde ahí están las personas, varias personas formando fila. Creo que ya fue resuelto el problema. Aníbal, porque pusieron las mesas dentro de la sala de aulas por la inclemencia del tiempo, ¿verdad, Aníbal? Entonces,
0: a mí lo que me preocupa, Marciano, es que si la gente se puede desanimar a Ojoja o Pellando Uveima.
7: No, y así están diciendo, Aníbal, para eso ya votaste esta pesa porque no me invague que la inmensa escuela es irresponsable, la inmensa escuela, dicen Aníbal. Eso es lo que estamos escuchando aquí en el...
0: Guajuino picó igual tocó brata, me dicen Uve.
7: Y seguramente no... Seguramente no van a cobrar a Aníbal. La ahora jamás tenéis la prueba.
0: Bueno.
1: Le he visto a Lourdes Amarilla ahí en la escuela del Colegio Cerro Coral, alguna escaramuza, una discusión allí, no sé con quién se estaba discutiendo.
0: A ver, Richard Paredes, si le buscamos.
7: Un ratito nomás, porque aquí en los corredores, porque hay goteras, por eso seguramente pusieron las mesas dentro de las salas de clases, porque es imposible quedar aquí en el aquí por el pasillo, Daniel, porque está equipada.
0: Sí. Y vos sabes que anoche justamente hablábamos con algunos amigos al respecto y yo me hice una imaginación nomás. En la escuela 290 Defensor del Chaco tiene un tinglado muy grande.
7: También.
0: Ahí no hay drama, pero hay escuelas donde ni siquiera.
7: Pero bueno, ¿dónde votaba? Me quedo tan bajo la lluvia con él, ¿no? Buen día, Marcelo. ¿De qué me gusta más?
8: Y las 7 ya estuve.
7: Las 7. ¿Este ya le gusta más? ¿Ya le gusta más?
8: Sí, gracias a Dios.
7: Pero no te condiciona la votación. Hoy mesando, doña Instalina, la gotería.
8: Sí, ahora que ahora es las 8 y nosotros vinimos a las 7. Las 8 y media se habilitó recién acá. Falta tinta, no sé qué, y ahora recién está habilitando.
7: ¿Tu nombre, señora?
8: Ramona González.
7: Señora Ramona González, Aníbal, ya acabó de votar, como dice ella Aníbal, y entonces ese es el inconveniente que tenemos aquí en el Centro Regional de Educación. No fueron conformadas, instaladas las mesas, Aníbal.
0: A la pucha. Bueno, típico de todas las... Y después vamos a llegar a las 5 y van a decir, comenzó tarde y va a ser hasta las 6. Todas las elecciones, pero ahora por lo menos es por lluvia, ¿verdad? Porque cuando es cuando el tiempo está espectacular, igual suele pasar eso.
7: Y ojalá que no suceda eso, Aníbal.
0: No, pero anotá nomás ya eso. Si comenzó después de las 8, anotá nomás ya que van a seguir hasta las 6.
2: Y vamos a ver hasta qué hora va.
7: Porque no, y los portones se tienen que cerrar a las 5 de la tarde, Aníbal. Ahora los que están adentro sí pueden continuar votando. Hola, Delis Torres, ¿qué tal? ¿Cómo estás? ¿Sos apoderado de disfrutar de qué partido, Delis?
9: De la Alianza.
7: De la Alianza. ¿Y qué tal está viendo la situación?
9: Bien,
7: de la
9: se está, mermó un poco la distribución de mesas, pero se completó en forma tranquila. Están todas las mesas habilitadas y bueno, vamos a desear de que haya una actividad cívica buena, pacífica y con resultados, y que salga favorecido el mejor.
7: Y como siempre, tardan la distribución de las mesas, ¿verdad? Y la conformación, porque inclusive algunas, en algunos, en las mismas mesas están faltando tinta, no vinieron todos los mesarios. Entonces, ese es el inconveniente que estamos
9: teniendo. Y sí, pero es normal muchas veces por la administración de estos elementos, y también la lluvia que atrasó a varios mesarios.
7: Sí.
9: Por la lluvia no pudieron llegar, pero ya se subsanó todos los inconvenientes.
7: Gracias
9: a ti.
7: Ahí está el señor Delis Torres, compañeros, secretario general de la Junta Municipal, que es el apoderado de la aquí también distrital de Pedro Juan Caballero con relación al
0: señor.
7: Sí, de la Alianza, sí, señor.
2: Él está por el Partido Febrerista.
7: Por el Partido Febrerista, pero está por la Alianza, Alejo, sí, apoderado.
2: Por la Alianza,
0: pero... Por el Partido Febrerista no parece candidato.
2: En representación del Partido Revolucionario Febrerista, por la Alianza, ¿cierto?
7: Acá bueno, estamos viendo los destrozos por los camineros, Aníbal y compañeros, los bajos caídos de los árboles aquí, principalmente del eucalipto que tenemos aquí a la vista. Cualquier cantidad de gajos caídos aquí por los camineros, compañeros.
0: Muy bien.
2: ¿Sabe quién se sumó a esta transmisión? La concejal municipal Carmen Castellano.
0: Bueno.
2: Ella celebra con júbilo esta fiesta cívica y hace sinceros votos para que hoy en las urnas triunfe por sobre todos los intereses personales, la democracia, por el bien de la ciudadanía, que se merece una representación digna y capacitada en la intendencia y en la junta municipal.
7: Sí, así es, compañeros. Aquí está el doctor Fariña, el del hospital regional.
0: Osmar Fariña.
7: Vamos a consultarlo, porque está el doctor para América de Frente. Muy buenos días. Este inconveniente con la lluvia, como si también las personas que están llegando mismo así para su votación correspondiente. ¿Qué tal está viendo? Esto no le enfermaría, digamos así, doctor, porque realmente es triste ver a muchísima gente de la tercera edad, principalmente los que son más responsables, para venir a votar, doctor.
10: Sí, muy buenos días para la audiencia. Realmente la inclemencia del tiempo no nos ayuda bastante para el día de hoy, pero a pesar de eso, desde tempranas horas muchas personas se están acercando para realizar su deber cívico, ¿verdad? De realizar, de sufructuar su voto. Y realmente con relación a tu pregunta, más bien para las personas mayores, tercera edad, ¿verdad? Por el clima. Pero por lo que estamos viendo, todos están viniendo bastante abrigados, con su pilotín correspondiente, con sus sombrillas, ¿verdad? Y también un punto positivo, vamos a decirle que la fila está corriendo bastante rápido, ¿no? No estamos viendo filas largas en el cual ellos están expuestos a la lluvia. Entonces, viendo todo el contexto, ¿verdad? Hay que, ojalá que no tengamos consecuencias relacionadas a enfermedades de las personas por causa de esta lluvia.
7: Cuando ingresamos aquí en el portón principal del Centro Regional de Educación, vimos que muchísimas personas estaban usando este pilotín, y yo creía que eran agentes de la salud, y había sido solamente el pilotín que se estaba usando.
10: Así mismo, justamente la gente, la ciudadanía en general, vinieron preparados para esta actividad, ¿verdad? Ponerle un 80% de los que están ingresando están con su pilotín correspondiente.
7: Aníbal, ¿alguna consulta para el doctor, que ya te escucha?
0: Bueno, aparte de que todos estamos siendo protagonistas en eso, por lo que están conversando con Marciano, mi querido doctor Osmar Fariña, ¿el hospital está preparado de repente para algún pedido de emergencia en un día tan importante como hoy?
10: Buen día, Aníbal. Asimismo, nosotros preparamos un plan de contingencia, ¿verdad? Justamente pensando en esta fecha importante, en el cual hicimos un plan en el cual si hay alguna emergencia, algún incidente en el cual tengamos múltiples pacientes, ¿verdad? Está activado el plan de contingencia para poder actuar ante estas situaciones, pero ojalá Dios quiera que no lleguemos a eso, ¿verdad? Pero en el caso de que ocurra, sí hay un plan piloto para enfrentar esta situación.
0: ¿Eso incluye ambulancias, por ejemplo?
10: Asimismo es, Aníbal, todo lo que es relacionado a transporte, todo lo que es relacionado a medios, estudios auxiliares de diagnósticos, imágenes, tomografía, ecografía, el laboratorio y obviamente el recurso humano del personal médico, enfermería y todo el plantel de la guardia.
0: De todos modos, espero que no haya ninguna llamada de emergencia, doctor, y que esto realmente sea una fiesta. Le mando un abrazo, querido doctor.
10: Muchas gracias, Aníbal. Otro para vos.
0: Doctor Osmar Faría, director del Hospital Nacional.
7: Así es, Aníbal.
0: Muy bien.
7: Y además está por acá, Aníbal, porque, no, como decíamos, nos cesa la lluvia.
0: De Xoguipe.
7: No, pusieron algunos todos aquí en la entrada. Aníbal, y por eso nos estamos resguardando bajo estos toldos, porque como decimos, las mesas están
0: ya se pusieron. Con Alejo, será para que la panza ya se resguarda totalmente, dice Alejo Marciano.
7: No, según la tercera sería Aníbal.
2: Te
1: das cuenta, Alejo, te das cuenta.
7: Sí, señor.
1: Te das cuenta.
7: ¿Viste cómo sí, señor, Aníbal?
0: ¿Verdad? Estos dos son increíbles, Marciano. Tiran la piedra y esconden la mano.
7: No, ya se te van a estar.
0: Ya volvemos, Marciano. Hola, gracias. 8:41 minutos.
1: Adultos mayores y personas con discapacidad llegan a las urnas, dice también el diario La Nación. De las primeras horas del domingo, los electores comenzaron a acercarse a los locales de votación de todo el país a participar de las elecciones municipales, la jornada electoral que se inició a las 7 de la mañana y se extenderá hasta las 17 horas según lo establecido por el TSJE. Entre las ciudades y ciudadanos que concurren a la sufragar se encuentran también adultos mayores, personas con discapacidad en los 263 distritos del departamento del Amambay. Alejo, ¿esto va a mermar o no el tema
2: de participación
1: en la elección?
2: Yo creo que sí, Rodrigo. Yo creo que sí. A menos que al mediodía pare la lluvia y la gente se decida a salir. Pero si sigue así, yo creo que vamos a llegar al 35-40%.
1: ¿Vos crees que no se supera el 50% de participación?
2: Con este tiempo no. Con este clima que tenemos en este momento, no.
1: Bueno, hay que ver, ¿verdad? Todo es muy relativo, ¿sabes por qué te digo? Porque la gente ya tiene su ticket.
0: Ya tuvimos elecciones con lluvias similares y fue récord de participación de electores. Esa vez cuando el famoso tu voto vale doble, cuando...
2: Okay. No, y lo que dice Rodrigo, muchos ya tienen el ticket.
0: No, nos anoñemos con ajeno, ¿cuánto cobramos? Ay, ando cobrar y no tomamos ahí la 2 kilos de costilla.
1: Entonces, si no pues sé. Sí,
2: en portugués, pero es ticket también.
1: No ticket.
2: Sé. Porque muchos tienen sus tickets y ticket. Sí. Tengo algunos que tengo ticket y otros que tienen el ticket.
1: Sí, o sea, la estrategia es primero votar en el Brasil y después en el Paraguay.
0: Pero a mí me dijeron que a los brasileños ni les importa que Necuajuna, Necuajuin.
2: Acá cerquita hay un PC.
0: Para un, de un brasilero.
2: Dos tickets. Tíquete.
0: Chiquitiquitiquitiquitiquitam. Bueno. Así es. Bueno, vamos a cumplir de nuevo con nuestros patrocinantes, Jorge, y ya avanzamos en esta mañana. Enseguidita, David León Rojas, Richard Paredes, Marciano Sánchez y Eduardo Pessoa en esta mañana informativa a full a través de América.
11: 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La seguridad es responsabilidad de todos. 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Nada más importante que el pueblo acudiendo a las urnas. 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Comisario Sergio Sosa, jefe de Prevención Ciudadana del departamento, velando por la seguridad integral en estas elecciones municipales. Juez Mario Peralta, coordinador de sentencias, les recuerda respetar las leyes electorales para una convivencia democrática ejemplar. 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Concejal departamental Mauro Quevedo, trabajando por el Amambay. Para votar hay que estar con la cédula de identidad. Todo comienza con el certificado de nacimiento. Licenciada María Elena Carballo Muraro, coordinadora departamental del Registro Civil, documentando a las personas. 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

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El presidente del 2 de mayo, doctor Víctor Duarte Francia, aprovecha el momento para pedir el respaldo del pueblo pedrojuanino siempre al gallo norteño. 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Marcial Lescano, miembro de la Junta de Gobierno del Partido Colorado, celebra la participación ciudadana en cada comicio. Cristian Franco Candado, vicepresidente de la Junta Departamental, les recuerda que la ciudad que queremos la construimos votando y eligiendo. Concejal departamental Fernando Peralta, ex precandidato a intendente, hoy se suma como elector para legitimar a los elegidos. Ingeniera Nilda Acosta, jefa de la zona norte de la ANDE, desea una iluminada jornada cívica electoral. 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El ingeniero Hugo Romero, expresidente del Gallo Norteño, agradece todo el respaldo que tuvo para llegar con el 2 de mayo a competencias internacionales y dejar en alto la imagen de la terraza del país. 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El ex senador Abel Chiquito González espera la mayor participación posible en estas elecciones. 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El licenciado Ronald Acevedo agradece la confianza del pueblo en las dos últimas elecciones y desea que en las urnas triunfe la democracia para beneficio de la ciudadanía pedrojuanina. El ingeniero agrónomo Pedro Jiménez, presente en esta jornada cívica. Carolina Yunis invita a todos a ser protagonistas con sus votos. 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Respetar las leyes electorales es fundamental en un estado de derecho. Mensaje del magistrado Martín Areco Torraca. Abogado Wilfrido Figueredo, primer intendente de Cerro Corá, insta a sus compueblanos a acudir masivamente a las urnas a elegir a sus candidatos de preferencia. Abogado Pablino Arévalos, exintendente de San Japetá, solicita a los electores de su querida comunidad a votar, demostrando cultura cívica. Abogada Rita Pérez, la naranja mecánica, ya jaque ya votalonita. Luis Guillén, ex concejal departamental, les recuerda que el voto es un derecho y una obligación. 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Jorge Medina remarca que votar es una obligación de todo buen ciudadano. Zulma y Casati celebra junto al electorado de su querida ciudad esta fiesta cívica democrática. Ignacio Cantero se suma con júbilo a esta fiesta cívica, instando a la ciudadanía a acudir a las urnas para cumplir con su deber cívico y fortalecer la democracia. 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Ivo Lescano insta a fortalecer cada vez más la democracia en las urnas. La profe Zully Arce, toda una vida dedicada a la educación. El director de Industria y Comercio de Pedro Juan Caballero, abogado Juan Carlos Bóveda, saluda a todos en esta justa cívica electoral. 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Larisa Winkler desea que cada contienda electoral sea una verdadera fiesta cívica. 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

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El ingeniero Hugo Martínez y su equipo de trabajo de la Agencia Regional Amambay de la ANDE, siempre en alerta para atender los reclamos a través de la app de la ANDE, Mi ANDE, o al WhatsApp 0962-160-160. 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
1: Que cante mejor ruso. Ustedes si quieren canto yo, ¿verdad? Bueno, pero en vez de cantar vamos a ir a la noticia, a la información, periodismo de cobertura, periodismo de instantaneidad. Volvemos al Colegio Cerro Corá. Richard Paredes contigo.
2: Sí, Aníbal, ya por acá, por el Colegio Cerro Corá, vino nuevamente la lluvia bastante.
1: Acá paró.
2: La gente que está votando. Y bueno, la información que tenemos, hubo una discusión fuerte entre la abogada Luz Amarilla y Nelson García, uno de los apoderados de ANR. Ya estamos acá con Lourdes, acá está hablando un ratito con una persona en vía telefónica, pero vamos a estar tratando de hablar ya con ella, Aníbal.
1: Bueno, ahora vuelve a llover acá en la zona de la radio. Acá paró, te dije, Manao, hípico es la parora. Ahí llueve con todo entonces, Richard.
2: Sí, está parando, pero ahora, por ejemplo, la gente que estaba afuera entrando todito acá en el tinglado.
1: Sí. De ahí gusto, Yana, será. De ahí gusto, Yana. ¿Y qué tal, cómo está la afluencia? ¿Qué tal la cantidad? ¿Cómo ves la cantidad de gente?
2: Ahora están llegando más gente, Aníbal, para depositar su voto. Mucha gente está llegando ahora. La gente se está acercando, vienen trasladándose en automóvil, algunos de motos. Pues, palo, mitad, bueno, a ver, Aníbal.
1: Bueno. Bueno, aguardando a Lourdes Amarilla. Entonces me contabas en el grupo que también llegó por ahí Larisa Winkler, la candidata a concejal Partido Colorado.
2: Sí, Larisa ya se encuentra también acá, acá en Cerro Corá, junto con Martín Benítez. Bueno, se está acercando a algunos candidatos, está llegando.
1: Bueno, y si Lourdes continúa charlando por teléfono. Y si da, conversamos primero con Larisa igual, para que nos cuente un poco cómo están viendo, cómo están acompañando, cuál es la perspectiva que tienen. Se hablaba tanto de superar el 50, 55%, pero en tiempo normal, sin lluvia. Ahora con lluvia hay que ver, Richard.
2: Sí, así mismo. Ya estamos en comunicación acá con Lourdes Amarilla. ¿Dónde tiene fuerte con Nelson? Contanos.
3: Sí, muy buenos días, Richard. Buenos días para Radio América, ¿verdad? Y a toda la amable audiencia de la radio también.
2: Ya te escucha, Aníbal.
3: Buenos días, Aníbal.
1: Hola, Lourdes. Bueno, ¿qué pasó con...? Nos dijeron que tuviste una discusión con Nelson García.
3: Desconozco el nombre del muchacho, pero dice que se llama así, ¿verdad? Nelson. Sí, el incidente comenzó porque no nos quería permitir conformar las metas con nuestros veedores. Entonces él no tiene derecho de permitir a nadie para que esté ahí controlando, verificando los votos, ¿verdad? Porque es un sistema de control que todos tenemos el derecho de ejercer para una mejor transparencia.
1: Claro, claro. Bueno, y aparte de ese inconveniente, de ese incidente y todo esto, lo de la lluvia, ¿cambió algo en la perspectiva de ustedes con miras a estas elecciones? Principalmente pregunto en cuanto a el porcentaje de participación, Lourdes.
3: Muy baja participación aún, Aníbal, por la lluvia, ¿verdad? Que no para de llover, pero ya estaba previsto esto, ¿verdad? Esperemos que un poco más adelante campen, por lo menos un poquito, para que venga más gente. Por motivo de que muchos votantes tienen como medio de transporte su motocicleta y hay muchos caudales que no están pudiendo venir, ¿verdad?
1: Bueno, vamos a estar acompañando, Lourdes, éxitos, feliz jornada y, bueno, hay que ver cómo avanza todo esto. Algo, ahí se nos va la señal, ya, eso es todo un drama.
3: Aníbal, no entiendo nada.
1: No, por eso, no, yo tampoco casi no te puedo escuchar, no te imaginas el ruido de la lluvia acá con el tinglado. Bueno, quítanos ya, Jorge. Saludos. Gracias, Lourdes. Gracias, Richard. Van a tener que comprendernos un poco. De repente se nos dificulta a nosotros escuchar a la entrevistada y las entrevistadas también escucharnos a nosotros. Pero así pasó. Lourdes Amarilla, actual presidenta de la Junta Municipal de la ciudad de Pedro Juan Caballero y candidata a la reelección desde el Colegio Cerro Corá. Prepara contacto con Eduardo, por favor, Jorge. Vamos a volver hasta Eduardo Pessoa a ver qué novedades se presenta Alejo Mendieta y su equipo de Boca de Urna Atención, que hay un candidato picando al frente. Hay un candidato a intendente picando al frente. No es la cantidad que se esperaba en cuanto a los consultados para boca de urna, pero ya vamos a tener el primer corte y hay un candidato picando al frente. Vamos contigo, Eduardo Pessoa.
0: Sí, gracias, Aníbal. Lluvia torrencial en estos momentos y en la zona de la Universidad de Ciencias Agrarias. Recién hubo un inconveniente en la mesa 24, estuvo desperfecto por una oscilación de energía. Ya están sucediendo, ya asustaron
1: el famoso pestañeo. Dios no guarde la señal, será. Me va a desesperar esto a mí, lo de la señal. Tiene que salir lo más nítido. ¿Sabes qué vamos a hacer, Jorge, después? Vamos a llamar por WhatsApp. Ah, por WhatsApp lo estás. O sea que igual sale mal. Entonces vamos a llamar normal. Cambié la timosa sobre la marcha. Pero inconveniente en una de las mesas en la Facultad de Ciencias Agrarias o en Agronomía, como normalmente se dice. Para agronomía siempre le viene bien la lluvia, ¿verdad, Alejo?
4: Claro.
1: Pues ellos tienen que sembrar, pues.
4: Claro. La lluvia es bonanza para ellos.
1: De zapatura. Anda a decirle a eso que tuvieron quilombo ayer, ¿verdad? De zapatura. En Colegio Cerro Corá, ahora cae granizo, dice. No, yo cuando he visto ayer los granizos, les destrozó el techo de la casa de mi hija en Villa Aurelia, detrás de la municipalidad de Asunción. De zapature, dije, cuando he visto el partido de Libertad. Parecían barras de hielo. Cae en granizo en la zona del Colegio Cerro Corá. O sea, que pega en cualquier momento yendo de puta y cambio de máquina por desperfecto, dice Eduardo Pessoa de la Facultad de Agronomía. Atención, que la justicia electoral dijo que estas máquinas, sus baterías tienen autonomía de 12 horas. Si es que no hay energía eléctrica, no tendría que haber problemas. No tendría que haber problemas. Jorge, llámala a Richard Paredes, pero por llamada normal. Vamos a ver si por normal entramos bien y podemos, claro, para hablar con Larisa también, para tener siempre las dos campanas, las dos versiones, Colorado, Liberal. Candidato a intendente, hay uno que pica en punta, ya se viene el primer corte de boca de urna de América FM. Y si vamos por porcentaje, algunos se van a asustar. Algunos van a tener que tomar remedio para la presión.
4: Es que nos están tomando todas las muestras. Yo creo que en el segundo corte vamos a tener algo más preciso.
1: Sí, pero igual es el primer corte y es la sensación que queda, Alejo. Es la sensación que va a quedar. Entonces, no va a ser algo muy fuerte y determinante como en otras veces. Porque hasta la lluvia dificulta hacer el sondeo, la consulta, pero igual el para la junta,
4: la gente no se queda para responder por la lluvia.
1: Para la junta municipal se está dando la lógica pura, los que pican en punta, los que están teniendo más votos en la primera hora de votación para la junta municipal, pura lógica. Es que yo, por ejemplo, eso de que dicen en el fútbol no hay lógica y en política no hay lógica, no creo. Es pura lógica. Y para la junta se está demostrando esto. A ver, ¿tenemos o no contacto con Richard, Jorge? Vamos ya a preparar de nuevo. Después Eduardo Pessoa. Eduardo Pessoa también vamos a intentar por llamada normal, no por WhatsApp. Y David León Roja, dale yacueque, David. Algo tiene que haber en el lugar donde vos estás, compañero. Fuerza, David, fuerza, Marciano. Fuerza, Eduardo Pessoa, fuerza. Yo sé que está lloviendo, Necatrini PQE. Pepe, está fijo, vete y lugarte. ¿Quién está? David León Rojas, vamos contigo.
5: Sí, Aníbal. de repente oye la más a ver, y estamos acá abajo del tinglado de la escuela, pero lo que más
1: ¿de cuál escuela, por favor? ¿De cuál escuela, por favor?
5: Mariscal Estigarribia.
1: Mariscal Estigarribia, bueno.
5: Sí, entonces, allí más se ceja, había personas que dejan su motocicleta alrededor de mi vehículo, ande catuían, se nevaron.
1: Corralito, ya por la de auto le vio.
5: Sí, y ahí la policía está buscando, no es solamente mi vehículo, la patrullera misma tiene que salir de acá y la gente deja la motocicleta, viene el portón, ¿verdad? Y hay 374 electores, 80 más o menos ya están depositando su voto de confianza en esta institución. Una sola mesa, Aníbal. Ay, cuña carecuera, la jeta vea origina, justamente llama Simiana. Llama Simiana, buen día, maízaba. ¿Es vota para mí?
6: Sí, es vota para mí.
5: ¿Es vota?
6: Ya
5: es. Y fácil.
6: Y fácil.
5: ¿Va de barrio? ¿Va de barrio Guaycande?
6: San Ramón.
5: San Ramón. De Cuepay.
6: De Cuepay.
5: Qué bien. Esta es la otra señora también.
1: Tendría que incluir día, con esos 100.000 un kit de antigripales.
5: Ay, y sí, también. ¿Terera?
6: Petrona Valenzuela.
5: Petrona, le veo un bar de barrio de Yuina.
6: San Ramón.
5: San Ramón Avi.
6: Sí.
5: ¿Qué vota para ahí?
6: A vota para.
5: Y fácil, pues, ahí.
6: ¿Qué vota?
5: Claro, de carona.
6: No, no, de carona, no, güey, de carona.
5: De Cuepay, ven.
6: Pero, vota, güey, de
5: suerte, mande. ¿Vos viniste con tu bebé?
6: Sí.
5: ¿Tenés el Cuepay?
6: Sí.
5: ¿Cuántos minutos duró para depositar tu voto?
6: 2 minutos.
5: 2 minutos.
6: Sí.
5: Tranquilo, panda.
6: Sí.
5: Claro, de carona, idea.
6: Ahí votando, pijín, algo con jamón.
5: Tengo un bebé, peyú.
6: Moto, ve.
5: ¿Es moto? ¿Ani, peyú?
6: Sí.
5: ¿Cuándo bebé, año de
6: 3 meses.
5: 3 meses era amor. ¿Tenés el Cuepay?
6: Sí.
5: Barica yo.
6: Oga puta.
5: Oga puta. Ahí está Aníbal, pero de tal forma, lo mitad. 3 meses tiene su criatura, a pesar de un ajeno, depositas en la ley, votos a Cuepayte ahí. Motobari.
7: No, terrible. Imagínate, pero igual la gente se está yendo a votar, David.
5: Sí, así es. Y también muchos jóvenes también. A veces la esa cuña meme la uva. Cuiba esa y yo a ver. Pero viene en grupo así.
1: Y vuelve la arriba afuera,
5: o sea, no, por ir la otra afuera. El oficial primero, Cristino Lesmo. Buen día para América.
8: Muy buenos días para la amable audiencia de Radio América.
5: Esa yo cuña meme la voy a votar.
8: Así mismo, la gran mayoría de las personas son de sexo femenino.
5: Ya aparece la cuña, espérate.
8: Sí, yo para llevarlo, mira.
5: Todo tranquilo por ahora.
8: Sí, con total normalidad se está desarrollando el sufragio acá en el local de la escuela Mariscal José Félix Estigarribia.
5: Muchas gracias.
8: De nada, la orden.
5: Oficial primero Cristino Lesmo, de la comisaría de General Gene Aníbal.
1: Sexta.
5: O sea, sexta, sí, señor. Después todo tranquilo por acá, Aníbal.
1: Muy bien, gracias, David. Gracias, muy amable. Muchas gracias. ¿Cuánto queda para el primer corte de boca? Un Alejo.
7: Alejo está sumando. Peranas, amigo.
1: Yo soy impaciente. Las 8:30 tenía que ser. Van a las 9:09, imagina.
4: Que no están recaudando ni el 30% de los estipulados, Daniel.
1: Y con la gente que van a ir por la lluvia.
4: Por eso te digo, vamos a ver cómo. Por eso quiero hacer completo para dar un panorama. Pero hay un candidato con ventaja amplia. Pero yo creo que es por la situación que se está dando.
1: Marciano Sánchez contigo.
9: Así es, Aníbal. Intensa la lluvia aquí hacia Barrio Guaraní también, donde estamos aquí en el Centro Regional de Educación. Mismo así, Aníbal, viene acercándose las personas. Ahora están viniendo,
1: no,
9: por lo
1: no
9: menos.
1: ¿Llegó el granizo, Marciano?
9: Aquí no, Aníbal, aquí no, pero menos la mal. Lluvia sí es intensa. Ahora está viniendo una camada de los jóvenes para sufragar. Ya creo que también está aquí el candidato también Pablo. Pablo, ¿qué tal para América FM? Muy buenos días. Vos no estás aquí en el Centro Regional, era
10: Pablo. Buen día, Marciano, Aníbal, a los amigos de American Studio y a toda la mala audiencia de Radio América. No, Marciano, yo voto en Eduviges Díaz, ahí en mi querido barrio María Victoria.
9: Ahora, ¿cómo estás viendo la el sufragio aquí en el Centro Regional de Educación? Por más que está lloviendo intensamente, Pablo, la gente se está acercándose aquí para sufragar.
10: Así es, Marciano, estamos teniendo una relativamente buena participación, por más que el tiempo nos está colaborando, la lluvia nos para, vemos que la gente viene a participar y también aprovecho el espacio para hacer un llamado a toda la ciudadanía que venga y participe en las elecciones, porque es el momento que tenemos para poder decir nuestra autoridad por los próximos 5 años, Marciano.
9: Gracias. Aníbal, te escucha Pablo Acosta.
1: Bueno, Pablo, qué desafío, ¿verdad? Porque ya sé que ustedes trabajaron bastante para que mucha gente se acerque a votar, pero vino esta lluvia que complica y mucho, ¿verdad?
10: Así es, Aníbal. Realmente hicimos todo un gran trabajo previo para lo que es el día de hoy. Y bueno, el hombre propone y Dios dispone.
1: Claro, y finalmente hay que aceptar esto y los resultados es en base a los que hoy se acercan a votar.
10: Así es, Aníbal. Pero estamos bastante confiantes. Vemos que la gente que llega, cree, nos saluda, nos reciben bien. Y hay una sensación de victoria a temprana hora ya.
1: Pablo, gracias por compartir. Estaremos en contacto permanente.
10: Gracias, Aníbal.
1: Pablo Acosta.
9: Pero Aníbal, vale recordar que hay algunas personas que están viniendo inclusive en silla de ruedas.
1: Con la lluvia y todo.
9: Con la lluvia y todo, Aníbal.
1: A la pucha, eso sí que sí, es señor. Victorio, o sea, eso sí que es ganas de votar.
9: Sí, así, justamente pasó una chica también acá diciendo la forma que está lloviendo, ¿verdad? Y la gente se acerca aquí para votar, Aníbal. Eso es impresionante. Impresionante, es porque, ¿cómo decimos? Se está mezclando un grupo de jóvenes y por otro lado un grupo de la persona de la tercera edad que viene acercándose a Aníbal.
1: Muy bien, gracias, Marciano. Ya volvemos
9: con ustedes.
1: Con estaba silla de rueda y en la lluvia.
7: Sí, estaba averiguando en los otros distritos, en el distrito de Carapaí, en el distrito de Capitán Bado, en el distrito de Cerro Corá. También hubo atraso, pero la gente ya está votando sin ninguna escaramuza, digamos. Hasta ahora normal. Normal, digo, porque el retraso que es normal con este clima, que también la conformación de la mesa y el traslado de los equipos en un lugar para resguardar la lluvia en todo el departamento de La Mambay.
1: O sea que nadie se salva de la lluvia.
7: Nadie.
1: ¿Y será que en San Capitán ya hay energía eléctrica? ¿Sí? Bueno, pero eso no tendría que ser impedimento porque las máquinas tienen autonomía.
7: Así es.
1: Con la batería.
7: Sí, tiene batería de 12 horas.
1: Richard Paredes, vamos contigo.
11: Sí, Aníbal, ya estamos nuevamente acá en comunicación, acá desde Cerro Corá. Intensa la lluvia, no para la lluvia. Y acá estamos también con Larisa Winkler, una de las candidatas de la lista 1 del ANR. Acá está, vamos a decirle, saludando a las personas. Buenos días, Larisa, ¿cómo estás? Para América FM.
12: Buenos días a la audiencia de Radio América. Un gusto compartir con ustedes esta mañana de lluvia aquí en Pedro Juan Caballero. Lluvia que es para nosotros bonanza, que ya anuncia el cambio que se viene en Pedro Juan Caballero.
11: ¿Cómo está viendo el panorama? La gente viene a recurrir a la, vamos a decirle, a la máquina de votación para hacer su repetido.
12: Sí, yo estuve por el Centro Regional a tempranas horas. En ese entonces se estaban aún habilitando las mesas de votación. Luego pasé en la escuela 290. Ya me fui a votar, ahí estaban de pasito, llegaban la gente, son las 7:30 más o menos, y ahora estamos aquí por el Colegio Nacional Cerro Corá, y realmente aquí vemos una buena cantidad de gente, y estoy segura de que vamos a estar llegando al 50% de participación pese a esta lluvia, y por sobre todo hacemos el llamado a la ciudadanía que haga su esfuerzo de venir a votar.
11: Aníbal, ya te escucha la concejal, vamos a decirle la candidata, concejal Larisa Gusto.
1: No, y actual concejal también. Lari, cómo cambió el panorama, ¿verdad? Cómo la madre naturaleza modificó todo estas elecciones.
12: Sí, totalmente, Aníbal, pero vemos el esfuerzo de la ciudadanía acá en el Colegio Cerro Colorado, por lo menos tenemos una buena cantidad de gente que está acudiendo a las urnas.
1: Sí, sí. Marciano Sánchez nos acaba de reportar desde el centro regional que una persona en silla de rueda y con esta lluvia se está acercando a votar. O sea, esas inmensas ganas de votar es demostrar sentido de pertenencia que el pueblo quiere elegir.
12: Sí, totalmente, ¿verdad? Esta es la... cada 5 años se da la oportunidad de donde la ciudadanía pueda elegir a sus autoridades y eso es sinónimo del cambio que vamos a tener aquí en Pedro Juan Caballero, Aníbal.
1: ¿Y cuál es tu perspectiva ahora? Porque se hablaba de hasta del 60% en tiempo normal. Con esta lluvia, ¿cuál es tu perspectiva, porcentaje de participación para hoy?
12: Yo creo, Aníbal, que con este movimiento que vemos, por lo menos aquí en Cerro Corá, creo que se va a replicar en los otros colegios electorales y vamos a llegar a un 50% de participación.
1: A la pucha, a la pucha. Bueno, dale, Lari, vamos a estar acompañando, muy amable.
12: Dale, saludos.
1: Larisa Winkler.
7: El candidato a intendente del distrito.
13: Ahí estuvo con nosotros Aníbal Larisa Winkler.
1: Sí, señor. Gracias, Richard.
7: Del distrito de Capitán Vado nos reporta clima lluvioso, intenso, conformación de la mesa 100% hasta ahora normal. Y la gente se está acercando.
1: Ronald Villalba, ¿verdad?
7: Sí, señor. Ronald Villalba, candidato a intendente.
1: Bueno, dale. Bueno, ¿vamos a hacer ya o después vamos a hacer una pausa y a la vuelta?
7: Allí, y Mago de Reina.
4: Me falta Argaña, me falta.
1: Te falta todavía Argaña.
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1: Menos mal nosotros estamos luego aquí, Francisco Russo.
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1: Mucho tiempo me pasó eso.
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1: Algunos alguna vez me llamaron forastero acá.
7: Hasta hoy,
1: algunos. Muy bien, muy bien.
7: O sea, inde público.
1: O sea, no, gestase público, pero o sea, y la será el jugo.
7: Verá, lejito. Vecino tierno. Desembuchado.
4: Persona no grata.
7: ¿Cómo era que le declaró la junta municipal? Yo.
4: ¿Sabe por qué fue persona no grata? Yo recuerdo bien. No es que él habló que acá el primer. Se paró, era las 9 de la noche, creo que era.
1: 8.
4: Y hacían 0 grados.
1: No, 0 grados, no, 0 grados, yo no voy a estar en la calle.
4: Temerosa, no salen de sus casas. Algo así nomás lo pueden llegar.
1: ¿Sabes quién fue mi principal fuente de información en ese momento? Filemón Valdés. Posiblemente el intendente más honesto que ya tuvo Pedro Juan. Una de las personas a carta cabal. Y él fue mi principal fuente de información y en base a su entrevista yo hice ese informe. Y yo no me arrepiento hasta ahora ni de un punto ni de una coma de eso, pero ese es el argumento de algunos impresentables sinvergüenzas. Obvio, yo he declarado que si fue persona no grata y brillante. El tabirón ese que está queriendo engañar de nuevo a la gente, así que, ¿qué era que dijo la otra vez? Pero algo de a ese lado apuntó, ¿verdad? Y es argumento y ETRI.
7: Recurso y vamos a decir.
1: Recurso y no tiene pues. Bueno, pues su cerebro pues no le da lo para tanto también. Le prepararon un libreto y en todo donde radio que va repite lo mismo. Porque más que eso pues no le da. Tiene que más o menos memorizar con mitad en más escuela peguay. O sea, memorizó eso y hasta ahí. Reflexionar, razonar sobre eso, Pepe Yao Cañuma. Pero ¿cuántos años ya pasó de eso? Y la otra vez estuve hablando yo con un concejal sobre esa situación y me dijo 2 años de vigencia tiene eso y eso ya pasó 28, 30 casi.
7: 33.
1: No, 33 no.
4: Sí, 91.
1: No fue 91. Fue en ese momento donde hubo una serie de asesinatos.
7: 95.
1: Lo de Tres Placas. 94 o 95 fue. No, 95 no. 93 o 94 fue. 93 o 94 fue.
7: Entonces 3-3.
1: Pero señale tú, ya me digo ya ahora.
7: 33 años son. Porque el primer intendente que se eligió, sí, en Asunción fue 94.
4: 92.
1: No, 92 fue. Después era después de la constituyente del 92. 92. Y sí, 94 fue. 93 o 94, sí, como. Y Filemón Valdés fue el primer intendente municipal electo aquí, en Pedro Juan Caballero.
7: En el distrito de Cerro Corá, nos están reportando justamente también. Hasta ahora normal con la intensa lluvia, igual la gente va a ir, está yendo a votar justamente en el pero no, igual nos reporta que la gente le están llevando a su elector, o sea, la gente que se dedica a llevar eso que tienen los móviles, famosos móviles, ojo, Ina, a votar en el distrito de Cerro Corá, donde se está también pujando, obviamente, todo esto. Y vamos a ver cómo después nos reportan, vamos a ver lo de Bellavista Norte, vamos a ver lo de Carapaí y nos falta lo de San Japuita para cerrar el círculo.
1: Sobre Fernando de la Mora no se puede transitar, dije, pero no entiendo por qué. Algo más que nos diga eso, no.
7: Hay un árbol ahí en el medio.
1: Ah, cayó un árbol.
7: Un árbol.
1: Ah.
7: Hay un árbol ahí, entonces...
1: Ah, complicado. Ah, arriba está la foto.
7: Hay un árbol caído allí. Pero la gente es ahí, ahí, ¿no? Así como vemos la televisión también.
1: Bueno, que parte mismo de Fernando es para que podamos reportar. Esto ya envía al grupo de la ANDE también, a los muchachos que están de guardia. Buen día, fuera del voto, una pregunta. ¿La ANDE trabaja hoy?
7: Sí.
1: Acá en la fracción San José no tenemos energía, dice. Desde ya muchas gracias, dice Daniel. Ya enviamos, Daniel, a la ANDE tu reclamo. ¿Cómo podemos hacer el reclamo? Es la pregunta, si me pueden ayudar. Hay un número de WhatsApp de la ANDE y tienen que registrarlo, si no en mi app. Mi ANDE es la app. Mi ANDE es la app.
7: ANDE... El árbol caído está cerca de la escuela Sembrador, una cuadra antes.
1: Sí. Cerquita de tu casa.
7: Sí, ahí está, pasando el supermercado, ahí está el árbol caído.
1: 0962-160-160 es el WhatsApp de la ANDE. Y ahí tienen que registrar. Y si ahí registran y nos pasan el número de reclamo, podemos agilizar nosotros también. 0962-160-160, WhatsApp de la ANDE. Hola, Freddy. Gracias, sí. Cerca de Sembrador nos dice también. Qué jodido está allá. Y esto va a seguir. Lluvias, tormentas eléctricas. Hacemos la pausa y después de la pausa, promete, señor Alejo Mendieta, primer corte de boca de una y posible. ¿Para más la gente, Ina? Bueno, pero 15 minutos. ¿Cómo se llamaba? Bueno, y bueno, 15 minutos va a ser entre la pausa y la música. Vamos, Jorge, una nueva pausa. Ya seguimos aquí a través de América FM. Pueden comunicarse con nosotros también. Cualquier denuncia, cualquier inquietud, 0971-949-949. Pueden dejar audio de WhatsApp también. O llamar y salir al aire. 0971-949-949. 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
15: 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Juancho Acosta, Ñande Gobernador, celebra esta nueva fiesta cívica donde la voluntad popular se verá expresada en las urnas. La seguridad es responsabilidad de todos. Comisario General Osval Lesme, director de policía del departamento de Amambay. Nada más importante que el pueblo acudiendo a las urnas. Pedro González, exdiputado y exgobernador de la Amambay. Cumplir con el deber ciudadano de votar es buscar también una salud pública de calidad. Doctor Saúl Recalde, viceministro de Salud. 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Juan Bartolomé Ancho Ramírez, electo para varios cargos importantes por el pueblo amambayense, acompaña este nuevo día histórico histórico para Pedro Juan Caballero. 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Juez Mario Peralta, coordinador de sentencias, les recuerda respetar las leyes electorales para una convivencia democrática ejemplar. 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El presidente de la seccional colorada 386, Martín Benítez Ruiz Díaz, insta a sus correligionarios a acudir masivamente a las urnas y legitimar a las futuras autoridades municipales. En democracia, el pueblo decide. 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Para votar hay que estar con la cédula de identidad. Todo comienza con el certificado de nacimiento. 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Marcial Lescano, miembro de la Junta de Gobierno del Partido Colorado, celebra la participación ciudadana en cada comicio. Cristian Franco Candado, vicepresidente de la Junta Departamental, les recuerda que la ciudad que queremos la construimos votando y eligiendo. Concejal departamental Fernando Peralta, ex precandidato a intendente, hoy se suma como elector para legitimar a los elegidos. Ingeniera Nilda Acosta, jefa de la zona norte de la ANDE, desea una iluminada jornada cívica electoral. 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El ingeniero Hugo Romero, expresidente del Gallo Norteño, agradece todo el respaldo que tuvo para llegar con el 2 de mayo a competencias internacionales y dejar en alto la imagen de la terraza del país. 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El ex senador Abel Chiquito González espera la mayor participación posible en estas elecciones. 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El licenciado Ronald Acevedo agradece la confianza del pueblo en las dos últimas elecciones y desea que en las urnas triunfe la democracia para beneficio de la ciudadanía pedrojuanina. El ingeniero agrónomo Pedro Jiménez, presente en esta jornada cívica. Carolina Yunis invita a todos a ser protagonistas con sus votos. 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Respetar las leyes electorales es fundamental en un Estado de Derecho. Mensaje del magistrado Martín Areco Torraca. Abogado Wilfrido Figueredo, primer intendente de Cerro Corá, insta a sus compueblanos a acudir masivamente a las urnas a elegir a sus candidatos de preferencia. Abogado Pablino Arévalos, exintendente de San Japetá, solicita a los electores de su querida comunidad a votar, demostrando cultura cívica. Abogada Rita Pérez, la naranja mecánica, ya jaque, ya vota lonita. Luis Guillén, exconcejal departamental, les recuerda que el voto es un derecho y una obligación. 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Jorge Medina remarca que votar es una obligación de todo buen ciudadano. Zulma y Casati celebra junto al electorado de su querida ciudad esta fiesta cívica democrática. Ignacio Cantero se suma con júbilo a esta fiesta cívica, instando a la ciudadanía a acudir a las urnas para cumplir con su deber cívico y fortalecer la democracia. 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Ivo Lescano insta a fortalecer cada vez más la democracia en las urnas. La profe Zully Arce, toda una vida dedicada a la educación. El director de Industria y Comercio de Pedro Juan Caballero, abogado Juan Carlos Bóveda, saluda a todos en esta justa cívica electoral. 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Larisa Winkler desea que cada contienda electoral sea una verdadera fiesta cívica. No todas las amenazas para una empresa vienen de afuera, algunas están dentro de sus propios procesos. 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El ingeniero Hugo Martínez y su equipo de trabajo de la Agencia Regional Amambay de la ANDE, siempre en alerta para atender los reclamos a través de la app de la ANDE, Mi ANDE, o al WhatsApp 0962-160-160. César Lesme les invita a todos a ser protagonistas en la construcción de la ciudad que queremos. 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

0: Señoras, señores, son las 9 de la mañana, 39 minutos en la República del Paraguay. Aquí estamos con el primer corte de boca de urna. En especial para intendente, por algunos inconvenientes por el tema para Junta Municipal, pero enseguidita lo de la Junta, pero no podemos seguir retrasando demasiado. Primer corte de boca de urna para intendente municipal de Pedro Juan Caballero. Pica en punta, Yacarandá, con el 47,3%. 47,3% para Yacarandá. Saca una apreciable ventaja sobre Chivato. 33%. Chivato, 33%. Pero ojo con un detalle no menor. No responde a la pregunta por quién votó. 19,7%. Aunque la tendencia normalmente, de acuerdo a los años de experiencia, esto que no responden es casi como dividir en partes iguales nomás otra vez. ¿47-33 no es mucho?
1: Realmente el que está en punta acostumbran siempre a llevar bien temprano a todos sus electores. Eso hay que tener en cuenta, por experiencia te digo.
0: Pero para mí es una ventaja muy apreciada. 47.3 menos 33 son 14.3 de diferencia.
1: No es mucho, sobre 300 muestras.
0: Bueno.
1: Para boca de urna, para encuesta es diferente, pero para boca de urna no.
0: Pero es ventaja al fin.
1: No, es ventaja.
0: Ventaja al fin.

0: Pero repetimos otra vez los números.
1: Jacarandá 47.3, Chivato 33, no responde 19.7.
0: ¿Qué es Jacarandá, por ejemplo?
1: Es un árbol. Y Chivato también es un árbol.
0: Jacarandá.
1: Tallí también es un árbol. Peroa también es un árbol. El amigo José Quevedo está haciendo las gestiones para plantar por lo menos 3 árboles de peroa en la Laguna Punta Mona. Y aparte, café y yerba mate cerca del pórtico que está a punto de culminar para la próxima inauguración de algo fantástico que se está haciendo en la Laguna Punta Poná con la administración del intendente Eber Salinas. Está quedando muy bueno. Se le agregó un muelle también, la gente ya empieza a sacar fotos. Espectacular. Y se imaginan ustedes que en unos años se tenga árbol de peroba, yerba mate. Y café. Uh-huh. Yerba mate y café forman parte de la historia de Pedro Juan Caballero. Ahí donde todo comenzó, el paraje Punta Poná. Me contaba José Quevedo, hace más de 15 años que vengo insistiendo con este proyecto. Y yo, como Pedro Juanino, ya logré en tantas ciudades como en San Bernardino, donde hizo lo de Pedro Canoero. Y en mi ciudad nunca conseguí para ofrecer mi trabajo y dejar como un legado, como algo que la gente recuerde después. Y ahora apenas le presentamos a Eber Salinas, porque yo le acompañé a José Quevedo para la presentación de ese proyecto, al toque se dio el ok. Se consiguió respaldo de un importante empresario pedrojuanino.
0: ¿Quién es?
1: No sé si es para mencionar el nombre, pero...
0: Claro que hay que mencionar.
1: El dueño de Popay.
0: ¿Quién es?
1: Ignacio. Sin problema, ¿cuánto es? Dale, ya está, ok. ¿Cuánto alcanza eso? Yo pago. Eso pues es lo que muchas veces la gente no entiende. Muchas veces puede, tal vez no haya plata en la municipalidad y no haya plata en la gobernación. Pero el intendente y el gobernador pueden hacer gestiones y lograr un respaldo de alguien particular, de un empresario, de una casa comercial, y se ejecuta el proyecto. Y eso hizo Eber Salinas. Y consiguió que Ignacio al toque, sí señor. Y ahí ya vino José con su equipo, con los hermanos Sicora. Liliana Sicora fue mi compañera en Radio Encarnación hace tantos años ya también. Y es una artista plástica espectacular, hacen unos trabajos maravillosos, maravillosos. Y decidieron hacer este proyecto. Todavía no está culminado, pero ya está quedando muy lindo. Imagínense tener, repito, plantas de café, plantas de... Está hablando de FM de conciencia. Plantas de café y plantas de yerba mate, que eso forma parte de la historia del inicio de Pedro Juan Caballero. Hoy por hoy no tenemos más nada de yerba mate, Alejo. Y pensar que prácticamente competíamos con el sur por ser la capital de la yerba mate.
2: La última plantación estaba en la estancia Laguna Poná de Milton.
1: Sí, se está
2: ahí entrando por Florito Picada en Milton. Ahí tenía 8.000 hectáreas el Milton y ahí tenía...
1: Hasta ahora me acuerdo yo la publicidad de Milmate. De la selva de la Bambay para todo el Paraguay. Yerba Milmate. Ahora existe otra vez yerba Milmate, pero la yerba ya no es de acá. La materia prima ya no es nuestra.
2: No, de Bajo parece, ni de Bajo. Porque el mate también, don Severo.
1: Sí.
2: Tenía,
1: hasta ahora tiene.
2: Hasta ahora,
1: la marca Sever Mate hasta ahora está, pero no sé de dónde la llave, la hierba. No sé.
2: No sé de dónde está, sinceramente.
1: Voy a aprovecharle y a preguntar, pues. Me imagino que está en sintonía, pero... Justo yo tenía que pasar por esta estación Energy, pero no me dio tiempo para pasar, Pero voy a aprovechar. De por ahí está en sintonía, pero pues, si no, le mando un WhatsApp. José Villalba, decime, Ceder Mate, ¿de dónde está consiguiendo la yerba, la materia prima? Porque Pedro Juan dejó de tener yerba. ¿Ceder Mate sigue teniendo plantaciones en Capitán Vado o es de otro punto ya? Avísanos, José, por favor. O de por ahí le pregunta a Don Severo también, al propio Don Severo. Un abrazo, José, desde América FM. Tengo que hacerlo así porque estamos en vivo, sin pausa ahora mismo.

0: Y ahí tiene que estar Alejo.
1: ¿Qué pasó? ¿Va o cañón de Alejo?
0: Enchufe de cadena.
1: Va. El enchufe está al otro lado de... Solo uno sobre la cabeza de Rodrigo. Rodrigo.

0: 9:49. Ansiosos ya por presentar también el primer reporte de Boca de Urna.
1: Hacia acá pasan, hacia abajo.
0: Vamos a reiterar los primeros números, los primeros datos. Acá me pasó José Villalba, Sergio Villalba.
1: Ya está.
0: Ingeniero Sergio Villalba, le voy a tener que hacer una consulta de esta forma, porque estamos al aire hablando de hierba mate aquí en América FM. Sever Mate, ¿de dónde está consiguiendo la materia prima? ¿Siguen produciendo hierba ahí en la zona de Capitán Vado o no? Porque estamos haciendo comparación con Pedro Juan, donde se dejó de tener plantaciones de hierba mate. Aguardamos su respuesta, mi querido Sergio. ¡9:50! Una ronda con los móviles, por favor. ¿Qué hay de nuevo? ¿Qué hay de novedades? Tranquilo, Itereima y Pajapé. La lluvia parece que calmaron los ánimos. Y si para el mediodía se mantiene este panorama, ya me imagino cómo van a empezar a cambiar las cosas. Que no pase lo que habitualmente suele pasar, ¿verdad? Que ya se desaniman, abandonan sus puestos de comando. Hasta aquí llegamos. Bueno, los que tienen que seguir con todo son los candidatos, por sobre todo a la Junta Municipal. No es en baite pan, Alejo, ya. Vamos hasta Richard Paredes. Richard, adelante.
2: Sí, Aníbal, ahora mismo estoy saliendo del Colegio Cerro Corá y vemos la gente ahora se está acercando, viniendo a depositar su voto. Ahora me estoy yendo a otra institución.
0: ¿Dónde vas ahora?
2: Ahora me voy en Amistad 2.
0: Vamos a ver un poco, por lo menos una vez vamos a visitar ahí, Richard, a ver. Ahora paró un rato la lluvia, pero. Tenés que quedarte, Richard, no hay caso, ¿será qué? ¿Cómo lo que ahora que ya nos enorgullecemos que ya tenemos 5G, ¿verdad? Y seguimos con el mismo quilombo en materia de celulares?
2: Sí.
0: El mismo quilombo en materia de celulares.
1: Bueno, vamos enseguida. Horacio Cartes ya votó el presidente de la Junta de Gobierno en el Colegio GET esta mañana temprano. Horacio Cartes, el presidente de la ANR, ya fue a votar. Santiago Peña también iba al presidente de la República al tema de ir a votar en los distintos colegios electorales. Raúl Latorre, el presidente de la Cámara de Diputados, también ya fue a votar. Digo, hablo porque también en Asunción se habla de unas elecciones que no va a ser tan fácil como se dice en teoría. Que la oposición también allí, estamos escuchando a Soledad, a la candidata Soledad Núñez, ¿verdad? Que también pedía a la gente que salga independientemente del clima. Y Santiago Peña, presidente de la República, también ya votó esta mañana por estas elecciones municipales. 263 distritos en el país están eligiendo a sus intendentes justamente. Tras votar en las elecciones municipales, Santiago Peña fue consultado sobre si los resultados de esa jornada podrían convertirse en un mapa de lo que será el escenario político para encarar el 2028. Creo que hay que darle su valor, su peso importante, pero tampoco tratar de indicar que esto define todo. Esto dijo Santiago Peña tras salir del colegio electoral que le ocupó justamente. No sé en qué colegio votó, porque en todas las crónicas...
0: Hijo vota.
1: Sí, temprano se fue a votar, a las 7:30. Santiago Peña ya fue
0: a pesar

0: Hay que decir, el presidente no forma fila, ¿eh?
1: No.
0: Si llega el presidente, no me hice o tarjeta presidente o vive continua.
1: Así mismo.
0: Presidente es presidente.
1: Sí. Y con una, digamos, con fuerte custodio de seguridad.
0: Que también es normal.
1: Horacio Cartes se bajó frente al colegio Get, ahí en el barrio...
0: Pero y vecino lento.
1: Barrio Herrera. Ahí. Votó ya el presidente de la ANR, Camilo...
0: Pérez
1: todavía, no sé si ya votó, pero todas las cámaras siguieron a Peña y le siguieron al presidente de la ANR.
0: Vamos a ir hasta Marciano Sánchez, de vuelta en el circuito informativo. Adelante, Marciano.
2: Sí, gracias, Aníbal. Continuando aquí en el Centro Regional de Educación, estamos viendo algunos candidatos aquí en el portón mismo, Aníbal, bajo la lluvia, orientándole a los votantes, ¿verdad, Aníbal? Solo que en una parte yo le dije a una de las candidatas que hizo pasar su boletín, su santiño, como se dice. Eso es delito, le dije. No, tengo, te vas a andar. Lidio Neri. Viene para acercar, se está acercando aquí para votar también, Aníbal. Le decía yo a uno de los candidatos, Aníbal, que prácticamente me quiso inducir, era para votar por su candidatura. Entonces yo le dije, eso es delito, le dije yo, no voy a aceptar tu santiño, le dije.
0: Santiño. ¿De dónde lo que salió lo de santiño?
2: De Brasil.
0: Ah, de Brasil.
2: Sí, señor.
0: ¿Y qué te dijo, Marciano?
2: ¿Ah?
0: ¿Qué te dijo? ¿Qué te respondió?
2: No, y me dijo que no es nada de delito, me dice, no, es delito, eso es delito, le dije, inducirle a la gente es, ahora mismo es delito, me dice.
0: ¿Y quién era ese candidato?
2: Gente de... ¿cómo se llama la chica que cuida animales?
0: Lisa Karen,
2: su gente era. Y están aquí los
0: candidatos no pueden desconocer lo que dice la ley, porque si no conoce lo que dice la ley no tendría que ser candidato.
2: Acá justamente está ella, Aníbal, Lisa Karen. Vamos a hablar un ratito con ella. ¿Qué tal, Lisa? Acá un ratito. ¿Qué tal, Lisa? ¿Cómo estás?
3: Hola, ¿cómo estás? Buen día.
2: ¿Cómo estás viendo la concurrencia de gente aquí en el Centro Regional de Educación? Por más que tenemos una inclemencia del tiempo, verás, lluvia intensa, viene para otra vez, llueve nuevamente. ¿Qué tal está viendo?
3: Realmente me preocupó. Hace rato cuando empezamos estaba preocupante porque poquísima gente. Ahora sí están viniendo, gracias a Dios. Esperamos que pare la lluvia para que todas las personas vengan a votar.
2: ¿Verdad que sí? Porque vemos que la mayoría de las personas quienes se acercan para sufragar son las personas de la tercera edad, son más gente adulta la que se está acercando.
3: Las personas adultas, estamos esperándole a los jóvenes también. Los jóvenes siempre piden cambio, piden mejoras, entonces quiero invitarles que se animen, que vengan a votar, porque 5 largos años nos espera.
2: Así es. Aníbal, ¿te escucha, Lisa?
0: Bueno, Lisa, ¿y cómo sentís esta experiencia que estás teniendo y por sobre todo ver que la gente igual con la lluvia va a votar?
3: Buenísima la experiencia, Aníbal. Muchísima gente está viniendo. Son muchos conocidos míos, me siento muy contenta. Apoyada.
0: Bueno, vamos a seguir acompañando, Lisa. Éxito.
3: Gracias, Aníbal, gracias.
2: Bueno, ahí está, Aníbal, Lisa.
0: Yo siento de repente que acá la lluvia y me imagino dónde están ustedes, Marciano.
2: Sí, es impresionante, Aníbal, impresionante. Aquí está la profesora Zully Arce, que está la profesora para América FM. Muy buenos días. ¿Cómo está viendo la misma pregunta que estamos haciendo a los candidatos? ¿Cómo está viendo la situación del la inclemencia del tiempo? Las personas vienen acercándose, mismas así están para votar. Para América FM, buen día.
4: Sí, es una tranquilidad y por qué no decir una alegría que esta participación tengamos a pesar de la inclemencia del tiempo. Entonces, se nota que la gente quiere cumplir con ese deber cívico y yo digo que la gente quiere el cambio.
2: Estamos viendo la responsabilidad, licenciada, de la gente adulta que quienes se acerca para sufragar, porque de repente viene una camada de jóvenes, pero de repente desaparece otra vez, pero la gente adulta más la que más se acerca.
4: Sí, eso es lo que se parece que el compromiso real tiene la gente mayor, ¿verdad? Entonces, eso se nota que tenemos que dejar esta herencia a los jóvenes, ya que el sufragar es una obligación, es un deber. Para que podamos exigir nuestros derechos, debemos que cumplir con nuestros deberes. Entonces, aprovecho esta oportunidad que me estás dando para invitar a todo el pueblo pedrojuanino que se acerque a ejercer sus derechos, que se acerque a votar y que busque realmente lo mejor para Pedro Juan Caballero, lo mejor para su ciudad.
2: Es el único día donde el pueblo tiene poder, ¿verdad?
4: Exactamente. Hoy la voz es del pueblo. Hoy el pueblo es el que decide y por eso hoy decidimos el destino de Pedro Juan Caballero. Que nadie falte, que todos vengan a votar y lógicamente que voten por la lista 1, opción 6, profesora Sully Arce.
2: Daniel, te escucha la licenciada.
0: Bueno, Sully Arce, profe, éxitos en esta jornada. Estamos acompañando todo muy de cerca. Impresionante el sentido de pertenencia de la gente. Hasta en silla de rueda con la lluvia van a votar. Eso habla bien que generaron por lo menos ganas de votar en la gente.
4: Así mismo. Entonces, para nosotros, los candidatos que tanto nos trabajamos, procuramos despertar de nuevo en la gente ese deseo de venir a sufragar para elegir a sus autoridades. Entonces, para nosotros, este ya es el resultado del trabajo que vinimos haciendo.
2: Aníbal.
0: Gracias, Sully, que tengas buen día.
4: Gracias, Aníbal, gracias.
0: Bueno, estoy anotando el número acá. Pone una musiquita, sí, sí. César, pues si no vamos a volver loca acá. Pone,
2: si continúa, la que es del centro.
0: Bueno, continúa solo dos entonces, Marciano, por favor, un ratito nomás te pido, porque sí, acá me va a volver loco Alejito.
2: Así es, Aníbal, también está acá el licenciado Jorge Medina. ¿Qué tal, licenciado, para América FM? Buen día. ¿Cómo estás viendo la concurrencia de gente aquí en el Centro Regional de Educación que se están acercando, verdad, por más que tenemos con la inclemencia del tiempo, viene acercándose la gente de la sesión?
5: Buenos días, vamos a la audiencia. Sí, realmente está viniendo a las personas valientes que entraron acá temprano, los mesarios, los veedores. Impresionante con ese tiempo, vinieron con ese viento, arriesgaron su vida prácticamente. Y los votantes también que están viniendo, realmente buena participación. Pero cuando empieza la lluvia vuelve a parar otra vez. Entonces está dificultando también las personas para venir a votar, porque muchos no tienen acceso, caminos feos y la lluvia. Y hubo mucho destrozo también. Entonces por eso hay mucha dificultad, pero ojalá pare y que vuelva la gente a participar. Y mucha gente inclusive pensó que se iba a suspender.
2: Otra cosa, las personas que viven por la periferia también tendría también esa dificultad para acercarse, ¿verdad, licenciado? Porque el camino en sí muchas veces no están de acuerdo para que puedan acercarse acá, ¿verdad?
5: Sí, eso está preocupando porque todos quieren venir a votar y es bueno que vengan a participar a votar. De ahí está la persona que van a elegir su candidato. Pero infelizmente las condiciones climáticas, pero a la tarde, si Dios quiere, y si para la lluvia, que vengan a acercarse a votar, ¿verdad?
2: Ahora, ¿qué tal viste, por ejemplo, la tardanza en habilitarse las mesas, algunas mesas, licenciado, por la, digamos así, por la irresponsabilidad de los mesarios, quienes llegaron un poco tarde, no se acercaron, no se presentaron para que puedan habilitar las mesas?
5: Y sí, realmente yo creo hay que tener en cuenta el factor climático que se tuvo. Realmente a las 3:30, justo antes de la hora que tienen que trabajar, comenzó la lluvia y la tormenta. Yo creo que uno también tenía miedo de venir con ese viento, ¿verdad? Entonces, más es, creo que se entiende también muchos lugares sin energía eléctrica también. Entonces, ese factor hizo que se atrase la habilitación a mesa y perjudicando esa parte de la normalidad de la jornada cívica hoy.
2: Gracias y suerte, licenciado.
5: A la orden.
2: Está el licenciado Jorge Medina aquí en el Centro Regional de Educación, Aníbal. Y una cosa notable lo que estamos viendo acá, que la mayoría de las personas de los candidatos políticos son del Partido Colorado, Aníbal. Nos estamos viendo a la gente del Partido Liberal aquí en el Centro Regional de Educación.
1: Sí, entonces están llegando y están los candidatos justamente en el portón principal.
2: Bajo lluvia.
1: Bajo la lluvia, con protección, me imagino. Pero la gente que tal vez está acercando, hay los móviles que llevan los electores.
2: Acá está el profesor Carmelo. Profesor, ¿cómo está viendo ya pusiste tu dedo en la cinta, sí, indeleble, como se dice. Ya votaste, profesor, para América.
6: Sí, muy buenos días a la audiencia. Sí, ya voté, amigo. Ya me puse al día.
2: ¿Cómo está viendo la gente aquí en el Centro Regional de Educación? ¿Cómo
6: está llegando la gente, verdad? De a poco. El motivo de la lluvia lo que está afectando un poco, pero de igual manera la gente está viniendo.
2: Sí. Ya, ¿cumpliste entonces con
6: con mi deber de ciudadano? Ya cumplí, entonces a tranquilizarnos ya ahora. Vale, suerte, éxito.
2: Ahí está el profesor Carmelo, entonces, como ciudadano también viene a cumplir con su deber aquí en el Centro Regional de Educación. Sigue la lluvia aquí, esta parte de la ciudad, las personas vienen llegándose aún así, por más que, como lo dicen la mayoría y como estamos viendo, ¿verdad? Por más que haya una inclemencia del tiempo así, igual vienen acercándose las personas, Rodrigo.
1: Sí, y cuando empezó las 7 de la mañana, esto fue normal, se instalaron todas las mesas. ¿Hubo algún tipo de queja de algún elector, Marciano?
2: Y eso es lo que justamente anima la queja, Rodrigo, en este caso. La queja generalizada fue que no se conformaron las mesas ahora. Era porque los mesarios llegaron un poco tarde, no se dispuso ahora también las mesas para que las personas vayan a votar. Ahora estamos viendo una persona que se está llegando en silla de ruedas, Rodrigo, y eso es digno de destacar porque hay esa ansia de querer votar, ese deseo de querer votar por su candidato de confianza, Rodrigo, y eso hay que resaltar, se tiene que resaltar esta situación así, porque imagínate, Aníbal y Rodrigo, que las personas, por más que está lloviendo, no cesa la lluvia, igual vienen acercándose para cumplir con su deber de ciudadano.
1: Eso está bien, la gente quiere votar, entonces, eso es lo que se nota, Marciano.
2: Así es, Rodrigo. Aquí está el abogado. Richard, ¿qué tal, Richard? ¿Cómo está para América? Richard Salomón, doctor para América FM, buen día. ¿Cómo está viendo esta situación? Vienen acercándose la gente, por más que tengamos esta inclemencia del tiempo, doctor para América FM, buen día.
7: Sí, nosotros vemos que hay una concurrencia buena en estos momentos, ya desde temprana hora a las 7. Tuvimos un pequeño percance, retraso en la conformación de todas las últimas mesas, porque naturalmente tuvimos algunos mesarios que no pudieron venir, porque yo, el tomperol que se dio en el... Sí. Pero se completó, felizmente. Viene la gente, realmente es meritorio y es digno de que se le facilite todo lo posible para que lo haga de manera rápida. El ciudadano que está viniendo, lo están haciendo con mucho esfuerzo nuestros mesarios y nuestros apoderados.
2: Esa fue la única dificultad, digamos así, de las personas, los mesarios que no se llegaron a tiempo, era para conformar la mesa.
7: Esa es la razón por la cual se retrasó acá en el Centro Regional, pero son márgenes que son realmente razonables. Ya está en funcionamiento, sí. Eso es lo bueno, por eso digo, acá el gran mérito no es de ningún agente electoral en este momento, hay que darle el mérito al ciudadano Pedro Juanino que está concurriendo a los locales de votación. La fila está corriendo rápido, se trata de dos candidaturas nada más, está muy bien distribuido. El ciudadano entra de por vez en una sala de aula totalmente protegida, si bien en el Centro Regional hay una cámara, es interna de la institución, que no tiene un sistema de salida por celular para hacer monitoreo, porque hemos hablado con las autoridades educativas y nos dijeron que los que están acá son propiedades suyos, y nos han garantizado de que eso no se difunde por aplicativo, no se difunde por celular, porque el sistema instalado acá no está configurado para eso, por tratarse justamente de institución donde hay menores, adolescentes, verá que no se permite, que todo lo que está aconteciendo acá se está haciendo registrado, pero ¿verdad? En un DDR, una especie de disco duro, de memoria, ¿verdad? Que sí va a poder servir para posterior, si alguien quiere revisar algo, ¿verdad? A través del Ministerio Público, pedir, vamos a decirle, pedirle, especificando qué fecha, qué horario, ¿verdad? Tal vez se le desgrave esa parte, ¿verdad? Y es la cámara, entonces, que están dentro de la sala, también lo ubicamos el cuarto oscuro de una manera que no dé sobre la máquina de votación. Entonces, el secreto del voto está garantizado para el ciudadano. Ese es el panorama general.
2: Ahí está, compañeros, Richard Salomón, aquí apoderado del Partido Liberal. Prácticamente ellos están aquí hacia el fondo y estamos viendo la forma que vienen acercándose a las personas, compañeros, porque aquí el Centro Regional de Educación se distribuye específicamente por los pabellones, ¿verdad? Y vale recalcar eso, que en el Salón Auditorio, sí. En el Salón Auditorio está una mayor parte de las mesas, compañeros.
1: Bueno, hasta ahora entonces están yendo la gente a votar en el colegio, en el Centro Regional de Educación. Entonces, sí. Donde está la mayor cantidad de concentración de electores, justamente, ¿verdad?
2: Así es, y con la total normalidad, Rodrigo.
1: Después la peso mañana, mi anda, y por invadir toda tranquilo, paz.
2: No. Antes sí hubo, cuando empezó a las 7 de la mañana, sí hubo algunas discusiones, pero no pasó a mayores, nada. Y dejó ya roño mañana, y que sino que hubo una pequeña discusión, pero hasta ahí nomás.
1: Repente.
2: Sí, señor.
1: Bueno, excelente. ¿Qué más, Marciano?
2: Y estamos aguardando aquí, Rodrigo, para ver un poco también si otras autoridades se llegan aquí, porque los candidatos en sí están la mayoría aquí, ¿verdad? Y vimos que el candidato intendente por el Partido Liberal, el licenciado Ronald Acevedo, ya hizo su parte también en la votación, donde le corresponde. Creo que está hacia Argaña.
1: Excelente. ¿Qué más?
2: Y nada más, Rodrigo. Volvemos a ir con ustedes.
1: Dale, gracias. Después vamos a los otros, centros de votación, a ver qué hay en el... donde en agronomía también tenemos que ver, después en el otro colegio electorales también, y ver cómo está ese proceso.
0: Atención, para no retrasarnos demasiado. Primer corte de boca de urna para la Junta Municipal de Pedro Juan Caballero. Atención. Y según este primer corte de boca de urna, la Junta volvería a ser 7-5, no 6-6 como se presagiaba. Pero esto es primer corte de boca de urna. 58.1% está prefiriendo a la lista de Yacarandá. Y 41.49% a la lista de Chivato. Y con esto, la conformación de la Junta Municipal se mantiene la lógica pura solamente en el primer lugar. Solamente en los que apuntaban siempre a los que iban a ser número uno por sus listas. Con Uxor, 23%. Uxor, 23%. El Consentido.
1: Ay, cuesta.
0: Tiene 26%, pero no sería el número uno en la Junta por la cantidad de votos de la lista. El Consentido tiene mayor porcentaje, pero por cuestión de lista sería número dos. Atención, por ahora, primer corte de boca de urna. Nana, 17%. Oh, sorpresa, ¿eh? Nana, 17%. ¡Oh, sorpresa también! En cuarto lugar, Español, 15%. Español, 15%. Otra sorpresa, Tajonero, 10%. Y también sorpresa, porque igual aparece con 15%. Lassi, 15%. Nueva sorpresa. Holanda, 10%. 10%. Y también casi como una sorpresa, porque solamente con el 13% por ahora aparece Kurupta, 13%. Pincha y Barbi están ambos con 6%. Pincha y Barbi ambos con 6%. Teutona tiene 8%. Pero por el tema de sistema Don y demás cosas, termina quedando por debajo de Pincha y Barbi. Teutona. Linaje también tiene 8%. Linaje también tiene 8%. Y qué sorpresa, Advenedizo, que se esperaba inclusive que pelee el primer lugar, está con solamente con 5%. Advenedizo 5%, y ahí abajito por ahora en esta primera etapa, Rihanna, que también tiene solo 5%. Imboejara está muy bajo con 2%. Hay otros candidatos, hay una mezcla, pero como son, van a tener que ser 12 nada más lo que van a integrar la Junta Municipal, hasta ahí llegamos. Para la lista de Yacarandá, 58.1%. Para la lista de Chivato, 41.49%. Esto es para la Junta Municipal de Pedro Juan. No, esperan, no vayan a apurar demasiado.
1: Esperan, para que no se escucha cuando él habla. Entonces tiene que, si no, con la gente no
0: entiende. Esperá nomás, Alejo, no hay una generación. Estamos terminando recién con una parte donde ya hemos hecho más otro.
1: A ver.
0: Mira, ella pura y tía, Alejo, o sea.
1: No sale su micrófono.
0: Deja nomás ya, Jorge, abierto los tres micrófonos al aire. No, yo voy a la computadora y para humillar, o sea. Yo voy a ti computadora y cosas.
1: ¿Qué querías decir, Alejo? No sale, Jorge.
0: ¡Jorge!
1: Porque parece que es conversación de locos. ¿Por qué no?
0: Pero Alejo medio parece lo loco.
1: No sale el micrófono.
0: Bueno, no vamos a hablar. Cuando habla Alejo, hablemos nomás también nosotros, porque los nuestros dos micrófonos salen.
1: No sale. Cuando quiera. A ver, Alejo.
0: Último intento. Espera. Vecina primero hola, y si sale recién no habla, sale. Voy a gastar ahí energía.
1: No sale. No sale.
0: El problema es, hola, Jay.
8: Hola, Jay.
1: Ahí sí.
8: No, está diciendo de que está
0: repuntando. Contan hasta 5 por lo menos.
8: Que está repuntando un candidato, está repuntando en este segundo turno. Centro Regional y Argaña.
1: Que son los de caudal electoral con interesantes números. Pero Argaña, Centro Regional, después Defensores del Chaco, son donde nuclean mayor cantidad de electores. Me estaban contando que en el distrito de Cerro Corá hubo algunas escaramuzas peso ñemañao, me acuerdo, en una de las mesas, me decían la mesa 8, ahí en Chirihuelo, que hubo algunas escaramuzas también. Pero hasta ahora todo normal, recién paró la lluvia, y la gente va a ir de a poco votando, no como esa, no lo que se esperaba, obviamente se entiende por la lluvia, pero se están acercando a votar la gente en el distrito de Cerro Corá, que es más complicado porque tienen que venir de las colonias, ¿verdad? Tienen que...
0: ¿Está tuyo?
1: Y está así el tema. Esa es la cuestión ahora en el distrito de Cerro Corá. Después vamos a ver en el distrito de San Japuitá también, a ver cómo están las cosas. Pero hasta ahora, digamos, denuncias graves todavía no se tienen, ¿verdad?
0: Estoy mirando de acuerdo a las bocas de urna para la Junta Municipal. dos nuevos. Bueno, se esperaba luego porque el PLRA dejó un lugar libre para renovación. No, tres nuevos. Tres nuevos podrían ser. O sea que puede haber nueve recutú y tres nuevos. Pero Coay Pucuta tiene. Coay Pucuta tiene. Muchas historias oí de ti. Bueno, enseguida segundo corte de boca de urna. Bueno. Cuando escuché que Rodrigo dijo paró la lluvia y ahora acuden a votar en Cerro Corá, Copero Juan Beco, parata en algún momento.
1: Cerro Corá.
0: En la ciudad, digo.
1: En Pedro Juan Caballero.
0: No, en el colegio Cerro Corá.
1: No, en Pedro Juan sigue la lluvia.
0: O por ahí es ese.
1: Esa es la cuestión. En el barrio Santísima Trinidad, en el Saint Anne, votó Santiago Pena. Ah, porque nos estaba faltando ese detalle. Pero por lo visto no está lloviendo por allá porque estamos...
0: No, en Asunción paró la lluvia hoy.
1: En el departamento...
0: Ya, que fama, pues, la Ocana, güey.
1: En el departamento central, en el colegio Saturio Río y en el colegio Luis Camino, en San Lorenzo, Huéscar. Naela, pues, soñé miña. Ñemueña, oñemoqueteado, mita.
0: Anice.
1: A Solís, ¿te acuerdas de José Solís?
0: José Solís.
1: Concejal, sí. Actual en Fernando de la Mora.
0: Primo hermano de mi señora.
1: Le estaba sacando foto en la urna y ahí la policía lo saca a él.
0: ¿Vos sabés, hermano, de quién es José Solís?
1: No.
0: De Cándido Aguilera.
1: ¿En serio? Okay.
0: Yo tampoco sabía. Y Cándido Aguilera, es primo hermana de mi señora. Yo no sabía que José Solís también era su primo hermano.
1: Yo le recuerdo a él cuando era el
0: periodista deportivo de ABC.
1: De prensa, cuando los Franco eran intendentes. Sí. Él le fue eterno jefe de prensa de la Municipalidad de Fernando. Y también corresponsal de ABC Color en el deporte. Hasta ahí sé. Pero recién vimos a través de la televisión también que la policía lo sacaba él de la... del colegio, uno de los colegios electorales, que Fernando de la Mora, uno de los distritos, igual que Ñembe, igual que otro distrito, que va a estar apretado el tema de la elección. Al parecer, como estabas escuchando, está en juego la continuidad del liberalismo en Fernando de la Mora. Se prende el ojo del equino ahí.
0: ¿En Fernando?
1: En Fernando, sí, de la Mora.
0: Yo ayer ya anuncié por Facebook eso.
1: Pero nadie lee, bueno, la gente por la radio no lee tu Facebook.
0: No digas.
1: No lee, vos tenés que informar. Tenés que informar a la radio, no en tu cuenta de redes sociales.
0: Esta mañana temprano ya dije lo mismo también.
1: ¿Qué es lo que dijiste?
0: Fernando de la Mora, donde el actual intendente es nada más y nada menos que el presidente del Partido Liberal Radical Auténtico, puede perder, dije. Puede perder su candidato y puede Partido Colorado. Villa Elisa, donde el hermano del gobernador y uno de los precandidatos a presidente de la República, también las elecciones son peleadísimas. Ciudad del Este, por más que Prieto, Mujica, también va a dar batalla al Partido Colorado. Encarnación, también dura puja. Ñemby, donde está como intendente un colorado, volvió Lanzoni con sus luces y sus sombras, y le puede dar pelea también al Partido Colorado. Pedro Juan Caballero, también dije que estaba, y ahora con lo de la boca de urna medio sembo duda lento, que también iba a ser una pelea voto a voto.
1: Y así hasta ahora. Lo que están reflejando ahora son...
0: Decime algo, algo.
9: En Argaña, algo. En Argaña, en este momento, Chivato tiene 42.3%.
0: ¿Y Yacarandá?
9: 21.7.
0: Ay, juepete. ¿Puede equilibrar?
9: Puede. Y te digo en el anterior cómo estaba.
0: Decime.
9: Ya te digo enseguida, por favor.
1: ¿Qué vas a decir?
0: No, topado, dan algo ahorita.
9: Quiero hacer el caso nomás. En Argaña, en el primer corte, Jacarandá tenía 37.7%. Y Chivato tenía Pedro Juan Caballero, heredero terrenal. 27.8. Le saca 10 puntos. Pero ahora Chivato le saca 10 puntos. 20 puntos. Contrarresta eso.
0: Ya son las 10:24. 10:24 en la República del Paraguay. Estamos compartiendo un día más. Unas elecciones más, lo que quise decir. Con todo eso de que

0: viviendo. En estas elecciones. Preparamos un nuevo corte, una nueva pausa, por favor, y ya seguimos, Jorge. Enseguidita ya se va a venir el segundo corte de Boca de Urna, aquí, a través de tu radio, América FM, y una nueva ronda con todos los cronistas locales de votación al momento por la 94.9.
1: 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Licenciado Ever Salinas, dejando huellas en su ciudad como intendente municipal. Juancho Acosta, Ñande gobernador, celebra esta nueva fiesta cívica donde la voluntad popular se verá expresada en las urnas. La seguridad es responsabilidad de todos. Comisario General Osval Lesme, director de policía del departamento de Amambay. Nada más importante que el pueblo acudiendo a las urnas. Pedro González, exdiputado y exgobernador de la Amambay. Cumplir con el deber ciudadano de votar es buscar también una salud pública de calidad. Doctor Saúl Recalde, viceministro de Salud. Comandante de los Bomberos Azules, Isidro Zárate, siempre al servicio de la ciudadanía. 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Comisario Sergio Sosa, jefe de Prevención Ciudadana del departamento, velando por la seguridad integral en estas elecciones municipales. Juez Mario Peralta, coordinador de sentencias, les recuerda respetar las leyes electorales para una convivencia democrática ejemplar. 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El presidente de la seccional colorada 386, Martín Benítez Ruiz Díaz, insta a sus correligionarios a acudir masivamente a las urnas y legitimar a las futuras autoridades municipales. En democracia, el pueblo decide. Concejal departamental Mauro Quevedo, trabajando por el Amambay. Para votar hay que estar con la cédula de identidad. Todo comienza con el certificado de nacimiento. Licenciada María Elena Carballo Muraro, coordinadora departamental del registro civil, documentando a las personas. 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El presidente del 2 de Mayo, doctor Víctor Duarte Francia, aprovecha el momento para pedir el respaldo del pueblo pedrojuanino siempre al gallo norteño. 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Marcial Lescano, miembro de la Junta de Gobierno del Partido Colorado, celebra la participación ciudadana en cada comicio. Cristian Franco Candado, vicepresidente de la Junta Departamental, les recuerda que la ciudad que queremos la construimos votando y eligiendo. Concejal departamental Fernando Peralta, ex precandidato a intendente, hoy se suma como elector para legitimar a los elegidos. Ingeniera Nilda Acosta, jefa de la zona norte de la ANDE, desea una iluminada jornada cívica electoral. 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El ingeniero Hugo Romero, expresidente del Gallo Norteño, agradece todo el respaldo que tuvo para llegar con el 2 de mayo a competencias internacionales y dejar en alto la imagen de la terraza del país. 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El ex senador Abel Chiquito González espera la mayor participación posible en estas elecciones. 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El licenciado Ronald Acevedo agradece la confianza del pueblo en las dos últimas elecciones y desea que en las urnas triunfe la democracia para beneficio de la ciudadanía pedrojuanina. El ingeniero agrónomo Pedro Jiménez, presente en esta jornada cívica. Carolina Yunis invita a todos a ser protagonistas con sus votos. 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Respetar las leyes electorales es fundamental en un estado de derecho. Mensaje del magistrado Martín Areco Torraca. Abogado Wilfrido Figueredo, primer intendente de Cerro Corá, insta a sus compueblanos a acudir masivamente a las urnas a elegir a sus candidatos de preferencia. Abogado Pablino Arévalos, exintendente de San Japetá, solicita a los electores de su querida comunidad a votar, demostrando cultura cívica. Abogada Rita Pérez, la naranja mecánica, ya jaque ya vota lonita. Luis Guillén, exconcejal departamental, les recuerda que el voto es un derecho y una obligación. 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Jorge Medina remarca que votar es una obligación de todo buen ciudadano. Zulma y Casati celebra junto al electorado de su querida ciudad esta fiesta cívica democrática. Ignacio Cantero se suma con júbilo a esta fiesta cívica, instando a la ciudadanía a acudir a las urnas para cumplir con su deber cívico y fortalecer la democracia. 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Ivo Lescano insta a fortalecer cada vez más la democracia en las urnas. La profe Zully Arce, toda una vida dedicada a la educación. El director de Industria y Comercio de Pedro Juan Caballero, abogado Juan Carlos Bóveda, saluda a todos en esta justa cívica electoral. 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Larisa Winkler desea que cada contienda electoral sea una verdadera fiesta cívica. No todas las amenazas para una empresa vienen de afuera. Algunas están dentro de sus propios procesos. 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El ingeniero Hugo Martínez y su equipo de trabajo de la Agencia Regional Amambay de la ANDE, siempre en alerta para atender los reclamos a través de de la app de la ANDE, Mi ANDE, o al WhatsApp 0962-160-160. 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

0: Qué lindo tema para disfrutar en este día de elecciones a nivel país. Son las 10 de la mañana, 39 minutos. 10 con 39, continúa la lluvia, ando pimadeima, amigo. ¡Está lloviendo, Pedroso!
1: Terrible, me gusta y pese ya.
0: Menos mal, mañana te hizo
1: gusto. Me gusta para mucha gente que vive de una manera precaria con lo que tiene y salir de repente tiene que trabajar porque normalmente la gente de bajos recursos son los que laburan de lunes a lunes, no tienen descanso.
0: Pero imagínate lo que sería para esas gentes víctimas ayer de las tormentas y los granizados. Ustedes sabían que la mayoría de los seguros no cubren daños por problemas climáticos, daños naturales.
1: Catástrofes naturales,
0: no cubre. O sea que te reventaron el parabrisas los granizos y el seguro no te cubre.
1: No.
0: El seguro no te cubre. Y no es tan barato que te rompan el parabrisas delantero y el parabrisas trasero también. Terrible eso, o sea. Terrible. Yo una vez recuerdo cuando nos afectó en San Antonio. Menos mal mi camioneta entró casi todo, pero Punta Aremí y me rompió los dos faros de atrás. Pero eran de plástico. Eran de plástico. Pero mi hija, su parabrisas le reventó. Zapatule, pero esa vez en mi barrio nomás lo fueron 500 parabrisas, solamente en un barrio. Y ayer dice que reventó, pero al por mayor, esas playas de venta de vehículos. Se lo mandó a Cristian Salinas, pero algo muy impacta, eso vive gran parte, ¿verdad? Pero había playas de ventas de vehículos en Asunción y el Gran Asunción, que 30, 40 vehículos con parabrisas rotos. Golpea que da miedo. David León Rojas, vamos de vuelta contigo, adelante.
2: Sí, Aníbal, sobre la calle General Burgués, donde está la esquina de, diría, Mickey. También un árbol grande que se cayó y está brutalizando el tránsito.
0: ¿Pero eso cayó ya a la madrugada o cayó esta mañana?
2: Creo que a la madrugada, Aníbal, porque se nota que hay dos personas ahí intentando quitar un poquito más, ¿verdad? Para no brutalizar el tránsito.
0: ¿Quién pero se va a quitar, por ejemplo? Porque hoy la mayoría de los funcionarios, municipalidad, gobernación, apopaité elecciones. Sí,
2: apostando para PB. Tal vez ya para mañana. Estoy en la Escuela General Díaz, Aníbal. Ya a esta hora muchas personas que se acercaron. Pero vino de vuelta la lluvia. Son 10 mesas habilitadas en este lugar. Y desde muy temprana hora ya sufragaron sus votos todos los que vinieron. Oye, no es tirapama, solamente están aguardando su vehículo, ¿verdad? Para sus traslados de vuelta. De vuelta con 10 mesas. El apoderado local de acá, que estoy viendo que es Fernando Torres. Fernando.
3: Buen día para América. Buen día a la audiencia de Radio América. Buen día, Aníbal. Sí. Referente a la cantidad de personas que está acudiendo. Por el momento, además de la intermitencia de tiempo que estamos teniendo, estamos viendo una buena cantidad de personas que van acercándose hasta esta institución, ¿verdad? Y están llegando, digamos, que estamos llegando casi a los 50%. Más de 3.000 personas son habilitadas acá en esta institución, de la cual estamos viendo que están llegando de a poco, ¿verdad? Vamos siempre a ver que las cuestiones climáticas y otros factores también que impiden para que las personas puedan llegar hasta este local.
2: Hasta ahora no tenemos ningún tipo de inconveniente.
3: Por el momento no, desde las 7 de la mañana, desde que habilitamos todas las mesas, no tuvimos ningún tipo de inconveniente o problema en esta escuela.
2: Son 10 mesas habilitadas.
3: 10 mesas habilitadas.
2: Muchas gracias.
3: Por nada.
2: Ahí está Fernando Torres, apoderado a nivel de la Escuela General Díaz. Gestala vehículo y justamente pasé también por el centro regional. Ellos habilitaron a nivel la calle 14 de mayo y después ya hubo un problema de tránsito y vino la policía de vuelta y cerraron para que no pueda ingresar frente a la institución vehículos, ¿verdad? Con embotellamientos y por su palomita. Pero siempre ellos cierran en ese lugar, sobre la calle 14 de Mayo. Y hubo un pequeño inconveniente en ese sector. Y después ya camino a la Escuela General Díaz, he visto también ese árbol que te mostré, poder observar la foto que envié en la producción, Aníbal. Y en la Escuela General Díaz, todo tranquilo. Son 10 mesas habilitadas a Guajolomitaina. Y desde las 7 de la mañana arrancó la votación. Y los resguardes policiales también están llenos acá, observando, controlando, sin ningún tipo de inconveniente, compañeros.
0: Victoria, General Díaz, Barrio María Victoria, ¿verdad?
2: Así es, compañero.
0: Muy bien. Dale. Y después, ¿cuál era la escuela más grande que vos tenías, David? La otra.
2: Son dos, en dos instituciones, ¿verdad?
0: ¿De dónde?
2: Mariscal Este,
0: Domicimía.
2: Se designando.
0: Domicimía, ¿tendés otro acá?
2: Imagínate, por la distancia al tema. General Kenes y María Victoria.
0: Pero Alejo dice, te yo toca su vez. Cerca. Alejo la o dirigía, güey.
2: Cerca. Va, y hombre, Alejo.
0: Richard va a tu treo y yo toca. Marciano, ve ahí.
2: No hay ningún problema. No sé quién está designado en María Argaña, ¿verdad? Para que pueda trasladarme también en ese
0: sector. Lo que quiero es saber por dónde está Ronald Acevedo, buscarle un poco, que nos haga una evaluación de estas elecciones municipales. Y Marciano, a ver, pero el tema es movernos. Vos tenés vehículo y no hay drama. Marciano con moto es muy complicado. O en último caso, vamos a ver si le llamamos nosotros enseguida a los dos candidatos a intendente para que hagan un poco una evaluación de estas primeras horas. Después se viene normalmente esa pausa de la siesta, Alejo. A la siesta suele parar considerablemente la afluencia de electores y se espera esa afluencia masiva a partir de las 3:30 de la tarde, ahí sí que los que acarrean más gente. Dale, David, volvemos enseguidita.
2: Dale, compañero, hasta luego.
0: Hasta luego. Vamos a guardar contacto con Marciano, con Richard, con Eduardo Pessoa, a ver cómo continúa este movimiento pese a la lluvia que no para. Las elecciones más mojadas de todos los tiempos, parece. ¿Quién está? Marciano Sánchez.
4: ¿Qué puedes ahora? Ahí, Aníbal.
0: ¿Quién está ahí?
4: Hola, compañero. Hola, grupo Karen Sin, Eduardo a Ronald Edesma.
0: Karen.
4: Porque persecución, Aníbal.
0: ¿Persecución de qué?
4: Sí, señor.
0: ¿Persecución de qué?
4: Y le conoces a Blas Martínez.
0: Por supuesto, es uno de los grandes personajes de la política.
4: Exacto, ahí se está yendo despacito el video, donde prácticamente unos 100 metros aquí dentro de la del patio del centro regional empezó a correr de la policía y le agarraron acá en el portón porque acá no pudo salir rápido, entonces acá le aprendieron a Blas Martínez. Creo que tiene rebeldía, entonces le agarraron a él, Aníbal.
0: Ojo preso,
4: Blas. Sí, señor. Ahí se está yendo, no sé si ya llegó el video. Voy a ver un poco si ya llegó el video, Aníbal, para ustedes, para que ustedes puedan ver un poco, aún falta un poquitito, para que puedan visualizar un poco el video donde le aprendieron a Blas Martínez. Hablamos con el comisario Pedro Sánchez y él nos manifestó que podría tener rebeldía. También él tenía que presentarse para un juicio oral que nunca hizo también, según algunos comentarios a nivel. Entonces, por ese motivo, él salió corriendo aquí desde del patio del Centro Regional de Educación y nosotros detrás de la policía también, a nivel, aquí con el compañero Eduardo Vera, Andy Benítez, Ronald Edesma. Y
0: por lo menos pudimos. Se

0: el tobillo izquierdo no le acompaña al tobillo derecho o viceversa.
1: Exactamente, espera, pero ahora imagina, era un poquito que hizo, ¿verdad?
0: A ver, ¿en cuál de los grupos está? ¿Elecciones?
1: En Elecciones Animal, ahí en ese grupo está, se está yendo el video para que puedan poder visualizar y
2: Rebelde la forma. Rebelde I, ¿verdad?
1: Rebelde I, pero no justifica pues lo que dijo Blas Martínez, ¿no? Porque los colorados están desesperando, ¿verdad? Están desesperados, pero no tendría que ser así.
2: Ah, igual la Yacarepecho, veo.
1: Ah, la desespero, Monseco, siempre regional con la Puy.
0: Bueno, COVID, ¿cuál venda es ahí?
2: En el primero está.
0: Ah, en el primero, veo, pues
1: el segundo. El último video es.
0: Qué pucha, que la gente con paraguas, con capucha, algunos, pues, qué impresionante será.
1: ¿Viste esta señora que se estaba yendo en silla de ruedas también, animal?
0: Eso veo también.
1: Sí.
0: Con la plasma, ¿eran de esas escenas?
1: No, y ahora se está yendo todo, Aniel, ahora está 96. Sí, 96%, está casi.
2: Inbewei.
1: Pero te dijo, güey, iré de Magutaina la... ¿Cómo se llama? Primero la...
2: La colita.
1: Sí, el video. Pero hace rato ya que él estaba gritando aquí, induciéndole a la gente dónde votar, así estaban haciendo el rubrico.
0: Y pero de orden de captura y rebeldía, ¿por qué caso tenía él?
1: Y por estafa, creo que por estafa. Ay, a ella llegó el video.
0: Pete, sí, a Gendú. Ay, juez, pete. Y en el lugar donde más policía ahí se fue a exhibirse él.
1: No, imagínate nomás, Aníbal. Pues a ver, prácticamente esta es la policía que la historia fuera.
0: Que la gente.
1: Oñemo gallito.
0: Vos sabés que antes me pichaba tanto que de repente en la cancha vos te ibas y casi no había público, ¿verdad?
1: Sí.
0: Y algunos decían, no hay gente, solo hay policía y periodistas. Ah,
1: después la gente solo policía.
0: A periodista.
1: ¿Y sí?
0: Añandé de un baile, ¿verdad?
1: Añandé de la gente.
0: A policía de un baile, ¿verdad?
1: Ay, ay, ay. No, te lleva a cara.
2: De forza paite, Marcianito.
1: No, se forza. Eduardo, ni qué decir.
2: O el jaleo, el jaleo que se escucha.
3: Pero yo soy el que me encuentro en peores condiciones porque tengo artritis en la rodilla derecha, no puedo prácticamente correr. Y sin embargo, le gané a Marciano y a Ronald Ledesma.
0: Hola, Ronald, te ganó, nada y mérito.
1: No, ¿sabes qué, Rodrigo? Es Aníbal.
0: Yo a Alejo también le puedo ganar.
1: Estar al lado de Eduardo es un peligro mortal porque él tiene pararrayo en su pierna.
3: No, Marciano. No, pero realmente fue una corrida espectacular, todo por la información, ¿verdad? Por el momento.
0: Marciano.
1: Ahí está. Sí, Aníbal. Te escucha, Eduardo.
0: No, a vos no me digas decir, va, que él no escuche.
3: No, Eduardo, ya te escuché, Aníbal.
0: Ah, perdón, discúlpame.
3: No, tranquilo.
0: Me tiro nomás lo dicho.
3: No, te decía, no sé si escuchaste esa parte de Aníbal, que al final se puede ver si fuera. Primer lugar, Eduardo, segundo, Marciano, y después una hora, Ronald Ledesma.
0: Una hora después.
3: Sí. O Paridema,
0: güey. ¿Y ese es el mismo ranking en argelería también, o ahí gana Ronald?
3: No, pero gana Marciano Sánchez. A la gran siete.
0: Menos mal que todos los días andan juntos ustedes.
3: No, espera, tranquilo. Saludos, compañeros.
0: Dale, Eduardo, feliz trabajo, ¿eh?
1: Ahí está. No, ahora acá, y la de Aníbal. Porque se sabe, Blas Martínez, o sea, Zambó, hoy para las abejas, mujer, más como Tomé.
2: Realmente fuera totalmente de contexto.
0: Esperen un ratito. Voy a ver si sale bien el audio acá.
4: ¿Qué pasó, Blas? Hoy te apavorado, yo con algo colorado. Estás apavorado, nomás desesperado.
5: ¿Pero por qué corriste, Blas?
4: No, me quería quedarme por un lado, por eso corrí. No, no, la policía. Está disparada.
5: Comisario, ¿qué pasó, Pablo?
4: Yo no sé para qué, 20 policías para hablar de miedo.
5: Captura.
4: ¿Ah?
5: Captura. ¿Tiene una captura? Ahí está, se le está llevando entonces a Blas Martínez. Se le está alzando ahora en la patrullera.
0: por lo menos no le llevaron en la carretera.

0: sería?
1: Menos mal. ¿Verdad? Ya, Guarirúe.
2: Comisario, él tenía orden de castrar, comisario.
3: Sí, personal le verificó allá adentro y él saltó en el sistema que tiene captura. Se le confirmó enseguida captura de que según él tiene rebeldía. Se le está llevando justamente para poder confirmar eso ahora.
4: ¿En qué momento lo verificaron? ¿En el momento de sufragar? ¿Cómo es?
3: Y eso le confirmo enseguida porque él salió corriendo, yo me encontraba enfrente, la verificación hicieron adentro.
2: Sí. ¿Y el motivo del por qué corrió no sabe, comisario?
3: Porque tenía captura según...
0: No, ¿por qué tuvo que ser preso? Hoy para no,
3: pero... Enseguida le confirmo el motivo.
2: Así es.
3: Según es por rebeldía, pero le vamos a confirmar la causa.
2: Gracias, comisario. Este comisario...
0: Y Catuco y IPM o Pepitana PM, Peña Muñaya.
2: Entonces, la aprehensión de.
1: O flojea. Pero Blas Martínez, Aníbal.
0: ¿Por qué, Marciano?
1: No, y el 8 por 3, pues, la tormenta de Rubén de Ribota. Y ahí está abierto. Si se dirigía hacia el otro lado, posiblemente iba a escapar a ellos.
0: Ah, la pucha. Pero
1: y vino
0: la policía ya sabía cómo ya sabían, ya no es que agarraron su cédula, por favor, y le empezaron a verificar.
1: Y sí, y vino acá hacia la entrada principal, donde están llenos de policías, y en un segundo la agarraron.
0: Pues.
1: Sí, señor.
0: Bueno, está bien. Bueno, está bien.
1: Imagínate, si tiene,
0: todo lo que van a votar y tiene lo de capturar, van a caer preso.
1: Y si tiene deuda con la justicia, pues tiene que pagar.
0: Lógico, pero por lo visto que ya le tenían en mira, eso no más lo que digo.
1: Seguramente.
0: ¿Por qué no le agarraron antes, por ejemplo?
1: No, porque iban a osa porque hay una crítica, ahora voy a dejar.
0: Oje, caoy. Si vos tenés orden de captura, ¿por qué no te quedas calladito nomás?
1: Cañi, a ver, ahí cota.
0: Landeré José vino preso, guau.
1: Así es.
0: Ahora, lo que no entiendo es qué quiso decir con eso, el desespero de los colorados. Mi policía vio colorado, madre.
1: Y eso es lo que no sé también del por qué dijo esas cosas, ¿no?
0: ¿Son de la comisaría 13?
1: No, acá están todos claro. De las diferentes, de las distintas comisarías de San Iván.
0: Bueno, excelente. Acá llueve de fuerte, ¿verdad, Marciano?
1: Acá también, acá no se saló la lluvia, ¿no?
0: Esta vez no se dio eso de que de repente llueve acá y en otro barrio no llueve. En toda la ciudad está lloviendo.
1: Sí, ahora acá está lloviendo desde que llegamos prácticamente.
0: ¿A cántaros?
1: Sí, señor.
0: ¿Y moja, verdad?
1: No, y seco.
0: ¿Viste? ¿Y por qué a Marcelo no le decís nada, Rodrigo? Semba, es a él y vea, viste. Y vamos a Alejo, ve. Alejo, ñembo, eina. Bueno, enseguida segundo corte de boca de urna.
1: Vale, volvemos con ustedes.
0: Enseguida, gracias, Marciano. Espero a Richard y espero a Eduardo Pessoa. Completamos la ronda con los cuatro. Hacemos una pausa y a la vuelta de la pausa, segundo corte de boca de urna aquí en América FM. Ya son las 10 de la mañana, 58 minutos con 30 segundos. Hoy domingo 4 de octubre del año 2026, día de elecciones en todo el país.
5: 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Licenciado Ever Salinas, dejando huellas en su ciudad como intendente municipal. Juancho Acosta, ñande gobernador, celebra esta nueva fiesta cívica donde la voluntad popular se verá expresada en las urnas. La seguridad es responsabilidad de todos. Comisario General Osval Lesme, director de policía del departamento de Amambay. Nada más importante que el pueblo acudiendo a las urnas. Pedro González, ex diputado y ex gobernador de la Mambay. Cumplir con el deber ciudadano de votar es buscar también una salud pública de calidad. 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Juan Bartolomé Ancho Ramírez, electo para varios cargos importantes por el pueblo amambayense, acompaña este nuevo día histórico para Pedro Juan Caballero. 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Comisario Sergio Sosa, jefe de Prevención Ciudadana del departamento, velando por la seguridad integral en estas elecciones municipales. Juez Mario Peralta, coordinador de sentencias, les recuerda respetar las leyes electorales para una convivencia democrática ejemplar. 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El presidente de la seccional colorada 386, Martín Benítez Ruiz Díaz, insta a sus correligionarios a acudir masivamente a las urnas y legitimar a las futuras autoridades municipales. En democracia, el pueblo decide. Concejal departamental Mauro Quevedo, trabajando por el Amambay. Para votar hay que estar con la cédula de identidad. Todo comienza con el certificado de nacimiento. 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El presidente del 2 de Mayo, doctor Víctor Duarte Francia, aprovecha el momento para pedir el respaldo del pueblo pedrojuanino, siempre al gallo norteño. 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Marcial Lescano, miembro de la Junta de Gobierno del Partido Colorado, celebra la participación ciudadana en cada comicio. Cristian Franco Candado, vicepresidente de la Junta Departamental, les recuerda que la ciudad que queremos la construimos votando y eligiendo. Concejal departamental Fernando Peralta, ex precandidato a intendente, hoy se suma como elector para legitimar a los elegidos. Ingeniera Nilda Acosta, jefa de la zona norte de la ANDE, desea una iluminada jornada cívica electoral. 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El ingeniero Hugo Romero, expresidente del Gallo Norteño, agradece todo el respaldo que tuvo para llegar con el 2 de mayo a competencias internacionales y dejar en alto la imagen de la terraza del país. 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El licenciado Ronald Acevedo agradece la confianza del pueblo en las dos últimas elecciones y desea que en las urnas triunfe la democracia para beneficio de la ciudadanía pedrojuanina. El ingeniero agrónomo Pedro Jiménez, presente en esta jornada cívica. Carolina Yunis invita a todos a ser protagonistas con sus votos. 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Respetar las leyes electorales es fundamental en un estado de derecho. Mensaje del magistrado Martín Areco Torraca. Abogado Wilfrido Figueredo, primer intendente de Cerro Corá, insta a sus compueblanos a acudir masivamente a las urnas a elegir a sus candidatos de preferencia. Abogado Pablino Arévalos, exintendente de San Japetá, solicita a los electores de su querida comunidad a votar, demostrando cultura cívica. Abogada Rita Pérez, la naranja mecánica, ya jaque, ya vota Lomita. Luis Guillén, ex concejal departamental, les recuerda que el voto es un derecho y una obligación. 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Jorge Medina remarca que votar es una obligación de todo buen ciudadano. 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Ignacio Cantero se suma con júbilo a esta fiesta cívica, instando a la ciudadanía a acudir a las urnas para cumplir con su deber cívico y fortalecer la democracia. 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Ivo Lescano insta a fortalecer cada vez más la democracia en las urnas. La profe Zully Arce, toda una vida dedicada a la educación. El director de Industria y Comercio de Pedro Juan Caballero, abogado Juan Carlos Bóveda, saluda a todos en esta justa cívica electoral. 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Larisa Winkler desea que cada contienda electoral sea una verdadera fiesta cívica. No todas las amenazas para una empresa vienen de afuera. Algunas están dentro de sus propios procesos. 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El ingeniero Hugo Martínez y su equipo de trabajo de la Agencia Regional Amambay de la ANDE, siempre en alerta para atender los reclamos a través de la app de la ANDE, Mi ANDE, o al WhatsApp 0962-160-160. 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

0: Ya son las 11:12 minutos, 11:12 en la República del Paraguay. Elecciones municipales Paraguay 2026. Todos los locales de votación funcionan con normalidad según Fiscalía. Bueno, pero esto lo más probable que se refiera a Asunción, ¿verdad? Millones de paraguayos están llamados a elegir a sus nuevas autoridades municipales en los comicios de hoy domingo 4 de octubre. Paraguay va a las urnas en 17 departamentos y en Asunción. Las elecciones van a definir a los intendentes y concejales que gobernarán los municipios por los próximos 5 años. En una primera evaluación sobre las elecciones municipales, la Fiscalía informó que pese a los incidentes iniciales, a estas horas ya todos los locales de votación están operando con total normalidad. Igualmente confirmó que suman 4 los detenidos durante la jornada. A las 10 de la mañana, 5 minutos, la oposición denunció presión a electores. Miembros de la Alianza Opositora denunciaron que el Partido Colorado incurre presuntas presiones y compra de votos en las cercanías de los locales de votación en Asunción. Urgieron la intervención de la Fiscalía y la Policía. A las 8:30 dice que se dio un papelón de Cartes. El expresidente de la República y actual titular de la Asociación Nacional Republicana, Horacio Cartes, acudió a las urnas en el Colegio Goethe de Asunción. Durante el sufragio protagonizó un momento vergonzoso al doblar incorrectamente su papeleta y exponer el sentido de su voto. O sea, oye, papá, y te madre va a votar.
1: No, hay duda de por quién va a votar.
0: No creo lo que ella vote por Soledad, ¿verdad? Aunque fue su ministra.
1: No, pero no creo. Vaya, el presidente del partido, ninguna. Por el cole y candidato.
0: ¿Cómo oye, pillado votando votar el Partido Colorado?
1: Pillante o santo con la mitad por quién votó.
0: A las 8, Santiago Peña acudió a votar y habló de la compra de votos. Santi Peña, en el Saint Anne School.
1: Santa Ana.
0: Es fácil, ¿no?
1: Sí, Santa Ana.
0: Ya compliqué y te dije, ¿no? Pues cool, güey. Sí, Santa Ana es cool, ¿verdad? ¿No? Escuela Santa Ana, ¿ves?
1: Escuela Santa Ana.
0: Bueno, tras cumplir con el sufragio, se refirió a las denuncias de compra de votos y descartó que ello pueda definir los comicios. Destacó el sistema electoral paraguayo como un lujo a nivel latinoamericano. Para nada, era cuarto oscuro donde estaba votando Sandy Peña. Ni PTI cartón, doña Murillo Curía, más madre para la bota.
1: Así es.
0: A las 7:30, Camilo Pérez votó y pidió acudir a las urnas en el Colegio Americano de Asunción. No es el mejor clima, esperamos que igual la gente salga. A las 7 se abrieron los locales de votación. Bueno, ahí está.
1: En la zona de Ibuyaú,
0: Escaramuza. Departamento de Concepción.
1: Sí, donde dice que hubo empujones, también abucheo, una persona que quiso, o sea, inscribirse como uno de los apoderados, pero al final no era, fue echado por la Policía Nacional del colegio, uno de los colegios electorales ahí en la zona de Ibuyaú. Estaba viendo justamente Monumental, que estaba reportando en sus redes sociales presunto altercado, dice esto, de votación en Ibuyaú, un incidente entre apoderados de distintas agrupaciones políticas. Cuñajo va a petar la tipo, ¿verdad?
0: Y esta cuña parece,
1: sí, en la escuela y colegio Mártires de Cerro Corá.
0: Mira la cuña sargenta, Gina.
1: Sí, Ibuyaú, durante el desarrollo de las elecciones municipales, reportes señalan que el candidato habría originado el conflicto se originó por una supuesta acreditación tardía del apoderado. Sin embargo, este dato aún no fue confirmado. Celeste Amarilla denuncia supuestos, dice, puestos sospechosos de entrega de dinero cerca de los locales de
0: Bienvenida al mundo real, Celeste.
1: ¿En qué planeta me oí?
0: Bienvenida al mundo real. Acá en Pedro Juan, un compañero me dijo una impresión. A la gente formada, fila, igual tocó yo cobrando. Y ahí se justifica, pero exponerte a una gripe, a una pulmonía por 100.000 guaraníes.
1: Por lo visto que sí. Detienen a una persona por portar carnet adulterada de la justicia electoral. La fiscal Sandra Ledesma detalló otra irregularidad durante la jornada de votación. Un detenido en el departamento del Guairá por el hecho de intento de compra de votos, detención y retiro de vehículos de propaganda en Ciudad del Este. Estos son algunos de los reportes que estamos viendo a nivel nacional, pero hasta el momento normal ya hecho, digamos en los colegios electorales justamente. Ah, oye, cuando el presidente Carter mostraba su papel en la mano cuando mostraba la...
0: Pero ¿cómo votó Peña en ese día bien?
1: Sí. Y ya en Nacho de cuarto oscuro, ¿verdad? Pero es un cartoncito como más.
0: No, pero en lo de Peña no había ni un cartoncito. Abierto totalmente era.
1: Sí.
0: A ver nuestros compañeros si pueden reportar cómo ven. ¿Es cuarto oscuro o ni simulado de cuarto oscuro? Comenzamos con Marciano Sánchez. Adelante, Marciano.
2: Así es, Aníbal, para completar la información de Blas Martínez, tiene orden de captura por extorsión y coacción.
0: Ay, juez.
2: Sí, señor.
0: Coacción es amenaza.
2: Sí.
0: Y extorsión.
2: Y él ya tenía que haberse presentado ya para un juicio oral y no se presentó, Aníbal.
0: No se presentó a un juicio.
2: No se presentó.
0: A la pucha, eso es rebeldía total.
2: Sí. Y también está por acá el doctor, nuestro viceministro de salud, Daniel. Le he visto que recién entró.
0: El doctor Saúl Recalde.
2: Sí, señor. Le estoy buscando.
0: El virtual candidato a gobernador.
1: ¿Por qué será que en la foto de la policía no, nunca uno sale bien?
0: Ni en la cédula tampoco.
1: Porque si vos ves este...
0: ¿De quién?
1: Del marginal, parece un tipo que de película.
0: Machete. Oye, valiendo machete, yo estoy viendo desde lejos nomás lo que voy a mostrar.
1: Dice obligatorio registrar la situación.
0: Ese pueblo de Blas. Consulta
1: de detención, es detenido y tiene problemas judiciales y veme.
0: Allá acaba de explicar Marciano que ni siquiera se presentó a un juicio oral.
1: Así
2: es. Yo,
0: hace una semana retiré mi carnet de la Red Activa Paraguay. Hasta hace ese mundo y le hace foto. Y gracias por ambas, pero Pepe ya se va a ir a Tereima.
2: No, si me le mire, escondí la foto.
0: No, ese güey se envía con ella. Ese carneo, vea, se hace onda. El lorito me dice agua.
2: Cierto. No, pero eso es lo supuesto. Está una cédula, no sé,
1: hacia el otro lado está la foto.
0: Ven el lorito y que tú la pensás, ve, ¿cómo será?
1: Foto de dorsal, vea, hay una marcianito. Dorsal, ve.
0: Ya, de intendente.
1: Hasta ahora normal.
2: No le estoy buscando al doctor Saúl Recalde por acá. Porque justamente cuando hubo este problemita allá en el con este personaje de Blas Martínez, él también he visto que él estaba entrando en ese cañón y estamos tratando de ubicarlo al doctor Saúl Recalde por acá, porque importante ya tenía en mi opinión allá, Daniel. Acá estamos viendo el primer pabellón aquí en el Centro Regional de Educación, donde se tiene la mesa 1. Hay algunas personas que están formando fila aún aquí en la mesa 1. Vamos a mirar un poco con relación a la si se tiene bien separado el cuarto oscuro. Año. Ahora hay que actuar algunos años por el echado, hija, se ve o pasate pabellón cupo a todos lados a mañana que pichó y él a votar. Pero es bien bien colocado la boca de urna, en este caso la boca de urna, la urna en este caso, donde las personas entran para votar. Bien colocado, Aníbal. Los mesarios no tienen acceso para que puedan ni mirar por las personas que van votando. Es colocado estratégicamente las mesas. Así está, Aníbal, aquí es la mesa 1, aquí en el primer pabellón. Sí. Acá sería la mesa 3, porque ahí la mesa 1 y la mesa 2 están acá, 3 y 4 también están estratégicamente colocados. Entonces las urnas también aquí, Aníbal, los mesarios no tienen acceso prácticamente a las a la al cuarto oscuro, ¿verdad? Para que puedan las personas ejercer su responsabilidad, su deber de votar. Y son bastantes las personas quienes vienen acercándose a uno, Aníbal y Rodrigo y Alejo, aquí en el Centro Regional de Educación, para cumplir con su deber de ciudadano.
1: Sí.
2: Posible, ¿no? A ti, rayado, ¿no?
1: Osunú.
2: Los atazos.
1: Sí. Así es. Pero se van acercando igual los electores, Marcelo.
2: Sí, vienen acercándose, inclusive, como decíamos, hasta en silla de ruedas. Vienen acercándose las personas acompañadas de familiares. Inclusive traen su bastón, tiene su ¿qué tal, profesor? Vienen con bastón, vienen personas ayudadas de sus familiares para que puedan ejercer su ciudadanía, ¿verdad, Rodrigo? Y eso es lindo destacar porque la lluvia no para, no cesa aquí esta parte de la ciudad. No para, no para de llover.
1: Así es. A full time entonces el clima, che.
2: Sí, Rodrigo, y eso es lo que llama la atención, ¿verdad? Por más que esté lloviendo a cántaros, como se dice vulgarmente, la gente no para de llegar hasta aquí el Centro Regional de Educación para ejercer su responsabilidad de estar sufragando.
0: Dale.
2: Y decía, te contaba Daniel que los cuartos oscuros están bien colocados estratégicamente.
0: Pero no tan oscuro, ¿o qué tal está?
2: No, es oscuro. Bueno, ya viene el juez. Areco también acercándose con Carlito Aguayo. Son colocadas las mesas donde están las computadoras para el sufragio, están recolocadas estratégicamente, Aníbal. Los mesarios no tienen acceso para mironear, como se dice.
1: Así es.
0: Bueno, David, están un compañero ahora mismo al aire. A ver, bueno, ya volvemos, Marciano, enseguida.
1: Incidente Moquete en Yaguarón también reporta. En la escuela panamericana en Yaguarón se registró. ¿Vos querés que haya Moquete?
0: No, simplemente estoy remarcando de que ni peando y coy.
1: En un video donde estamos observando. Estamos viendo a través de la televisión justamente el reporta. En un video también se observa a dos mujeres saliendo juntas del cuarto oscuro, situación que generó una denuncia relacionada al voto aislado. Justamente.
0: Vamos a ir junto a David León Rojas y enseguidita. Yo no sabía que había billetes de 50.000 que no tienen validez.
1: Falso.
0: Yo no sabía eso.
1: Falso.
0: No, es falso. Pero ya no tiene validez, dice. Pero yo no sabía que se deja de tener validez los billetes. Hayan billetes de 50.000 sin validez en Ubipuita. Y no descartan que sea uso para arrear indígenas. ¡Ala! David León Rojas.
3: Sí, muchas gracias, compañero de la escuela de hoy día, de vuelta a nivel. Justamente está por acá Pablo también. ¿Cómo está, Pablo?
4: América.
3: Yo de depositar en el voto.
4: Sí, ya nos acercamos ahora a votar, acá con mi tío, el gobernador Juancho Acosta. Estamos votando, yo voté ya y la verdad está votando.
3: ¿Y todo tranquilo por aquí?
4: Sí, con bastante tranquilidad. La lluvia lo que está un poco problemática y no quiere dejarnos, pero estamos bien, gracias a Dios.
3: Ya llamó un cuajón, entonces.
4: Ya.
3: Ahí está Aníbal Pablo Acosta también. Viene a depositar su voto acá en la escuela de Vicky Díaz. Inclusive ya tiene el retorno para escucharte, Aníbal.
0: Bueno, ya estuvimos conversando, Pablo. Parece que no va a parar la lluvia, entonces hay que adaptarse nomás ya a esa realidad y esperar. Todos los que quieran ir a acudir a votar, que nos va a quedar todavía toda la tarde, ¿verdad? 5 horas más. 5 horas y media, sí, más.
4: Así es, Aníbal. Tenemos que tener que la lluvia no va a parar. Y entonces, tenemos que adaptarnos. Pero tengo entendido que de igual manera la gente está acudiendo a los locales de votación y hay una participación interesante.
0: Excelente. Un abrazo, Pablo.
3: A ver, Cotín, con función. Y el gobernador, ¿qué pasó? Otra escuela mejora. Buen día para América.
5: Buen día. Tengo que votar en Reino Unido.
0: Y sigo con el cuello. Va a votar a
3: gobernador. ¿Dónde va a ir el gobernador, Aníbal?
0: Y si con Derecho vamos. Ahí, gobernador, me voy para votar, maná.
5: Por... Y ahora estamos, tengo que llamarlo nomás.
0: Menos mal, Oscar Ponay, ¿no? Que tuve recorrer, veo Tama.
5: Porque hay en elecciones que yo solo votar acá pues, en María Victoria. Uh-huh. Yo realmente voto y ahora figuró en.
1: Ahora el tema, la interna, vos votás y en general, no, Vía, en la interna. Uh-huh.
0: Pero hoy, pues, estamos. Poné tu número de cédula y ya te indican qué orden, qué mesa, uh-huh, todo. Bueno, pero independientemente a eso, a esa confusión, si Carte llevó a un lado ahí,
5: Yo generalmente voto mesa 1, por eso no pregunto luego mi. Porque Acosta veniste, pues. Sí. Siempre mesa 1.
0: Uh-huh. Bueno, y.
5: Por eso no miro.
0: ¿Cómo está acompañando Juancho Acosta esta bien, selección? Gracias
5: a
0: Dios.
5: A pesar de la inclemencia del tiempo, la lluvia, tenemos una gran concurrencia de gente que están participando de estas fiestas, sí. Y bueno, eso es muy importante y esperamos que sea así hasta las 5 de la tarde.
0: Sí, yo creí que esto iba a disminuir considerablemente, pero al final hay interesante movimiento de electores.
5: Así es, mucha gente que están acudiendo. Yo estuve primero ahora en Cerro Coral, luego estuve en Argaña, y bueno, ahora vengo aquí, lo mismo también, ¿verdad? Ya está rondando los 100 personas cada mesa.
0: Bueno, te dejamos, espero que no te confunda dónde tenés que almorzar ahora.
5: Gracias.
0: De acuerdo. Mucha costa.
3: Me está diciendo Aníbal los poderados, más de 3.000 electores que figura acá en esta institución, allá un ajema a 1.000 electores.
0: De 3.000, 1.000 bobinales, con él puede haber 33%. Pero hay que reconocer que la gran cantidad de los que votan es hasta el mediodía, después ya es un relleno. Entonces ahí va a llegar, ahí si llega a 45% sería.
3: Sí, inclusive me ha manifestado, ¿verdad?, que ya pasando al mediodía, a las 13, 14 horas ya van a tener, ojalá que llegue a 50% de electores, me ha manifestado los apoderados de esta institución a nivel.
0: No creo, pero ojalá, cuanto más gente vota mejor. Dale, David.
3: Hasta luego, compañero.
0: Hasta luego, hasta luego. Bueno, cuando continúa la lluvia, vamos a hacer una nueva pausa. Agradecer un poco a todos los que hacen posible. Vos tenías también... Pasá y agradecer. Bueno, agradece a Alejo Mendieta, a la concejal municipal Carmen Castellano, que está celebrando con júbilo esta fiesta cívica y hace sinceros votos para que hoy en las urnas triunfe por sobre los intereses personales la democracia por el bien de la ciudadanía. Pausa y a la vuelta, segundo corte de boca de urna para Junta Municipal en Pedro Juan Caballero.
6: 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Juancho Acosta, ñande gobernador, celebra esta nueva fiesta cívica donde la voluntad popular se verá expresada en las urnas. La seguridad es responsabilidad de todos. Comisario General Osval Lesme, director de policía del departamento de Amambay. Nada más importante que el pueblo acudiendo a las urnas. 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El presidente de la seccional colorada 386, Martín Benítez Ruiz Díaz, insta a sus correligionarios a acudir masivamente a las urnas y legitimar a las futuras autoridades municipales. En democracia, el pueblo decide. 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Para votar hay que estar con la cédula de identidad. Todo comienza con el certificado de nacimiento. 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Marcial Lescano, miembro de la Junta de Gobierno del Partido Colorado, celebra la participación ciudadana en cada comicio. Cristian Franco Candado, vicepresidente de la Junta Departamental, les recuerda que la ciudad que queremos la construimos votando y eligiendo. Concejal departamental Fernando Peralta, ex precandidato a intendente, hoy se suma como elector para legitimar a los elegidos. Ingeniera Nilda Acosta, jefa de la zona norte de la ANDE, desea una iluminada jornada cívica electoral. 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El ingeniero Hugo Romero, expresidente del Gallo Norteño, agradece todo el respaldo que tuvo para llegar con el 2 de mayo a competencias internacionales y dejar en alto la imagen de la terraza del país. 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El ex senador Abel Chiquito González espera la mayor participación posible en estas elecciones. 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El licenciado Ronald Acevedo agradece la confianza del pueblo en las dos últimas elecciones y desea que en las urnas triunfe la democracia para beneficio de la ciudadanía pedrojuanina. El ingeniero agrónomo Pedro Jiménez, presente en esta jornada cívica. Carolina Yunis invita a todos a ser protagonistas con sus votos. 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Respetar las leyes electorales es fundamental en un Estado de Derecho. Mensaje del magistrado Martín Areco Torraca. Abogado Wilfrido Figueredo, primer intendente de Cerro Corá, insta a sus compueblanos a acudir masivamente a las urnas a elegir a sus candidatos de preferencia. Abogado Pablino Arévalos, exintendente de San Japetá, solicita a los electores de su querida comunidad a votar, demostrando cultura cívica. Abogada Rita Pérez, la naranja mecánica, ya jaque ya vota Lomita. Luis Guillén, ex concejal departamental, les recuerda que el voto es un derecho y una obligación. 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Jorge Medina remarca que votar es una obligación de todo buen ciudadano. Zulma y Casati celebra junto al electorado de su querida ciudad esta fiesta cívica democrática. Ignacio Cantero se suma con júbilo a esta fiesta cívica, instando a la ciudadanía a acudir a las urnas para cumplir con su deber cívico y fortalecer la democracia. 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Ivo Lescano insta a fortalecer cada vez más la democracia en las urnas. La profe Zully Arce, toda una vida dedicada a la educación. El director de Industria y Comercio de Pedro Juan Caballero, abogado Juan Carlos Bóveda, saluda a todos en esta justa cívica electoral. 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Larisa Winkler desea que cada contienda electoral sea una verdadera fiesta cívica. No todas las amenazas para una empresa vienen de afuera, algunas están dentro de sus propios procesos. 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El ingeniero Hugo Martínez y su equipo de trabajo de la Agencia Regional Amambay de la ANDE, siempre en alerta para atender los reclamos a través de la app de la ANDE, Mi ANDE, o al WhatsApp 0962-160-160. 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

0: 11:44. Estamos a través de América FM con el día de las elecciones. Periodismo de cobertura, periodismo de instantaneidad. Al momento de nuevo, vamos a un local de votación. Ahí está Marciano Sánchez.
1: Gracias, Aníbal. Y precisamente ya nos encontramos aquí en compañía del doctor Saúl Recalde, el viceministro de Salud, un Pedro Juanino de pura cepa, como se dice, Aníbal. Y está él mirando aquí la concurrencia de las personas quienes van llegando y retirándose también aquí del Centro Regional de Educación. Y realmente le inspira confianza el Aníbal y Rodrigo por la cantidad de personas quienes vienen acercándose aquí para la para sufragar. Es así, ¿verdad, doctor? Para América FM, muy buenos días.
2: Buenos días, Aníbal. Buenos días a la audiencia. Pedro Juan, así mismo, llama muchísimo la atención, la responsabilidad y el compromiso del deber cívico del ciudadano Pedro Juanino. O sea, justamente a pesar del tiempo, a pesar de las inclemencias y de ciertas dificultades para la movilización hasta llegar al centro regional y las demás escuelas electorales, es muy importante el compromiso del Pedro Juanino para cumplir con su deber hoy para con la ciudad. Creo que es digno de destacar, creo que la ciudad está de felicitaciones por hoy.
1: Porque estamos viendo, doctor, desde tempranas horas personas llegándose en silla de ruedas, como ya habíamos comentado con el compañero Aníbal y Rodrigo allí, personas que vienen con bastón, acercándose, acompañada también de sus familiares para que puedan llegar hasta el cuarto oscuro y hacer valer su poder como ciudadano.
2: De todas las características, de todas las edades, de todos los partidos políticos, y con decirte que la abuela de mi señora, 93 años, también ya está para sufragar, ¿verdad? Entonces eso es demasiado importante. O sea, el compromiso hoy está a la vista, y vuelvo a insistir, la felicidad que me inspira el compromiso del ciudadano de Pedro Juan.
1: Doctor, ¿podemos lanzar al aire lo que estuvimos hablando recién por una escena política?
2: No, o sea, nosotros estamos hablando, nosotros tenemos hoy, actualmente yo tengo un compromiso con el presidente Santiago Peña y con el vicepresidente Aliana en relación a continuar con mi trabajo. Tengo muy buenas relaciones con el ministro nuevo, dialogamos bastante, tuve el rechazo de mi renuncia, entonces nosotros estamos firmes para seguir en la capital, pero sigo teniendo las ilusiones de venir a caminar en Pedro Juan de vuelta, ojalá sea en breve.
1: Sí, porque esa es la... el intuito que tiene la gente, doctor, de verle al doctor Saúl Recalde como gobernador.
2: No, eso nosotros vamos a ver, eso todo es muy complejo.
1: Es prematuro, entonces.
2: Es prematuro y es complejo, ¿verdad? Porque acabo de tener toda una base dirigencial que suele dictar las reglas del partido, juego, ¿verdad? Sí. Y del juego. Esto, vos necesitás inspirar la confianza, y también el equipo dirigencial es lo que tiene la fuerza para decidir quién va a ser su postulante, y también escuchando la voluntad popular. Entonces es un caminar todavía, o sea, es una situación que podría ocurrir, pero tenemos que dialogar, tenemos que dialogar con todas las bases dirigenciales para que esto pueda darse en el 2027, el caminar con la gente, con el ciudadano de Amambay, y ver qué pueda ocurrir. Pero hoy por hoy yo sigo con mi compromiso firme en la capital, en el Viceministerio de Salud. Tenemos muchísimos compromisos acá para con Amambay, como usted vieron y yo te comenté, sí. Tenemos más 7 unidades en la salud de familias que están en plena construcción. Estamos con la construcción del centro quirúrgico del hospital regional, estamos con la licitación de equipamientos de ese centro quirúrgico. Vamos a hacer una estructura digna, vamos a hacer una estructura que valga la pena para la gente de Amambay. Creo que Pedro Juan se merece, y nosotros tenemos que hacer honor a este dicho.
1: Porque como estamos hablando fuera del micrófono, doctor, con relación al hospital regional, y vuelvo a repetir eso, doctor, modestia aparte, si su persona y la persona del señor gobernador, si no estuviesen empujando a todo vapor, no se iba a conseguir lo que se tiene actualmente aquí en el a través de la, o sea, que con relación a la salud aquí en nuestra ciudad.
2: Caña, tenemos muchísimo que mejorar, muchísimo. Yo soy consciente de eso. Hicimos un trabajo que costó mucho tiempo, pero nosotros tenemos que ofrecer más al ciudadano Pedro Juanino. Tenemos muchos puntos que destacar: nuevas ambulancias, sistemas de imágenes que son nuevos, tomografías contratadas que se dan. la habilitación de las nuevas USF, tenemos más 7 por habilitar, la incorporación de nuevos profesionales al hospital, pero sí estamos en deuda en muchas cosas. Yo soy muy consciente.

0: mejorando. O sea, me alegra que comenten que se mejoró mucho, pero también me gustaría que sean siempre contralores y también personas que objeten muchas situaciones. A nosotros eso nos da mucha fuerza para seguir con el trabajo.
1: Otra cosa vale recalcar también y decir también, doctor, que el hospital regional no cuenta con ninguna cama vieja, como estaba manifestando, sino que totalmente las estructuras en sí están totalmente nuevas.
0: Así como yo te comenté, nosotros disponemos 118 camas, varios servicios troncales, no tenemos ningún tipo de estructura obsoleta, las cambiamos las camas, nosotros agregamos especialistas que nunca existieron en el departamento. Yo traje otorrinolaringólogos, trajimos cardiólogos, pediatras, infectólogos, pediatras, trajimos más cardiólogos, incorporamos equipo de ecocardiografía para la población, para terapia intensiva, la ecocardio, fibrobroncoscopía, trajimos equipos de por más de 500 millones de guaraníes en endoscopía digestiva. O sea, las incorporaciones fueron muy importantes. Vuelvo a insistir, tenemos que fortalecer más, tenemos que ser más fuertes, y lo que nosotros buscamos es que el ciudadano Pedro Juanino, el ciudadano de Amambay, tenga costo y gasto cero.
1: Aníbal, ¿alguna consulta para el doctor Saúl Rescalde, que ya te escucha?
2: Bueno, simplemente saludarle, ¿verdad? Y necesariamente quiero hacerle una pregunta también. Siendo partícipes en estos comicios, ¿es como para ir ensayándose para el 2028, doctor?
0: Bueno, como había comentado Aníbal, vos sos mi amigo desde mucho tiempo, pero esto es toda una coyuntura que se tiene que evaluar. Tenemos que escuchar qué dicen los dirigentes, qué dice la población, qué dice el candidato actual a la presidencia por el Movimiento Honor Colorado, Pedro Aliana. Tenemos que hablar qué dice nuestro líder departamental, que es el abogado Juan Silvino Acosta. Entonces son muchos puntos que tenemos que ver. Las ganas de seguir otro camino que no sea meramente el médico es muy importante. Me halaga que mucha gente comente esa situación. Me siento muy emocionado porque mucha gente me dice, pero esto es una coyuntura que tiene que verse en el tiempo correcto, Aníbal.
2: Sí, totalmente de acuerdo, pero de todos modos, independientemente a la amistad que usted mencionó, yo celebro que se esté hablando del doctor Saúl Rescalde como posible candidato, porque hay que tratar de que se involucren la gente buena, la gente profesional, la gente comprometida por sobre todas las cosas, porque quiérase o no, siempre hablamos de la necesidad de despolitizar o despartidizar ciertos cargos, más aún en salud y en educación, pero quiérase o no, un cargo como viceministro o hasta el mismo director de la 13ª Región Sanitaria también es un cargo político de responsabilidad, más que con su partido político, responsabilidad con todos los sectores, pero también es un ejercicio político.
0: Nosotros estamos anhelando un Paraguay joven, una Amambay joven, una Amambay pujante y una Amambay que abra su mente al desarrollo y al trabajo, Aníbal. Vuelvo a insistir, me siento muy emocionado, acongojado por la gente. Más aún me sentí cuando yo tuve estos inconvenientes a nivel capital y sentí el apoyo de Amambay, y yo creo que podemos retribuir muchísimo más trabajando por la ciudadanía, trabajando por el 13º departamento, trabajando por la terraza del país.
2: Doctor Saúl Rescalde, le mando un abrazo, gracias por compartir.
0: Otro esto. Un abrazo, Aníbal.
1: Doctor, está entonces el doctor Saúl Rescalde, Aníbal, compartiendo aquí con sus colegas médicos, también aquí el doctor Omar Fariña. También están otros médicos aquí en el local. A nivel está el doctor Antonio Caballero, también está aquí el secretario de Salud de la Gobernación. Y las personas que vienen llegando, o sea, Aníbal, por más que la lluvia no para, Aníbal, no para de llover, la gente viene acercándose como puede, bajo sombrilla, bajo paraguas, en sillas de ruedas, acompañada de sus familiares. Sí. Así se están llegando las personas, Aníbal y Rodrigo.
3: Sí, totalmente. Y esto va a ir así, por lo menos durante toda la tarde, esta lluvia, digamos. Pero
1: así es.
3: De igual manera la gente se va acercando como puede para votar.
1: Sí, Rodrigo. Y ojalá que no nos pare, ¿verdad? De venir la gente aquí para que puedan hacer valer.

0: verá su deber en este caso de sufragar y hacer valer su voto.
1: Sí. Dale, Marciano, ya volvemos enseguidita. 11:55 minutos en la República del Paraguay. Vamos a preparar un contacto, comunicación con Ronald Acevedo, candidato a intendente por el Partido Liberal Radical Auténtico. Están ahora mismo en la escuela Argaña. Local de votación de Ronald, me imagino que es Defensores del Chaco, ¿verdad? Ya habrá votado todavía. No, le vamos a preguntar todo. Le vamos a preguntar absolutamente todo cómo está acompañando estos comicios.
2: Hola.
1: Bueno, directamente, pásame nomás ya. ¿Cómo estás, Ronald Acevedo, para América FM? Buen día.
2: Sí, buenos días, Aníbal, buenos días, Rodrigo. Creo que Alejo también está contigo y sí, a señor. Todos los que están en la radio, un buen día para ustedes.
1: Bueno, una primera pregunta, ¿ya votaste, Ronald?
2: Sí, ya, en mi primer recorrido ya, como estaba vacía la mesa, ya aproveché también, ¿verdad? Porque tengo un largo recorrido, ¿verdad? Estuvimos con el intendente ahora Argaña, estamos llegando acá en Cerro Corá y así recorriendo los locales y la lluvia no está parando, ¿verdad?
1: Y bueno, ¿y qué evaluación haces en estos momentos cuando ya podemos decir pasamos la primera mitad o estamos llegando a la primera mitad del 50% del horario establecido para las votaciones?
2: Y bueno, Aníbal, realmente se van acercando la gente, ¿verdad? Pero no es lo que nos tenían acostumbrado a siempre las elecciones de primera hora, ¿verdad?
1: Pero comprensible con esta tremenda lluvia, ¿verdad?
2: Y sí, ¿verdad? Realmente todos están trabajando el doble, ¿verdad? Porque gente que no podían venir, que podían venir en moto, ahora tiene que traerle en vehículo y, o sea que cambia totalmente la logística, ¿verdad?
1: Y con las experiencias que ya tuviste al comienzo acompañando a José Carlos, a Robert, ahora ya prácticamente la tercera elección como principal candidato, ¿verdad? Primero para gobernador, después para intendente, ahora de nuevo para intendente. ¿Cuál es la perspectiva que tenés por estas condiciones climáticas que así como están las cosas se va a mantener durante toda la tarde también? ¿Qué porcentaje crees que se va a llegar, Ronald?
2: Y mira, yo creo que llegamos a un 45 a 50, ¿verdad? Bueno. Con lo de la tarde. Yo creo que llegamos a eso. Más o menos estábamos preguntando en las mesas y hablan de 35% hasta ahora 30%. Y con lo de la tarde yo creo que llegamos. Si merma un poco la lluvia, creo que llegamos.
1: Sí, de todos modos, es un porcentaje interesante para un día lluvioso. Muy interesante, diría yo.
2: Sí, muy interesante. Realmente se ve sacrificio de la gente, ¿verdad?
1: No, esas ganas de votar. Vimos a señoras con silla de rueda pese a la lluvia. Y eso es, no sé, les tiene que dar a ustedes los políticos más responsabilidad aún para no defraudar la confianza de la ciudadanía.
2: Sí, Aníbal, realmente vemos, y todo, ¿verdad? Porque también los mesarios apoderados de las 4, justo la hora que empezó la tormenta, tuvieron que llegar hasta los locales, ¿verdad?
1: Pese a algunas que otras escaramuzas, casi sin inconvenientes, sin problemas de estas elecciones.
2: Sí, hasta el momento, como te digo, dentro de la normalidad y esperemos que todo el resto de la jornada sigue así, Aníbal.
1: Y espero que al final, cuando se sepa quién es el ganador, inclusive haya saludos y, si es posible, un abrazo entre los contrincantes de hoy. ¿O es difícil?
2: No, yo no tengo problema, Aníbal. Vos sabés cómo yo soy, ¿verdad? Yo no me conocés. Fui yo el que que hablamos y vos me propusiste. Pero, como te digo, son cosas del deporte, ¿verdad? Son en la cancha la misma cosa, ¿verdad? Nos peleamos y después salimos a festejar juntos, ¿verdad?
1: Excelente.
2: Bueno, acá tiene que ganar el pueblo Pedro Juanino, ¿verdad? Es una lucha de llevar adelante una ciudad, ¿verdad? No es fácil. Y bueno, yo quiero que acá salgamos ganando todo y bueno, si me toca a mí la responsabilidad, como decís, con todo lo que estamos viviendo, no defraudar a la ciudadanía.
1: Excelente, creo que un poco más tarde volveremos a molestarte. Gracias por atendernos y compartir con la audiencia de América.
2: A las órdenes, Aníbal, cuando guste.
1: Muy amable. El candidato por el Partido Liberal Radical Auténtico a intendente municipal de Pedro Juan Caballero, Ronald Acevedo.
3: Bueno, que ya votó.
1: Ya votó.
3: Entonces, tempranito. Está recorriendo nada más que ya los colegios electorales. En el ámbito internacional también, después vamos a ver qué pasa en el Brasil, cómo se está llevando a cabo también las elecciones en el vecino
1: Brasil,
3: ¿verdad?
1: Tenemos amigos que ya habrán votado por allá, ¿verdad? Sí. Y después vinieron a votar acá también, ¿verdad?
3: Seguramente, seguro.
1: Vamos a ver si nos atiende Luis Guillén a hacer una evaluación también con el candidato colorado para escuchar siempre las dos partes. Esa es la misión siempre de América FM. Escuchar las dos campanas. Yo suelo decir que todo en la vida es como una moneda. Siempre hay dos caras, dos protagonistas. Insistiré, pero no pongas todavía al aire, Jorge. A ver si te atiende y explicarle. Vamos a ver si nos... Yo voy a escribirle acá que le estamos llamando también. Para que sea más... ¿Te atendió? Ah, bueno. Luis Guillén, ¿cómo estás? Para la audiencia... Ay, pues, no. Y bájame. Lo que no quiero es que ponga al aire. Cuando esté
3: uno. Bueno. Las elecciones en el Brasil transcurren en calma y sin incidentes. Lula y Flavio Bolsonaro ya votaron. Los observadores internacionales destacaron que la jornada electoral se desarrolla con total normalidad. El actual presidente y candidato del Partido Liberal llegan como los grandes favoritos en todas las encuestas, dice la información que justamente sacude el ámbito internacional y que habla de las elecciones en el Brasil, que hasta ahora se desarrollan con esa normalidad, según el informe. Brasil elegirá este domingo entre Luis Ignacio Lula da Silva y Flavio Bolsonaro y otros 11 candidatos en una primera vuelta que podría definir la continuidad del actual gobierno o un giro político hacia la derecha en la mayor economía de América Latina. Los sondeos anticipan una contienda estrecha y no proyectan que alguno de los dos candidatos alcancen el 50% de los votos necesarios para imponerse en la primera instancia. Este escenario llevaría la disputa a una segunda vuelta prevista para el 25 de octubre.
1: ¿Alguien puede responder? Yo voy a lanzar la pregunta nomás que un oyente hizo y puedes responder vos, Pedro. Eso puede, si no, yo voy a ser irónico y a la vaina y nos queda bien eso. Buenos días. Quiero salir de una duda, por favor, si saben responder. Al votar por intendente, ¿salta para que se vote por concejal? Y es una opción nomás luego, un intendente y un concejal, pregunta. ¿Le puedes responder, Pedro, tú, por favor?
3: Un intendente y un concejal.
1: Y lógico, pa, eso es lo que tanto se pidió, la lista bloqueada. Antes nomás cuando era lista cerrada se elegía una. Pero ahora no, cada uno elige uno. Y tampoco es seguro de que por uno ya entre todas esas cosas, ¿verdad? Después por el sistema DOM, por la cantidad de votos. Bueno, voy a tener que hacer un adelanto de eso, porque ese Yucata con Alejo, mi impaciencia me va a matar, ¿verdad? Yo quiero tanto que se cumpla. Ya las 12 más y nos pasamos el segundo corte juntos. Sí, pero ya voy a hacer como un adelanto para la Junta Municipal de ahora. Se acerca otra vez a esa gran posibilidad de 6-6. Se acerca otra vez a la gran posibilidad de 6-6. La lista de Yacarandá de 58.5 bajó a 52.1. Y la lista de Chivato de la Junta Municipal de 41.49 subió a 47.9. 47.9. Ya enseguida vemos quiénes están en los primeros lugares. Ya enseguidita. Ya Hanna Moto y Alejandro Guetado. Copama, ya. Entonces, mientras va a seguir Rodrigo Pedroso.
3: Sí, señor, seguimos con lo que dice el Brasil. Trump apunta a la victoria de Flavio Bolsonaro para consolidar su política en América Latina. El presidente estadounidense intenta disminuir la influencia regional de China, donde Brasil ocupa un lugar clave por su economía. El senador es el aliado estratégico de la Casa Blanca y prometió una relación privilegiada con la administración republicana. Desde Washington, Donald Trump logró alinear a los gobiernos de Argentina, Bolivia, Chile, Colombia, Costa Rica, Ecuador, El Salvador, Honduras, Paraguay, Perú, Venezuela con su agenda geopolítica para América Latina y ahora apuesta a la victoria de Bolsonaro sobre Lula da Silva para consolidar la influencia regional de Estados Unidos. La Casa Blanca asume que es poco probable que hoy Bolsonaro derrote en primera vuelta a Lula da Silva, pero las señales de Trump a favor del candidato del Partido Liberal llegaron nítidas al establishment brasileño. El presidente estadounidense lanzó una sucesión de iniciativas geopolíticas que son la base ideológica del denominado colorario Trump de la doctrina Monroe. La doctrina Monroe, señalada por John Quincy Adams, presentada por James Monroe en 1823, se apoyó de una leitmotiv de transparencia brutal, América para los americanos. A principios del siglo XIX, ese concepto estaba dirigido a Europa, que intentaba recuperar su influencia en las 13 colonias que pertenecía a Inglaterra. Ahora Trump señaló y añadió su colorario para contener la ofensiva de China en América Latina. China integra los BRICS junto a Brasil, Rusia, India y Sudáfrica, y su agenda global implica una competencia sin fronteras contra los intereses estratégicos de los Estados Unidos, resalta la información que nos trae el ámbito nacional. En el ámbito internacional, en el ámbito nacional, tenemos el sistema electoral más confiable de América Latina, destaca Aliana. El vicepresidente Pedro Aliana llamó a la participación ciudadana para lograr una jornada histórica, destacó nuestro sistema electoral como el más confiable de América Latina. No queremos solo mantener, queremos tener unas elecciones históricas para el Partido Colorado y estamos seguros que vamos a aumentar la cantidad de municipios, dijo el vicepresidente Pedro Aliana. Reconoció que estos comicios pueden ser un plebiscito para el Partido Colorado y recalcó la importancia que tendrá para el próximo gobierno que hoy se obtenga la mayor cantidad de intendencias. Instó a participar y expresó su confianza en que la gente saldrá a votar, que es lo que conviene no solo al partido, sino a la democracia paraguaya. Tenemos el sistema electoral más confiable de América Latina, sino del mundo. Viene gente de afuera a ver cómo el sistema acá en Paraguay, para copiar por la alta transparencia que hay en las elecciones, subrayó el vicepresidente de la República, Pedro Aliana. Por otro lado, también en el ámbito nacional, Cartes insta a votar en la única gran oportunidad que tenemos. El presidente de la ANR, Horacio Cartes, instó a participar en estas elecciones y recordó que este es el momento del elector. En el colegio Goethe de Asunción ejerció su derecho a obligación cívica el exmandatario Horacio Cartes, quien acudió acompañado por Antonio Barrios, Basilio Núñez y otros referentes. Después de votar, Carter mostró su dedo índice indicando a entintado y compartió una breve palabra con los periodistas. Recordad que esta es la única oportunidad que tenemos en este momento, que tenemos nosotros, que nos pertenece poder elegir, y Dios permita que haya una masiva participación, dijo el presidente Horacio Cartes.

0: 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Licenciado Ever Salinas, dejando huellas en su ciudad como intendente municipal. Juancho Acosta, Ñande Gobernador, celebra esta nueva fiesta cívica donde la voluntad popular se verá expresada en las urnas. La seguridad es responsabilidad de todos. Comisario General Osval Lesme, director de policía del departamento de Amambay. Nada más importante que el pueblo acudiendo a las urnas. Pedro González, exdiputado y exgobernador de la Amambay. Cumplir con el deber ciudadano de votar es buscar también una salud pública de calidad. Doctor Saúl Recalde, viceministro de Salud. Comandante de los Bomberos Azules, Isidro Zárate, siempre al servicio de la ciudadanía. Tu tranquilidad comienza con una buena defensa. 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Juan Bartolomé Ancho Ramírez, electo para varios cargos importantes por el pueblo amambayense. 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Comisario Sergio Sosa, jefe de Prevención Ciudadana del departamento, velando por la seguridad integral en estas elecciones municipales. Juez Mario Peralta, coordinador de sentencias, les recuerda respetar las leyes electorales para una convivencia democrática ejemplar. 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El presidente de la seccional colorada 386, Martín Benítez Ruiz Díaz, insta a sus correligionarios a acudir masivamente a las urnas y legitimar a las futuras autoridades municipales. En democracia, el pueblo decide. Concejal departamental Mauro Quevedo, trabajando por el Amambay. Para votar hay que estar con la cédula de identidad. Todo comienza con el certificado de nacimiento. Licenciada María Elena Carballo Muraro, coordinadora departamental del registro civil, documentando a las personas. 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El presidente del 2 de Mayo, doctor Víctor Duarte Francia, aprovecha el momento para pedir el respaldo del pueblo pedrojuanino, siempre al gallo norteño. 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Marcial Lescano, miembro de la Junta de Gobierno del Partido Colorado, celebra la participación ciudadana en cada comicio. Cristian Franco Candado, vicepresidente de la Junta Departamental, les recuerda que la ciudad que queremos la construimos votando y eligiendo. Concejal departamental Fernando Peralta, ex precandidato a intendente, hoy se suma como elector para legitimar a los elegidos. Ingeniera Nilda Acosta, jefa de la zona norte de la ANDE, desea una iluminada jornada cívica electoral. 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El ingeniero Hugo Romero, expresidente del Gallo Norteño, agradece todo el respaldo que tuvo para llegar con el 2 de mayo a competencias internacionales y dejar en alto la imagen de la terraza del país. 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El ex senador Abel Chiquito González espera la mayor participación posible en estas elecciones. 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El licenciado Ronald Acevedo agradece la confianza del pueblo en las dos últimas elecciones y desea que en las urnas triunfe la democracia para beneficio de la ciudadanía pedrojuanina. El ingeniero agrónomo Pedro Jiménez, presente en esta jornada cívica. Carolina Yunis invita a todos a ser protagonistas con sus votos. 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Respetar las leyes electorales es fundamental en un estado de derecho. Mensaje del magistrado Martín Areco Torraca. Abogado Wilfrido Figueredo, primer intendente de Cerro Corá, insta a sus compueblanos a acudir masivamente a las urnas a elegir a sus candidatos de preferencia. Abogado Pablino Arévalos, exintendente de San Japetá, solicita a los electores de su querida comunidad a votar, demostrando cultura cívica. Abogada Rita Pérez, la naranja mecánica, ya jaque ya vota lonita. Luis Guillén, exconcejal departamental, les recuerda que el voto es un derecho y una obligación. 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Jorge Medina remarca que votar es una obligación de todo buen ciudadano. Zulma y Casati celebra junto al electorado de su querida ciudad esta fiesta cívica democrática. Ignacio Cantero se suma con júbilo a esta fiesta cívica, instando a la ciudadanía a acudir a las urnas para cumplir con su deber cívico y fortalecer la democracia. 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Ivo Lescano insta a fortalecer cada vez más la democracia en las urnas. La profe Zully Arce, toda una vida dedicada a la educación. El director de Industria y Comercio de Pedro Juan Caballero, abogado Juan Carlos Bóveda, saluda a todos en esta justa cívica electoral. 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Larisa Winkler desea que cada contienda electoral sea una verdadera fiesta cívica. No todas las amenazas para una empresa vienen de afuera. Algunas están dentro de sus propios procesos. 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El ingeniero Hugo Martínez y su equipo de trabajo de la Agencia Regional Amambay de la ANDE, siempre en alerta para atender los reclamos a través de la app de la ANDE, Mi ANDE, o al WhatsApp 0962-160-160. 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El diputado Juan Manuel Acevedo desea unas elecciones con alta participación, en paz y respeto por la soberanía popular. 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

0: Vamos a ir hasta Eduardo Pessoa y después damos con ubicación segundo corte de boca de urna para la Junta Municipal de la ciudad de Pedro Juan Caballero. Y tal como veníamos diciendo, peleadísimo, interesantísimo, inclusive, ¿quiénes finalmente serían los concejales? Primer corte hablaba de 7-5. Segundo corte ya apunta a 6-6. Enseguidita, Eduardo Pessoa, vamos contigo.
1: Sí, gracias, compañero. Aquí por la Facultad de Ciencias Agrarias ya bajó bastante la participación, bastante gente ya votaron y en estos momentos en la fila ya hay poca gente, poco o nada ya, Aníbal. Se dio más o menos un 20 a 21% de participaciones, teniendo en cuenta que en cada mesa prácticamente sufragaron de 75 a 80 personas en la Facultad de Ciencia Agraria, compañero.
0: Interesante movimiento, ¿verdad, Eduardo?
1: Sí, muy interesante movimiento. Bastante gente hubo al comienzo, Aníbal. Ahora ya mermó bastante.
0: Va, y a Cuquemillan va ahí. O pues, ¿cómo se deje hasta llegó a Heino? O le dejé con no, pues, ¿cómo le dejé pijar de guaja? Baja, ya no depende, manera y bon, sirena. Enseguida van a ser convocados ustedes también, Aníbal, a aprender el Puituma.
1: Eso está interesante. Ya enseguida vamos a llegar. Pero por ahí.
0: Si es que por problemas de lluvia no pueden venir, no se preocupen. Lo caruta doble, ahora depende de entero.
1: Hoy va la humana a breves entero,
0: Aníbal. ¡Baite!
1: Excelente, compañero. Enseguida vamos a estar por ahí para compartir algo.
0: Esperen nomás que lleguen, Nelly, ni ve yo, pues mañana, ahora le a pesar, ahora le voy a conocer, ¿no? Ahí.
1: Ahí te voy, nada más.
0: Dale, señor.
1: Y es todo por acá, por en cuanto, compañero. Volvemos a la tarde para informarle otra vez a la audiencia.
2: Brillante.
1: Hasta luego.
2: La actual temperatura, por si no se movió demasiado el tablero, 18 grados centígrados arrancamos justamente la cobertura y se mantiene hasta ahora. Bueno, para mañana 5 de octubre vamos a tener un día cálido, cielo mayormente nublado, vientos variables, lluvias con ocasionales tormentas eléctricas, mínima de 19, máxima de 22 grados centígrados para la capital departamental para mañana lunes 5 de octubre para Pedro Juan Caballero. Pero que todavía va a seguir la inclemencia, al menos las precipitaciones en el arranque también de la semana laboral para muchos.
0: O sea que hay puta con asunto.
2: Así es.
0: Ay, juepete los truenos, era.
2: Truenos y relámpagos. Así es.
0: Es increíble cómo últimamente no me queda más en mente. Acá, a ver, bebé.
2: ¿Qué?
0: Un nombre, pero huyímase.
2: ¿O Humande? Bueno. Entonces, 18 grados centígrados, la humedad del 100% en Pedro Juan Caballero. Y un domingo pasado por agua, che. Un domingo pasado por agua.
0: 12:28 minutos. Atención. Segundo corte de boca de urna para Junta Municipal. Para la lista de Yacarandá, 52.1. Para la lista de Chivato, 47.9. Con este porcentaje se puede hablar de 6-6, ¿no?
3: Está dentro de
0: 6-6. Orillando 7-5, pero puede ser
3: 6-6. Puede ser.
0: En ese caso, Uxor, sigue encabezando con 23%. El consentido bajó bastante. Y pasa a estar en el segundo lugar con el 21%. ¿Cómo levantó Rihanna? Y ahora es segunda en su lista y tercera para la junta con 12%. ¿Cómo levantó Kurukta? Y ahora tiene 19%. ¡Ojo! En una lista de uno de los partidos, 2% nada más la diferencia del más votado al segundo más votado. Tercer lugar, bajó de segundo a tercero Nana, 17%. ¿Cómo subió Teutona? 16%. Hasta ahí están los seis primeros en la lista ya. Barbie, 10%, pero está cuarto en la lista, por más que Español tenga 12%, pero queda sexta ya. Quinta Barbie, sexta Español. Advenedizo. Increíble. 9%. Linaje, 12% también. Y se metió con todo. Se metió con todo en la pelea para la Junta Municipal. Y si aquí terminara todo y si Boca de Urna decidiera Residual, algo nuevo, Residual tiene 9%. Boejara repuntó 8%. Bajó, cedió y podría inclusive no llegar, che. Tajonero, 7%. Lassi, 8%. Voto a voto peleando con Boejara. Y por ahora están fuera de cualquier posibilidad, pero Ipucutí la campeonato. Pincha y Pinocho. Qué buen jueguito. Pincha y Pinocho se fueron. Ah, ¿cómo podemos completar eso?
4: Pincha se ahogó. ¿Y quién se quedó?
0: Pinocho. Pincha y Pinocho están con 5%. Segundo corte de Boca de Urna para la Junta Municipal de la ciudad de Pedro Juan Caballero. Pero ese vamos a ver un chiquitito. Ya está surgiendo en porcentaje para intendente para el tercer corte de Boca de Urna. Varios billetes de 50.000 guaraníes que se encuentran fuera de circulación fueron hallados en Ubipitá, departamento de Canindeyú. No se descarta que los mismos sean destinados al pago a indígenas para ir a votar. ¡Qué lamentable!
2: Ojo, ¿dónde la pisada será?
0: Encima y después, los pueblos originarios estarán siempre en primer lugar para nosotros. Ellos son los verdaderos dueños de estas tierras y están eternamente marginados.
2: Así no, amigo.
0: Y así dicen los políticos con su discurso y después se van y le pasan 50.000 que ya no están. ¡Qué barba! Sí, charan allá. Varios billetes de 50.000 guaraníes que se encuentran fuera de circulación fueron hallados en Ubipitá. De acuerdo al reporte de Juan Alcaraz, corresponsal de La Nación Media, un fajo de billetes fue encontrado en la vía pública por pobladores del distrito de Ubipitá. Se trata de billetes de 50.000 guaraníes correspondientes a la serie A, B y C, que poseen la imagen del soldado paraguayo y actualmente están fuera de circulación. Cabe recordar que esta serie carece de validez desde el año 2007. Pero, ¡arestema mi que tú dijo ahí! 2007, 19 años pasaron. Siendo sacada de circulación oficialmente en octubre de 2008 por el Banco Central del Paraguay. Un detalle que llamó la atención es que el hallazgo se produjo en cercanía de una escuela que funciona como local de votación para las elecciones municipales. No se descarta que la finalidad haya sido utilizar estos billetes para persuadir a indígenas de la zona a votar por un determinado candidato, aprovechando quizás su desconocimiento sobre la falta de validez de dicha serie. La Fiscalía y la Policía Nacional se encuentran a disposición de la ciudadanía para la recepción de denuncias relacionadas con delitos electorales, así como también sobre cualquier tipo de hecho que amerite una intervención de las autoridades. Lamentable. Uh-huh. Lamentable.
2: 50.000. 50.000 de billetes que ya dejó de ser. Ya se dejó de circular. Es una vergüenza.
0: Qué joda.
2: Qué puaya.
0: Hablando de circular, espero que Neri Bonsi ya esté circulando hacia Pollos a la Brasa Renecito, allá frente a 99 en Jardín Aurora. O sea, granizos del tamaño de un puño.
2: Pelota de tenis más grande era.
0: Pero imagínate, hay puños y puños. El puño, ponemos tu puño Alejo. El puño de Alejo es mucho más grande que mi puño, por ejemplo. Yo tenía un camarógrafo amigo en Canal 9, Sistema Nacional de Televisión, y su apodo era Manopla luego. Ya se van a imaginar por qué.
2: Tusa.
0: Tiza pastures. Si ese te mete un puñetazo, te echa en, te parte en dos.
2: Tusa hoy.
0: Si era como su puño, Dios nos libre y guarde. Vidal Rodríguez. Vidal Rodríguez, alias Manopla. Y teníamos un compañero en Canal 13 que también se llamaba Vidal Rodríguez, pero al revés, eso es Zapatú. 46 calzaba. Uno con mano grande y otro con pie grande. Y el mismo nombre, Vidal Rodríguez. Granizos del tamaño de un puño, meteorología explica el temporal y el vínculo con el halo solar. Mira un poco, hace poco había un halo solar. El director de meteorología, Eduardo Mingo, analizó el severo temporal con caída de enormes granizos que azotó Asunción y el departamento central. El especialista detalló el impacto del fenómeno El Niño como un amplificador de la inestabilidad climática. Anticipó el tiempo para las elecciones municipales y eso ya llegó a Pama. Y explicó la relación del fenómeno con el reciente halo solar. El severo fenómeno meteorológico registrado en la tarde y noche del sábado dejó cuantiosos daños materiales en Asunción y el área metropolitana. Eduardo Mingo, titular de meteorología, señaló que se combinaron factores estacionales propios del inicio de la primavera, con condiciones extremas de temperatura y humedad en la atmósfera. Uno de los aspectos más impactantes del temporal fue el volumen y diámetro del hielo caído, un evento poco habitual en los últimos años. Solemos estar acostumbrados a ver la uña del meñique como diámetro. Ay, chillada. Sin embargo, lo del ayer llegó a tener el diámetro de un puño de una persona normal. Eso equivale a unos 5 o 7 centímetros fácilmente. Si no es un poco más, 10 o 12 centímetros, afirmó Mingo. Yo repito, yo ya tuve una experiencia en San Antonio. O sea, te lo llevo capupá, vender hogares. Pa, pa, pa. Así era. El meteorólogo explicó que estas precipitaciones sólidas responden a un patrón previo de calor extremo. Ese calor extremo y choque de aire frío es. Recordarán que llegamos a 44 grados en el Chaco para un 27 o 28 de septiembre. En Mariscal Estigarribia rompimos un récord de 74 años de temperatura máxima. Este escenario, sumado al alto contenido de humedad, generó un ambiente favorable para la formación de nubes con severa carga de inestabilidad. El Niño, un amplificador de la inestabilidad. Respecto a la magnitud de las tormentas, Mingo remarcó que las turbulencias son normales a partir de finales de agosto con la migración hacia la primavera, pero que actualmente existe un factor agravante. No podemos dejar de quitar el amplificador del Niño, que para nosotros significa más disponibilidad de humedad y de ese calor que venimos experimentando. Esa mezcla predispone a la atmósfera a que lo que tendría que haber sido normal se exacerbe de alguna manera, precisó. Ante la consulta sobre si se trató de una supercelda o si hubo presencia de tornados como circuló en redes sociales, el experto llamó a la cautela hasta concluir las evaluaciones técnicas, aunque advirtió sobre el peligro latente. La suma de todos los miedos es la nube de tormenta. Por favor, cuando pongamos tormenta eléctrica, no esperen que se caiga el mundo, pero prepárense por si acaso. Esto va a seguir sucediendo en toda la primavera.
2: Ay, pues, así lo digo.
0: Y también en verano.
2: A Nina será.
0: Y vos, ¿cuta cuá? Y la maldición, ¿cómo cuá?
2: Eso, ¿quién te contó eso?
0: Ahí vos nunca viste maldición, ahí vos ojalá ahí. ¿Vos ya viste de esa mala maldición, Alejo Mendieta?
4: Sí.
0: Esa más. Mores, ¿sabes?
4: En el patio de mi casa había sido el mosquitero en la noche de luna.
0: ¿Viste ya?
4: Los tipos y Bucú había sido mosquitero que se destino.
2: Qué buena respuesta le diste para eso.
0: Mira.
2: Te felicito.
0: Yo sí,
2: Alejo.
0: Ya me concentré ese para escuchar más esa mala maldición.
2: Ese de salón, Alejo, te felicito. De salones.
4: No, es que le parece el mosquitero. O sea,
2: sí, tenés toda la razón. Tenés
4: la gente dormía en el patio.
0: Ahora saco. Nadie sabe que es un mosquitero.
4: No, ahora no, pero ahora no va a dormir. Ay,
0: está con muchísimo.
4: Ahora dormía en el patio y te roba la bota y llevan.
2: En el, pero en el interior se usa muchísimo el mosquitero.
0: ¿Se usa todavía?
2: Sí. Muchísimo. Yo... no hace mucho fui en un hotel en Oviedo, en un, no es hotel que está en la ciudad, sino dentro
0: un
2: del
0: hostal.
2: Sí, dentro de una estancia. Y había
0: hotel estancia.
2: Sí, y había
0: lo que era rico allá lejos.
2: Había un mosquitero en la cama. Ahí colgado.
0: ¿Y el ventilador o
2: completo,
0: aire?
2: Aire acondicionado con mosquitero.
0: Por el aire acondicionado, yo creo que hay una ñati húmedo.
2: Herentes están. Oye, suñan tengo.
0: Oye, acostumbrado para la ñati húmedo con ellos y como aire acondicionado, le veis.
2: Tranquilamente andan por ahí. Sí, así. Según vos, muerde el mosquito.
0: Muerde,
2: según
0: tiene dentículos.
2: Según vos.
0: Una ñati
2: húmedo.
0: No te va a picar, Neisu Uta. Tiene dentículos. Jaupean de la hipotente teleí. Ñande oña de pine a taina. Jabe ñati húmedo. ¿Cómo entiendes? La suma de todos los miedos es la nube de tormenta. A ver, que continúa explicando. Pronóstico para la jornada electoral ya no hace falta. Ya llegó a Maoío, de otro lado. Halo solar, una señal. Sobre el vistoso halo solar registrado días atrás en el cielo paraguayo. No solamente paraguayo, ¿verdad?
2: Sí.
0: No es que en Paraguay tengamos un cielo, en Argentina otro cielo y en el Brasil otro cielo, ¿verdad? Mingo confirmó que pudo haber funcionado como un aviso de la atmósfera. Pudo haber sido una señal termodinámica. Concluyó y asociándolo al transporte de aire más caliente y húmedo proveniente de zonas tropicales que antecedió al violento temporal. Ah, bueno. Pero preparemos, ¿no? Y Pucuta, Joreita, etc.
2: Sí, porque el halo se vio en Asunción, ¿verdad? Y después hubo el desmán. Ese anillo que está alrededor del sol, ¿verdad? Eso se vio.
0: Ah, perdón. Dai, púntese, no sé por qué. Es una silencia inería, ¿eh? Un herido de chocada, hacia el apoyo Yereina.
2: Ya tanto estoy Yereina.
5: Llegando acá, el plancito. Ya enseguida voy a. A ver, ¿qué?
0: Ahí, buena. Gracias, va a venir con dos puntas de pecho y cuatro pollos a la brasa. Ya, ñona, y no empata ese. ¿Ya tenés también? Pues este pico con Aina Legón, yo ya he acelerado mi emma, pero vamos a preparar una pausa.
2: Me están contando que en el distrito de Cerro Corá ya participación hasta ahora promedia el 40% de participación. Sí. Interesante número para lo que es el clima, ¿verdad? Para más ya es más incidentado el hecho de moverte a lejos. Por el tema de las colonias, llevar gente.
4: No, ahora me pasó una... Viste que yo le estoy haciendo también al San Capitán. Y el que iba a hacer en Fortuna me pasó la foto, lo que es toda una odisea. Un ray, no es un ray, un ray.
0: De Icatún de Pucenire, Icatún de Patinabio.
2: Y acá me dice una persona también que me escribió, Curera, hizo a vender la indígena, ¿cuera? Dice, con el tema de la...
0: Esa es una ofensa, Pedro.
2: Así me escribió, y conoce muy bien el tema.
4: A la indígena de Guadalupe.
2: No, de todo.
0: Personas hasta de la alta sociedad se van a formar filas en hambrena.
2: No, de todos lados, ni eso. Saludos.
0: Pero en Arangojo forma filas de miserables 100.000
2: guanes. Nos están escuchando ahí en el distrito de Cerro Corá, San Capitá. Y saludos para todos ellos que nos están pasando la info también. Saludos al querido amigo Leo Amarilla también, que ya votó. Ya votó Leo. Saludos, Leo. Saludos a Fermín también, que ya votó. Bueno, el voto es secreto, está bien.
0: ¿Leo ya votó en el Brasil?
2: Votó en el Brasil y ahora votó en el Paraguay.
0: Cara dura será.
2: No, ¿y qué iba a leer?
0: Cara dura será.
2: Allá es 100 reais. Y aquí es 100.
0: ¡Olo, el Facebook L, Leo!
2: No, está el caballero de Lulares.
0: Claro, lo imagínate, está tranquilo. No, no, no. Bueno, no podemos volar así.
2: Estaba viendo los números. En el Inter, en los
0: países. Mi mamá tenía que ir a votar. Yo no sé si vinieron a buscarla, a llevarla, pero yo le aniquilé, ya vi mi mamá.
2: El querido amigo Lucas González también ya votó.
0: ¿Allá
2: votó,
0: también?
2: Votó en el Brasil y votó también acá.
0: ¿Sabes con quién estuve ayer a la tardecita anoche?
2: No.
0: Con el papá de Lucas González.
2: ¿En serio, bro?
0: Impresionante. 90 años tiene.
2: 90 pirulos.
0: 90 años. Estuvimos comiendo jaegu gaseosa. A los 75 dejé de tomar alcohol.
2: Ah, y más de eso.
0: 15 años atrás.
2: Sí.
0: Pero le he visto tan bien. Sea Neri lo movió ahora anteojo, ahora leja, a la hora de celular. Y don Tito González.
2: Tranquilamente.
0: Sin anteojo, tranquilamente lo lee.
2: Qué bien.
0: Y después ya llegamos a una conclusión de que la tía de Neri era la novia de él, había sido.
2: Ah.
0: Y pidió videollamadas, oye, monguetágico ahí.
2: Anice. Oye, topa a los parientes.
0: Váyase a la Luca, la diferente te odio. El señor con 90 años sigue siendo un galán y un conquistador. Luca, ¿cuántos años tiene? 30.
2: Luca ya monte más.
0: No, tiene que tener más de 30, ya no creo que es con 60.
2: Luca tiene 38 años.
0: ¿38 ya tiene?
2: Sí, 38.
0: Y con 38 ya se jubiló él.
2: Hace rato.
0: Y su papá con 90 sigue siendo todo poro conquistante, Dina.
2: Don Tito González.
0: Sí.
2: Sí, no, no. Este es un señor con toda la... las letras, ¿verdad?
0: Hipólito estaba ahí con él. Pero... Hipólito estaba ahí con él. Y Hipólito ahí, mamá, ya jubilado, por un lado.
2: ¿Por qué? ¿Por qué te
0: y, ¿por y qué? José González estaba hacia Asunción y le pasé también.
2: También te retirada.
0: Y... ya. No, mamá, hijo de celular, yo retiré. Este aquí lo muevo ya, pues.
2: Bueno, saludos para todos los que están en sintonía de la radio. Parece que está ya jubilado, ¿no?
0: Antes yo no entendía por qué, pero antes mis abuelos y eso, coronel Maje, ¿qué, ¿por qué era ese término, Alejo? Por los hombres que decían, y coronel Maje. No, pero ya pea, manda, ya no.
2: Tenés que pico mostrarle, él ya basta. Él ya está.
0: Él
2: ya está en cuartel de invierno, en retirada.
0: Ni siquiera, Alejo, le dile coronel Maje.
2: No. En Siberia está ahora mismo. ¿Eh? En Siberia.
0: Ok. Déjate irme por mal,
2: está invernando. Está invernando.
0: Ni si le mete mate con ginseng, catuaba y
2: no,
0: guaraná.
2: Ni en uno sube grúa.
0: Ni si le trae un lindo toneco de auto que le traiga polen, jalea real y miel de abeja.
2: Ni trae grúa, hermano.
0: Anísimo.
2: Jubilado.
0: Y la chayó le ñañase.
2: Pende ñañásera. Salió lo así, y no, mamota, amigo. Alejo, mamota.
0: ¿Y tú me hablas, va? Tengo otro lado y te hago, ¿verdad?
2: Pueden dejar.
0: Hola, sí. Mi primo Dani Gómez, ¿cómo anda, Daniel? El refuerzo de América FM que vino una vez a jugar y nunca más también. Que muchos ya tenemos esa clase. Ya. El hondureño que trabaja como prensa de Sully Arce también. Nunca más apareció.
2: Nunca más.
0: No, primo, otro la candidata. Otro, la forma que yo le orienté a mamá, para donde cuelgo, mamá, mamá, le pa' bótata.
2: Mamá, y 2-2, 2-2, 22. Ah, la pinta, señora. Por lo visto, esta va a ser una de las elecciones más tranqui que se va a tener a nivel país. Ya.
0: Todo el mundo me pide.
2: ¿Qué es lo que te pide?
0: La... Y con nombre no podemos, pues. Algunos te... Algunos hipotéticos.
2: Los alias. Los alias, bien, lo que te pido.
0: Es que esta, la ley no permite.
2: Ni nosotros, yo no sé.
0: Como medios de comunicación, tenemos que respetar lo que dice la ley electoral. Bueno, yo no sé por qué tengo que dar explicaciones también, ¿verdad?
2: Sí. Saludos para la doctora Cintia Obando, que nos escucha también.
0: Hola, doctorita. Doctorita, ¿por qué ese diminutivo? Hola, no sé. Doctora, perdón.
2: Seguramente ya se fue a sufragar también toda la familia ahí, Obando. Hay padres, me imagino que ya votaron todo.
0: Ya no le veo, yo siempre
2: decía
0: un lujo ella como candidata, pero parece que ahora ya tiró la toalla.
2: Ahora está en la docencia y tiene que dedicarse a eso y administrar una universidad difícil luego, ¿verdad? Tener cosas así. ¿Verdad? Saludos para la doctora Cintia Bando, a toda la familia. Y Barrio San Gerardo, ese todavía...
0: ¿Dónde mismo?
2: Donde vive Don Obando, eso. Sobre... Creo que es todavía San Gerardo. Populoso. Sobre Fernando de la Mora. Ahí, frente a tu club obrerito.
0: Pero hacia este lado.
2: Hacia el otro, hacia la otra acera. Hacia ahí, más o menos. Sí, San Gerardo, me dice la doctora Obando.
0: En el límite.
2: Sí, en el límite.
0: En el límite. Fernando Lamora, creo que es el límite, en el cuadro. Saluda a don Tito González, dice Anselmo. Hola, Anselmo. Era mi vecino, dice. Sus hijos, todos mis amigos, Ángel, Hipólito, José, Carlito.
2: Bueno, acá me dice la profesora Alicia también que se fue a votar en la escuela Amistad 2 y no había gente en la...
0: O sea, y la votante, bebé.
2: Amistad 2, ¿verdad? Saludo entonces a la profe. Volveré para la próxima, dice la doctora Obama, en la política, ¿no? Uno cuando se involucra en el tema político es difícil que...
0: Aló, Marciano que... Sánchez. Marcianito, metele un pique ayer que viene después de tere, hija.
2: Más pico.
0: Marciano. Cari para adentro, movimos ahí.
2: De cuatro compañeros.
0: Marciano, volando hasta frente a Vital Farmacia para que Nery Bonzi te alce, dice. Y te pueda traer hasta la radio. Si no querés venir a comer, no importa, Marciano, pero te va a buscar.

0: Ya, pero no importa.
1: Después del...
0: Bueno. A ver, los otros compañeros, un último reporte. Después hacemos la pausa. Bueno, hacemos la pausa ahora. Y vamos a preparar el tercer corte de boca de urna. Y después ya seguimos. Estamos por América. 0971-949-949. Si quieren participar también, hacer uso de la libertad de expresión en un día tan importante, el día de elecciones municipales.
2: 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Licenciado Ever Salinas, dejando huellas en su ciudad como intendente municipal. Juancho Acosta, Ñande Gobernador, celebra esta nueva fiesta cívica donde la voluntad popular se verá expresada en las urnas. La seguridad es responsabilidad de todos. Comisario General Osval Lesme, director de policía del departamento de Amambay. Nada más importante que el pueblo acudiendo a las urnas. Pedro González, ex diputado y ex gobernador de la Amambay. Cumplir con el deber ciudadano de votar es buscar también una salud pública de calidad. 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Juan Bartolomé Ancho Ramírez, electo para varios cargos importantes por el pueblo amambayense, acompaña este nuevo día histórico para Pedro Juan Caballero. 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Juez Mario Peralta, coordinador de sentencias, les recuerda respetar las leyes electorales para una convivencia democrática ejemplar. 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

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El presidente del 2 de Mayo, doctor Víctor Duarte Francia, aprovecha el momento para pedir el respaldo del pueblo pedrojuanino. 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Marcial Lescano, miembro de la Junta de Gobierno del Partido Colorado, celebra la participación ciudadana en cada comicio. Cristian Franco Candado, vicepresidente de la Junta Departamental, les recuerda que la ciudad que queremos la construimos votando y eligiendo. Concejal departamental Fernando Peralta, ex precandidato a intendente, hoy se suma como elector para legitimar a los elegidos. Ingeniera Nilda Acosta, jefa de la zona norte de la ANDE, desea una iluminada jornada cívica electoral. 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El ingeniero Hugo Romero, expresidente del Gallo Norteño, agradece todo el respaldo que tuvo para llegar con el 2 de mayo a competencias internacionales y dejar en alto la imagen de la terraza del país. 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El ex senador Abel Chiquito González espera la mayor participación posible en estas elecciones. 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El licenciado Ronald Acevedo agradece la confianza del pueblo en las dos últimas elecciones y desea que en las urnas triunfe la democracia para beneficio de la ciudadanía pedrojuanina. El ingeniero agrónomo Pedro Jiménez, presente en esta jornada cívica. Carolina Yunis invita a todos a ser protagonistas con sus votos. 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Respetar las leyes electorales es fundamental en un estado de derecho. Mensaje del magistrado Martín Areco Torraca. Abogado Wilfrido Figueredo, primer intendente de Cerro Corá, insta a sus compueblanos a acudir masivamente a las urnas a elegir a sus candidatos de preferencia. Abogado Pablino Arévalos, exintendente de San Japetá, solicita a los electores de su querida comunidad a votar, demostrando cultura cívica. Abogada Rita Pérez, la naranja mecánica, ya jaque ya vota lonita. Luis Guillén, exconcejal departamental, les recuerda que el voto es un derecho y una obligación. 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Jorge Medina remarca que votar es una obligación de todo buen ciudadano. Zulma y Casati celebra junto al electorado de su querida ciudad esta fiesta cívica democrática. Ignacio Cantero se suma con júbilo a esta fiesta cívica, instando a la ciudadanía a acudir a las urnas para cumplir con su deber cívico y fortalecer la democracia. 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Ivo Lescano insta a fortalecer cada vez más la democracia en las urnas. La profe Zully Arce, toda una vida dedicada a la educación. El director de Industria y Comercio de Pedro Juan Caballero, abogado Juan Carlos Bóveda, saluda a todos en esta justa cívica electoral. 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Larisa Winkler.

0: desea que cada contienda electoral sea una verdadera fiesta cívica. 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El ingeniero Hugo Martínez y su equipo de trabajo de la Agencia Regional Amambay de la ANDE, siempre en alerta para atender los reclamos a través de la app de la ANDE, Mi ANDE, o al WhatsApp 0962-160-160. 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

0: Vamos a preparar contacto con Monumental para ver cómo están las cosas por Asunción y en otros puntos del país, por lo menos por unos 45 minutos mientras nosotros almorzamos también. Pero atención al tercer corte de boca de urna. Después voy a compartir con los grupos de WhatsApp y por el Facebook, pero primero la radio. Tercer corte de boca de urna. Le da todavía una ventaja interesante a Yacarandá, con 45.5%.
1: No, 52.
0: Vos me pasaste 45. 52 es Junta Municipal.
1: Ah, Junta, cierto. Sí,
0: Yacarandá 45.5 y Chivato 39.8. Casi 40. 5 puntos y medio y un poquitito es la diferencia. 5.8 la diferencia. 5.8 la diferencia a favor de Yacarandá en este tercer corte de boca de urna. Para la Junta Municipal, la lista de Yacarandá tiene 52.9 y la lista de Chivato 47.1. Esto significa que Uxor sigue liderando para la Junta Municipal, aunque tiene menos votos que el consentido en porcentaje, porque el consentido volvió a subir. Uxor 24, el consentido 25. Eso hace que acá dio un repunte impresionante a Advenedizo. Va confirmando lo de las encuestas. Repuntó a Advenedizo y pasa a tener 12% y sería número 3 en la conformación final de la Junta, aunque Curupta tiene más porcentaje, 16%, pero queda en el lugar 4. Lo mismo que Rihanna, que bajó del segundo al tercer lugar en su lista y pasa a ser quinto en la lista, o quinta, 11. Teutona sigue manteniendo un muy buen porcentaje, tercero en su lista, sexta en la lista definitiva de la Junta con 12%. Nana bajó al 10%. Pero eso hace que se mantenga en el séptimo lugar y Español en el octavo. Barbie con 9% en el noveno lugar y Linaje también con el 9% en el décimo lugar. Residual sigue dando la nota y la sorpresa. Residual, un décimo lugar, y Lassi por ahora en el duodécimo lugar. Los 12. Pero ahí están todavía expectante Pincha con 7% y Boejara con 7%. Ahí ya llegamos a 14 concejales. No está lejos Holanda con 6% y Tajonero, que se quedó con 5%. Y Pinocho está con 4%. Esta es la conformación boca de urna, tercer corte de boca de urna de América FM. Vamos a contacto con Monumental, a ver cómo estamos por Asunción y otros puntos del país. Y en un momento ya retornamos.
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3: Ante la Fiscalía, este hecho bastante particular, y hay que decir que hasta ese lugar se constituyó el representante fiscal, en este caso Walter Castro, y una comitiva policial para realmente verificar los pormenores de este caso. Sí dicen que hallaron a una importante cantidad de personas en esta vivienda particular y tras una intensa verificación finalmente no hallaron indicios de este supuesto hecho de compra de votos, que según mencionó la dueña de casa, que esas personas al menos estaban allí porque estaban utilizando el sanitario. De igual manera se abrió una carpeta fiscal para posteriormente ya investigar con relación a este caso. Y otro tipo de incidente también en la localidad de Nueva Alborada, hoy cerca de las 8 de la mañana, la comisaría 28 de esa localidad había señalado de que aparentemente desconocidos esparcieron clavos miguelitos por caminos rurales, donde justamente algunos encargados de trasladar a los electores sufrieron algunos desperfectos con sus vehículos tratando de cruzar por ese camino rural, donde justamente llegaron hasta ese punto los agentes policiales y constataron con veracidad de que sí, en ese tramo habían esparcido clavos miguelitos. Y finalmente, en la zona de Encarnación, al menos todo sigue con total normalidad, mucha participación tanto de los adultos como así también de los jóvenes. A las 7:30 puntualmente de la mañana el día de hoy, el candidato a intendente liberal, en este caso el diputado Carlos Pereira, llegó a sufragar en la mesa número 19 en la Universidad Católica, acompañado de sus familiares, como así también de su propio hermano, el gobernador Javier Pereira. Cerca de las 9:30, casi las 10, también llegaba el diputado, en este caso Sebastián Remesoski, por la ANR, quien sería también el candidato a intendente por la ciudad de Encarnación. Él sufragó en la mesa número 20, finalmente también acompañado de sus familiares. Y bueno, hasta el momento hay que decir que al menos aquí en la capital departamental no se tiene incidente alguno, y hay una importante también, en este caso, custodia de la Policía Nacional, un despliegue importante por todos los puntos de votación aquí en la ciudad de Encarnación. Incidentes mayores hasta el momento no tenemos, compañeros.
4: La participación, Cristian, ¿cómo está aproximadamente a estas horas?
3: Sí, se habla de una importante participación, teniendo en cuenta que el día de ayer en horas de la noche tuvimos un temporal que no fue grave ni exagerado, por decirlo de alguna manera. Afortunadamente no cayeron granizos en gran magnitud como ocurrió en Central. Sí. Bueno, mediante ello hoy amanecimos con un tiempo primeramente cielo cubierto, pero ya finalmente se despejó totalmente y eso permitió que la gente acuda a los puntos de votación, y por ende se habla de una alta participación ciudadana en los diferentes distritos de Itapúa. Es importante mencionar que hay 30 distritos aquí en Itapúa, y bueno, en esos lugares hay mucha participación de acuerdo a lo que refieren las propias autoridades.
4: Muchísimas gracias, Cristian. Seguimos atentos a las novedades que puedan surgir en el departamento de Itapúa.
3: Muy bien, hasta luego.
4: Hasta luego.
5: O sea que la Encarnación está bastante tranquilo, sí, sino bastante en las colonias. O sea que sí. Apartándote un poquito de Encarnación, por ahí sí ya la situación está. Imagínate los clavos miguelitos que tiran en el camino y todo eso. No, el juicio ocasional.
4: No, y aparte de eso, la gente estaba formando fila para entrar en el baño.
5: Sí, en el baño de todas.
4: Ese es otro. Voy a habilitar mi casa para que todo el mundo entre al baño. Bueno, listo.
5: Acá, la jefa tiró esto, el porcentaje de participación. Asunción, sí. Escuela Fray Bartolomé de las Casas.
4: Sí.
5: 3.018 electores, ya votaron 40% de ellos. Itagua, sí. Municipalidad, esa es nuestra.
4: Sí, esa es nuestra
5: denuncia. Sí. Itagua, Municipalidad, 50%. Itagua, Colegio Nacional de Enseñanza Media Diversificada, 20%. Ahí está.
4: Sí. Hoy también hay elecciones en Brasil.
5: En Brasil, sí.
4: Ellos están eligiendo presidente de la República.
5: Presidente de la República.
4: Primera vuelta.
5: Sí, primera vuelta.
4: Tenemos ahí un reporte de una colega de la Alianza Informativa Latinoamericana, Beatriz Correa. Preparó un reporte para Radio Monumental.
6: El presidente y candidato a la reelección, Luis Inácio Lula da Silva, y el senador Flávio Bolsonaro, hijo del expresidente Jair Bolsonaro, votaron esta mañana en sus respectivos bastiones políticos. Lula en São Bernardo do Campo, en la región metropolitana de São Paulo, y Flávio en Río de Janeiro. Al votar, Lula dijo estar confiado en su victoria y afirmó que los brasileños deben elegir entre el fortalecimiento de la democracia y lo que calificó como la barbarie. Lula afirmó además que este domingo se escribirá una nueva página en la historia del país y que espera una gran participación de los electores. Flávio Bolsonaro, por su parte, dijo que encuestas internas de su partido indican un traslado de votos de otros candidatos hacia su candidatura. Según Flávio, hay un movimiento claro de voto de revuelta en la primera vuelta. Las urnas cerrarán a las 5 de la tarde, hora local. Como Brasil utiliza urnas electrónicas, los primeros resultados deberían comenzar a divulgarse. Celebrará 25 de octubre.
5: Siempre, como siempre, con esa buena onda.
4: Sí,
5: ¿te cuenta cómo llegó?
4: Sí, no, es
5: y radio buena onda.
4: Sí, me banca hasta que se rodan en la Libertadores.
5: Sí.
4: Estamos en NPI, están anunciando una noticia sobre el estado de salud del exgobernador de Central, Hugo Javier. ¿Podemos tomar la señal un ratito antes de irnos a la pausa? Bueno, volvemos después con... ¿Tenés?
7: Una salvedad. Hoy, la recomendación de los profesionales, de los psiquiatras del hospital, es que Hugo Javier no está en condiciones de declarar.
8: Esa era la pregunta.
7: No.
8: Esa es la pregunta.
7: Ahora, ¿cuál es el peso de este informe médico? Este informe médico debe ser corroborado por profesionales del Poder Judicial. O sea, todo lo que diga el hospital se debe corroborar. Pero hoy el informe médico, si hoy tomáramos en cuenta el documento que se le entregará al juzgado entre el lunes y martes, Hugo Javier está en condiciones de salir de alta en este momento. En lo que preguntabas,
9: sí.
7: ¿A su casa o a la cárcel?
8: ¿Quién da el reporte médico? ¿Puede sugerir eso?
7: El reporte médico...

0: que indica es que Hugo Javier debe seguir con acompañamiento médico.
1: Es decir, un tratamiento ambulatorio.
0: Exacto. Es decir,
1: ese tratamiento ambulatorio puede hacerse en medio de un régimen penitenciario o no es recomendable eso.
0: Los profesionales de la salud no pueden recomendar que él lo haga o en la casa o en la cárcel. Recomiendan un acompañamiento. La definición está en manos del juzgado.
2: Claro, el Ministerio de Justicia va a decir o le va a reportar seguramente al juzgado si es que ellos en alguna instalación penitenciaria tendrían la infraestructura como para brindarle esa asistencia médica.
0: Ahora bien, ustedes me preguntarán, Hugo Javier, con la recomendación médica, hoy está en condiciones del alta. ¿Cuál creen que va a ser la decisión del juzgado? Hoy Hugo Javier está en una sala común, recibe visitas de un círculo de familiares muy cercano.
2: Las hermanas y la hija seguramente.
0: Ese círculo cercano debe pasar por dos anillos de seguridad muy importantes y verificaciones. ¿Y cuál es el siguiente punto? Para el juzgado es importante la declaración de Hugo Javier.
2: Por supuesto. Todos queremos saber, Luis, ¿qué pasó?
0: Probablemente, si Hugo Javier sale de alta del hospital y va a su casa, el control para quienes vayan hasta la casa va a ser más difícil. Entonces, la decisión de la justicia va a tener en cuenta probablemente esta recomendación médica hasta cierto punto, pero habría que ver si no considera prudente que Hugo Javier siga internado hasta tanto esté en condiciones de declarar en el hospital. Pero si tuviéramos que hablar de la situación médica de él, hoy Hugo Javier, por sus medios, puede salir caminando.
1: Hay un elemento acá que es vital, aparte obviamente del reporte médico, la seguridad de Hugo Javier. Y lo que decía Carazale, ahí en Itagua, donde está, tiene un régimen de seguridad, lo acabamos de escuchar, con diferentes anillos incluso. Uh-huh. Pero también está alterando el funcionamiento de ese centro hospitalario. Uh-huh. Porque está ocupando. Y yo estimo que la gente del hospital necesita liberar ese espacio. Y por lo que yo escucho, no hay ningún sistema penitenciario que pueda darle lo otro, o sea, la atención médica. Vaya donde vaya Hugo Javier, va a generar modificaciones. A mí, pensando así rápidamente, está tal vez Viñascué, verá que tiene un sistema de seguridad baja, porque en el régimen donde estaba, imposible que vuelva. Sí. Va a ser un contrasentido.
0: Me preguntan...
2: Pero el tema no va, perdón, es que no sabemos qué le pasó a Hugo Javier Dante.
0: Bueno.
2: Nosotros creemos que él fue agredido, por eso decimos que la cuestión de la seguridad es muy importante una vez que salga del hospital. Por eso queremos saber dónde va a ser enviado, pero no sabemos lo que le pasó realmente.
1: Por eso es un gran desafío para el magistrado o la magistrada que tome el caso, porque el juez o la jueza va a mirar hacia fiscalía en cuanto a la investigación que se tiene de lo ocurrido. ¿Verdad? Bueno, ¿qué fue lo que pasó?
3: Pero para el Ministerio Público. Bueno, en concreto entonces, Hugo Javier González está en condiciones del alta, sí. ¿Verdad? Ahora la justicia debe determinar dónde va a estar porque requiere un seguimiento médico, sí. Pero también requiere de medidas de seguridad. Así que eso va a tener que decidirlo un juez.
4: No creo que lo lleven nuevamente a Tacumbo, no...
3: Y habrá que ver qué decide. Sí, habrá que ver qué decide el juez, porque es importante que declare y que cuente qué es lo que pasó, ¿verdad? Y bueno, ya van a decidir ellos dónde, cuál es el mejor lugar para llevarlo para que cumpla el resto de su sentencia y a la vez reciba el tratamiento que requiere, porque todavía va a llevar un buen tiempo para que se pueda restablecer al 100%. Sí. Pero es una buena noticia que está en condiciones de recibir el alta.
4: Sospecho por ahí que a Viñascué que le van a llevar, ¿eh?
3: Es lo que decían también los compañeros, ¿verdad? Hay que ver qué establecimiento penitenciario, hay que decir que ni Viñascué ni la agrupación especializada de la policía forman parte del circuito de establecimientos penitenciarios del Ministerio de Justicia. Viñascué depende de la justicia militar, y la agrupación especializada de la policía no es directamente un establecimiento penitenciario. O sea, eso es un lugar de entrenamiento y de, bueno, de disciplina para los agentes policiales que incurran en faltas en actos de servicio, pero básicamente es un lugar de instrucción, no es un centro penitenciario.
4: Pero convengamos que no desempeña la misma función, ¿verdad? De la preparación y todo esto, no. El tema que se utiliza hasta hoy día se utiliza como un presidio.
3: Cada vez menos. Cada vez menos. En un momento se utilizó como una especie de cárcel de máxima seguridad, pero no reúne las condiciones mínimas de una cárcel de máxima seguridad. Y se logró de alguna manera sacarle el concepto de que era un establecimiento penitenciario a la agrupación especializada, ¿verdad? Sí. Es un centro de alto entrenamiento para los agentes policiales. Entonces las fuerzas especiales entrenan ahí, ¿verdad? Entonces eso no está en consideración. Y Viñascué tampoco forma parte del sistema penitenciario del Ministerio de Justicia. Eso está bajo la jurisdicción de la Corte Suprema de Justicia Militar. Así que habrá que ver cuál es la decisión que toman para garantizarle la seguridad, la atención médica y que siga cumpliendo también la sentencia que ya le fue impuesta, a la espera de un nuevo juicio oral que está marcado para febrero del próximo año. Él tiene un juicio oral pendiente.
4: 6 meses más o menos que se va a estar esperando.
3: Bueno, tenemos que hacer una pausa. Sí. Volvemos enseguida.
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0: 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Licenciado Ever Salinas, dejando huellas en su ciudad como intendente municipal. Juancho Acosta, Ñande Gobernador, celebra esta nueva fiesta cívica donde la voluntad popular se verá expresada en las urnas. La seguridad es responsabilidad de todos. Comisario General Osval Lesme, director de policía del departamento de Amambay. Nada más importante que el pueblo acudiendo a las urnas. Pedro González, exdiputado y exgobernador de la Amambay. Cumplir con el deber ciudadano de votar es buscar también una salud pública de calidad. Doctor Saúl Recalde, viceministro de Salud. Comandante de los Bomberos Azules, Isidro Zárate, siempre al servicio de la ciudadanía. 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Juan Bartolomé Ancho Ramírez, electo para varios cargos importantes por el pueblo amambayense. 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Comisario Sergio Sosa, jefe de Prevención Ciudadana del departamento, velando por la seguridad integral en estas elecciones municipales. Juez Mario Peralta, coordinador de sentencias, les recuerda respetar las leyes electorales para una convivencia democrática ejemplar. 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En democracia, el pueblo decide. Concejal departamental Mauro Quevedo, trabajando por el Amambay. Para votar, hay que estar con la cédula de identidad. Todo comienza con el certificado de nacimiento. Licenciada María Elena Carballo Muraro, coordinadora departamental del Registro Civil, documentando a las personas. 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El presidente del 2 de Mayo, doctor Víctor Duarte Francia, aprovecha el momento para pedir el respaldo del pueblo pedrojuanino, siempre al gallo norteño. 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Lidio Calonga y la promoción Porquis 87, Colegio Parroquial Rosenstiel, palpitando las municipales pedrojuaninas. Marcial Lescano, miembro de la Junta de Gobierno del Partido Colorado, celebra la participación ciudadana en cada comicio. Cristian Franco Candado, vicepresidente de la Junta Departamental, les recuerda que la ciudad que queremos la construimos votando y eligiendo. Concejal departamental Fernando Peralta, ex precandidato a intendente, hoy se suma como elector para legitimar a los elegidos. Ingeniera Nilda Acosta, jefa de la zona norte de la ANDE, desea una iluminada jornada cívica electoral. 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El ingeniero Hugo Romero, expresidente del Gallo Norteño, agradece todo el respaldo que tuvo para llegar con el 2 de mayo a competencias internacionales y dejar en alto la imagen de la terraza del país. 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El ex senador Abel Chiquito González espera la mayor participación posible en estas elecciones. 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El licenciado Ronald Acevedo agradece la confianza del pueblo en las dos últimas elecciones y desea que en las urnas triunfe la democracia para beneficio de la ciudadanía pedrojuanina. El ingeniero agrónomo Pedro Jiménez, presente en esta jornada cívica. Carolina Yunis invita a todos a ser protagonistas con sus votos. 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Respetar las leyes electorales es fundamental en un estado de derecho. Mensaje del magistrado Martín Areco Torraca. Abogado Wilfrido Figueredo, primer intendente de Cerro Corá, insta a sus compueblanos a acudir masivamente a las urnas a elegir a sus candidatos de preferencia. Abogado Pablino Arévalos, exintendente de San Japetá, solicita a los electores de su querida comunidad a votar, demostrando cultura cívica. Abogada Rita Pérez, la naranja mecánica, ya jaque ya vota lonita. Luis Guillén, exconcejal departamental, les recuerda que el voto es un derecho y una obligación. 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Jorge Medina remarca que votar es una obligación de todo buen ciudadano. Zulma y Casati celebra junto al electorado de su querida ciudad esta fiesta cívica democrática. Ignacio Cantero se suma con júbilo a esta fiesta cívica, instando a la ciudadanía a acudir a las urnas para cumplir con su deber cívico y fortalecer la democracia. 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Ivo Lescano insta a fortalecer cada vez más la democracia en las urnas. La profe Zully Arce, toda una vida dedicada a la educación. El director de Industria y Comercio de Pedro Juan Caballero, abogado Juan Carlos Bóveda, saluda a todos en esta justa cívica electoral. 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Larisa Winkler desea que cada contienda electoral sea una verdadera fiesta cívica. No todas las amenazas para una empresa vienen de afuera, algunas están dentro de sus propios procesos. 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El ingeniero Hugo Martínez y su equipo de trabajo de la Agencia Regional Amambay de la ANDE, siempre en alerta para atender los reclamos a través de la app de la ANDE, Mi ANDE, o al WhatsApp 0962 160 160. 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El diputado Juan Manuel Acevedo desea unas elecciones con alta participación, en paz y respeto por la soberanía popular. 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

0: Ya son las 13:53 minutos en la República del Paraguay. Estamos llegando casi a las 2 de la tarde, las 3, las 4, las 5, las 3 últimas horas. A no ser que después digan, no, aquí comenzó tarde, hay una hora más, pero casi en todos los locales comenzó ahora. Entonces se tendría que respetar que se cierra a las 17. A las 18 ya podremos dar con nombre y apellido lo de boca de urna. Ya no recurrir a los apodos y demás cosas. Y después ya estar permanentemente con el Tribunal Superior de Justicia Electoral y la transmisión de resultados preliminares para ir confirmando absolutamente todo. Pero vamos a reiterar, tercer corte de boca de urna. Jacarandá para intendente municipal con 45.5 y Chivato con 39.8. No es mucha la diferencia, pero tampoco es poco. Hay que ver hasta qué punto logran movilizar a la gente a esta última hora, las últimas tres horas. Las últimas tres horas. Mientras tanto, para la Junta Municipal, tercer corte de boca de urna. A la lista de Jacarandá se le da 52.9 y a la lista de Chivato 47.1. Según nuestro especialista Alejo Mendieta, esto entra todavía en 6-6. Lejos luego.
1: Sí, entra porque la división por 7, el resultado da algo así con más de 1.500 votos de diferencia.
0: Si fuese así, Jacarandá va a ser número... Uxor va a ser número 1 con 24. Y el consentido va a ser número 2, aunque tenga 25%. Pero 25% de su lista, pues. Advenedizo, número 3, 12% en su lista. Curupta, 4, 16% en su lista. El consentido se distanció de nuevo de Curupta, que se llegó a poner a 2 puntos.

0: Rihanna. ¿Qué te dice Rihanna, Pedro?
1: Una linda mujer cantante.
0: 11%. Y Teutona, 12%. Ahí están los primeros 6. Nana, 10% en su lista y pasa a ser número 7. Español, 10% en su lista, pasa a ser número 8. Barbie, número 9 por ahora. La Barbie está número 9 por ahora. Residual, la grata sorpresa, por lo menos en boca de urna. Gracias. Número 10. Lassi después. Pincha 7. Boejara 7. Holanda está con 6. Tajonero está con 5. Y Pinocho con 4. Hasta ahí contamos, ¿verdad? Porque después hay otros también.
1: ¿Quién es Pinocho?
0: Un personaje de...
1: Yo sé de la historia, de los libros, de cuentos. Todo eso sé todo, pero... ¿A quién te referís? Nomás lo de Pinocho, nomás lo que me resulta... ¿Verdad? Acá Jorge también quiere saber quién es Pinocho.
0: No, mentira, no quieren saber ustedes. Ustedes ya comieron, claro. Ahora ya tienen sueño.
1: No, nada que ver. Bueno.
0: Pinocho es el personaje de una literatura italiana. La verdad que la pronunciación tendría que ser Pinocchio. Sí. Porque es italiano, Pinocchio. Un personaje de la literatura italiana y universal. Se trata de una marioneta de madera. No hay mucha diferencia entre el humano y marioneta. Protagonista del libro Las aventuras de Pinocho o Pinocchio, escrito por Carlo Collodi, seudónimo de Carlos Lorenzini. Porque Lorenzini ya murió en 1890, 20 años después de la guerra de la Triple Alianza.
1: Así es.
0: Y publicado en un periódico italiano entre 1881 y 1883, con los títulos Historia de un Buratino, Historia de un Títere, y La Aventura de Pinocchio, Las Aventuras de Pinocho. Libro ilustrado de Enrico Mazzanti. Ha sido interpretado de muy diferentes maneras, como una novela de aprendizaje, como la historia de la esclavitud a la libertad, o como un reflejo de la moral burguesa de la Italia del siglo XIX. ¿Llenó sus expectativas la respuesta?
1: No, fue esa la que yo pregunté. ¿A quién te referías? Nomás dije yo por lo de Pinocho, pero no, era por la... Yo sé quién es en la historia... En los libros, ¿quién es Pinocho? ¿Verdad? Son las 13:59, según la Dirección Nacional de Meteorología, al menos el último boletín que fue pasado al mediodía, dice meteorológico, lluvias intensas con tormentas eléctricas moderadas a fuertes, ráfagas de viento fuerte y muy fuerte, y la probabilidad de caída de granizo, ¿verdad? De celdas de tormentas persisten sobre la zona de cobertura. Es alta la probabilidad que de la ocurrencia de fenómenos de tiempo severo de manera puntual durante las primeras horas de la tarde y hoy domingo. Zona de cobertura norte de la región oriental y Chaco.
2: Yo dije que iba a ver lo intento.
0: Obvio.
1: Esperá un poco al lejos, ya completaste.
2: No,
1: esperá nomás. Tranquilízate, toma tu agua. Concepción, norte de San Pedro, Amambay, noreste de Canindeyú, este y noreste de Presidente Hayes, Alto Paraguay, sureste de Boquerón, estos es departamentos que afectan. Medio país está bajo agua. Seguí, señor Alberto.
0: Ahora sí, Alejo. ¿Qué pasó? Alejito. Mao, llegué caí.
2: Hola, señor, este es Jonathan, en mi boca es una de argaña. Yo vine acá en Centro Corá para hacer boca de una y Eulalio Sánchez, este es otro. Eulalio Sánchez me dijo que no me podría llevar detenido por hacer esto. Me están queriendo mandar en casa.
0: Decirle que no le hagas caso.
2: Me están diciendo acá que siga un prohibido, igual si el resultado es anónimo. Pero dona toda la verdad, te yuma a Eulalio Sánchez.
0: Decirle que no le hagas caso. Responderle ya que no le hagas caso. Más épico la Eulalio Sánchez.
1: ¿Quién es?
0: Papá de Sandro Sánchez. No. No, pues estupidez, siempre es la misma historia. Mañana lo que le hace el problema. Y si se anima, que vaya Eulalio Sánchez, que ponga la cara y que denuncie.
2: Oye, Eka, ¿y este leído?
1: En todo el país se está haciendo lo mismo.
0: Porque se vaya Eulalio Sánchez en todo el país a mandar preso a lo que hacen en Boca, ¿verdad?, de Luna, la caría que esté leído.
1: Todos los medios de comunicación están en eso. Ese es el tema, pero... Bueno, pero que se mantenga ahí firme como...
0: Rulo de estatua.
1: Ah, bueno, ahí ya dijo, rulo de estatua.
0: Porque si te digo firme como eso que vos dijiste, lo de Alejo...
1: No, firme como Alejo. Ah. Vamos a ver qué pasa.
0: Denuncia que pusieron clavos Miguelito en el camino para impedir votos en Ipejunje.
1: Sí, en un camino vecinal, cuatro camionetas quedaron
0: totalmente... Ipejunje es Pato Preto.
1: Sí, donde está yendo el asfalto, ahí en la zona del Peje. Zona de Canindeyú, limítrofe con Paraños, ¿verdad?
0: Sí.
1: De Brasil. Entonces, zona roja esa, zona roja.
0: Complicado, ¿eh?
1: Marihuaneros, zona influencia de, ¿cómo se llama este tipo que es buscado por la policía?
0: Macho.
1: Macho, macho.
0: O sea,
1: macho.
0: Que no es macho, es su apodo, ¿verdad? Sí,
1: así es. El alias Macho. Para Macho menos. Bueno, vamos a ver qué pasa. Yo no sé, me preguntan los alias. Yo no sé de dónde vos sacaste los nombres y qué complicado.
0: Sacana, sí, vea, no es papi. Uno me faltaba, no terminamos ahí hoy nunca.
1: Y las juntas de departamento. Al peo me van a preguntar por qué no hay cuál hay hoy. ¿Entendés?
0: Esperamos las 5. Muy pegadito junto al Brasil. La fama de Blas Martínez ya está a nivel nacional. En el diario Extra, Pedro Juan Caballero, apoderado liberal, fue detenido en pleno local de votación, dice. Pero o sea, yo le pregunté a Marciano.
1: Sí.
0: Brevemente. Un regazo, por favor.
1: Está ahí en el diario Última Hora también.
0: ¿También?
1: Sí.
0: Pero yo le pregunté a Marciano si era apoderado y no me dijeron, porque ¿cómo por la justicia electoral? No, porque eso cualquiera consigue.
3: Y le pusieron.
0: Porque te digo nomás, porque si no es un craso error de la justicia electoral poner a alguien con orden de captura y habilitarlo como apoderado. Craso error de la justicia electoral. Blas Marcos Martínez Cáceres tenía una orden de detención por un supuesto caso de extorsión y coacción. Blas, de 42 años, fue detenido mientras cumplía funciones como apoderado del Partido Liberal Radical Auténtico en el Centro Regional de Educación, Dr. Raúl Peña. La orden fue firmada por la juez Digna Raquel Cristaldo Echeverría y comunicado mediante la nota número 171 de fecha 27 de agosto. Los agentes verificaron la identidad del hombre durante la jornada electoral y procedieron a su aprehensión. Martínez, domiciliado sobre 14 de mayo casi Cerro León en el barrio Guaraní, fue trasladado hasta la comisaría 13, donde permanece a disposición de la justicia. Esto le voy a volver a preguntar a Marciano y a ver si con quién puede, si es que realmente era apoderado de algún movimiento. Algo está mal. No, imagínate nada. Prófugo y rebelde. Prófugo y rebelde y que figure como apoderado es una joda. No puede hacer la justicia electoral, tremendo error cometió, si es que es así. A ver, ¿dónde está lo de la última hora? A ver si encuentro. Cumplimentando. Rodrigo va a votar un ratito, enseguida ya va a volver. Vamos a tener que seguir nosotros con Alejo acá. Caballero. Sería muy bueno, atención, David León Rojas, Marciano Sánchez, Richard Paredes y Eduardo Pessoa, si podemos ir recabando datos, ¿qué porcentaje aproximadamente votaron hasta las 14 horas? 8, 9, 10, 11, 12, 13, 14. En 7 horas de votación, ¿qué porcentaje de participación más o menos se tiene en Pedro Juan Caballero. Eso va a pintar un panorama interesante. Bueno, todas las crónicas hablan de apoderado del TLRA. ¿Eh? Que es liberal, pero no puede ser apoderado. ¿Cómo la justicia electoral le va a poner apoderado a alguien que tiene orden de captura? ¿No se revisa o qué es eso? ¿Quién lo habilitó como apoderado?

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0: saludos, Gabriel Capó. Vaya, primo. Están acompañando la cobertura por América FM. ¿Y dónde está mi prima Olga Gómez? ¿Por dónde anda la concejal? Catorce ocho minutos. 0971-949-949 si quieren participar. Hagamos una ronda con nuestros cronistas. Al azar nomás, ya el primero Juan de ella es el Noite Mañana de Jorge. Que nos pinten un poco un panorama a esta hora. Suele ser la hora más tranquila, ¿verdad, Alejo?
2: Sí, esta hora es la hora de Yurukutú.
0: De que tú eres niña en Verunas, así porque el Amberungo o Inlaten y hoy, me acuerdo, ahora Carupa y te digo,
2: Para junta, no tenemos todavía la.
0: No. Enseguida, pero no, yo ya hice así mismo lo. Y la posible conformación por lugares. Bueno, te encantó Pollo a la Brasa, Renecito, ¿verdad, Alejo? 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Porque 52.9 a 47.1, ¿por qué da 6.6, Alejo? Porque a mí me queda la sensación de que eso podría ser 7.5. Tengo, Alejo, la bolígrafo, dimos gracias a Taguerra, Jave, sin fusil, Alejo. Bolígrafo y agenda no tiene que faltarle nunca a un periodista. Hey, Sergio Elma.
2: Vamos a hacer un cálculo de que da una participación del 45%.
0: 45. Ese sería el tope.
2: Vamos a hacer 40.
0: Y yo arriesgaría 40.
2: No sé, 40. O 40
0: 70 mil era, o 70 y.
2: 79.098.
0: Bueno, 80 mil. 8 por 4, 32 mil. 32 mil. Vamos a hacer un base.
2: Pone bien, bien hecho.
0: 32 mil.
2: 45%. Sí.
0: Estamos en la 45.
2: No,
0: vemos ahí. Ya pará.
2: No, vale. Bueno, 79 mil.
0: 32 mil.
2: 98, ¿por cuánto tiene?
0: No, 32.000 serían los votantes.
2: 32.000 votantes. Bueno, ¿cuánto tiene uno?
0: El que está primero. Bueno, entonces, el problema es que hay 52.9.
2: Bueno, 32.000.
0: Por 52.9.
2: Por 52.9 da 16.928 votos.
0: 16.000. Espera, que mientras seguimos nosotros, Marciano Sánchez, vamos contigo.
3: Sí, ahora estamos llegando aquí, me dejó nervioso aquí en el colegio. Ya en minutos más ya estaremos con la mesa, así cuántas personas ya han pasado para...
0: Porque ahí vamos a tener un panorama completo, ahí ya vamos a saber cuánto vamos a llegar.
3: Sí, señor.
0: Dale, Marciano.
3: Ya enseguida.
0: Dale. Buscamos a otro, Jorge. Bueno, ahí está. 16.928 tendría para que ser dividido 12.
2: No, y el otro... El otro, decime, la otra lista, ¿cuánto tiene?
0: Y la otra lista tiene 47.1.
2: 32.000 por 47.1. 15.072.
0: 15.072.
2: Bueno.
0: Espera que.
2: El primer resultado, ¿cuánto eran?
0: 16.928.
2: Sí. Dividido 6. 2.821,
0: anotó. Dividido 6. ¿Por qué dividido seriales? Explícamelo, para que la gente entienda.
2: Para que entienda el CAC, pero ahora te voy a explicar. Ahora decime el otro cuánto va a tener.
0: 15.072.
2: 15.072.
0: Dividido
2: 6. Sí. 2.512. Bueno, ahí entran 6.
0: 6.
2: Vamos a hacer ahora el primero, ¿cuánto tiene, el que más tiene?
0: 16.928.
2: 928 dividido 7. Da 2.418. Es menos que el 2.000, ¿cuánto?
0: 2.512.
2: Ahí entra 6. Y no es que falta 100 votos.
0: Falta
2: 800, porque
0: no, está dividido. No, falta poco. Falta 104 votos nomás.
2: Por 6. Porque es el resultado de la división por 6.
0: Ya entendí. Gracias por poner luz a mi oscuridad, señor.
3: Hola.
0: Gratis, ¿verdad?
2: Gracias.
0: Eduardo Pessoa, vamos contigo.
4: Sí, gracias, Aníbal. Ahora mismo estoy llegando aquí en el Colegio Defensores del Chaco, Aníbal. Voy a ingresar y ya enseguida entramos para hablar con alguien o para informar sobre lo que se está haciendo aquí, los trabajos, la gente que están para votar. La fila, hay unas cuantas personas en fila ahora, como puedo observar, Aníbal.
0: Eduardo, lo que te pediría es que recorras mesa por mesa y que simplemente que te digan qué porcentaje más o menos de partida, a vos nomás que te diga, y después sumamos sí, todo y sacamos un porcentaje, ¿está bien?
4: Por supuesto que sí.
0: Gracias,
4: ya enseguida, compañero.
0: Y gracias por dejarnos más para nuestro almuerzo también. Carduelo, necesitamos que Eduardo anduvi Richard Paredes. Pero puede quedar para la merienda al terminar la jornada.
4: Sí, por supuesto.
0: Dale, Eduardo.
4: Ok, enseguida volvemos.
0: Dale, señor. Bueno, ya Marciano, Eduardo, ahora buscamos a Richard y a David León Rojas. Así vamos completando. Entonces, si se mantiene el tercer corte de boca de una, es 6-6. Se alejó. Los otros, las otras tres listas, nadie respondió por ello en la boca de una.
2: No, esta gente no responde y otros también.
0: Ah, no responde y otros.
2: No se puso, lo que dice no responde, por ejemplo, hay un porcentaje que no responde en la lista.
0: Sí, porque hay personas interesantes en esas listas también, entonces uno...
2: Ay, lógico que hay, lógico.
0: Uno sería, pero no sé, difícil, que no tengan... Por lo menos 1.000 votos que sumen esas listas.
2: Para decir la verdad, difícilmente una sola lista de la otra sume 3.500. Juntas podrían sumar.
0: Pero acá cobre 2.800. Con 3.000 podían entrar.
2: Pero una sola lista.
0: No, eso no. Pero te digo, después lo que vamos a llegar, imagínate si sumar las tres listas y tienen 4.000 votos.
2: Tienes que hacer ese dividido 12 para ver cuál es el último número para ocupar una banca.
0: Ah, esto es para 6-6.
2: Claro.
0: Y por eso te digo, si después empiezan a sumar y se lamentan, porque varias veces... Bueno, espera nomás lo de Richard, porque está yendo, dice, al Colegio Cerro Corá de nuevo. Vamos a buscarle a David. Ahí está el tema, Alejo. Que no se arrepientan después de haber dispersado sus votos otra vez en tres listas diferentes.

0: David León Rojas, vamos contigo.
1: Sí, Aníbal, justamente tuve un pequeño inconveniente con mi vehículo. Pero ya... No, la parabrisa. Por la lluvia no... Opa.
0: Ah, tu limpia parabrisa.
1: Sí, la limpia parabrisa, opa. La sí, con la lluvia anda el 6-9. Estoy observando también, Aníbal, acá en la línea internacional, justamente muchísimos son los paraguayos que están cruzando de vuelta después de depositar su voto del lado del Brasil. Pero me están manifestando que son personas que se van directamente con su lado de votaje. Y está violento allá. Pero ya están desvueltados.
0: No, si son residentes en Paraguay, lógicamente que tienen que votar en el consulado. Si son residentes en Paraguay, brasileros residentes en Paraguay, votan en el consulado. Eso es así, no es extraño.
1: Sí, y son 7 de una sola familia, ¿verdad? Miembro de una familia. Y ahora me estoy yendo de vuelta en la Escuela General Díaz, Aníbal.
0: Esperamos un ratito, David. Alejo, si vamos a irnos por elegir a los 4 colegios principales, ¿cuáles serían? Cerro Corá, CRE.
2: Cerro Corá, Argaña y...
0: 290.
2: Agronomía.
0: Hay agronomía. Bueno, agronomía, Pessoa. Marciano CRE. Cerro Corá, Richard. Y Argaña. Argaña me dijiste. Argaña. Argaña podemos concentrarnos todavía, ya pitado Pedro viene más.
1: Dale, compañero, sin problema.
0: Gracias, David, muy amable.
1: Y 290.
0: Y 290, Defensor Chaco. 290 está antes de 291 y después de 289. Te gustó, ¿verdad?
1: No sea por nada. Ya aguanta por nada.
0: No, ya sé. Y 290 está entre los lugares de mucho local, ¿verdad? Alejo, 290, ¿qué tal?
2: 290 tiene 9.000 y algo de...
0: ¿Más hay?
2: Sí,
0: mucho. Hey, ¿catú ahí, David?
1: Sí. Ya, jamás.
0: Oye, I'm with happen there.
1: Sí, señor.
0: I'm with happen there, Peter Darwin. Chao, chao. Saludos al abogado Santiago Fariña. Gracias por el respaldo también, doctor. Muy amable. Excelente trabajo, Aníbal, y tu gran equipo para la cobertura de estas elecciones con este tiempo que no ayuda para nada. Éxito siempre, amigo. Igualmente, Santiago. Igualmente.

Vamos, Pedro Juan Caballero, estamos eligiendo a nuestras autoridades por 5 años y acompañando con todos los detalles posibles América FM. Una de las dudas que quiero sacarme y a través de Marciano es, ¿Blas Martínez era apoderado? ¿Por cómo? ¿Cómo llegó a ser apoderado si tenía orden de captura y hasta rebeldía? Apoderado acreditado del Partido Liberal Radical Auténtico, dice.

0: 119.781 electores, pero esto teniendo a todo el departamento de la Bambay.
1: Hoy en el padrón.
0: Marciano Sánchez contigo.
1: Sí, gracias, Daniel, para salir por la duda. Justamente estoy aquí en compañía del concejal, en este caso del abogado Luis Carlos Gil, que es uno de los apoderados del Partido Liberal. Luis Carlos, si puedes confirmarnos con relación a la persona Blas Martínez, ¿él es apoderado del Partido Liberal o no?
2: La verdad que no, yo no tengo conocimiento que él sea nombrado, pero sí, y en mi persona sí, yo sé que se apoderado acá, justamente me toca el pabellón de la mesa 1 al 6. Pues, y el inconveniente hubo acá de cambio de mesa, porque justamente en la mesa número 2 tiene el salón para la entrega de las urnas. Acá hubo un incidente, pero ya está resuelto. Ahora ya más de 130 pasaron.
1: Porque cada persona que es apoderada de cada partido tiene una identificatoria, ¿verdad? Colgado en el pecho del árbol y claro, entonces, creo que el señor Blas Martínez no tenía una identificación si era o no apoderado.
2: Y debe tener la acreditación, que justamente eso ya viene ya del Tribunal Superior Judicial Electoral, y ya con los nombres respectivos, están los titulares y los suplentes en este caso. A vos, para Radio América.
1: A ese nivel, porque yo no he visto que él que haya tenido una identificación en el techo, por eso lo que dije que él no era apoderado, porque todos los apoderados tienen una identificación colada en el pecho, Daniel.
0: Sí. Me llama nomás la atención que crónicas locales y también diarios nacionales lo presentan como apoderado.
1: Sí.
0: Por eso lo que quiero salir de la... ¿Quién da eso de apoderado? ¿Es el tribunal del PL? No, de la justicia electoral tiene que ser, ya...
1: Alguien de la justicia electoral.
0: ¿Alguien de la justicia electoral? ¿A quién le podemos consultar, Marciano?
1: Voy a... creo que están allí en el local del pabellón. Voy a acercarme. Dice que estoy aquí viendo la cantidad de personas que ya han pasado, ¿verdad? En cada mesa. Acá, por ejemplo, tengo mesa 1 y mesa 2, que ya han pasado 130 personas que votaron a nivel.
0: Acá está su carnet de apoderado. Apoderado local, titular, nombre, Blas Martínez, cédula de identidad 3.572.000, partido PLRA, departamento Amambay, distrito Pedro Juan Caballero, local, centro regional de educación. Firma, abogado Alcibiades Ayala, juez electoral. ¿Cómo un juez electoral puede firmar por un prófugo de la justicia como apoderado, Marciano?
1: Llama la atención. Llama la atención, amigo, realmente.
0: Totalmente. Pasando el contacto de Alcide, ya le vamos a llamar nosotros.
1: Le paso, amigo.
0: ¿Cómo no? Ya vamos a buscar ese contacto y esa comunicación. Enseguidita un nuevo corte de boca de urna. Se va a ir de a poco disipando las dudas.
3: ¿Cuántos electores por mesa hay?
0: Hijo de la gran flauta, Pedalejo.
3: 350.
0: En las elecciones generales llegaron a ser 400.
3: A ver, Iván, ¿puedo preguntar un poco cuánto?
0: No hay palabra cuando con ahí.
3: Acá uno de los muchachos va a saber.
0: Saludos al querido compañero y amigo Eder Rivas. Marciano nos dice 130 mesa 1 y 2.
3: Por eso quiero saber cuánto hay para saber el porcentaje.
0: Ah, 130 lo que ya votaron, veo esto de Marciano.
3: Sí, lo que ya votaron. Yo son los que ya votaron.
0: Para mí que es 400, Alejo. Cuando vuelve la lluvia. Vuelve con Tuti la lluvia. Si es 130, si es 400 y 130 es bajísimo. 200 sería 50%, 25% sería 100.
3: 32,5.
0: Ah, no es tan bajo tampoco. No es tan bajo todavía porque quedan 2 horas y media.
3: Ya vamos a pasar los 40, a ver si.
0: 40, 45 máximo, reventando.
3: No, más de 45 no creo.
0: No, imposible. Vamos a ir a una nueva pausa, por favor. Y ya seguimos con ustedes aquí por América. Enseguidita, otro resultado de Boca de Urna. Enseguidita, cronistas de América en los locales de votación. Vamos a ir viendo cómo van las cosas por Asunción, también con Monumental.
4: 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Juancho Acosta, Ñande Gobernador, celebra esta nueva fiesta cívica donde la voluntad popular se verá expresada en las urnas. La seguridad es responsabilidad de todos. Comisario General Osval Lesme, director de policía del departamento de Amambay. Nada más importante que el pueblo acudiendo a las urnas. Pedro González, exdiputado y exgobernador de la Amambay. Cumplir con el deber ciudadano de votar es buscar también una salud pública de calidad. Doctor Saúl Recalde, viceministro de Salud. Comandante de los Bomberos Azules, Isidro Zárate, siempre al servicio de la ciudadanía. 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Juan Bartolomé Ancho Ramírez, electo para varios cargos importantes por el pueblo amambayense, acompaña este nuevo día histórico para Pedro Juan Caballero. 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Comisario Sergio Sosa, jefe de Prevención Ciudadana del departamento, velando por la seguridad integral en estas elecciones municipales. Juez Mario Peralta, coordinador de sentencias, les recuerda respetar las leyes electorales para una convivencia democrática ejemplar. 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El presidente de la seccional colorada 386, Martín Benítez Ruiz Díaz, insta a sus correligionarios a acudir masivamente a las urnas y legitimar a las futuras autoridades municipales. En democracia, el pueblo decide. 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Para votar hay que estar con la cédula de identidad. Todo comienza con el certificado de nacimiento. Licenciada María Elena Carballo Muraro, coordinadora departamental del Registro Civil, documentando a las personas. 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Marcial Lescano, miembro de la Junta de Gobierno del Partido Colorado, celebra la participación ciudadana en cada comicio. Cristian Franco Candado, vicepresidente de la Junta Departamental, les recuerda que la ciudad que queremos la construimos votando y eligiendo. Concejal departamental Fernando Peralta, ex precandidato a intendente, hoy se suma como elector para legitimar a los elegidos. Ingeniera Nilda Acosta, jefa de la zona norte de la ANDE, desea una iluminada jornada cívica electoral. 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El ingeniero Hugo Romero, expresidente del Gallo Norteño, agradece todo el respaldo que tuvo para llegar con el 2 de mayo a competencias internacionales y dejar en alto la imagen de la terraza del país. 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El ex senador Abel Chiquito González espera la mayor participación posible en estas elecciones. 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El licenciado Ronald Acevedo agradece la confianza del pueblo en las dos últimas elecciones y desea que en las urnas triunfe la democracia para beneficio de la ciudadanía pedrojuanina. El ingeniero agrónomo Pedro Jiménez, presente en esta jornada cívica. Carolina Yunis invita a todos a ser protagonistas con sus votos. 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Respetar las leyes electorales es fundamental en un estado de derecho. Mensaje del magistrado Martín Areco Torraca. Abogado Wilfrido Figueredo, primer intendente de Cerro Corá, insta a sus compueblanos a acudir masivamente a las urnas a elegir a sus candidatos de preferencia. Abogado Pablino Arévalos, exintendente de San Japetá, solicita a los electores de su querida comunidad a votar, demostrando cultura cívica. Abogada Rita Pérez, la naranja mecánica, ya jaque ya vota lomita. Luis Guillén, exconcejal departamental, les recuerda que el voto es un derecho y una obligación. 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Jorge Medina remarca que votar es una obligación de todo buen ciudadano. Zulma y Casati celebra junto al electorado de su querida ciudad esta fiesta cívica democrática. Ignacio Cantero se suma con júbilo a esta fiesta cívica, instando a la ciudadanía a acudir a las urnas para cumplir con su deber cívico y fortalecer la democracia. 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Ivo Lescano insta a fortalecer cada vez más la democracia en las urnas. La profe Zully Arce, toda una vida dedicada a la educación. El director de Industria y Comercio de Pedro Juan Caballero, abogado Juan Carlos Bóveda, saluda a todos en esta justa cívica electoral. 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Larisa Winkler desea que cada contienda electoral sea una verdadera fiesta cívica. No todas las amenazas para una empresa vienen de afuera. Algunas están dentro de sus propios procesos. 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El ingeniero Hugo Martínez y su equipo de trabajo de la Agencia Regional Amambay de la ANDE, siempre en alerta para atender los reclamos a través de la app de la ANDE, Mi ANDE, o al WhatsApp 0962-160-160. César Lesme les invita a todos a ser protagonistas en la construcción de la ciudad que queremos. 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

0: Ahí está con una de las músicas que identifica y representa a Pedro Juan Caballero en este día tan importante, en este día donde el pueblo tiene el poder, eligiendo a sus autoridades. Doctor Alcibiades Ayala, juez electoral, ¿qué tal, doctor? ¿Cómo estás? Buenas tardes para América FM.
1: Muy buenas tardes para vos, tu distinguida audiencia. Distinguido Aníbal, ¿cómo estás? Muchas gracias por la comunicación.
0: No, por favor, a usted por atendernos, doctor. Bueno, nos invadió una duda y usted únicamente nos va a quitar. Blas Martínez fue llevado preso desde el local del Centro Regional de Educación. Y la pregunta es, ¿cómo pudo llegar a tener el carnet de apoderado, que he visto que tiene su firma, doctor, siendo un prófugo de la justicia y con orden de captura?
1: Mira, antes que nada te quiero precisar que el Código Electoral, en su artículo 187, establece la designación de apoderados distritales, departamentales y generales, y también del local. La justicia electoral y como juzgado electoral, al recibir la propuesta, lo que nosotros verificamos es el requisito legal de la condición de ser elector habilitado. ¿Qué significa eso? Significa que debe estar en el padrón. En el plano electoral, esa es la verificación que nosotros hacemos, y al certificar de que esa persona propuesta se encuentra en el padrón, habilitamos y no lo hacemos en el plazo respectivo, ¿verdad? Como todos conocemos, en la parte legal electoral, los plazos son perentorios e improrrogables. Eso opera de pleno derecho, le llamamos nosotros en el ámbito jurisdiccional. ¿Qué quiere decir eso? En el caso de que nosotros no lleguemos en plazo a controlar ese requisito legal, eso ya automáticamente opera y se le debe acreditar. Eso es en el ámbito electoral, distinguido Aníbal.
0: Entiendo.
1: Lo que sí te puedo mencionar con relación a la situación penal, ¿verdad?, de la detención de una persona que va a ejercer esa función, ya entra dentro de la competencia y el ámbito de las autoridades competentes, o sea, de las autoridades penales. En este caso, los jueces que tienen a su cargo esa situación penal, ¿verdad? La detención obviamente inhabilita para que esa persona pueda seguir ejerciendo esa función para la cual fue propuesto. Nosotros no tenemos el detalle, ni tampoco tenemos una limitación legislativa en el artículo específico que te mencioné, el 187, de que tenemos que revisar otra condición aparte de la electoral. O sea que, no sé si soy claro, pero la verificación del requisito legal es exclusivamente si el elector es habilitado y se encuentra en el padrón. Eso ya le habilita a poder ejercer esa función.
0: Ah, entiendo. Yo me imaginaba que había una especie de control cruzado, que saltaba si tenía o no. Entonces, que eso no pasa dentro de la competencia ni establece la ley, ¿verdad?
1: Sí, la ley electoral establece la permanente actualización y depuración del padrón electoral. Una de las condiciones es que los órganos jurisdiccionales, dentro específicamente, ya que tocamos este tema sobre el punto que estás mencionando, los jueces, una vez que realizan la finalización del proceso, remiten sus sentencias a la justicia electoral, y la justicia electoral eso registra, ¿verdad? En este caso entiendo que al ser detenido la persona en cuestión, se encuentra todavía en proceso, ¿verdad?, de poder realizarse el debido proceso y poder ejercer eventualmente seguramente su defensa, ¿verdad? Es lo que te puedo decir, ya estirando un poquitito ya el conocimiento general, ¿verdad?
0: Claro, pero dejando claro a la audiencia de América FM, el único requisito es ser elector habilitado.
1: Es así, para ser apoderados de local, distrital y departamental, el único requisito es ser elector habilitado. ¿Qué condición te da eso? De que tenés que estar en el padrón, o sea, tener el derecho al sufragio activo, propiamente dicho, para poder ejercer la función de apoderado. Luego están las otras funciones, ¿verdad? Que donde la ley detalla y especifica con mayor precisión que deben ser, por ejemplo, empadronados en el distrito. Eso es para las funciones de veedores, miembros de mesa, entiéndase presidentes y vocales, y también integrantes de juntas cívicas, que son todas propuestas de los partidos políticos.
0: Claro, entonces ya hay que... Sí. La responsabilidad principal ya pasa de los partidos y en este caso de los candidatos que propusieron al partido.
1: Y mira, desconozco si los partidos o los candidatos conocían la condición de esta persona, ¿verdad? La situación en la cual se encontraba, ¿verdad? Muchas veces, como te digo, desconozco si sabían o no, ¿verdad? No te puedo responder eso.
0: Bueno, y el juzgado electoral en sí, ¿qué funciones específicas cumple hoy en el día de las elecciones, doctor?
1: Mira, nosotros venimos desarrollando el cronograma electoral ya hace varios meses, ¿verdad? En candidaturas, en elecciones municipales, tenemos una gran responsabilidad, la cual inicia con las tachas y reclamos de los padrones, prepadrones, luego continúa con la oficialización de las candidaturas, porque revisamos también, como te dije, los requisitos legales y si cuentan con toda el sufragio pasivo, en este caso, ya para ser electo significa eso. Y una vez que pasan esos filtros, ¿verdad?, etapas electorales en el cronograma electoral, nosotros vamos desarrollando, oficializamos las candidaturas tanto de intendentes municipales como de concejales municipales. En algunos municipios esa cantidad de concejales alcanza la de 12 y en otros municipios la de 9. Y así vamos desarrollando la tarea. Una vez finalizado la oficialización de la candidatura, ingresamos a la etapa de acreditación de los agentes electorales que van a cumplir funciones directas el día de las elecciones. Entiéndase, veedores, apoderados, miembros de mesa, ya ir afinando la situación como para poder llegar a un día de elecciones con todas las garantías para la ciudadanía y que puedan tener la seguridad de que las personas que van a ser portadores de la voluntad popular son las personas que están habilitadas en el padrón y cuentan con la suficiente capacidad como para ejercer esa tarea, ¿no? Es una responsabilidad muy grande porque implica que realizan actividades electorales, tienen una responsabilidad penal porque es una carga pública, sí. Penal, civil, y eso requiere un compromiso importante, ¿verdad? Uh-huh. Muchas veces no sabemos los efectos o las condiciones en las cuales somos propuestos, pero sería importante eso también, ir fortaleciendo, ¿verdad? De hecho, el proceso electoral siempre va mejorando en cada elección y yo creo que eso alcanza a la ciudadanía y a las personas que desarrollan tareas electorales preelectoral, durante la jornada electoral y postelectoral, ¿verdad? Toda esa documentación que ellos tienen a la vista y cuentan como para desarrollar sus tareas, obviamente tiene la calidad de instrumento público y los efectos legales que implica hacerlo de una manera, por decirlo así, irregular. Tienen que cumplir sus funciones con todas las normas electorales y legales que requiere el ejercicio de su función. Y después de esa etapa de acreditación de los miembros de mesa y agentes electorales que te mencioné, nosotros recepcionamos, una vez finalizado la jornada electoral, de las juntas cívicas, las actas electorales, los documentos electorales, como para poder pasar al Tribunal Electoral de la Circunscripción, en este caso por ser una elección municipal, para el cómputo y juzgamiento definitivo de todo el departamento de Amambay. Uh-huh. Y así vamos finalizando de acuerdo a la etapa, ¿verdad? Después ya le toca desarrollar al Tribunal Electoral su tarea directa, ¿verdad? Como te mencioné.
0: Exacto.
1: En líneas generales eso, ¿verdad? Pero siempre estamos, ¿verdad? Nuestra competencia es bien amplia porque nos encargamos de todo lo que implica la fiscalización, la organización de los procesos electorales, la distribución de los materiales y útiles, las máquinas electorales, todo lo que implica y todas las demás que nos menciona el Código Electoral, la ley que reglamenta la justicia electoral, la 635/95, y por sobre todas las cosas, la Constitución Nacional, ¿verdad? Así como órgano jurisdiccional tenemos solamente competencia especial y específica electoral, pero no dejamos de ser un integrante más del Poder Judicial y ejercer las tareas de primera instancia como corresponde.
0: Exacto, y no hay mucha diferencia, digamos, de cualquier juzgado criminal o civil. En este caso, por ejemplo, si hay denuncias de delitos electorales, la que interviene es la Fiscalía Electoral o el Fiscal Electoral, doctor.
1: Sí, nosotros tenemos intervención, o sea, las fiscalías electorales intervienen en las faltas electorales y las fiscalías penales ya están establecidas como para intervenir en los delitos electorales, ¿verdad? Uh-huh. ¿Cuál es la diferencia de eso? Es que las faltas electorales son las cometidas, por ejemplo, por los miembros de mesa cuando se están un poco, se resisten un poco a cumplir sus funciones de conformidad a lo que establece la ley, ¿verdad? De conformidad a lo que debe custodiar esos documentos públicos que ellos deben completar, recibir el voto adecuadamente y todo lo demás, ¿verdad? O sea, lo que implica desarrollar las tareas dentro del local de votación y son de repente faltas electorales, ¿verdad? De repente faltas electorales, y los delitos electorales son todo lo que nosotros ya conocemos, ¿verdad? En ese sentido, vienen a ser, por ejemplo, la admisión de voto de personas que no están en el padrón, ¿verdad? La alteración del lugar y la fecha de la recepción de los materiales, impedir el voto, violación de las formalidades de todo el proceso electoral, no entregar o impedir la entrega de los documentos sin justa causa, por ejemplo. Eso ya entra dentro del ámbito de los delitos electorales, en donde el marco penal ya es o multa o alguna pena de penitenciaría, ¿verdad? Uh-huh. Y básicamente ir viendo, ¿verdad? El voto doble, la presión al elector, inducción al voto, retención e impedimento, retención de documento de identidad, impedimento de entrada o salida del local sin justa causa, ¿verdad? Todo eso implica lo que viene a ser el delito electoral, y los delitos electorales son de competencia exclusiva del fuero penal ordinario. Las faltas electorales sí tienen competencia exclusiva los fiscales electorales, por ejemplo, propaganda electoral extemporánea, todo lo que implica la venta de bebidas alcohólicas fuera del plazo permitido, todo el tema de las prohibiciones de, no sé, en el caso de los medios de comunicación social que alteren el precio de sus tarifas con relación a lo que vienen a hacer las campañas electorales y todo lo demás, que las multas, la multa a los que no realizan el proceso de la votación. Y básicamente eso, Aníbal, ¿verdad? Básicamente eso, así como para aportarte un parecer sumario, así un pantallazo, como te digo.
0: Excelente, muy graficante todo esto para que todos podamos entender. Doctor Alcibiades Ayala, muy amable, gracias por atendernos.
1: Muchísimas gracias a usted y a las órdenes siempre por el juzgado electoral.
0: Ahí está, el juez electoral.

0: solito, solito.
1: En Catima, a ver a los jóvenes.
0: Solito, porque hay poca gente que se está yendo a votar ahora.
1: Pero es la hora realmente normal, ¿verdad?
0: Pero hasta ahora no hay ninguna, al menos se reporta alguna incidencia grave ya eso, o incidentes graves.
1: Porque decirle, cortamos un ratito ese y nos van a llamar de Radio Caritas un ratito y después vamos a volver con los compañeros, por favor. Posiblemente.
2: Hola. Hola. De Radio Caritas soy Aníbal.
1: Está nomás del aire y coordina con él. Corina, y dale retorno, dale retorno. De los amigos que tengo allí.
2: El castellano. Pedro Juan.
1: Ponernos allá al aire.
2: El trilingüismo lo sabe bien. Muy buenas tardes.
1: Hola, buenas tardes. Un gusto compartir con ustedes aquí desde América FM, Pedro Juan Caballero, en una jornada con demasiada lluvia. La lluvia comenzó antes que arranquen las elecciones y continúa a esta hora ya cerca de las 15.
2: ¿Qué tal el nivel de participación?
1: Y estamos estimando máximo hasta ahora 30% y ya haciendo un cálculo de lo que resta de la jornada, tal vez se llegue a 40, lejos de ese 60% que se esperaba, si es que teníamos un día sin precipitaciones. Pero como no para la lluvia, y el pronóstico del tiempo inclusive habla de que hasta que termine la jornada electoral va a continuar la lluvia, eso conspiró tremendamente contra la participación.
2: Ya, y es difícil que se modifique, digamos.
1: Muy difícil, no cambian las condiciones climáticas y continúa la lluvia. De todos modos, igual admirable muchas personas formando fila en la lluvia, porque no todos los locales de votación están totalmente sobre techo. O sea que los lugares donde se van a votar sí, pero para formar fila no. Entonces tenés que tener pilotín, tenés que estar abrigado como para la lluvia, tenés que evitar eso. No obstante, igual, 30% de participación hasta ahora, hasta en silla de ruedas fueron a votar.
2: Ya. Muchísimas gracias, mi querido Aníbal Gómez, FM América, Pedro Juan Caballero. Les deseamos buen resto de jornada ahí en la tarea que están haciendo desde Radio Caritas Universidad Católica.
1: Igualmente para ustedes, feliz jornada, porque sabemos de que con esto seguimos hasta que culmine. Un abrazo.
2: Así mismo es. Bien. Ya.
0: Ahí está la conexión entonces con los compañeros de Radio Caritas. 14:55. La temperatura muy poco desde que arrancamos la jornada de hoy.
1: La temperatura está como la participación.
0: 18 grados centígrados. Casi no se mueve.
1: Casi no se mueve. Sí. Casi no se mueve. Con relación a lo que estuvimos hablando con el juez electoral y los delitos, la Policía Nacional reporta 19 detenidos por delitos electorales durante los comicios. Yo no sé, en esto no entra Blas porque él no cometió delito electoral hasta donde yo sepa. No. Él tenía orden de captura.
0: Sí.
1: Vamos hasta David León Rojas.
3: Sí, Aníbal. Un total de 26 mesas habilitadas del Colegio 290 Defensores del Chaco. Y justamente me han manifestado los apoderados que ya llegaron a 40%, lo que va llegando justamente ahora ha mermado bastante la lluvia, entonces está llegando a nivel, ojalá que llegamos a 50% de los electores en este lugar. Inclusive está acá el...
1: Opi, David.
3: Opi, ahí vive Veggie. Ahí vive acá el diputado. Diputado Manuel Ayala también por acá. Diputado. Para Radio América, muy buenos días.
1: Manuel Acevedo.
3: Manuel Acevedo.
4: Buenas tardes, ¿cómo estamos?
3: Sí. Para la audiencia de Radio América. Está haciendo su recorrido, haciendo las verificaciones.
4: Sí, acá estamos con el intendente de Versalina. Estamos recorriendo acá los defensores del Chaco y cumpliendo nuestro deber también.
3: ¿Votamos yo?
4: Sí, a votar.

0: Mamá. Y también decimos a la ciudadanía que ahora que está escampando bastante y que se aproxime a votar. Hasta las 5 hay tiempo.
1: Ahí está el diputado Aníbal, ya tiene retorno para saludar.
2: ¿Cómo no, Juan Manuel? ¿Cómo ves esta participación pese a esta tremenda inclemencia del tiempo? Desde antes que comience las elecciones ya teníamos lluvia.
0: Sí, dificultó un poco a nivel, pero están viniendo. Tenemos creo que 40% de participación.
2: Ahí en ese colegio sí, en otros 30, pero de todos modos es admirable que la gente con la lluvia formen fila para votar, eso es para destacar. Así como hablamos con Ronald Acevedo hace rato, esto les va a obligar inclusive a cada vez de tratar de defraudar menos, porque hay que valorar esta clase de gente que va a votar.
0: Así mismo, Aníbal. Creo que la ciudadanía está para bienes con esta lluvia viniendo a votar a cumplir su derecho, su obligación. Y debemos honrar eso.
2: ¿Verdad? Diputado Juan Manuel Acevedo, que tengas el buen resto de jornada.
0: Gracias, Aníbal. Gracias, Aníbal.
1: También está por acá el intendente municipal, Ever Salinas, también Aníbal, acompañando, haciendo las verificaciones en cada mesa, un total de 26 mesas. En el Colegio Defensores del Chaco, 290. Intendente para América, muy buenos días. Buenas tardes.
3: Buenas tardes. ¿Qué tal? ¿Cómo están? ¿Cómo están la gente? Los que están en el Aníbal, creo que está Alejo, ¿verdad? Alejo Mendieta. Y Rodrigo Pedroso, el colega de Aníbal. De día a día. No, estamos acá acompañando a la gente, verificando también los lugares de votación. Hace rato estuvimos con Ronald Acevedo, ¿verdad? En el centro regional, en el colegio Cerro Corá. Y ahí acá, la
1: Agronomía.
3: agronomía, donde me quedaba para votar un poco, ¿verdad? Y eso, Aníbal, estamos acá acompañando a la gente. Estoy viendo que la gente está viniendo a votar, ¿verdad? Y eso es importante para nosotros, ¿verdad? Para los políticos y para la gente, ¿verdad? Con esto se eligen las nuevas autoridades y nuevos concejales municipales, ¿verdad? Y esto es muy importante para nuestra querida ciudad. Y estamos en eso, Aníbal.
2: Excelente, excelente. Y parece, queda la sensación de que va a parar un poco la lluvia y eso de por ahí se logra que aumente la participación.
3: Sí, eso esperamos, ¿verdad? Nosotros cuando recorrimos allá en Centro Regional preguntamos cada mesa y algunos alcanzaron los 100 votantes y algunos no, ¿verdad? Pero aquí en la Facultad de Agronomía, sí ellos pasaron los 170 votos por mesa. Y acá estoy preguntando y están llegando a los 100, los 100 votantes por mesa. Entonces yo calculo, si son 150 votantes por mesa por 250, sería una participación de 34 mil personas, ¿verdad? Estarán participando estas elecciones.
2: Y casi es lo mismo, che, casi es lo mismo el cálculo que estábamos haciendo nosotros. Y ojalá se dé, ¿verdad? Porque la
3: Ojalá que
2: legitimidad.
3: se dé más, ¿verdad?
2: Y hay que ver,
3: Estamos esperando.
2: 2 horas nomás ya queda. 2 horas
3: Sí,
2: nomás ya
3: ahora ya
2: queda.
3: son
2: Las 3 de la
3: las
2: tarde,
3: 3
2: hasta
3: y
2: las
3: 1.
2: 5, sí. Pero la
3: 3 minutos.
2: legitimidad, pues, es en cuanto a los electores que acudan. Por eso es lo que es importante, una buena participación ciudadana. ¿Y usted ya votó, señor intendente?
3: Sí, ya voté, Aníbal.
2: Bien temprano.
3: Ya cumplí con mi deber cívico como ciudadano y como un peruanino de verdad, ¿verdad?
2: Sí, pero
3: Puro peruanino, sepa.
2: le ha de ser medio raro esta vez ser elector y no estar como candidato para recibir votos, ¿verdad?
3: Sí, no, es totalmente diferente, ¿verdad? Cuando está como candidato, vos sabés que hay que siempre estar atento, ¿verdad? Y atento con tu gente, ¿verdad? ¿Verdad? Y no es fácil, no es fácil ahora ser candidato con estas elecciones, ¿verdad? Que son dos veces hay que pasar la interna y después ahorrar la general, ¿verdad? No, no es más fácil ahora, Aníbal. Por eso uno hay que estar bien preparado y aparte económicamente, ¿verdad? Y cuando es así, cuando llueve, ahí comienza, se tiene que usar otro tipo de estructura, ¿verdad? Hay que tener vehículos, combustible, todo eso influye, ¿verdad? Para poder llevar a tu gente.
2: Bueno, acá los muchachos están reclamando del director artístico. ¿Será que hoy nos va a hacer caso? Porque hace rato solamente es intendente municipal el señor Ever Salinas, dice. Dicen los muchachos, yo solamente estoy actuando como vocero.
3: No, se invitaron a Jada. Pero no se invita a ver David, a ver los caruas, tía Sadacho, y a Siena, tía Carubinario.
2: Quedó dos pollos.
3: Este complejo es tranquilo,
2: Quedó tres pollos enteros de pollos a la brasa, Renecito, si andan de varias lento. Solamente no, le va a faltar un líquido para acompañarle.
3: No, voy a pasar ahí para conmemorar la victoria. La victoria va a ser nuestro Aníbal. Eso le aseguro al pueblo paraguanino.
2: La victoria
3: también. La victoria de va a ser nuestra.
2: Dale, intendente.
3: No, y comprando la cerveza que vos sabés lo que marca Aníbal.
2: Pues yo no puedo.
3: Deja de mí.
2: Yo no puedo salir de acá, ese puede ser el problema.
3: No, voy a enviarle a cualquiera de ahí, de la radio.
2: Bueno, dale, intendente.
3: Que tenga paso buena... ahí después de las 5.
2: Dale, señor.
3: Dale. Suerte para todos.
2: Gracias. Ever Salinas, intendente municipal de Pedro Juan Caballero, con el diputado Juan Manuel Acevedo, Escuela 290, Defensores del Chaco, con el móvil de David León Rojas. Vamos a ver si logramos otra vez con Guillem. Si logramos. Espera, quería preguntar ya lo.
4: Bueno.
2: Porque me está respondiendo ciertas cosas, pero yo quiero escucharle también a ver si qué dice el candidato a intendente por el Partido Colorado aquí en Pedro Juan Caballero. Policía Nacional reporta 19 detenidos por delitos electorales. Los agentes intervinieron en más de 57 incidentes a nivel país. Las autoridades aprehendieron a los sospechosos por fotografiar sus votos en el cuarto oscuro e intentar sufragar con documentos ajenos. País de la izquierda y por cédula. La comisaria. ¿Sería la comisaria o la comisaria?
4: Comisario.
2: Yo leo así como está acá en la crónica, dice la comisaria. La verdad es que es comisario nomás, es la comisario o el comisario. María Achucarro, directora de comunicación de la institución policial, detalló el balance de los operativos de seguridad. Los uniformados atendieron más de 57 denuncias en diferentes puntos del territorio nacional y dejaron a 19 ciudadanos a disposición del Ministerio Público para las investigaciones correspondientes. Entre las principales irregularidades, los oficiales detectaron a varios infractores con cédulas de identidad ajenas o vencidas. La vocera policial aclaró que los miembros de mesa y las fuerzas de seguridad cuentan con todas las herramientas necesarias para identificar estas suplantaciones de manera inmediata y evitar el fraude. Por otra parte, la institución registró múltiples intentos de vulnerar el secreto del sufragio. Varios votantes ingresaron al cuarto oscuro para capturar imágenes de sus elecciones. Ante estas acciones, los presidentes de mesa frenaron las irregularidades, alertaron a los agentes y los fiscales de turno ordenaron las aprehensiones inmediatas de los involucrados.
4: Ahí está.
2: 19 detenidos por delitos electorales.
4: En todo el país.
2: En todo el país, a nivel país.
4: La esposa de Jair Bolsonaro dijo que el expresidente está un poco ansioso, pero confiado, luego de votar en el Distrito Federal, dice la información internacional, donde la candidata al Senado por el Partido Liberal, Michelle Bolsonaro, contó con el exmandatario que vive jornada electoral con prisión domiciliaria. Brasil elige a su candidato en esta jornada. El ministro Cássio Nunes Marques, presidente del Tribunal Superior del Brasil, sostuvo que no han encontrado indicios de injerencias internacionales durante también el proceso electoral. Por otro lado, la Policía Federal Brasileña ha informado de la aprehensión de 363.577 reales, más de $69,000 en dinero en efectivo durante la jornada de votación. Pero ahí no es para pagar, ¿verdad? Además, fueron arrestadas 48 personas por diferentes delitos, tales como difusión, propaganda electoral, irregular y corrupción electoral, dice la información desde el ámbito internacional. Michel Bolsonaro votó la primera hora de la tarde en el Distrito Federal, donde la candidata a la senaduría del Partido Liberal, tras emitir su voto, reivindicó sus orígenes de Ceilândia, una región de la periferia de Brasilia, donde nació, dice la información. Marciano Sánchez.
5: Así es, Rodrigo, muchas gracias. Continuando aquí en el Centro Regional de Educación, estuvimos preguntando, por ejemplo, de los electores, de cuántos electores ya han pasado por mesa. Del 1 al 6 aproximadamente han pasado un promedio de 130 electores de los 350 habilitados por cada mesa, Rodrigo. Del 9 al 13 un promedio de 145 electores también de los 350 habilitados.
4: O sea, un promedio de 150 votos ya hecho.
5: Sí, porque del 1 al 6, un promedio de 130, Rodrigo. Pero aquí, por ejemplo, en la mesa 9, hay una cantidad de 149, mesa 10, 133, mesa 11, 146, mesa 12, 145 y mesa 13, 148, y aquí estamos en un promedio de 145 electores por mesa de los 350 habilitados.
4: Sí. De 350 electores por mesa.
5: Sí, de 350
4: por mesa. Por un promedio de 150 personas que están...
5: Ya han votado.
4: Ya han votado, ya han sufragado, entonces.
5: Sí, señor.
4: De esos 350 personas.
5: Y sería un promedio de 25-40%.
4: Sí.
5: ¿Verdad?
2: 350 por mesa, dijiste, Marcelo, ¿no?
5: Sí, señor, 350. 350 por mesa.
2: ¿Y 150 votaron?
5: Del 1 al 6, aproximadamente un promedio de 130. Después del 9 al 13, a un aproximado un número de 150, 145, 150.
4: Un poco más de 40% de las mesas.
2: No llega al 40.
4: No, pero hay pues mesas que sí superan los 150 y hay mesas que no.
2: Sí. 140 tendría que ser para que sea 40%.
4: Pero hay mesas que pasaron 150.
5: Y 150. Sí, eso ya hace aproximadamente de media hora que pregunté, amigo. Justamente cuando estuvimos con el abogado Luis Carlos, era esa hora más o menos, del 1 al 6 tuvimos este número, de 130. Pero seguramente ya habrán sumado más. Porque están llegando aún los electores, Aníbal y Rodrigo, para cumplir con sus deberes.
4: Sí, ahora que mermó justamente la lluvia, ¿verdad?
5: Sí, ahora calmó, pero no calmó del todo. Hay una tenue llovizna.
2: Acá comenzó a llovinar bien fuerte en la zona de la
4: mansa y suave llovizna.
5: Sí, aquí no dejó de llover. Sí, que calmó un poquitito, pero ahora mismo tenemos algunas goteras.
4: Interesante.
2: Dale, Marciano, ya volvemos enseguida. Alex, compa, ahora hay que llevar otro corte. Casi enseguida. Falta poquito. Bueno.
4: Hasta ahí, el tercero se quedaron.
2: Sí. Hay la boca de urna de Ati Smith. Pero, la boca de urna de Ati Smith.
4: ¿Qué dice?
2: Una candidatura a intendente, 61,2%. Y la otra candidatura en Asunción, esto, 31.4. ¡El doble!
4: Sí.
2: ¡El doble! Paliza y no macana. D. de Zapatures. Esto en Asunción.
4: En San Lorenzo, un candidato a las 14:30 fue su corte de AT&T. 71,4% tiene X, Y tiene 17,6%.
2: Ya es, ya no es lo ni paliza, es no, no, humillación ya es.
4: Así es.
2: Goleada ya es poco.
4: Así es.
2: Richard Paredes, vamos contigo.
6: Sí, Aníbal, estamos en el colegio de Cerro Corá. Bueno, la gente ahora viene a movilizarse a votar.
2: ¿A qué vea?
6: En las últimas horas. Hagan lo mitad, votarse a Opiniela. Ya soy Opiniela ya.
2: Opini.
4: Opi.
2: Opini.
6: Opini.
2: Oiga, tú a otro ya guardarás, imagina.
6: No, hagan Opi, vea, vea, Aníbal.
2: Pero vos sabés que Richard, Alejo, Rodrigo, normalmente, después de las 3 y en especial a las 4, con todo relevan, y van los candidatos, buscan para votar ahora a Paite. Y por eso, los que están dentro, no es que a las 5 llega y termina, los que están en la fila, los que están dentro del colegio electoral, tienen que votar todos, o PAPD. Entonces, no es para sorprendernos, Richard, y capaz inclusive que aumente la cantidad de electores en esta última etapa.
6: Y así mismo, porque la gente se está movilizando ahora, Aníbal. Bueno, justamente me llegó también una información, Aníbal. Está la gente seccional, los 17 frente.
2: Anicen. Pero
6: está la gente.
2: Un menego, ojo de calvo.
6: Cairo pa la gente,
2: ¿o Cairo pa?
6: O Cairo pa. O pa la, plata. O pa la plata.
2: Si es que es así, chau, ahí, acá podemos dar por culminada las elecciones municipales. Es porque esa es una historia repetida.
6: Uh-huh. Sí. Si y es que es la así, imagen dice más. La imagen dice más que mil palabras, amigo. Uh-huh. Bueno, Aníbal, volvemos enseguida nuevamente para el conteo de mesas.
2: Dale. Y a ver si alguien, David León Roja, que está con vehículos, si puede ir por la seccional a ver qué está pasando. Seccional Colorada 217.
4: Bueno, vamos a ver qué pasa. Vamos a ver qué pasa.
2: Intentamos grabar Guillén, Jorge, de por ahí, pues no responde. Y más de bebé. Y yo sigo diciendo, si el candidato no quiere hablar, es que. Hijo de la gran flauta, en la seccional de San Gerardo.
4: ¿Qué hay?
2: Mira, así nomás debíamos hablar. Una locura la cantidad de gente ahora mismo.
4: Así es.
2: En la seccional de San Gerardo.
4: Que van a salir en masa a votar.
2: Es momento ya para esta manifestación, ¿vale?
4: Fernando de la Mora, según el corte de AT&T, 46,6% tiene X y 42,3% tiene Y.
2: Dijimos que iba a ser peleado. En Fernando,
4: esto en de, Fernando Mora. De la Mora. En la ciudad de Luque,
2: a ver,
4: el corte de las 14:30 también de su encuesta, Boca de Urna. 60,9% tiene X, 26,3% tiene Y.
2: ¿En Luque?
4: En Luque.
2: Hay demasiada diferencia.
4: Muchísimo.
2: A mí me, yo no le incluí. Yo no le incluí a Luque en los lugares donde podía haber pelea. Y alguien me dijo, en Luque también va a ser voto a voto. Ahí esa Boca de Urna dice totalmente lo contrario.
4: La Boca de Urna de las 14:25 en Asunción. W tiene 51,1% y X tiene 34,9%. Esa es la diferencia. Del corte que tuvieron ellos. Pero esto en las principales ciudades del departamento central, donde están todos los encuestadores. Fernando de la Mora, Cacupé, Itacurubí, Luque, Ñemby, Villarrica, Carapeguá y Pirayú son los que están justamente desplegados y desplegado el equipo de boca de urna de esta encuestadora, de consultora. Esto es, después vamos a actualizar otra vez. Pero hay una gran diferencia en Asunción nomás luego. Sí.
2: A ver quién llega hasta la... No era la seccional 217 del Quilombo, era la seccional de San Gerardo. A ver, entre David o Richard, coordinen un poco, por favor, y a ver si llegamos ahí. Sí, es cierto eso de que se suspendió el pago, entonces ya sintieron que la derrota estaba consumada. Así pasó cuando Severo era candidato a gobernador y tenían tanta esperanza. Y tipo las 12 ya suspendieron todo. Pero absolutamente todo. Ya son las 15:18. 15:18 minutos en la República del Paraguay. Estamos compartiendo las elecciones municipales a través de América FM, aguardando el cuarto corte de boca de urna. Falta una escuela, me dice Alejo. Acá a la vuelta tenemos dos escuelas. Si podés, podemos traerte y te va a ayudar muchísimo.
7: Gente, pues entonces me mola.
2: Pero empiezan a llegar ahora la gente. Ah, mucha gente me está enviando audio. Donde que estoy haciendo la audio, no quiero poner directamente porque no sé qué me dicen. No sé qué me dicen. Ya son las 15:19.
8: Desde muy lejos yo te recuerdo.
2: Recordemos de que legalmente la venta de bebidas alcohólicas recién se puede realizar otra vez después de las 19.
4: Una hora después de las elecciones, ¿no era?
2: Una hora nomás, 18 entonces. ¿Y si se prolonga una hora más?
4: No creo que sea...
2: El Código Electoral establece multas de entre 50 y 200 jornales mínimos para quienes incumplan esta disposición. Pero ayer a la noche en muchísimos lugares se vendía bebida.
4: Así es.
2: Lo que me resulta medio simpático es que la ley dice la portación de armas está prohibida dentro de un radio de 200 metros de los locales. La portación de armas tendría que estar prohibida para cualquier lugar, ¿verdad?
4: Así es.
2: Donde funcionen las mesas receptoras de votos, incluso cuando la persona cuente con la autorización administrativa. La misma distancia se aplica a determinadas restricciones sobre reuniones o aglomeraciones que puedan ejercer presión sobre los electores. El elector no debe ingresar al cuarto oscuro con teléfono celular. ¿Y a quién le va a dejar su teléfono celular? ¿A todas las asiluidas? Cámara fotográfica, entonces puro veis más hoy, vea. Filmadoras menos, u otros dispositivos que puedan captar o transmitir imágenes y comprometer el secreto del voto. La prohibición busca garantizar que el sufragio se mantenga secreto. Aglomeraciones, la legislación electoral prohíbe la aglomeración de personas o grupos dentro de los 200 metros de los locales de votación cuando puedan significar presión sobre los electores. La excepción son las filas de ciudadanos que esperan para sufragar. ¿Borracho o drogado? ¿Ha sido drogado o borracho de vota? El Tribunal Superior de Justicia Electoral recuerda que asistir al recinto electoral en estado de ebriedad o bajo los efectos de estupefacientes constituye una falta electoral. También existen sanciones para quienes perturben el normal desarrollo de los actos electorales. Y esto que no creo que ni se aplique, ¿verdad? Pero para estas elecciones municipales, la justicia electoral confirmó la aplicación de una multa de 117.077 guaraníes, equivalente a un jornal mínimo para los ciudadanos que estén obligados a votar y no concurran a sufragar. La confirmación fue realizada por autoridades electorales a pocos días de los comicios. El voto es obligatorio para los ciudadanos comprendidos por la legislación electoral, por lo que la ausencia puede generar la aplicación de la sanción prevista. Bueno. ¿Cuánto van a tener que multar?
4: Sí, muchísimo. En Asunción hay una abismal diferencia con un candidato con el loto. Más de 20% le saca ya. Es mucho.
2: ¿Más de 20?
4: 50, ¿cuánto es la que te dije?
2: No, Asunción, dijiste. No, Asunción, según lo de Ati Smith, es la mitad y te.
4: Sí.
2: 61 a 31. Sí,
4: 30% más, ¿verdad?
2: Dios nos libre, igual.
4: Muchísimo. Y mencionaba, yo te dije que entre 16 a 18 concejales municipales del Partido Colorado en Asunción.
2: No puedes decir eso.
4: No, pero yo te dije, los colorados antes de las elecciones mencionaban que ese era su meta de ellos. No. ¿Cómo tener? Porque yo le escuché a Prieto decir que quiere un concejal en 100 municipios. Ese era su meta de él. Meter un concejal de yo creo en 100 municipios. ¿Vos escuchaste que dijo eso, Prieto?
2: Sí.
4: Bueno, eso es la situación.
2: Acá no aspiró mucho porque está lastimado. Reacciona y ve.
4: Y la...
2: Aserradero RG, ¿dónde queda? ¿Alguien sabe dónde queda Aserradero RG?
4: No.
2: Ahí impresionante la fila y la puerta parece que está cerrada.
4: Por la cantidad.
2: Uno de los lugares donde se paga.
4: Y ahí en sobre Cerro León, ahí pasando el semáforo.
2: ¿A los Domínguez?
4: No, Cerro León y...
2: O Palacio de Justicia.
4: Sí, bajando ahí también se está pagando. Ahí en la esquina. Vanessa, algo de cosmético.
2: Viniendo hacia acá ese, entonces, sí.
4: Algo de Vanessa cosmético ahí en la esquina. Oyeré la gente. Una cantidad increíble de personas.
2: Acá me
4: también
2: indican un sobrino mío. RG es en Barrio Obrero, cerca de la escuela Cerro Corá. A través de la fila de la gente.
4: ¿A poco cobrar en la mitad por ir a votar? Ahora lo que no sé es dónde están pagando los rapay. Porque me preguntaron, no sé. Yo le dije, no. Justo acá el me preguntó, ¿móvil y cuadra ley? Es uno solo rapaz. Elder.
2: Luis Guillén, ¿cómo te va, Luis? Buenas tardes. ¿Cómo estás acompañando estas elecciones, Luis?
9: Estamos nosotros realmente, estábamos recogiendo nuestro sistema está con algún inconveniente, ¿verdad? Pero ya hemos sanado por el tema de la lluvia, ¿verdad? Pero estamos recorriendo justamente los locales electorales. Hoy, ahora, en masa se están yendo a votar en Cerro Corá y los otros colegios electorales. Entonces, yo también dentro de contados minutos me iba a votar. Y bueno, estamos seguro hay una participación, lastimosamente muy poca participación, ¿verdad? Por el tema de la inclemencia. La influencia del tiempo, ¿verdad? Pero vamos a
2: esperar el final. ¿Complicó todo el tiempo, Luis Guillén?
9: No, en realidad es normal, ¿verdad? Nosotros sabíamos que iba a llover, ¿verdad? Que somos un poco, en ese sentido, ya lo mitad un poco ya han decaído el lento el año de semana, el año de rueda para votar, más todavía cuando hay elecciones así municipales, ¿verdad? Que normalmente no hay ninguna sanción, no así cuando es elecciones nacionales, ¿verdad? Que tenemos mayor participación, pero seguimos, tenemos 2 horas, creemos nosotros siendo optimistas que vamos a llegar a un 40-42% de participación y a eso estamos apuntando, ¿verdad? Ahora los votos conscientes se están yendo a votar, ¿verdad? La persona pensante, voto consciente, digamos, ¿verdad? Y bueno, estamos en eso, ¿verdad? Estamos recorriendo y monitoreando, ¿verdad?
2: Bueno, ¿y a cuánto crees que finalmente, pues, crees que rondaría los 40% el porcentaje de participación?
9: Nosotros creemos que llegaría a los 40 y a lo más, a 41, 42%. Justamente tuvimos un problema, trajimos otro elector de la comunidad indígena, quedaron varados, ahora recién llegaron, recién, ¿verdad? Hay otro colectivo que está llegando. Entonces, estamos en eso, hay otro, y eso me fui a socorrerle a ellos, por eso no te podía atender. estamos trabajando con ellos, ¿verdad? No solamente traer para que vote, posteriormente para que se pueda ir a su casa, estamos acompañando.
2: Bueno, vamos a seguir acompañando, Luis, gracias por atendernos, yo sé que están como locos de aquí para allá.
9: Por favor. Dale, por favor, la orden. Gracias, Aníbal.
2: Gracias. Luis Guillén, candidato a intendente por el Partido Colorado. Afinando, culminando, se viene un nuevo corte de boca de urna. Entonces, vamos a establecer una nueva pausa. Agradecer también a todas las personas que respaldan esta cobertura. Pero primero ahora, David León Rojas, móvil. Adelante.
10: Sí, Aníbal, esto es la sesional acá en el barrio Centro. Y tiene razón la gente. Hay personas que están esperando 2 horas y llegó a la mesa para cobrar y opamos la plata ahí. Muy furioso y por su palo mitad, ¿ves? Y se está retirando. Inclusive estoy observando uniforme de shopping china. Unas cuantas chicas y se rieron, salieron orientejas de prima de vez. Y no sé, Aníbal, oye, señora, ¿vos cuántas horas te quedaste en la mitad?
11: Casi 3 horas.
10: Y no, ¿y después qué te digo?
11: Ya no había más plaza, ya se fueron, señor, no volvió más.
10: Ay, coleta, ya Ocaño me la ha pagado, Aníbal.
2: Qué bárbaro.
10: Y están todavía señora con criatura en brazo y inclusive estoy observando muchas personas de la parcialidad, ¿verdad? Indígena. También estoy observando algunos señores, sí, y por su pan, yo lo sé. Imagínate, puedo esperar 2 horas. Hay personas que era 3 horas. Y llega el momento, más la fila de la mesa, sabe, y ahora le dicen que ya no hay más nada, ¿verdad? O tú más algo, entonces, o cortando mal pago.
4: ¿O qué es lo que están oliendo?
10: Y el famoso la derrota, ¿verdad?
2: Ni a cuava,
10: entonces, o cortando mal la pago. Allá está una señora también, voy a...
2: No, es una buena señal solo. Eso.
10: Sí.
2: Para ellos, digo, no es para...
10: Pero hay muchísima gente todavía dentro, Aníbal. Ojalá oreína, porque el señor dijo que se va para traer más, ¿verdad?
2: De todos modos, si vamos a irlo por una cuestión moral... Yo tendría vergüenza para reclamar que no me estén queriendo pagar por mi voto, porque medio vergonzoso es.
10: Barrio
12: Mangal.
10: Déjame pedir ello.
12: Sí.
10: ¿Cómo me sigue el coja?
12: Sí, tiene un mes.
10: Sí. Completa. Pero después lo viste, conseguí ya. Oye, por ahí.
12: Ahora.
10: O cobrar por menos ni año mejor colegio de la del barrio Mangal. Yo mira, imposiona cobra ahí. Oh, abulo mitáneo. Y duele mucho, ¿verdad? Esperar 2 horas ahí en la fila ahí. Si no, se lo necesitaba. Y así estamos. Esta es la sesional 217 arriba.
2: Bueno. Parece que está lo mismo por San Gerardo.
10: Así está manifestando el colega, ¿verdad? Voy a estar de vuelta en la escuela Defensor del Chaco, Aníbal.
2: Bueno,

0: Parece nomás
1: ha que... buscado todo Aldo Saracho hasta el lugar donde se paga, ustedes descubren.
0: Nunca se hace eso, ¿verdad?
1: Y normalmente no, pero...
0: Porque, ¿cómo que David le entrevista a una persona que no se le está pagando?
1: Vaya, o sea, explícamela,
0: explícamela a poco, ¿dónde? Tabirón, Jorge. Le está entrevistando a la señora ahora. ¿Qué? Y por lo visto también es así, lento, pero por lo menos ahí se le está pagando, parece, al otro frente, a la otra vereda, a los liberales, ¿verdad? Ahí sobre Cerro León.
1: A lo de Vanessa que
0: dice. Lo de Vanessa Cosmético, ahí en la esquina.
2: Con las palmas arriba.
0: Y bueno. A full
1: cancha tank. Alborada colectora, dice. Soy la colectora. Desde ahí. Está la fila esa.
0: Pero.
1: Locales habilitados para cobrar con el ticket.
0: El tema es que no se tienen que preocupar la gente que está escuchando allí en la radio, donde están esperando para cobrar, que la plata va a llegar. La plata va a llegar. No, tranquilo, hay que mantener nomás ese espíritu, Jorge. No,
1: pero una vez que ya se sepan los resultados,
0: no, igual, de la plata. Igual se va a cumplir con esa gente. Imagino que son así los políticos. Que cumplan.
1: No, ellos no mienten, Medroso, jamás.
0: Jamás. No,
1: no, por la eso no saben lo que
0: hay. 4.400 cajas de cerveza. No, 4.000 packs de cerveza que está enfriándose ahora mismo. Para las 6 de la tarde.
1: ¿Eso pues se va a devolver?
0: No, 4.000. Sacó todo y se puso en el freezer.
1: ¿Un freezer? ¿Era 4.000 aquí?
0: No sé, yo no sé cuánto entra en un freezer.
1: Marciano Sánchez, vamos contigo.
3: Así es, Aníbal. Aquí en el Centro Regional de Educación no dejan de llegar las personas para ponerse al día con su obligación de ciudadano. Y justamente está ahora vino llegando también la licenciada Larisa Winkler. ¿Qué tal, Larisa, para América FM? Muy buenas tardes. ¿Cómo está viendo ahora que calmó un poco la lluvia? Parece ser que también calmó un poco más también la cantidad de gente, porque a esa hora que estaba lloviendo muchísimo aquí en hora de la mañana, parece ser que venían más aún las personas, Larisa. Para América FM, buen día. Buenas tardes.
4: Buenas tardes, más una vez a toda la audiencia de Radio América, un gusto compartir con ustedes. Realmente es, ahora vemos otra vez el movimiento de gente, ¿verdad? Luego de que la lluvia nos dio una tregua, ¿verdad? Sí. Un poquito. Ya en el Colegio Cerro Corá esta mañana, hasta más o menos las 2 de la tarde, hubo una concurrencia masiva de gente llegando a 130, 150 personas por mesa, lo mismo en Argaña, ¿verdad? Entonces creo que vamos a llegar a ese 50% de que estábamos, por lo menos que yo creo que se iba a llegar, por la inclemencia del tiempo. Ahora y ahora acá en el centro regional vemos que la gente está empezando a llegar y tenemos 2 horas, ¿verdad? Entonces hacemos ese llamado a la ciudadanía que venga, por más que la gente está llegando, está haciendo todo rápido, ¿verdad?, en las mesas, y para que vengan a ejercer su derecho, que por ende no deja de ser una obligación.
3: Exactamente, porque estamos viendo que rapidísimo uno teniendo ya por quién votar, máximo le lleva 5 a 10 segundos para votar, Larisa.
4: ¿Qué tal? Sí, así mismo es, rápido, son solamente 2 opciones prácticamente, ¿verdad? La del intendente como la junta municipal, entonces la votación en sí es rápida. Quizás en la mesa lleva una que otra fila, pero es mínima la que estamos viendo, ¿verdad? Y así que vengan a participar, vengan a votar, porque es muy, muy importante, ¿verdad?, elegir las autoridades que por los próximos 5 años van a estar representándonos.
3: Y solemos decir, o suelen pasar también, licenciada, que las personas que suelen venir en horas de las tardes son las que deciden una elección. ¿Qué pensás que decide eso?
4: Y sí, normalmente escuchamos ahora que son los votos conscientes, ¿verdad? Entonces también es un grupo muy importante. Adiós, ¿qué tal? Bien. Es un grupo bastante importante, ¿verdad?, que viene, que acude. Y eso es lo que estamos visibilizando ahora aquí en el centro. Y ya, como dije, hacemos un llamado ahora que se vayan acercando a las personas, que es importante participar y que aún podemos hacer la diferencia. A ustedes.
3: Ahí está, Aníbal, la licenciada Larisa Winkler, también haciéndose presente también aquí en el Centro Regional de Educación. Es porque estamos viendo que están llegando aún las personas, Aníbal, y Rodrigo, porque eso es digno de destacar, porque viste que a la mañana, por ejemplo, venían gente llegándose en su silla de rueda, con su bastón, y también estamos viendo en horas de la tarde también personas que vienen llegando así también, compañeros.
1: Sí. Dale, Marciano, vamos a ver, queda 1:23.
3: Y sí, y una vez que
1: Después se cierra y los que están adentro continúan votando.
3: Así es, una vez que se cierren los portones, ¿verdad, Aníbal? Las personas quienes se quedan aquí dentro tienen el derecho de sufragar aún.
1: Sí, señor. Dale, Marciano.
3: Dale, volvemos a ir. Acá, un ratito, Pedro, un ratito, acá está. ¿Qué tal, Pedro, para América FM? Muy buenas tardes, Pedro González. ¿Cómo estás viendo la concurrencia de gente aquí en el Centro Regional de Educación, a pesar de la inclemencia del tiempo, Pedro? Para América FM, buenas tardes.
2: Sí, en realidad, nuestras elecciones siempre... en tiempo bueno, ¿verdad? Con sol, siempre se participaba un 65% a 70%. Yo creo que esta vez, si llegamos al 40, vamos a hacer un buen porcentaje, porque demasiado llovió todo el día, y el problema para buscarle a la gente de los barrios, los vehículos para que ingresen en esos lugares. No te dio pausa la lluvia, ahora recién, ¿verdad? Entonces, por eso veo ahora que hay un poco de movimiento.
3: Eso justamente, dijo, perdón que te interrumpa, Pedro, eso es lo que justamente la mayoría de los candidatos están diciendo, eso, ¿verdad? Que no pueden traer a su gente de las zonas periféricas, porque dificulta un poco la inclemencia del tiempo.
2: Sí, hay lugares en donde es difícil entrar, ¿verdad? Y se va y se trancan los vehículos, muchos problemas, ¿verdad? Entonces, se hizo todo lo que se pudo, ¿verdad?, en relación al tiempo que se tuvo. Entonces, la estructura también pesa mucho en eso, ¿verdad?
3: Sí. Aníbal, te escucha Pedro González.
1: Bueno, cambió totalmente, como destacaste, Pedro, las condiciones climáticas. Ahora, de acuerdo a ese porcentaje de participación y apuntando a los que por A o B motivo, por el tiempo, porque no lo buscaron, no lleguen, ¿crees que puede cambiar un poco el panorama en cuanto a los electos en el día de hoy?
2: Y realmente, Aníbal, en la participación es lo que nosotros vemos. Cuando menos participación, entonces los porcentajes son más apretados, digo, ¿verdad? Cuando hay más participación, los porcentajes son más grandes.
1: Bueno, ¿y qué representa para Pedro esta vez acompañar simplemente? Y no, le pregunté lo mismo a Ever Salina, que esta vez no es candidato a nada, y Pedro tampoco, de estar participando de unas elecciones. En tu caso le estás acompañando a tu señora, es cierto, pero sin ser candidato.
2: Y sí, siempre tenemos que estar participando por el partido, ¿verdad? Entonces, estuvimos trabajando por nuestro partido también, ¿verdad? Y acompañándole a Lourdes en su campaña. Hizo una excelente campaña durante todo este tiempo. Entonces, creemos nosotros que ella va a continuar en la Junta.
1: Pedro, te mando un abrazo.
3: Gracias. Pedro, está el señor Pedro González Aníbal.
1: Él tuvo muchas elecciones, fue concejal, sí, diputado, gobernador.
3: Diputado. Y vale recordar, Aníbal, que en la época del señor Pedro González también se mandó concluir la cárcel regional, se distrito San Capitá, Carapaí también, y creo que Puenteciño también era, Pedro.
2: Sí, y Cerro Corá también. Sí, iniciaron, sí.
3: Así mismo, Aníbal.
1: Dale, gracias, Marciano. Dale. Muy amable. 15:41. ¡Junta, Alejo! Allí, este va enseguida. ¿Vos sos un hombre de una sola palabra?
5: Ya diste,
1: ¿no? No, yo tengo ahora solamente el intendente.
5: Tercero ya diste la junta.
1: Tercero ya di, pero cuatro, este ya es cuarto.
5: Cuatro cortes no va a haber junta.
1: Bueno. Cuarto corte, boca de urna para intendente, entonces. Lo habíamos encontrado un pequeño efecto, Jorge. Ta, ta, ta, tan, tan, algo. Avísamela cuando consigue eso. Ya, para ir generando más expectativa ya. No cambia mucho. Me queda la sensación de que ya es irreversible. Hay que ir manejando ya esta posibilidad. Y ya se viene el cuarto corte también para la Junta Municipal, que ya también puede ser determinante, aunque están diciendo que a esta hora empiezan a llegar con todo a los locales de votación. Pero si algunos ya están reclamando que ya no cobro mi cuarto, no, a tu peor, imagínate. Menos vemos, pues tú te has ido con él. Menos vemos. 15:42 minutos.

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0: Hay familias que no se calman, se denuncian supuesta compra de votos del papá de Hernán Ríos. Dice, no se calma esta gente. El hijo ya está preso. La esposa va a ser denunciada, la esposa de su hijo, en este caso la nuera. Y el papá de Hernán Ríos ha denunciado por comprar votos. Pero qué va. Cuando llevas la corrupción en la sangre y es una cuestión de familia, parece que no hay así nomás para quitarle de esa sinvergüencía. Tribunal Superior de Justicia Electoral deslinda responsabilidades por violaciones en el voto asistido u otros delitos electorales. Denuncian presunto esquema de compra de votos ofreciendo bebidas alcohólicas en Asunción, en Pedro Juan también. En Pedro Juan también están ofreciendo bebidas alcohólicas. La senadora Celeste Amarilla y otra ciudadana denunciaron presuntos esquemas de compra de votos en Asunción ofreciendo bebidas alcohólicas en las inmediaciones de los colegios técnicos Javier y del Inmaculé Concepción. Un correlí tuyo, Celeste, también por acá, por Pedro Juan. Hizo propaganda durante toda la semana con bebidas alcohólicas. Ya yuta, ya mojón, ya caupac, bazul, ya ganado, que demás. Ricardo Estigarribia estima que la oposición puede lograr la victoria en más de 100 ciudades. ¿Será? ¿Qué pocas noticias aparecen de Ciudad del Este, por ejemplo? Un homicidio en asentamiento Cocuepajú. Un hombre de 55 años murió tras una discusión. Esto pasó aquí en nuestra jurisdicción. Un hombre de 55 años murió hoy domingo, un poco después del mediodía, tras un confuso episodio registrado en el interior de una vivienda ubicada en el asentamiento Cocuepajú, en el barrio Defensores del Chaco. La víctima fue identificada como Alcides Ramón Rodríguez Grance, de 55 años. Como supuesto autor fue señalado Abel Rosalino Rodríguez Ramírez, de 27, quien se encontraba en compañía de la víctima al momento del hecho. Según las primeras averiguaciones realizadas por agentes de la Comisaría 14, ambos habrían iniciado una discusión que posteriormente derivó en un forcejeo. En ese momento el joven habría agredido físicamente a Rodríguez Grance. Posteriormente, el supuesto autor ingresó a otra habitación de la vivienda y luego de unos minutos al regresar encontró a la víctima tendida sobre una cama y sin signos aparentes de vida. Hasta el momento no se precisan las circunstancias exactas en que se produjo la muerte, por lo que el caso continúa bajo investigación. Tras recibir el aviso, personal de patrulla de la Comisaría 14 acudió al lugar y constató lo ocurrido. El hecho fue comunicado al agente fiscal de turno Andrés Cantalupi, quien dispuso las diligencias correspondientes. También intervinieron agentes del Departamento de Investigación de Hechos Punibles, Homicidios y Criminalística. Una noticia lamentable también que dejó el día de hoy la ciudad de Pedro Juan Caballero. Un homicidio. DRET emitirá primeros datos a las 17:30 y proyecta el 90% para las 20. Esto es muy importante y es para tener en cuenta, porque esto es casi, estos son los resultados ya oficiales y formales. Claro que pueden después algún pedido de impugnación, etcétera, etcétera. El Tribunal Superior de Justicia Electoral prevé un avance progresivo en la difusión de datos preliminares a partir de las 17:30 y estima que para las 20 ya estará disponible entre el 80 y el 90% de los resultados de las candidaturas uninominales y plurinominales en los 263 municipios del país. El flujo informativo comenzará media hora después del cierre de los locales de votación a través de las plataformas digitales oficiales de la Justicia Electoral, aunque la entidad remarcó que las cifras emitidas por la transmisión de resultados electorales preliminares, tienen un carácter informativo y no vinculante, sin reemplazar el juzgamiento oficial. El circuito de transmisión arranca inmediatamente tras el cierre de las mesas con los certificados de resultados firmados por las autoridades de mesa. Dichos documentos son entregados a los centros de escaneo y transmisión del recinto comicial para su digitalización y envío encriptado al centro de procesamiento ante contingencias técnicas o inconvenientes de conectividad que imposibiliten el escaneo habitual del operativo. Contempla la modalidad vía voz para garantizar la carga continua de las actas. Desde el organismo electoral recordaron que el sistema TREP goza de un alto margen de fiabilidad técnica. Históricamente, la variación entre las cifras preliminares divulgadas durante la noche del escrutinio y los cómputos definitivos arrojados por los tribunales electorales tras el juzgamiento de actas se ha mantenido en un porcentaje inferior al 1%. Este despliegue tecnológico abarca la totalidad de los distritos del territorio nacional, donde el electorado convocó la renovación de autoridades locales. De esta forma, la ciudadanía, los medios de comunicación y las organizaciones políticas podrán hacer un seguimiento en tiempo real del mapa electoral que definirá las intendencias y bancadas municipales para el periodo 2026-2031. Ahora sí, cuarto corte de boca de urna exclusivamente para intendente municipal en Pedro Juan Caballero. Se mantiene la tendencia y prácticamente no varía muy poquito la diferencia del tercer corte de boca de urna, el cuarto corte de boca de urna aquí en América FM. Indica que Jacarandá sigue al frente con 44.8%. Jacarandá, 44.8%. Y Chivato, 39.5%. No sabe, no responde, o sea que no responde, está en 15.7. 15.7. 44.8 para Jacarandá, 39.5 para Chivato. Cuarto corte de boca de urna de América FM. ¿Podrá Chivato revertir en esta 1 hora, 9 minutos? Es cuestión de ver, es cuestión de observar. Si trajeron los que no pudieron traer en cuanto a gente, pero está difícil, está complicado. Todo apunta a victoria de Jacarandá. 1.600 votos la diferencia. 1.600 votos. O sea que se va a mantener esa tendencia de que no va a ser más de 2.000 el resultado final. Y nosotros hablábamos hasta máximo de 3.000 la diferencia.
1: Recordando que en 2023,
0: las elecciones para gobernador.
1: Para gobernador, Zulma ganó por el 5,4%, le ganó a Juancho. Eso representó 2.326 votos.

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1: 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Licenciado Ever Salinas, dejando huellas en su ciudad como intendente municipal. Juancho Acosta, Ñande gobernador, celebra esta nueva fiesta cívica donde la voluntad popular se verá expresada en las urnas. La seguridad es responsabilidad de todos. Comisario General Osvaldo Lesme, director de policía del departamento de Amambay. Nada más importante que el pueblo acudiendo a las urnas. Pedro González, ex diputado y ex gobernador de la Amambay. Cumplir con el deber ciudadano de votar es buscar también una salud pública de calidad. Doctor Saúl Recalde, viceministro de Salud. Comandante de los Bomberos Azules, Isidro Zárate, siempre al servicio de la ciudadanía. Tu tranquilidad comienza con una buena defensa. 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Juan Bartolomé Ancho Ramírez, electo para varios cargos importantes por el pueblo amambayense. 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Comisario Sergio Sosa, jefe de Prevención Ciudadana del departamento, velando por la seguridad integral en estas elecciones municipales. Juez Mario Peralta, coordinador de sentencias, les recuerda respetar las leyes electorales para una convivencia democrática ejemplar. 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Carlos Antonio López, entre Bernardino Caballero y Manuel Domínguez. El presidente de la seccional colorada 386, Martín Benítez Ruiz Díaz, insta a sus correligionarios a acudir masivamente a las urnas y legitimar a las futuras autoridades municipales. En democracia, el pueblo decide. Concejal departamental Mauro Quevedo, trabajando por el Amambay. Para votar hay que estar con la cédula de identidad. Todo comienza con el certificado de nacimiento. Licenciada María Elena Carballo Muraro, coordinadora departamental del registro civil, documentando a las personas. 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El presidente del 2 de Mayo, doctor Víctor Duarte Francia, aprovecha el momento para pedir el respaldo del pueblo pedrojuanino, siempre al gallo norteño. 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

0: Celebra la participación ciudadana en cada comicio. Cristian Franco Candado, vicepresidente de la Junta Departamental, les recuerda que la ciudad que queremos la construimos votando y eligiendo. Concejal departamental Fernando Peralta, ex precandidato a intendente, hoy se suma como elector para legitimar a los elegidos. Ingeniera Nilda Acosta, jefa de la zona norte de la ANDE, desea una iluminada jornada cívica electoral. 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El ingeniero Hugo Romero, expresidente del Gallo Norteño, agradece todo el respaldo que tuvo para llegar con el 2 de mayo a competencias internacionales y dejar en alto la imagen de la terraza del país. 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El ex senador Abel Chiquito González espera la mayor participación posible en estas elecciones. 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El licenciado Ronald Acevedo agradece la confianza del pueblo en las dos últimas elecciones y desea que en las urnas triunfe la democracia para beneficio de la ciudadanía pedrojuanina. El ingeniero agrónomo Pedro Jiménez, presente en esta jornada cívica. Carolina Yunis invita a todos a ser protagonistas con sus votos. 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Respetar las leyes electorales es fundamental en un estado de derecho. Mensaje del magistrado Martín Areco Torraca. Abogado Wilfrido Figueredo, primer intendente de Cerro Corá, insta a sus compueblanos a acudir masivamente a las urnas a elegir a sus candidatos de preferencia. Abogado Pablino Arévalos, exintendente de San Japetá, solicita a los electores de su querida comunidad a votar, demostrando cultura cívica. Abogada Rita Pérez, la naranja mecánica, ya jaque ya vota lonita. Luis Guillén, exconcejal departamental, les recuerda que el voto es un derecho y una obligación. 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Jorge Medina remarca que votar es una obligación de todo buen ciudadano. 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Ignacio Cantero se suma con júbilo a esta fiesta cívica, instando a la ciudadanía a acudir a las urnas para cumplir con su deber cívico y fortalecer la democracia. 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

0: Ya son las 16:21 minutos. 16:21 minutos en la República del Paraguay. Si vamos a guiarnos por la hora oficial para las elecciones municipales, estamos a 39 minutos del cierre. 39 minutos del cierre. Poco o nada, como para revertir. Sí, quizá para consolidar lo de la Junta Municipal. Aunque Alejo se yucata del corazón, no me saca todavía el cuarto corte de boca de urna para la Junta Municipal. Mientras que para la Intendencia, Yacarendá mantiene 44.8 sobre 39.5. Esa es la diferencia y es casi, casi la tendencia en gran medida de todo el día, a excepción de aquel primer corte de boca de urna. Después se mantuvo esa tendencia, 44.8 menos 39.5, 5.3. Entre 5 y 5.5 es la tendencia, a diferencia de uno de los candidatos, entre 5 a 5.5, y es en gran medida, aunque yo decía, Rodrigo, ¿te acuerdas que hablábamos tanto cuando hablábamos de las encuestas y demás cosas, que no tendría que superar 5%? Bueno, 5 por 3 y 5, entre 5 por 3 y 5.5, no, tampoco es mucha la diferencia que digamos, pero para que realmente podamos quedar así como se manejaba durante las encuestas. ¿Cuánto fue la diferencia mayor que se dio en encuestas, Alejo? No, pero no, encuesta real, te digo yo, encuesta pero realista.
1: Fue máximo, fue 3,1.
0: 3,1.
1: Sí.
0: Y si de 3,1 termina en 5, está todavía dentro del...
1: Pero lógico, un mes antes, dos meses antes. ¿No?
0: Está dentro del margen de error, como se suele decir, ¿verdad? Jorge, preparemos contacto con nuestros cuatro móviles, ¿verdad? De Ustoytepe elegí mapa, primero, segundo, tercero, cuarto. A ver cómo estamos en estos tramos finales de las elecciones. Hay gente, ¿qué tal el movimiento? ¿Cómo estamos en los locales de votación? En los locales de votación. Por fin visto yo lo de allá en local, el Vanessa, no sé qué, Vanessa algo era...
2: Vanessa Cosmético.
0: Marciano Candia, vamos con Marciano Candia. Otra vez ya dijimos eso. Marciano Sánchez.
3: Sí, a nivel de cambiar los apellidos.
0: No, no cambiamos. Hay apellido yohuano. Ustedes son gemelos, ¿verdad?
3: No, tú sabes la diferencia.
0: Ah, bueno.
3: Tú sabes la diferencia. Aníbal, te cuento que hasta ahora vienen llegando aún las personas aquí en el local de votación del Centro Regional de Educación. Como solemos decir y suele suceder también, Aníbal, de que en estas horas son los famosos votos conscientes que ellos le dicen, Aníbal, porque a esta hora pues la gente fuera ya no yo preocupa y me la ya sabito, no yo preocupa y me la y cervecita, como suele pasar en horas de la mañana. Y todos los políticos tienen esa creencia, esa convicción de que estas horas, lo que vienen la persona que viene a esta hora para votar, son las personas que vienen a votar con conciencia animal.
0: Última hora y TV.
3: Sí, señor. Ya no esperan más nada de algún premio, de alguna la vida de algún político.
0: Ah, bueno.
3: Y están aquí los candidatos. De tanto del Partido Colorado como del Partido Liberal están aquí, también los de los otros partidos de, yo creo, también a nivel, y eso es lo que yo justamente le comenté a uno de los candidatos, en este caso, voy a ver si tengo aquí su nombre, Aníbal, porque él se queda allá cerca de la cantina del Centro Regional, es el abogado Luis Fernando Zamudio. Le dije, ya pon a andar a ver la... mi otro cuero, ya pon a ver la gente cuera por andar su MS para votar, está más número, pero acabo totalmente soy desconocido.
0: ¿Y qué te dijo?
3: Y me dice él, no, no hace falta, me dice. Si la gente me quiere votar, me van a votar.
0: ¿O confiaste en ella?
3: Y posiblemente Aníbal.
0: No, hay que confiarse demasiado.
3: No, y viste que la se puede revertir pues el resultado de la boca de una al nivel, la forma que están llegando ahora las personas. Puede, de ese 5% puede disminuir a nivel, inclusive.
0: Esperamos un ratito. ¿Hasta qué hora consultan, Alejo? Hasta las 4:30. Ahora 3 minutos sí. Quedan.
3: Y ahora ya son casi las 4:30.
0: Y 27. Y pero mucha gente realmente va a quedar todavía para votar. Pero no,
3: mucha gente.
0: Pero sabes que Marciano normalmente se divide igual nomás, miti miti bellito, oye. No es que vamos a decir todo lo que gente queda ahora va a votar por Chivato o todo lo que queda ahora va a votar por Jacaranda. No funciona así las cosas.
3: Pero siempre deja una diferencia, Maníbal.
0: No, pero diferencia que van uno para uno para otro, uno para
3: así
0: uno.
3: Es. Así no, más o menos es.
0: Entonces no se da ninguna diferencia. Porcentualmente hablando no marca diferencia. Es como decir, no, pero responde, no sabe, no responde, hay 15.7. Jape Porero Ganata, dice alguno. Pero ese 15.7 va 8% para uno y 7% para otro, o sea que no incide mucho tampoco.
3: Así es, Aníbal. Y vamos a ver entonces hasta el cierre de la... Es la consulta de la boca de urna, ¿verdad, Daniel? Para ver si cómo responden las personas, porque de ambos lados, de ambos partidos, están confiantes de que van a salir ganancioso, Daniel.
0: No, y ponamos, hay que mantener pues esa esperanza por lo menos hasta lo último. Como era que alguien dijo alguna vez, la esperanza es lo último que se pierde.
3: Ahora la parte de la concejalía, lo que la gente quiere saber de la boca de urna, Daniel.
0: Pero cómo no. Uxor lidera, el consentido está segundo, Advenedizo está tercero y Curupta está cuarto, Rihanna está quinto y Teutona está sexto. Ahí ya está, Marciano.
3: Sí. ¿Y la Holanda?
0: La Holanda se quedó medio lejos.
3: ¿Será?
2: ¿Qué Holanda? ¿El país o la vaca?
0: La vaca, ¿te acuerdas de la vaca?
2: Vaca Holanda.
3: Vaca holandesa.
0: Geniante con la Icambe.
3: Vaca holandesa. Cambueta.
2: ¿No sabe quién es Holanda, Marciano?
3: No sé, yo dije nomás, escuché nomás ahí en la boca de urna que ustedes dicen Holanda y
2: se ve que
3: me llamó la atención.
2: Yo, a mí también.
3: Sí.
0: ¿Y Barbie no te llamó la atención?
3: También.
0: ¿Y Pincha?
2: De ese que es Pinocho, lo que yo tengo duda quién es.
0: Alejo puso ese nombre.
2: Alejo, muy condeno y llegó a ver, será.
0: ¿Y de dónde sacaste Pinocho? Por
3: ahí va, ahí la lista también.
0: De todo lo que hicimos, algunos pues ya, de todo lo que hicimos tenemos que reconocer que entre los liberales hay dos que resultó muy fácil identificar. Holanda y Pinocho.
3: Sí.
0: Entre los colorados, muy fácil resultó... identificar a Lassi y Moejara.
3: Exactamente.
0: Pero no sabíamos qué ponerles nombre. ¿Qué nombre ponerle? Ya sí, se cambió como hacia allá, pero y pama caja.
3: Ahí la ciudadanía va a quitar sus conclusiones también, Daniel.
2: Moejara es docente, ¿verdad?
3: Moejara es docente, sí.
2: Y pero en esa lista hay varios docentes, hay muchos profesores y profesoras.
3: Pero una es la que llama la atención.
0: ¿Por qué llama la atención?
2: Vos le viste en la entrada ahí del...
0: ¡Va a empezar!
2: No digas, mamá. Marcianito...
0: Marcianito y David compiten en eso.
3: No sé.
2: Está escoltado, Marcianito.
0: No, pues cadete, ya que dice socio.
3: David, maletete.
0: Aniceles, ¿me ganas, vio, Marciano?
3: Sí, mombre.
0: Aniceles, digo.
3: Va quedando tú ya.
0: Bueno... Dale, vamos a ir a otros locales.
3: Dale, volvemos allá.
2: Saludos a todos los que están conectadísimos con nosotros a través de internet, a través de receptor, a través de la 949. Está León Rojas.
0: David León Rojas, adelante.
4: Sí, Aníbal, justamente acá en la Escuela Defensor del Chaco 290 está ingresando más personas, ¿verdad? También en este momento está ingresando el abogado Luis Guillén con sus familiares. No, ¿qué quiere hablar? Ya Bocetín, ¿no?
0: ¿Quién?
4: Luis Guillén.
0: ¿Saben que te está enseñando?
4: No, no, me dijo lo. Ya hablé ya con Aníbal.
0: ¿A qué te está enseñando?
4: Sí. Y en este momento ya la policía ya se está, el comisario Pedro Romal está convocando ya a todos los funcionarios que están de la comisaría primera. Y amontonamos por todo y nada, Aníbal, ya dentro de tal vez ya de 20 minutos ya van a cerrar el portón. Entonces los que está adentro van a seguir votando, ¿verdad? Pero comisario Pedro Román, ¿hasta qué hora van a cerrar el portón?
5: Buen día, buenas tardes para mí. Buenas tardes para vos, para la amable audiencia, y hasta las 17 horas. 17 horas se cierra el portón y la gente que está adentro, que está en la fila, van a poder votar todavía. Y una vez cerrado el portón ya van a poder para entrar.
4: Muchas gracias. Ahí están Aníbal. Pero en este momento hay la cantidad de personas que está ingresando en este momento, porque ya ahora la imagina. Vamos pibos a aprovechar la mitad güerojina.
0: 27 minutos quedan.
4: Sí, así es. Ya está por... por eso dije que ya le convocaron todos los oficiales que están acá para que puedan resguardar ahí en el portón, en el acceso. Ahora solo un único portón aquí en la escuela Defensor del Chaco. Solo metí portón de los que abrí, entrada y salida. Y los demás está todo tranquilo, ya unas personas ya se está retirando porque votaron ya. Está por acá también paraguayo Winkler, Zapucay, ahí porque paraguayo y todo tranquilo por acá a nivel. Ya anotar la conteo, paraguayo Aníbal.
6: Sí, buenas tardes Aníbal, va en el aporte, va y se va. Estamos aquí en la escuela 90 cerrando lentamente el día del escrutinio. Realmente tuvimos, creo que, una participación aquí en la 290 del 35 al 40%. Por la mañana tuvimos poquísima gente por la lluvia, pero hace parte. Yo creo que vamos a llegar con lo que está viniendo ahora, 35 al 40%. La 290, una normalidad total, una tranquilidad total, gracias a Dios.
4: No hubo ningún tipo de inconveniente.
6: Absolutamente nada. Aquí estamos demasiado tranquilos esperando a la hora de cerrar el portón y que se abran las urnas.
4: Recién estaba por acá.
6: Sí, recién estuvo por acá. Estaba visitando los últimos colegios electorales y esperando también de que podamos estar todo bien. En este momento aquí está el intendente Luis Guillén con su familia. Vino a votar y todo tranquilo.
4: Muchas gracias.
6: Gracias, hasta pronto.
4: Está para yo, Winkler. Y así estamos por la Escuela 290 Defensor del Chaco, Aníbal.
0: Muy bien, gracias David León Rojas. Preparamos contacto con Richard Paredes y también con Eduardo Pessoa, porque estamos acercándonos al cierre del horario de votación. Quedan 25 minutos nada más. 25 minutos para que se cierre y solamente ya podrán votar los que están dentro del local electoral. Richard Paredes contigo.
7: Sí, no sé si me escucha bien Aníbal ahí.
0: Perfecto, como si estuvieras acá a mi lado.
7: Bueno, ya acá aguardando ya que se cierren los portones, ¿verdad? Y como la anhelada, vamos a decirle vamos a decirle el conteo. Acá yo tengo los resultados de algunas mesas, Aníbal.
0: Ajá. O sea, porcentaje de participación lo que tenés.
7: El porcentaje, sí.
0: A ver, vamos a escuchar.
7: total de votantes 2.954 sería Aníbal.
8: 2.954.
7: Sí.
8: Sí. Esto es en Cerro Corá, ¿verdad?
7: Esto es en Cerro Corá, en Cerro Corá. Ah. Ahora mismo vienen unos cuantas personas.
0: 2.954. ¿De cuántos electores habilitados?
7: De acá poco, en mi mano tengo el
0: muy poco. No, pero esto no es de todas las mesas, ¿verdad?
7: No.
0: Ah, sí, porque si no sería demasiado poco.
7: Los electores de ese resultado que te dije, 7.010 electores en esta institución, ¿no, Aníbal?
0: De 7.010 llegaron a 3.000. Y bueno, y esa es la tendencia. Esa es la tendencia. 40, 35, 40%. Estamos en el margen de tendencia, Richard.
7: Sí, así mismo. Y vienen todavía gente para depositar su voto, ya que se está acercando ya, vamos a decirle, el cierre, ¿verdad?
0: Ah, no, pero en el Colegio Nacional de Rocorá el total de electores es 16.710, ¿eh?
7: Sí, 16.000.
0: Ah. Bueno, mejor nos vamos a esperar bien, vamos a tener los datos precisos para no caer en imprecisiones. Vamos a guardar un poco más, Richard.
7: Dale.
2: Bueno. Enseguida los datos entonces.
0: Vamos a guardar a Eduardo Pessoa. Eduardo Pessoa, y así completamos de nuevo el equipo de exteriores de América FM en esta gigante y larga cobertura de las elecciones municipales. Ajá, llegó a la café. Me olvidé, no puse azúcar ni edulcorante. Ah, encima, oye, por un jarbille. Añe, completaste. A mí, imagino lo que esa gente que estaba formando fila para cobrar sus 100 días de cuello. Vamos contigo, Eduardo Pessoa.
9: Sí, gracias, Aníbal. Aquí ya poca participación, casi nadie más en la fila. Ya a punto ya de culminar también por aquí. Creo que a las 17 ya cierran los portones. El nivel de participación de la gente aquí en la Facultad de Ciencias Agrarias, en la mesa 1 se tiene 190 votos, en la mesa 2 156, en la mesa 3 150, en la mesa 4 210, en la mesa 5 180, en la mesa 6 200, en la mesa 7, 210, en la mesa 8, 200, en la mesa 9, prácticamente sería 160. Más o menos así oscila Aníbal. Y también estuve mirando en la mesa 21, 210 votos, en la mesa 26, 180, y más o menos calculamos el nivel de participación. Llega a los 50% en la Facultad de Ciencias Agrarias, compañero.
0: Qué buen porcentaje, che. Qué buen porcentaje acá. Aunque ahora ya disminuyó considerablemente, ¿verdad?
9: Y ahora prácticamente ya no hay personas votando, Aníbal. Todas las mesas ya están vacías. Están esperando la hora nada más.
0: Y quedan 20 minutos. Muy poco ya luego.
9: 20 minutos. Poco.
0: A las 5 se cierran los portones.
9: Las 5, las 17 horas se cierran los portones ya.
0: Bueno, gracias, ya volvemos enseguidita. O suma, dale, o resta, compañero. O multiplica, o dividió ya por raíz cuadrada. Les comendita ese Yucataco, cuarto corte de boca de uno para Junta Municipal. El último corte de boca de urna de Ati Snit para Asunción, 57.1 para un candidato, 34.9 para otro. Igual mucha diferencia. Aunque hubo una reducción en la diferencia, igual
2: hay mucha ventaja. La diferencia.
0: Pero siempre aclarando que es boca de urna. David León Roja contigo.
10: Sí, justamente se escuchó una explosión por acá y se escuchó la energía. Esperado 90, defensor del Chaco. Y...
0: ¡ojo la Lubio!
10: Sí, ojo paite. El apoderado departamental, el abogado Rafael Guerrero. Ojo paite la energía. En este caso, ¿qué va a pasar? ¿Qué tal? ¿Cómo está? Y bueno, ojalá que la batería de las máquinas puedan aguantar otros 20 minutos y más una media hora por lo menos hasta el escrutinio, ¿verdad? Y que podamos cerrar sin ningún inconveniente.
11: Ahí está, Aníbal.
10: Todo depende de la batería de las máquinas.
11: Estamos guardando. Así mismo, así mismo. Está llegando una cantidad aproximadamente de 20 a 30... una parcialidad indígena en este momento, pero creo que va a ser un poco complicado, difícil para la votación a nivel ojo paitela en el que año pues tú puedes ver cada clase de hijo, bebé.
0: Y bueno, pero...
11: y como dijo el doctor Rafael Guerrero, va a depender mucho de la batería de cada máquina, ¿verdad, Aníbal?
0: No, pero eso tiene una autonomía de 12 horas. O sea, por la máquina no se preocupen, lo que se tiene que preocupar es que haya cierta claridad ahí para que vean los electores.
11: Sí, y pues tú, y esta hora justamente...
0: Pero, ¿y algo pues tú, David?
11: Se quiero ver ahí acá adentro de la clase...
0: En la sala, bueno.
2: Eso es lo que quiso decir.
0: Porque apenas iba porque tú.
2: No.
0: Andas
2: él se refería dentro del habitáculo donde está. No se refería a la afuera.
11: ¿Para quién no se le está atendiendo Rodrigo y Aníbal? Ponía antes de ese, pero
0: Bueno.
11: Sin problema.
0: Quedan 17 minutos.
11: Tengo por ir a la tecnología y celular y linterna y ve.
0: Bueno, danos tiempo, David, vamos a hablar un poco con una persona, a ver quién nos llama. A ver, hola. Hola, hola.
12: Hola.
0: Sí, adelante, le escuchamos.
12: Mate, Coyo.
0: Hola.
12: ¿Qué te va a participar?
0: Adelante.
12: Eladio Martínez.
0: ¿Pero de qué quieres participar, Eladio?
12: En la de América, allá, bro, allá. Se puede ver. Allá, allá, 120.
2: Está escuchando tu radio que solía escuchar temprano cuando antes venía en la radio. Que hace tu especie de rezo que vos tenés.
0: ¿Qué tal?
2: No escuchaste de fondo.
0: ¿Y de qué lo que estamos? Se está eligiendo el destino del país, intendente, concejal, y están queriendo participar por premio, vamos. Dios no guarde, esas cosas lo que a mí de repente me lleva a suspender eso de premios en la radio. O sea.
2: ¿No querés la pasividad de Alejo Mendieta?
0: Alejo no quiere, se va, los patas malas elecciones, ya no me vale el cuarto corte.
1: No me
0: conseguí, ese mío. Dice, vos, con la elección, Alejo.
2: Esa,
0: no me voy a imponer acá, tú, vio.
2: Esa tranquilidad pasiva.
0: No, o sea, que se pone nervioso, ya Alejito. Hay un país,
2: No, espera.
0: No, porque si no fuese tan mayor él, yo ya reaccionaba por él.
2: Acordad, vos todavía no recibís la pensión alimentaria de
0: la cuarta edad, yo recibo de tercera
2: vez. Viejito. ¿Eh? Pero vos todavía no tenés 65 años, ¿verdad?
0: ¿Quién no va a tener 65? Sí,
2: automático con eso es Alejo. Vos tenés que estar. Voy a
0: protestar. Es protestar, a ver si vas a hacerle contra.
2: Automático ese.
0: No le vayan a hablar más, si no, cuando terminamos, ellos patan las elecciones. Pásame, vamos a estar el lunes a la mañana, igual. Vamos a arrancar un día más, o calculate, Andesina.
2: Pásame tu célula, te voy a ver eso.
0: No le hables más.
2: Estoy preocupado.
0: Déjale que se concentre, no, es que escuela ella, tú, ya. La gente ya no está puteando, pátame con las elecciones.
2: Yo creo que tenés que descentralizar tu trabajo, Alejo. Solo no es fácil.
1: Está descentralizado, junta con Hace Diego.
2: No, te falta otra persona más que haga lo que vos haces.
0: Junta con le hace otro. No es él. Le pasan nomás ya los datos. Pero mirando, ¿quién va a ir a él?
2: Están en tu atlet.
0: Ya tenemos el último corte para intendente. Pero onda, ya le coí la...
1: Vamos a ver
0: después cómo se va a conformar. ¿En serio? ¿Para qué hacemos boca una de país? Intentemos que vamos a ver también cómo termina.
1: Y vamos a ver la junta antes que se cuente.
2: la, así como veo la Junta Municipal para los Azules, va a haber...
13: Esperana, no vaya a ser así, Pedro.
2: No, porque yo estoy leyendo los números que ustedes están, ya publicaron. No puedo hablar de eso.
13: Ah, de eso.
2: Claro. No. Va, va a haber nuevos, caras nuevas.
0: Sí.
2: En, la, en los liberales. Eso hace bien a la democracia. Hablo de los liberales, con los números al menos que ustedes publicaron.
0: Caras nuevas.
2: Caras nuevas.
0: Lo que yo quiero es caras lindas también.
2: Caras nuevas. Mm. En la, sangre joven dentro de la política.
0: Espera. ¿De dónde me sacaste eso de sangre joven? Yo no veo sangre
2: joven. La política es sangre joven y no, se, no solamente lo mismo de siempre.
0: Ah, pero cuando decís sangre joven, pues da la impresión de que es joven el que entra.
2: No, no, yo no estoy hablando, yo me refería a la política en sí.
0: Ah.
2: Ese es porque vos no escuchás bien lo que yo
0: escucho digo. Demasiado bien.
2: A minuto del cierre de los portones, dice la televisión.
0: A poca. Minuto que Alejo termine su boca, una mala junta.
2: La expectativa en...
0: No, intendente, con dos, quinto de Mayajá, en la sexto de Mayajá, en Yajá. O sea, pues junta las interesadas con Haití, la Timoña Jano. Bueno, vamos a ir a la pausa. Justito, dirá yo, cuando volvemos va a ser las 5 justito, pero todavía no va a terminar. Dale, pausa. Y después ya les doy. Lo de intendente es irreversible. Ya caranda.
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De la Junta Departamental les recuerda que la ciudad que queremos la construimos votando y eligiendo. Concejal departamental Fernando Peralta, ex precandidato a intendente, hoy se suma como elector para legitimar a los elegidos. Ingeniera Nilda Acosta, jefa de la zona norte de la ANDE, desea una iluminada jornada cívica electoral. Doctor Roque Anzuategui, pediatra endocrinólogo, atienden SEME, Mariscal López y Jorge Casaxia. El ingeniero Hugo Romero, expresidente del Gallo Norteño, agradece todo el respaldo que tuvo para llegar con el 2 de mayo a competencias internacionales y dejar en alto la imagen de la terraza del país. 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El ex senador Abel Chiquito González espera la mayor participación posible en estas elecciones. 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El licenciado Ronald Acevedo agradece la confianza del pueblo en las dos últimas elecciones y desea que en las urnas triunfe la democracia para beneficio de la ciudadanía pedrojuanina. El ingeniero agrónomo Pedro Jiménez, presente en esta jornada cívica. Carolina Yunis invita a todos a ser protagonistas con sus votos. 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Respetar las leyes electorales es fundamental en un Estado de Derecho. Mensaje del magistrado Martín Areco Torraca. Abogado Wilfrido Figueredo, primer intendente de Cerro Corá, insta a sus compueblanos a acudir masivamente a las urnas a elegir a sus candidatos de preferencia. Abogado Pablino Arévalos, exintendente de San Japita, solicita a los electores de su querida comunidad a votar, demostrando cultura cívica. Abogada Rita Pérez, la naranja mecánica, ya jaque, ya vota lomita. Luis Guillén, exconcejal departamental, les recuerda que el voto es un derecho y una obligación. 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Jorge Medina remarca que votar es una obligación de todo buen ciudadano. Zulma y Casati celebra junto al electorado de su querida ciudad esta fiesta cívica democrática. Ignacio Cantero se suma con júbilo a esta fiesta cívica, instando a la ciudadanía a acudir a las urnas para cumplir con su deber cívico y fortalecer la democracia. 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Ivo Lescano insta a fortalecer cada vez más la democracia en las urnas. La profe Zully Arce, toda una vida dedicada a la educación. El director de Industria y Comercio de Pedro Juan Caballero, abogado Juan Carlos Bóveda, saluda a todos en esta justa cívica electoral. 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Larisa Winkler desea que cada contienda electoral sea una verdadera fiesta cívica. No todas las amenazas para una empresa vienen de afuera. 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El ingeniero Hugo Martínez y su equipo de trabajo de la Agencia Regional Amambay de la ANDE, siempre en alerta para atender los reclamos a través de la app de la ANDE, Mi ANDE, o al WhatsApp 0962 160
160. 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

0: Atención, señoras, señores, son las 17:02, tienen que estar cerrándose todos los locales de votación. Ya le doy el cuarto y último corte de boca de urna para la Junta Municipal, pero antes un nuevo recorrido con todos los móviles. Arrancamos con Richard Paredes.
1: Sí, Aníbal, desde Cerro Corá los portones ya están cerrados. Ya acá no hay más gente, ya va. Los que están ya se quedan acá. Bueno, me encontré acá con el abogado César Leisme también. César, ¿cómo fue el ambiente acá en Cerro Corá? La gente que vino a depositar su voto.
2: Buenas tardes. Buenas tardes, Aníbal, a toda la audiencia de Radio América. Sí, hoy fue, a pesar del clima inestable durante todo el día, pero hubo una buena participación. La gente comenzó a acudir de a poco. La mesa receptora de votos comenzó a habilitarse en forma tardía, de 1:00 a 7:30, hasta las 8:00 a.m. se estuvo habilitando las mesas receptoras de votos. Sí, aquí principalmente voto en Cerro Corá y en otros colegios también electorales, 24, entre ellos, pero 24, bueno, los dos, pero 24, como ya dije, al final de todo creo que hubo una buena concurrencia, una buena participación, y eso le va a dar legitimidad a los ganadores en estas contiendas electorales. Y bueno, ahora a esperar ya los primeros resultados y a ver lo que se espera es justamente que
0: lo último que tenés de intendente,
2: se respete la voluntad popular, y bueno, ahora ya esperar los conteos finales.
3: 44.5. Espera, no. Seguí nomás, Richard. Seguí nomás, Richard, que estamos ultimando unos números acá. No se escuchó. ¿Qué más por ahí, Richard? Después, ¿no escuchás? Después, Richard.
4: Te escucha.
3: ¿Qué tal? No sé si me escuchan. Hola. Richard.
4: Hola.
3: Sí, César.
4: Richard. Sí, sí.
3: Sí, ¿qué tal, César?
4: Sí, acá te escucha.
3: ¿Qué tal, Rodrigo? ¿Qué tal, César? ¿Cómo te va?
4: Bien, hermano, excelente. Ya esperando ahora el conteo de los votos correspondientes. Ya se cerró los portones en los distintos colegios electorales. Y bueno, a pesar del clima inestable, yo creo que hubo una buena concurrencia de electores. Y bueno, ahora esperar.
3: ¿Cuánto estimado en porcentaje, concejal, con relación a esta participación de la gente?
4: Yo creo que, según acá en Cerro Corá, por lo menos creo que se alcanza los 50%.
3: 50. Interesante número, a pesar de que toda la jornada cívica de hoy prácticamente con lluvia, ¿verdad?
4: Exactamente. Tuvo una peculiaridad por el clima inestable, que durante todo el día, desde que se habilitaron las mesas receptoras de voto, hubo buena participación. O sea que a la hora que vos llegabas a los colegios electorales había gente votando en las mesas, ¿verdad? No hubo aquella aglomeración, digamos, solamente a primera hora, eso a las 7 de la mañana hasta las 10, como solía ser, pero después mermaba bastante el movimiento en los colegios electorales. Hoy, sin embargo, se notó que la gente comenzaba a animarse a salir de sus casas y, bueno, a participar de esta fiesta cívica. Es importante, ¿verdad? Porque eso le va a dar, como mencioné, legitimidad a los ganadores en estas contiendas electorales.
3: No tuvieron ninguna, desde tu comando electoral, no tuvieron ninguna denuncia, algo fuera de lo normal, digamos, en esta contienda cívica.
4: No, que yo sepa, por lo menos en mi recorrido que estuve haciendo, todo normal, ¿verdad? A no ser que algunos que otros incidentes pequeños, pero que es normal en una contienda electoral.
3: Ok, vamos a guardar los números finales y te agradezco tu tiempo, concejal.
4: Gracias a usted, Rodrigo.
3: Ahí está.
4: Ahí estuvimos con César Leyes.
3: Bueno, ¿y qué más? ¿Desarrolla los portones allí entonces en Cerro Corá?
5: Sí, así mismo. Y las puertas ya están cerradas ya. La gente que están haciendo la última, vamos a decirle, su último voto, ya están saliendo. Y aguardando ya los resultados.
3: Vamos a ver. Hasta ahora, al menos de tu parecer, nada de denuncia fuera de lugar allí entonces.
5: No, no, hay incidentes, pero eso, no hay incidentes, no hay una denuncia, todo tranquilo por ahí.
3: Excelente, gracias Richard.
5: Hasta el próximo conteo.
3: Bueno, ahora esperarlos con el conteo de las mesas, ¿verdad? Esto se va a hacer todo rápido. Se van a ir también ya cargando los primeros números en el TSJE con relación a la transmisión de los datos. Marciano Sánchez.
6: Así es, Rodrigo, aquí en el Centro Regional de Educación también ya se cerraron los portones, ya nada más esperar el conteo del voto, de los votos depositados aquí en el Centro Regional de Educación. Nosotros nos estamos dirigiendo hasta el salón donde se van a traer todos los resultados, Rodrigo, porque bien sabido, todos los resultados de cada urna se estará trayendo aquí en el salón auditorio del colegio. Así es que aquí todos los apoderados, con Boca Puma y Jenny, oye, crea ganador.
3: Con Boca Puma y Guayna.
6: Sí.
3: La bomba.
6: Un Bocapú, no, bomba.
7: Un Bocapú,
6: Aníbal.
3: Ahí está. Ahí está. Bueno, estamos aguardando, son las 17:08 sí. Minutos.
6: Ahí inclusive filmamos, verá, la parte de la hora que cerraron los portones aquí en el Centro Regional de Educación. Y los que quedaron acá adentro van a seguir todavía hasta el último de la fila, ¿verdad?, para que puedan ejercer su deber cívico, ¿verdad? Así es que los que están aquí dentro, aún hay algunas mesas con gente todavía, pero la mayoría ya cerraron sus mesas, ya solamente estarán, o sea que ya están contando nada más los boletos, Aníbal y Rodrigo. Y nosotros estaremos aquí guardando aquí en el local de la donde se van a traer todos los resultados, porque cae nuevamente la lluvia aquí en esta parte de la ciudad, compañeros.
7: Estamos.
6: Acá oye por ya vino.
7: Dale, Marcelo.
6: Mega tu mail la ropa y tal, la roña, güey, te pide, porque está la gente de Tía Aníbal, oña, y voy a tener la en algunas mesas.
7: Cómo no, ya volvemos. Señoras, señores, atención. Último corte de boca de urna. No podemos decir todavía con nombre, recién a las 6 de la tarde. Pero según la boca de urna de América FM, con la dirección de Alejo Mendieta, este es el resultado de boca de urna para intendente municipal de Pedro Juan Caballero. En primer lugar, como ganador, Yacarandá, con 44.5% de los votos. Han de estar lamentando de que no hay segunda vuelta, ¿verdad? En segundo lugar, Chivato, con 37.8%. A ver, ¿dónde está tu calculadora? Ah, está usando tu calculadora. Quería... Vamos a ver si... Para sacar bien una diferencia nomás. 44.5 menos 37.8. 6.7 la diferencia. Subió, Superó los 5% que decíamos la diferencia. 6.7%. Bueno, para la Junta Municipal, según boca de urna es esto. El 53.4% votó por la lista de Yacarandá. Y el 46.6% por la lista de Chivato. Y en base a eso, daría esta conformación de la Junta Municipal. Uxor, en primer lugar con el 24% de su lista. En segundo lugar queda El Consentido, también con el 24% de su lista. Sería número 3 en la lista de la Junta Municipal Advenedizo, con el 13% de su lista. Y sería número 4 en la lista, 2 en su lista, pero 4 en la conformación final, Curupta, con el 16% de su lista. Quedaría en el lugar número 5, tercera en su lista, Rihanna, con 11%. Y tercera en su lista, lugar número 6 para Teutona, con el 13% de su voto. Cuarta en su lista, entonces sería la séptima, Nana. Nana, yo tenía 10, pero eran 9 nomás ya. Acá tengo que editar. Ya se me complicó absolutamente todo. Nana con el 9%. Y ojo, también tiene 9% de su lista Barbie. Nana y Barbie tienen el 9%, por lo tanto hay que esperar el conteo de votos. ¿Quién va a estar primero y quién va a estar segundo? Entre Nana y Barbie. Y entre ellos en el medio está el Linaje, de la otra lista, de la lista de Chivato, con 11 puntos en su lista. Y después, o Nana o Barbie, o Barbie y Nana, aparece Español con el 9%. Y la gran, pero gran sorpresa, porque en las encuestas no figuraba con posibilidades, aparece Residual con el 8% dentro de su lista. Y también, ¿por qué no?, una sorpresa, Lassi con el 9%. A ver cuántos están ahí. 1, 2, 3, 4, 5, 6, 7, 8, 9, 10, 11, 12. Y ahí se da una diferencia. Viendo si de repente llega a 7 una de las listas, estaría Pincha. Pincha. U Holanda. Pincha u Holanda, porque los dos tienen 6%. Y ahí en el medio están Boejara con el 7% en su lista. Queda fuera. Y empatan con el 5% Tajonero y Pinocho. Totalmente fuera. ¿Cómo si la boca de una le llega tan lejos?
3: No es mucho.
7: Bueno, pero ahora es cuestión ya de esperar el conteo final. Hasta aquí terminamos con nuestro trabajo de boca de urna. Y ahora es cuestión de esperar el resultado final.
3: Bueno.
7: Dos sorpresas de ambas listas. Una de las sorpresas que inclusive hicimos un debate acá que podía darse.
3: Sí.
7: Y otro que en silencio parece que trabajó, pero por lo visto que estaba muy confiado. Pero repito, no es eso el resultado oficial. Es única y exclusivamente boca de urna, sondeo. ¿Cuántas consultas aproximadamente se hizo, Alejo? En total.
3: 1363
7: consultados.
3: Así es.
7: Mucho. Bastante. Hay un 17% que no contestó.
3: Es mucho. Para los concejales, digo. Mm. Para la lista de concejales, este va a ser interesante.
7: Sí. Yo por de pronto para la lista de concejales aseguraría Uxor, Advenedizo, Rihanna, y así como están las cosas aparecen Nana y Barbie. Y ver si hay uno más o dos más de esa lista. De la otra lista, El Consentido, Kurupta, Teutona. Y allí está el PA. Español. Y esa pelea entre el linaje, Lassi, Boejara. El español ya le puse como una parte. Linaje, Lassi y Boejara. Puede darse una puja entre ellos.
3: Me intriga lo del español ese.
7: No
3: sé quién es español.
7: El más fácil de todos, güey. ¿En serio que no sabes de los dos?
3: No. Ninguno de esos nombres que vos... La única referencia que sé porque vos me dijiste nomás.
7: ¿Cuál era?
3: Y la cantante.
7: Ah, Rihanna.
3: Después nada más. Hay Oxor, Exor, Luxor. Uxor. La gran siete. Será. A Cañete, ¿verdad?
7: ¿Cómo que uno va a saber quién es el consentido, bro?
3: El consentido sí sé.
7: A saber.
3: El rojo.
7: ¿Cómo uno va a saber Kurupta, por ejemplo?
3: ¿Qué eso es, por ejemplo?
7: Sencillo. Es una especie de acortar un poco los nombres nomás. Kurupta. Así es, ¿verdad?
3: Estoy esperando.
7: Mirámena. Ese. O mañana. El operador ahí. Oye, 200,
3: estoy esperando nomás ya el thread. Ya está la página. Todavía en no cargaron.
7: Y 18 ya son.
3: Sí.
7: En 22 en 12.
3: Acá ya enseguida van a cargar. 227 meses instaladas. Hasta ahora no han cargado nada. Estamos aguardando justamente.
7: Esto a ver los contactos, los móviles, algunos candidatos, hablamos con ellos. A ver. Aló, Richard Paredes. Aló, David León Rojas. Vamos con David. Adelante, David. Hola, David.
8: Aníbal, justamente cuando se cerró el portón del acceso principal de la escuela 290 Defensores del Chaco, una oscuridad tremenda, ¿verdad? Y de repente...
7: Ya volvió la luz.
8: Una explosión de alegría. Había sido ese momento, yo y Mati candidato a ganar. Uy, mala energía. Y ya está cargando la mesa número 21 en este momento. Está cargando ya Aníbal. No así la mesa 20, como en orden recién. Y ya enseguida ustedes van a tener ya el resultado de la mesa número 21. Yo cargué más escuela y nada. La agiliza, vea. Y después los demás. Y me huele entonces a Aníbal porque hoy atrasa y mí por... la energía eléctrica, ¿verdad? Pero ya retornó. Normalmente están trabajando cada uno en su respectiva mesa a nivel. En la escuela, 290 Defensor del Chaco. Ningún candidato no están acá por este sector.
7: Ojo para el tema.
8: Ojo para el tema. Dicen China, Centro Regional, Cerro Corá, Perú, Bío, Oine. El último de tirarse el candidato al municipio, ¿verdad? El jugador Luis Guillén, con su familia.
7: ¿Es para allí? ¿Lento me ve ahí?
8: Sí, pero yo retiraba, pues está allí de frente, voy a molestar a mi stand, ¿verdad? Pero recién se retiró.
7: Dale, gracias David, ya volvemos. Claro. Preparamos contacto, a ver, Richard Paredes, Marciano Sánchez, Eduardo Pessoa. Vamos a ir completando, viendo el cierre, acompañando elecciones tremendamente tranquilas al final de cuentas. Marciano Sánchez.
6: Sí, gracias. Aníbal, ya también acá culminaron, como decíamos, ya las elecciones. O sea, nada más esperar el conteo final. ¿Qué está el intendente de Versalinas? ¿Qué tal el intendente para América FM? Muy buenas tardes. Y ¿cómo viste esta fecha, este día de las elecciones aquí en el Centro Regional de Educación?
9: ¿Qué tal? ¿Cómo están? Sí, no fue fácil hoy para poder traerle a la gente, ¿verdad? Para que la gente mismo pueda venir a votar, porque con la lluvia inmenso que hubo hoy, ¿verdad? Ahora para un poco, pero con esto ya termina hoy, ¿verdad? Y vamos a ver quién va a ser el ganador, pero creo que el ganador va a ser nuestro candidato, ¿verdad? Eso ya le dije a Aníbal y ya le digo al pueblo en general, ¿verdad? Nosotros estamos confiantes en nuestra candidatura, en nuestro candidato, que hizo también un buen trabajo que está haciendo, ¿verdad? Y ahora vamos a seguir otra vez con el trabajo, pensando ya para el próximo 2028 a partir de ahora.
10: Con esto podemos decir, intendente, que en caso que llegue nuevamente a ganar Ronald, estaría pasando nuevamente en manos de un liberal, la intendencia municipal.
9: Así mismo, eso va a pasar, Marciano. ¿Hacia dónde ya creyese?
10: No.
9: Eso va a pasar.
10: Tenemos que llegar al conteo final.
9: Sí, sí, vamos a llegar, pero ya la gente ya tomó la decisión hace días que ya tomaron. El pueblo peruano no sabe, ¿verdad? Y nosotros, como dije en el otro medio, ¿verdad? Nosotros no vamos a cambiar ni una bandera de nuestra querida ciudad, ni del país. Vamos a alzar la bandera paraguaya y la bandera perojuanina, ¿verdad? Que son de todos los perojuaninos. No vamos a cambiar por un color, ¿verdad? Eso siempre es nuestro objetivo y nuestro compromiso con el pueblo perojuanino, y siempre estamos demostrando como partido, el Partido Liberal Radical Auténtico, ¿verdad? A partir de 1990 que estamos en la intendencia municipal, y todo lo que estamos haciendo y lo que se está haciendo, ¿verdad? Y con Ronald, que se va a seguir haciendo los trabajos, eso es lo más importante, ¿verdad? Y la ciudad creció bastante, y con eso también nosotros demostramos nuestro compromiso con el pueblo peruanino, que sí podemos hacer cosas buenas, y estamos demostrando eso con el gobierno de mi querido Partido Liberal Radical Auténtico.
10: Y otra cosa, intendente, agradecerle todas esas personas quienes se llegaron en hora de la mañana bajo lluvia, vinieron en moto, vinieron en automóviles, en bicicleta, inclusive dejaron su bicicleta aquí dentro del patio, ¿verdad? Para que puedan depositar su voto de confianza.
9: Así mismo, ¿no? Y agradecer a toda esa gente, ¿verdad? Que vinieron y hicieron el esfuerzo de venir a votar, de sufragar. Eso es lo más importante, porque van a elegir a un nuevo intendente municipal, a nuevos concejales municipales que van a ser representantes de esta querida ciudad. Y eso, agradecerle a ellos, porque ellos tomaron la decisión y vinieron a votar, a sufragar y darle a su voto de confianza a su candidato preferido, ¿verdad? Y eso a nosotros nos hace orgullo de estar aquí también, ¿verdad? De estar aquí acompañando a esa gente que está viniendo a votar, ¿verdad? Y ojalá que a partir de ahora, a partir de lunes, ¿verdad? Podamos hacer bien las cosas y demostrar algo diferente ya para nuestro querido pueblo peruanino.
10: Aníbal, te escucha el intendente municipal.
7: Bueno, hay que resumir de todas formas que fue una linda fiesta cívica democrática, intendente de Bersalina. Las ganas de la gente de votar, pese a la lluvia, pese a los inconvenientes, y sin mayores problemas, esas pequeñas discusiones casi normales en unas elecciones, pero hasta ahí nomás.
9: Sí, así vivo, Aníbal. Yo participé de la mañana temprana aquí en el centro regional, ¿verdad? Y se conformó la mesa con un total acuerdo de ambos partidos, y eso es de darle las felicitaciones de ambos partidos, ¿verdad? Que tuvieron un acuerdo mutuo para poder ya seguir con la mesa abierta para que la gente pueda ya venir también a votar, ¿verdad? Y eso nos da la satisfacción y el agradecimiento a los ambos partidos.
7: Sí, señor. Bueno, ahora voy a llamar al director artístico porque mi garganta no va a aguantar una cerveza fría, y hay una promesa por mi cumpleaños pasado de unos vinitos, señor director artístico, con permiso de América FM.
9: ¿Verdad que sí, Aníbal? Pues me dijeron que vos vas a comprar hoy.
7: La cerveza sí, pero la cerveza sí, pero el vino aguardo el que usted me había prometido por el cumpleaños.
9: Acá me voy al comité, ya me voy al complejo Salina para poder tomar un poquito ahí contigo.
7: Bueno, dale. Gracias, bueno, intendente.
9: Fuerza, y estamos a la hora en eso.
7: Adiós.
9: Preparando mañana.
7: ¿Qué pasó, Marciano? Ojo. De las llores, cortaste mucho. Cortaste. ¿Se cortó? Bueno, dale. Nos falta Richard para cerrar. No, nos falta Eduardo Pessoa. Eduardo temprano dijo que ya casi no había luego gente. A ver, Eduardo Pessoa, por favor. Desde la Facultad de Agronomía. Che, ahora que ya nadie va a votar, parece que ni una gotita ya no cae. cosas será.
3: Las imágenes que vemos en el PC de una Asunción, digo, lo de Pérez.
7: Camilo.
3: Camilo Pérez.
7: Aquella es Santi Peñón, ¿no?
3: Creo que sí. Creo que sí. Le he visto ahí a La Torre, le he visto ahí a... La Torre es el jefe de campaña de... Sí. De Camilo Pérez, ¿verdad? Uh-huh. Todos ellos están ahí, pura felicidad. Abrazo Ape, abrazo Amo, apretón de mano aquí, apretón de mano allá, todo eso.
6: Sí, gracias compañero. Ahora sí, tiene que acompañar el licenciado Ronald Acevedo. Te dejo en comunicación con él, Aníbal. ¿Qué tal, intendente para América FM? Una vez más, buenas tardes.
11: Sí, buenas tardes nuevamente para Aníbal, para Alejo y Pedroso que está en el estudio.
6: Aníbal.
7: Bueno, hay cosas que todavía no le podemos decir a Ronald Acevedo por una cuestión legal, por la ley electoral. De por ahí hablamos a las 18 horas y tal vez ya le podamos decir. Pero me imagino, Ronald Acevedo, que estás teniendo una gran satisfacción por dentro.
11: Y sí, ¿verdad? Por el trabajo realizado y bueno, una con toda contienda electoral... desgasta mucho y bueno, si se confirma todo lo que se está diciendo, realmente es una victoria para conmemorar, ¿verdad? Porque desgasta mucho y el trabajo que se hace, ¿verdad?
7: Bueno, yo estaba diciendo por sobre todo, independientemente del resultado oficial que se va a dar después o a la boca de urna que estuvimos haciendo nosotros, hay que celebrar esto de un porcentaje, todavía no tenemos el porcentaje final, pero rondaría el 40% de participación y una fiesta cívica porque no estamos hablando de conflictos, de peleas, algunas que otras escaramuzas normales, pero... Se demostró un buen comportamiento cívico con estas elecciones y por la lluvia principalmente, hasta se puede decir buena participación.
11: Sí, eso es indiscutible, Aníbal. Realmente mucha gente acudió y por eso estamos muy agradecidos con todo, ¿verdad? Que la gente realmente se comportó, ¿verdad? Y realmente mirando... lo que pasó en otras ciudades del país, pero Juan Caballero fue ejemplo, ¿verdad?
7: Y da gusto transmitir eso, caramba. No sé si es por... Siempre, ¿verdad, Alejo? Da gusto transmitir eso. No sé si por regionalismo, por como Pedro Juanino, pero da gusto transmitir eso. Da gusto decirle al país que cuando tanto se habla de violencia y demás cosas, que ¿dónde está la violencia? En otros lugares, Oño Moquete, Ágico. Y acá, repito, pequeñas discusiones, pero hasta ahí nomás.
11: Sí, Aníbal, exactamente. Pequeñas discusiones y bueno, ahora ya terminó, ya. Bueno, vamos a esperar los resultados y bueno, seguir adelante.
7: Bueno, vamos a esperar sí, un poquitito más tarde porque nosotros vamos a seguir hasta que tengamos el resultado final si se acerca el candidato que perdió y abraza al candidato que ganó. Gracias, Ronald, muy amable.
11: Gracias a usted.
3: Las primeras 8 meses.
11: Es Aníbal, entonces... también está aquí la concejal Carolina Yunis también. Aquí, ¿qué tal, concejal, para América FM? Muy buenas tardes, ¿cómo estás?
12: Muy buenas tardes para ti, buenas tardes a todos los oyentes de Radio América.
11: Te escucha la concejal Carolina Yunis.
7: Bueno, Carolina, ¿qué análisis, qué reflexión haces ahora que terminó una parte? Digo una parte porque se aguarda simplemente ya el conteo
12: final. Los resultados.
7: Sí.
12: Sí, estamos aquí aguardando a Aníbal. Vamos a ver, ¿verdad? La idea de todo este trabajo de prácticamente 7 meses es siempre la victoria, ¿verdad? En la parte de concejalía también, salir primeramente en primer lugar, valga la redundancia, y sí, también el segundo objetivo es volver a meter 7 a 8 concejales.
7: Pero... según boca de urna parece que queda 6-6, pero no se descarta lo de 7-5, pero 8 es imposible, Carolina.
12: Bueno, entonces, y sí, sería entonces mantener el 7-5, ¿verdad? Y bueno, por eso te digo, el segundo objetivo es mantener y en el todo caso superar, ¿verdad? Pero si mantenemos también, no es mal resultado.
7: Vamos a estar expectantes. Felicitaciones, Carlos.
12: Sí, gracias, Aníbal. Hasta luego.
3: Las primeras 18 meses. Guarda un ratito, sí. Marciano.
6: No, un ratito nomás, Rodrigo. No sé si puedo también escuchar la opinión del diputado Juan Manuel Acevedo también. ¿Qué tal, diputado, para América FM? Muy buenas tardes.
13: Muy buenas tardes.
6: Para América FM, ¿qué tal? ¿Cómo estás, Rodrigo?
13: América, estamos acá en el centro. Estamos acá esperando el conteo. Estamos acá con el candidato Ronald Acevedo, con el intendente de Versalina. Estamos acá firme, esperando.
6: ¿Qué tal viste la participación de la concurrencia de los de la ciudadanía aquí que se vinieron hasta el centro regional para cumplir con su deber cívico?
13: Y a pesar del tiempo, de la lluvia, yo creo que hubo mucha participación, ¿verdad? O sea, 40% era. El tiempo dificultó bastante, pero hubo participación. La ciudadanía está de parabienes, que se aproximó, que participó. Yo creo que eso hay que destacar. Y ahora esperemos que los conteos sean todos como corresponde.
6: Aníbal, Rodrigo, le escucha al diputado.
7: Bueno, como conversamos hace rato, Juan Manuel, interesante, decíamos con Ronald también, da gusto como Pedro Juanino transmitir al país que acá hay cultura cívica, que acá hay buen comportamiento de la gente, transmitir eso al país entero nos llena de satisfacción también.
13: Sí, así mismo, Aníbal, así es. Hubo bastante participación a pesar de la lluvia. Así es, Daniel.
7: Dale, Juan Manuel, un abrazo.
13: Dale, gracias.
7: Diputado Juan Manuel Acevedo.
6: Compañeros.
7: Dale, gracias, Marciano.
3: 18 mesas ya, le estoy hablando lo de las mesas instaladas en Pedro Juan Caballero. 18 dan 1.139 votos para Luis Guillén, 1.818 votos para Ronald Acevedo, 36,75% el porcentaje para Guillén, 58,66% a Ronald Acevedo hasta ahora, 3.099 votos, de los cuales 137 votos en blanco, nulos 5, 18 mesas de los 217 que están habilitados.
7: ¿Cómo se da con una urna electrónica, se dan votos nulos, por ejemplo?
3: Y cargaron mal, le apretaron mal, qué sé yo, ¿verdad?
7: Y un dato también para tener en cuenta, 137 votos en blanco.
3: Sí.
7: 137. No, pero nulo es otra cosa. Blanco lógico. Blanco, vos no votaste por ningún candidato a intendente y ya está. Sí. Pero para
14: el primer dato de boca del resultado que yo
7: al comienzo,
14: Rodrigo, coinciden los números con el de Guillén.
3: La lista 1 en la Junta Municipal tiene 1.210 votos de 17 mesas escrutadas, el 41,25% para la lista 1. La lista 2 del Partido Liberal tiene 1.605 votos, el 54,72 votos. La lista 3, Alianza por Pedro Juan Caballero, tiene 81 votos. La lista 7, Partido Nacional de Ciudadanos Éticos, 34 votos. La lista 1, 2, 3 del partido Yo Creo, 40 votos. Hasta ahora, 2.933 votos, 5 nulos, 120 en blanco. Ya les dije, 41,25% para la lista 1 y 54,72% para la lista 2.
7: A ver, ya miramos por las preferencias. Carolina Yunis. Ay, qué pea. Robert Benítez segundo.
3: Sí.
7: Lourdes Amarilla tercero. Zulma y Casati cuarto. César Lesmes quinto. Rita Pérez sexto. Sí. Germán Casanova séptimo.
3: Angélica
7: Valdés octavos, por ahora queda fuera.
3: Cantero.
7: Ignacio Cantero con 88 votos séptimo.
3: Manuelo Velar
7: 73. Rosalino Velázquez Corocire 72 y último. ¿Quién salió último de Rosalino?
3: Martín Pocho 71. Carolina Yunis tiene 283 votos. Robert Benítez, 213 votos. Lourdes Amarilla, 197. Esa es la tendencia que se tiene en preferencia.
7: Atención a lo Colorado.
3: El Partido Colorado, la lista 1. Pablo Acosta tiene 311 votos. Y Bolescano, 182.
7: Perfecto con la boca de uno.
3: Lisa Karen tiene 120. Carmen Castellano tiene 110. Larisa Winkler tiene 100. Jorge Medina tiene 89. Fabio García, 73. Profesora Zully Arce, 72. Marcial Palacio tiene 58. Ronaldo Amarilla, 43. Rosy Candia, 33. Y Francisco López, 19.
7: No, los colorados coinciden los seis, solo que en el orden nomás lo que varía. Pero esto es el primer...
3: No, esto es poco. Falta.
14: Oye, pero otra cosa, son 24 candidaturas, Daniel.
3: Sí. 17 mesas es recién para la Junta Municipal. De la Junta Municipal. De la Intendencia, obviamente, para el departamento de la Mambay. Pedro Juan Caballero, 34 mesas ya procesadas. 2.291 votos para el Partido Colorado, la lista 1, Luis Guillén. 3.321 votos para Ronald Acevedo. Esto representa el 38,94% para la lista 1 del Partido Colorado y la lista 2, el 56,44% justamente del Partido Liberal. Voy a curiosear un poco lo del otro distrito. En Cerro Corá vamos a irnos. Vamos a decir, ya cargaron. 4 mesas hasta ahora de las 20 que están habilitadas en el distrito de Cerro Corá. Will Figueredo, lista 1, Partido Colorado, 617 votos, el 82,60%. La lista 2, Partido Liberal, Vicente Gómez, 106 votos, 14,19%. La Junta Municipal, me imagino que va a estar así también. Preferencia, la lista 1, para el distrito de Cerro Corá. Voy a Mambay. Lo del distrito de Cerro Corá, nomás quiero curiosear un poco, ya que hablamos de los candidatos a intendente. 4 mesas hasta ahora. La lista 1 de Cerro Corá, para la Junta Municipal. Edison Delgado Ortega tiene 134 votos. Pisa Fuerte, no sé quién es, 98%, 98 votos. Julio Duarte, 75. Ricardo Palacios, 52. Eri Aquino, 52. Sonia Montiel, 51. Fernando Monge, 48. Julio Quiñones, 45. Raquel Jiménez, 22. Para la lista 2, para la Junta Municipal, profesor Jorgelina Duarte, 54. Cintia Valdés tiene 26. Licenciado Iván Benítez, 25. Gustavo Ferreira está con 10 votos. Ingeniero Fabián Jara, 8. Usipo, 6. Lilian Vargas, 6. Carmen Fretes, 4. Y Cintia Soto. Son 4 mesas de las 20. En total, 747 votos. 5 nulos, 8 blanco. Vamos a ir actualizando todo esto. Vamos al distrito de San Japitá, ¿verdad? Para la lista 1, para la intendencia, para el departamento de la Mambay, porque son 6 distritos, obviamente, y vamos a ir ahora a San Japitá. Partido Colorado, la lista 1, para Pablino Arévalos, que todavía no se computó. ¿Por qué no pasa el porcentaje? Acá dice voto 488. De 3 mesas, papi. ¿La número? ¿Dónde están los números? Acá hay una falla técnica del TSJH. Pero vamos a actualizar. No hay un problema de eso, ¿verdad? Para el distrito de Zanja. Y para ver nomás las actualizaciones de repente. Y noche. Bueno, vamos a pasar a Capitán Vado, ya que no tenemos acá está, de 43 mesas hasta ahora en Capitán Bao, 2 mesas procesadas. Romney Villalba tiene 164 votos, 35,19%. La lista 2, Marcos Velázquez, tiene 46 votos, el 9,87%. Hasta ahora 466 votos, 2 nulos, 15 blanco. Volvemos otra vez.
7: Sí, en Asunción, lógico que esto es conteo preliminar, ¿verdad? Pero Sole pasó al frente.
3: Ahora estoy viendo. Ahora estoy
7: Sole
3: viendo.
7: 964, Camilo 856.
3: La 56 mesas ya, Aníbal. De 217 en Pedro Juan Caballero.
7: ¿Cuánto ya?
3: 56.
7: Qué rápido vamos, che.
3: Luis Guillén, lista 1, 4.106 votos, 40,24%. Ronald Acevedo tiene 5.649 votos, el 55,36%. Nulos 26, blanco 424. Hasta ahora las mesas procesadas, 56 de las 217 en Pedro Juan Caballero. Y voy a ver la lista.
7: Mira que Ronald decía que iban a ganar entre 13 a 15% de diferencia y se está dando 15% de diferencia a favor de Ronald Acevedo. 15% de diferencia a favor de Ronald Acevedo.
3: La lista 1, la Junta Municipal, Pablo Acosta tiene 1.078 votos, Ivo Lescano 618 votos, Lisa Karen tiene 417 votos, Carmen Castellano 366 votos, la profe Zully Arce 358 votos, Larisa Winkler 327 votos, Jorge Medina, que está séptimo, tiene 326, Ronaldo Amarilla 191, Fabio García 174, Marcial Palacios tiene 159, Rosy Candia 145, Francisco López tiene 64 votos. Esto es para el Partido Colorado. La lista 2, Carolina Yunis, hasta ahora con 56 mesas ya procesadas, 879 votos. Robert Benítez tiene 641 votos. Lourdes Amarilla tiene 637 votos. César Lesme tiene 490 votos. Zulma Icazati, 470 votos. Angélica Valdés, la señorita Angélica Valdés, 321 votos. Rita Pérez, 306 votos. Ignacio Cantero, 260 votos. El abogado Germán Casanova, 254. Manuel Ovelar, 244. Martín Pollo, 237 votos. Y Rosalino Velázquez quedó como último con 218 votos. De las 56 mesas ya procesadas que tenemos en Pedro Juan Caballero, en estas municipales, que vamos a ir rapidito actualizando todo esto, porque esto obviamente no para. De 56 mesas ya, vamos a ir a Bellavista, que nos falta a actualizar. 26 mesas, 3 ya procesadas. Luigi Benítez Brites tiene 290 votos. Y Wilma Sánchez Fleita, 171 votos. El 61,97% tiene el Partido Colorado, Luigi Benítez, y el Partido Liberal, 36,54%. Tenemos nulos, 0. Votos blancos, 7. 468 votos hasta ahora de las mesas que se están procesando, de 26 en el distrito de Bellavista. Vamos a Carapaí, a ver si tenemos algún resultado de Carapaí, que todavía no cargaron los datos, pero Pedro Juan Caballero, nos quedamos hasta la mesa 73 procesada, de 227. Luis Guillén, lista 1, 5.374 votos, esto representa el 40,14%. Ronald Acevedo, 7.405 votos, esto representa un porcentaje de 55,31%. Tenemos votos nulos, 33 votos blancos, 575. 73 mesas ya de los 200, 227 que tenemos para el departamento de Amambay y en especial Pedro Juan Caballero. La lista de 74 mesas ya procesada, la lista 1 para la Junta Municipal, Pablo Acosta tiene 1.452 votos, Ivo Lescano 813 votos, Lisa Karen 553 votos, Carmen Castellano 520 votos, Zully Arce 479 votos. Zully Arce está ahora en el orden quinto.
7: ¿Y sexto?
3: Jorge Medina está con 437 votos. Amarilla, Ronaldo Amarilla 237, Fabio García 227, Marcial Palacio 196, Rosy Candia 188 y Francisco López último con 86. Vamos a la lista 2 para la Junta Municipal. Carolina Yunis tiene 1.175 votos. Lourdes Amarilla tiene 916 votos. Robert Benítez, 820 votos. César Lesme, 662 votos. Zulma Icazati tiene 605 votos. La señorita Angélica Valdés tiene 419 votos. Rita Pérez está con 394 votos. Cantero está con 362. Casanova, 345. Martín Pozo Trepoche, 326. Penúltimo está Manuel Ovelar con 324. Rosalino Velázquez está último con 286 votos. Esto es, estamos actualizando hasta ahora la mesa de 74 mesas para la Junta Municipal, nomás estoy viendo, ¿verdad? Cuando en este preciso momento se fue la señal del TREP, ¿cuándo volvemos a recuperar de vuelta? Porque ojo con de memoria ya.
7: Guarda con lo del Brasil.
3: ¿Qué pasó con el Brasil?
7: 49.06 son 811.900. Es poco todavía para Brasil. Flavio Bolsonaro. Y 42.29, 699.865 para Lula.
3: Recién se está contando.
7: Imagínate si 50 más 1.
3: ¿Cuánto procesado recién de mesa?
7: No, muy poco. No, no,
3: 2% recién a ese.
7: 150
14: millones son.
7: No, pero no.
3: 180. 180 millones.
7: 150 están. Millones de electores. Pero acá todavía no hay ni un millón de votos.
3: No.
7: Con esto voy a ganar en Paraguay con 811 mil, ¿verdad?
3: De mete, mete todo lo que se.
14: Rodrigo, boca de urna, que gracias puede dar.
3: ¿Ah?
14: Boca de urna.
3: Falta 10 minutos.
14: Entonces tiene que darlo con nombre, amiga.
7: Yo ya no quiero más dar después de que aparecen estos resultados oficiales. Ya no.
3: No vale la pena si estamos ya con los números reales.
14: ¿Para qué me hicimos entonces?
3: Ustedes hicieron, no me vayan a meter a mí.
14: Bueno, y Dios, no, ¿para qué me hicimos?
3: Ah, eso sí.
14: Acá yo te voy a decir los Dios, a tener anotarte el nombre.
7: Espera, todavía no es la hora.
14: Yo no voy a decir el nombre. Sin tener en cuenta los no responde.
3: Sí.
14: Jacaranda tuvo 54.1%.
3: Sí.
14: Y Chivato 45.9%.
3: Sí.
14: ¿Cuánto hay de diferencia ahí?
7: 11.
14: 11 puntos.
3: Mm.
14: Ahora, con los no responde de 44.5 a 37.8. Mm. Pero sin los no responde, se está dando más o menos como el resultado de los
3: 55,31% tiene Ronald Acevedo y 40,14 tiene Luis Guillermo.
14: Yo tengo 54.1 a 45,9.
7: La diferencia hasta ahora. Pero qué rápido avanza ya. 32.16% ya.
3: Sí.
7: Y la diferencia es de 15 puntos a favor de Ronald Acevedo. 15 puntos. Esto ya es oficial.
3: Sí, ese
7: votos
3: ya
7: en el blanco ya son 575.
14: Tiene que decir quién es Barbie y todo también. No, la gente va a hacer.
3: ¿Barbie quién es?
7: La novia de Klein.
3: Ya sé, yo dije lo que iban a decir. Esos son los dos simpaticones. Los dos simpaticones.
7: A la pucha.
3: Eh, Todo se está cargando ya, las mesas, se está haciendo todo rápido.
14: Zanja, ¿cómo está el Rodrigo?
3: ¿Eh? Zanja, porque no están cargando todavía, porque justamente me fui a eso para actualizar y...
7: Acá tengo
3: lo de San Capitán.
7: En Brasil, Flavio Bolsonaro ya tiene 50.69. A la gran puta. 4.125.278 votos. Con eso ya gana dos veces la elección en Paraguay, ¿verdad? Sí. Lula, 3.333.030, 40.95. Escritor Augusto Cury, 245.529. Flavio Bolsonaro puede ganar en primera vuelta en Brasil. Falta 80 millones de votos nomás, ya seguro. Y así más o menos.
3: Yo le dije a Alejo que Bolsonaro va a ganar en la primera.
7: Yo creí que en Brasil iba a terminar en segunda ronda.
3: No, yo le dije a Alejo, te dijo no hace rato cuando hablamos. Igual. En San Capitán me pediste, Alejo. 426 tiene Pablino Arévalo. 347 tiene Andrés Ortiz en la lista 2. 53,79% tiene Pablino Arévalo y el 43,81% tiene Andrés Ortiz. Ah, no, dos nulos, 17 en blanco, 5 mesas de 19 que ya se procesaron. Mm. Ahí falta un poquito nomás ya para... ¿Y te pasé? ¿No escuchaste?
7: De Bellavista.
3: ¿De Bellavista pasé? Bueno, Luigi Brites tiene 541 votos, 63,87%. De 5 mesas procesadas, 26 mesas, de 26 mesas. Wilma Sánchez Fleitas, 200.

0: de los 227.
1: Hay 7-5, no digo, con ese porcentaje.
2: Sí. Va 7 para el PLR y 5 para el Partido Colorado.
0: Sentate a hacer el sistema, don, a ver cómo entran.
1: ¿Cuánto en porcentaje?
0: Ya pasé ya. Ahora voy a actualizar otra.
2: Está aumentando. 150. Su ventaja.
0: 100, y está bien. 152 mesas ya. De 227. 66,96%. La lista 1 tiene 11.107 votos para Luis Guillem. Esto representa el 39,77%. La lista 2 PLRA, Ronald Acevedo, 15.529 votos. Esto representa el 55,60%. Nulos, 66. Blanco, 1.226. Votos a computar, 1. Esto es 152. ¿Me estás en dubio, Ina? 152 mesas. Ay, coche, preocupada, Ina, Bolsonaro. Ay, Lula.
1: No, no, dejale, no le hagas caso.
0: Esto representa el... Vamos a la junta. Vos querés saber la junta, ¿verdad?
1: Quiero.
0: Bueno, la junta municipal para Pedro Juan Caballero. Bueno, 157 mesas de 227. Lista 1. Tiene 12.065 votos.
1: ¿El porcentaje?
0: 41,85%. La lista 2 tiene 14.069 votos. Esto representa el 48,80%. La lista 1 amplió Paula Acosta a 3.099 votos. Ivo Lescano, 1.593 votos. Lisa Karen, 1.236 votos. Carmen Castellano, 1.137 votos. Jorge Medina, 1.045 votos. Hasta ahí, si se da lo de 5-7, hasta ahí la junta.
2: ¿Y después de Jorge quién viene?
0: Después de Jorge Medina viene Larisa Winkler. 1.018 votos.
2: ¿Y Jorge 1.500?
0: 1.045.
1: Está en el límite del 7-5.
2: Bueno, no todo está perdido. Escúchenos un poco esto.
0: Suli Arce, pero Ana, voy a completar ya, amigo. Si la otra vez ya completé todo lo otro. Acalmate, ¿no? Suli Arce tiene 966. Muy buena elección la profe Suli Arce. 966. Fabio García, 505. Palacio tiene 424. Rosy Candia, 362. Francisco López, 189. Pablo Acosta, hasta ahora, 3.099.
2: Supera ya lo de las internas.
0: De 150.
2: Y se van a sumar mucho todavía.
0: 157 mesas de 227. Ahí
2: se va a sumar. Bueno, ¿sabes? Le estaba diciendo, para mí, esta es mi forma de ver nomás, ¿verdad? No les comprometo a ustedes, no todo está perdido. ¿Qué diferencia, qué paliza le está dando Dani Mujica, el candidato de Yo Creo, a Rigo Chamorro del Partido Colorado? 73.62%, 16.532 votos contra 23,14%, 5.197. ¿Qué diferencia le saca Dani Mujica a Rigo Chamorro en Ciudad del Este? Esto le va a alegrar muchísimo a Miguel Prieto, lógicamente, porque si llegaba a perder allá, terminaba su ilusión de ser candidato a presidente.
0: ¿Vos decís?
2: Sí, pero la diferencia que saca es impresionante.
0: 175 mesas ya de 227. Vamos a actualizar todo esto. Esto representa el 77,09%. 12.744 votos tiene la lista 1 de Luis Guillem. Esto representa el 39,62%. La lista 2, Ronald Acevedo, que tiene 17.903 votos. Esto representa 55,65%. 1.440 votos en blanco, nulos 79 y 2 votos por computar todavía en 2 mesas para la intendencia. La junta municipal tiene 1.178 votos, ya más rápido.
1: 178. Junta, con los últimos datos que diste, el resultado calculado más o menos,

0: dividido por 7 para la lista 2 y dividido por 6 para la lista 1. La 6 a 6 todavía. Pero por unos cuantos votos más, la 7-5.
1: Voy a actualizar 178 mesas ya, de 227. Lista 1, Pablo Acosta tiene 3.541 votos. Impresionante. Ivo Lescano, 1.770 votos. Lisa Karen tiene 1.395 votos.
2: Lisa Karen.
1: Carmen Castellano, 1.270 votos. Jorge Medina tiene 1.172 votos. Larisa Winkler tiene 1.155.
2: Menos de 20 votos.
1: Proprofe Zully Arce tiene 1.103 votos.
2: A la pucha.
1: Fabio García, 571.
2: Ahí ya están fuera.
1: Ronald Amarilla, 565. Palacio, 482. Rosy Candia, 415. Francisco López, 219. Esto representa para el Partido Colorado el 41,70%, 13.658 votos para la Junta Municipal.
2: Se revisan por los otros partidos. Si
1: la lista.
0: ¿13.000 cuánto dijiste?
1: ¿13.659? No vayan a. Esto no representa absolutamente nada.
2: No quiero saber
1: nada.
2: Nomás cuánto finalmente.
1: 13.658.
2: No, quiero saber si las tres listas.
1: 41,70%. Lista 2. Partido Liberal. 16.060 votos. Esto representa el 49,404%. La lista Carolina Yunis. 2.873 votos. Lourdes Amarilla. 2.212 votos. Robert Benítez, 2025 votos. Increíble lo de Robert Benítez. Che.
2: Más de 2000.
1: César Lesme le da una paliza a lo otro. César Lesme, 1615.
2: Le pasa ya 400 votos a César Lesme, le pasa a Robert Benítez.
1: Zulma Incasati, 1510 votos.
2: Imagínate a Zulma también.
1: Rita Pérez, 961.
2: Sexto aparece Rita.
1: Sexto.
2: Ay, qué
1: la señorita Angélica Valdés. 945 votos.
2: Rita le pasó a la Angélica.
1: La señorita Angélica Valdés. Manuelo Velarde. No. Señorita. Ignacio Cantero, 880. Manuelo Velarde, 797. Martín Pozzo, 793. Casanova, 749. Y Rosalino Velázquez, 700 clavado. Yunis. Tiene 2.873 votos. Te estoy diciendo 178 mesas ya procesadas de la Junta Municipal. ¿Tenés alguna duda, alguna pregunta, Alejo? Es de Sembuchá.
0: No.
1: ¿Eh?
0: Ya te digo.
1: Él está haciendo su calculadorita. 195 mesas ahora. De 227.
0: Por 111 votos ahora es 7.5.
1: Ahora Ronald Acevedo.
0: Por 120 votos.
1: Luis Guillén tiene 12.744 votos. Ronald Acevedo tiene 17.900 votos.
2: 5.000 y algo ya le
1: dije. Sí. Este, 10.609 blanco, 92 nulo, 4 para computar. Seguramente la Junta ya cargaron todo. Por eso. Siempre la Junta es más rápido, ¿verdad? La Junta Municipal, 198 mesas ya, de 227. La lista 1 tiene 15.161 votos. La lista de la Junta Municipal tiene más votos que su candidato a intendente. 15.161. Ronald Acevedo tiene, su junta municipal tiene 17.901, ahí parejito, parejito, no, por lo menos más disciplina. Lista 1, Paula Acosta, 3.920 votos. Ivo Lescano, 1.942 votos. Lisa Karen, 1.570 votos. Carmen Castellano, 1.376 votos. Jorge Medina, 1.322 votos. Larisa Winkler, 1.300. Ahí ya Jorge Medina le saca simplemente 22 votos de diferencia nomás hay ahí.
2: 22.
1: Sí. Zully Arce tiene 1.218 votos. Ronaldo Amarilla, 632. Fabio García, 632. Marcial Palacio 536, Rosy Candia 462 y Francisco López 2252. La Junta Municipal tiene 41,59%. Y 15.161, te dije. La lista 2 tiene 49,11%. La Junta Municipal, esto representa 17.901 votos. Yumnis tiene 3.208 votos. Lourdes Amarilla tiene 2.495 votos. Robert Benítez tiene 2.245 votos. César Leme tiene 1.824 votos. Zulmey Casati, 1.656 votos. Rita Pérez, 1.063 votos. La señorita Angélica Valdés, 1.050 votos. Cantero tiene 983 votos. Manuel Ovelar, 903. Martín Pozo, 879. Germán Casanova, parece que la celebración de la cerveza se va a postergar para el próximo, otras elecciones.
2: No, igual, seguro que se va a tomar.
1: Germán Casanova, 818. Rosalino Velázquez, 777. ¿Eso va con dedicatoria o qué?
2: No.
1: Pregúntame.
2: Pero si ya compraste 4.000 y monga uponante para la gente.
1: Robert Benítez, 2.245 votos. Increíble, Robert.
3: No, es increíble, él es un buen tipo.
2: No, está bien que sea buen tipo, pero esto es política, no es...
1: Sí, no,
2: no es para elegir a un monje o a...
1: A un sacristán como él.
2: Un spaí o un... No es cuestión de ser budista, no, mira, Nelly.
1: 195 mesas ya. De
2: 200. Lo dicho, lo de Fernando de la Mora. Paliza le está dando Luis Fernando Franco a Ariel Ojeda. Paliza le está dando.
1: Bueno.
2: ¿Cuánto da ahí?
3: 7-5 por poco voto.
2: 7-5 por poco voto. Depende.
1: 18 mesas de 20. Cerro Corá. Will Figueredo tiene 2.447 votos. Esto representa el 77,58 en porcentaje. 77,58. Vicente Gómez.
0: Tenía, 81 tenía en la encuesta.
1: Sí. 598 votos tiene Vicente Gómez. 18,96. Dos mesas nomás ya falta para cerrar ahí.
2: No, Willy.
1: 90%.
2: Willy está reelecto.
1: ¿Verdad?
2: Ñembe, paliza de Blas Lanzón y a Tomás Olmedo. Vuelve, Blas Lanzón y fue el primer intendente, creo que, de Ñemba.
1: Liberal.
2: Y ahora vuelve a ser intendente. Blas Lanzón, intendente de Ñemba.
1: La junta para hacerlo Corá, la lista 1, que ya se computó de 20 mesas, 20 mesas, 100%. 2.381 votos tiene la junta, el 68,26%. La lista 2, 976 votos. 27,98. La lista 1, por ejemplo, la Edison Delgado Ortega, 537 votos. Pisa Fuerte, no sé quién es, 284. Sonia Montiel, 282. Ricardo, ha sido Pisa Fuerte movido. Ricardo Palacio, 258. Julio Duarte, 253. Eri Aquino, 248, Fernando Monge 231, Julio Quiñones 172, Raquel Jiménez 116. Para la lista 2, Jorgelina Duarte 267, Cintia Valdés 252, Usipó 136, Fabián Jara 124, el licenciado Iván Benítez 93, mi amigo el ingeniero Gustavo Ferreira se quedó con 70 votos.
2: ¿Y pero en qué lugar?
1: Se quedó sexto.
2: ¿En su lista?
1: Sexto. Mira. Sexto.
2: Bueno, Gustavo, a partir de mañana, dedícate a otra cosa.
1: Carmen Frete, vos tampoco no vayas a decir nada. Vos tuviste 49 votos. 12 votos tiene Carmen Frete.
2: Porque él es amigo, defendí mi amigo. Sí,
1: claro que yo dije Gustavo Ferreira es mi amigo personal.
2: No, no, pues ya dos veces me acuerdo, pero déjame un poquito.
1: Cintia, la tercera la vencida, mi querido.
2: Mentira, Gustavo. Ni le voy a ir.
1: Siete votos.
2: Hay plata para gastar, ponle tiempo de gastar.
1: 70 votos. Lo hable con él, lo de Gustavo. 70 votos tuvo. Sipó, 136.
2: Ese propio madre.
1: No sé, boludo.
2: Ese Tarzán es un pollo.
0: Sipó debe ser el dueño de una chacra que se llama el Sipó en Chiriguelo.
1: Viste, con San Japitá vamos a actualizar un poco.
2: Sí, pero se está dando...
1: San Japitá es la lista 1. ya se cerró también la mesa para la Junta Municipal, tuvo 1.727 votos. 1.727 votos representa el 58,1%. La lista 2, 1.176 votos, 39,50%. No sé ni quiénes eran los candidatos allá, ¿verdad? Asunción Arévalos, 422. Ingeniero Andrés Achucarro, 249. Wilfrido Rodríguez, 240. Profesor Arnaldo Achucarro, 219. Juan Ramón Velázquez, 194. Juan Ramón Velázquez va a ser el concejal.
0: Va a ser concejal. Sí. 7-2 en sí. El 6-3 va a ser en
1: Martillo. Hace rato dice, haga Martillo Gómez. Martillo, sí, 168. Alex Sanabria, 99. Saúl Salina, 81. Y Miguel Orlando, 55. Juan Ramón Velázquez, junto a Martillo y Alex Sanabria, van a ser los concejales. 7 me dijiste, Alejo. 7-2, ¿verdad?
2: Isipó es el dueño de Comercial Isipó de Santa Clara, no, y se llama Beatopa. Pero no, Pepe, ¿nadie usted?
1: Martillo, entonces, entra como concejal.
2: Isipó es el dueño... Alejo, cállate la voz.
0: Hola.
2: ¿Te puedes callar un ratito?
1: Isipó.
2: ¿Qué quiere, mira? Isipó es el dueño de Comercial Isipó de Santa Clara, se llama Beato Pavón, dice.
1: Beato Pavón.
2: Bueno, y si se llama así...
0: ¿Cuánto me dijiste la Junta de San Capitán? En porcentaje...
1: 45,89. No. 58,1. Así Colorado.
0: Colorado.
1: 39,50 liberal.
0: 66 a 32, mediano.
1: Liberal, 367 tiene César Ocampo. Gugu Ortiz, 206.
2: Gugu.
0: Gugu, Mirta Machuca, Mirta Machuca entra.
1: Gugu. Esther Baez, 201.
0: Y Mirta Machuca.
1: Juana Centurión, 127. Mario Musi, 116. Mirta Machuca, 79 votos.
2: Chau.
1: Bernarda Jara, 38. Leonor Sánchez, 28. Catalina Ugarín, 14 votos. Bueno, tres dijiste, ¿verdad? Entra César Ocampo, Gugu Ortiz y Esther Esther Báez. Son los concejales. 6-3 me dijiste, ¿verdad?
0: Sí.
1: 6-3, ¿verdad?
2: Sí, cada vez 6-3. Más grande la diferencia a favor de Ronald Acevedo sobre Luis Guillén. Ahora ya es 16 puntos.
1: No,
2: ya. Paliza de Ronald Aguilla. Paliza, sí. De Ronald Aguilla.
1: 209 mesas de los 227.
2: Sí, 209, 200.
1: 15.098 votos tiene Luis Guillén, la lista 1, 39,34%. 21.444 votos tiene Ronald Acevedo con el 55,88%. 92,07% ya de lo que se procesó de votos. En total, 1.728 blanco a computar, 4 y nulo 100. ¿Por qué vos no te fuiste a votar, Alejo? Ah, vos ya votaste. Ah, bueno.
2: Las 7 y 1 minuto ya votó.
1: Bueno, disculpe.
2: Ni ya ni la mesa, vamos, ya mismo.
1: Bueno, qué bella vista lo que me dijiste, no, ¿verdad?
0: Junta,
1: pero esperá un rato. ¿De Pedro Juan? Bueno.
0: En votos.
1: Tenemos que irnos a la junta para Pedro Juan Caballero, junta municipal. La lista 1 tiene 16.783 votos. La lista 1, junta municipal, 221 mesas escrutadas, o sea, procesadas de 127. 6 mesas nomás ya falta, Gómez. 6, okay. Que no va a cambiar absolutamente nada. 16.783, Alejo. Anotá que nada. Me decía otra vez, repetí. 41,28%.
0: Repetí.
1: ¿Viste?
2: ¿Cuánto invergüenza? A mí no comprenderás, amigo. 16, pero hace rato 1, le dijiste que ya no andaba más ni con pole ni con miel. Ah, Juan, vamos a apurarse.
1: 16.783 votos. Votan tu celular. Anotanas, amigo. 41,28.
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0: Acá está anotado 16.783.
1: 41,28%.
0: El porcentaje no cuenta los...
1: 20.049, la lista 2.
2: ¿Cómo es? Cuidado, eche la boca.
1: Bueno, la lista 1 tiene más votos que su candidato a intendente de su junta municipal.
2: O sea que junta... eso significa que hay colorados que votaron por Ronald Acevedo.
1: Pablo Acosta, 4.271 votos. Tremendo,
2: 4.000 superó.
1: Tremendo lo de Pablo. Yo le dije que iba a tener más de 4.000 votos. Ivo Lescano, 2.179 votos. Era sentido común nada más. Lisa Karen, 1.736 votos. Carmen Castellano, tremenda elección, 1.495 votos.
2: Alejo, con ese número que te dio Rodrigo, de números finales de Colorado y de liberales, el número 12, ¿con cuánto voto entraría?
0: Eso estoy haciendo.
1: Para eso, porque me cortaste, estoy dando los números y me cortaste.
2: Para eso,
1: Jorge Medina, 1489. Para él, algo está haciendo mentalmente.
2: No, pero algo quiere hacer.
1: Larisa Winkler, 1429 votos. La profe Zuliarse, 1335. Ronaldo Amarilla, 732. Fabio García, 708. Marcial Palacio, 570. Rosy Candia, 538. Francisco López, 301 votos. Bueno, qué bajo lo de Francisco López.
0: Escúchame esto, Rocío Gañón. 20.069 dijiste para
2: la...
0: 20.049 para el PLRA.
2: Sí.
0: 16.783 para la ANS. 16.783, sí, dividido 6,
2: sí,
0: da 2.797.
2: Eso es lo que necesita para el
0: dividido seto. 6. Ah. 20.049 dividido 6 da 3.341. Hasta ahí está bien. Pero 20.069 dividido 7,
2: sí,
0: da 2.864.
2: ¿Cuánto se nos da? Porque yo estaba queriendo calcular, porque finalmente la lista 3...
1: Carolina Juni tiene 3.578 votos. La lista Lourdes Amarilla, 2.769 votos. Robert, 2.479.
0: ¿Sabes cuántos votos es la diferencia?
1: Y 500 por ahí.
2: No, en este de... Si va a ser 6, 6
0: 4, o 6. Ah, no, por 402 votos. ¿Viste? Porque es dividido 6, bueno. ¿Sí? Pero 402. Da 67, da...
2: 402 da 7.5.
0: Ahí da 6.6. Por la diferencia de 402 da 7.5.
1: Escuchando lo que dice.
2: Ah, tú.
1: Pues te sorprende cuando él te habla, porque...
2: porque parece un tipo serio.
0: 2000, dijimos 67.
2: ¿Quieres ponerte la entra 7.5 o 6.6? Vamos a hacer más fácil.
0: Hasta ahora entra 7.5.
2: Hasta ahora 7.5. ¿Y con cuántos votos el número 12?
0: Va a entrar con lo que te dije, con el...
2: 2000 y algo.
0: 2526.
2: ¿Sabes por qué quería llegar? La lista 3 tuvo con 1009 votos en total. La lista 7, una C, 557. Y partidos, yo creo, en Pedro Juan, 584.
1: Ah, él no va a preocuparse. Quiere meter uno que no sabe.
2: No, quería saber nomás si entraban todos juntos, llegan a 2000 y algo y no les alcanza.
1: No le alcanza, no. Y acá yo te dije que no tenía ni la más mínima chance que iban a llegar a meter uno.
0: Acá se queda fuera Zúñiga.
2: Richard sí. Caballero, 226. Sí. Estela Jiménez,
1: 145. Te digo, Pozo, 966 votos. Ahí terminó. Carolina Juni, 3.578 votos. Buena cantidad de votos. 2.700 la señora, 69 votos, Lourdes. Robert Benítez está tercero, o sea, casi 2.500 votos. Increíble.
0: Y marcó bien lo desde el comienzo en la boca de una Robert.
2: Sí, Robert.
1: ¿Qué me preguntaste? 221 mesa de los 227.
2: Los únicos que van falta a celebrar seis. Parece gratis, realmente paso, con estas elecciones, porque no va a haber sorteo de auto, no va a haber cerveza gratis.
1: ¿Por qué,
2: pero en Itagua está confirmado motel gratis?
1: ¿Por qué, pero ¿por qué fue la dedicatoria tan temprano?
2: No, en Itagua el candidato dijo que iba a dar motel gratis.
1: Me imagino que te vas a explayar hoy. Dos mesas falta para cerrar la Junta Municipal.
0: A la puya.
1: 225, te digo. La lista 1 tiene 1.793 votos.
0: ¿Mil?
1: 17.093 votos, perdón. 17.093 votos. Ya no. La lista... 2 tiene 20.393 votos. Sumó 300 votos ahora a la lista de la Junta. 300 votos. Esto representa el 41,32% para el Partido Colorado, el 49,32% 31% para el Partido Liberal. Quiero saber cuántos votos más sumó, porque faltan dos mesas nomás ya para cerrar.
0: ¿Qué ambos dicen? 20.397.
1: Sí.
0: Dividido 7, da
1: 2.913.
0: 17.093.
1: Sí. Dividido.
0: Dividido 6.
1: Es más caponanas, amigo. 2.848. Es increíble, che, los números. Lo de Pablo Acosta tiene 4.350.
0: ¿Sabes cuánto le falta? 65 sí. Votos.
1: 65. Mm. ¿Al partido?
0: Al Partido Colorado para meter 6-6.
1: Y faltan dos mesas.
2: ¿Dos mesas?
1: Dos mesas para cerrar.
2: O sea, ya pues, íntima y navio.
1: Pablo Acosta tiene 4.353 y Bolescano 2.222.
0: 390 votos le falta al Partido Colorado.
1: Hasta ahora, en la no, junta,
2: si es con dos mesas,
1: hasta
2: chao,
1: ahora, 7-5, ya, Paula Costa, Ivo Lescano, Lisa Karen, Jorge Medina y Carmen Castellano son los concejales, hasta ahora.
0: Los cinco.
1: Cinco. Mm. Están en la expectativa, así, entrando o no entrando, así, faltando dos mesas para cerrar, Larisa Winkler, Zully Arce.
0: Larisa está en el límite.
1: Y vos dijiste 7-5.
0: Y acá está.
2: La no, ya división, está 7-5, ya está. Sí,
0: la son división dos mesas, de 20.360
1: votos nomás es la diferencia, Aníbal.
0: 20.397 votos.
1: A 6 a 6.
0: Dividido 7 da 2.
2: 400 dijo.
1: 400 dijiste.
0: Sí, porque se multiplica por 6, pues.
2: No, y 400 votos, pero ¿cómo hago?
0: Estos 65, pues, es la división de 6.
1: Cierto. Voy a actualizar. Gastumo Ollareco Paina en la mesa. Elecciones
2: 225,
1: para
2: 225, no, siguen 225. Ahora, tal vez va, tal vez pare ahí,
1: Siempre que en el 99 termina.
2: Y 99.2.
1: No, no, capaz cierra ahí. Capaz.
0: A Pepe Vila, weón.
1: No se dice así, cena, sí, cena un poco más semana, educado.
2: Por favor,
1: te usan el lenguaje.
2: Serio, amigo. El pelo del... Esta con una radio seria será.
1: Que le utilizas.
2: Tiene
0: que ser.
2: A que con la NMW, más patada de Beñi Muñeca.
1: Un lenguaje eso es utilizar, viejo. No, vulgar.
0: Decir un poco de intendente. A esa mila se evoca una.
1: No perdes seis, ¿eh?
2: No trabaja una yajoma.
0: No, no joya ni a,
1: ¿para qué vas a defender cosas indefendibles?
0: ¿Para qué es lo que mandaste? Acá estás, amigo.
2: Sí, pero no.
0: 54.1 Ronald.
2: No, pero ahora le
1: sigo. Bueno, cuatro mesas falta para que se cierre las mesas procesadas en de los 227-223. Ya se computa. 16.013 votos tiene la lista 1 Luis Guillén. Representa el 39,11%.
0: ¿Te
1: Ronald,
0: parece al 37,11%?
1: Ronald Acevedo, 22.982 votos. Esto representa el 56,12%.
0: Sí, señor. 54,1 salió en nuestra boca de urna.
2: Sí, solo le pasó a Camilo.
0: ¿Y el otro? ¿Cuánto dijiste, Guillén?
1: 39,11.
0: 39, no, no.
1: O 16.013.
0: A mí me salió 45,9, Sindo no responde. El de Ronald, la diferencia no dio ningún por ciento.
1: Y si dividí el no sabe, no responde y le da a cada uno la misma cosa, te sale.
0: No, yo saqué el no sabe, no responde. Ahí me dio 54.1 Ronald y 45.9 Guillén.
1: Fallaste en 4%.
0: Y poco.
1: 4%
0: lo ahora ya, júntala a ella tú.
1: O ya, güey. De... Reconocen a su trabajo, amigo. Oye, hoy 4%.
2: Pues también, pues vengo todo el juego, ya, pues, ya aceptaba en Guayza, se dan permiso, calculó, restado.
1: Calculador metódico y calculador nomás, Ningo. Si ya no le funciona.
2: Si ya no le funciona
1: más como antes.
2: Ah.
1: La cabecita.
2: A la pucha.
0: Vamos a la corona.
2: Ya.
1: Para celebrar. ¿Qué va a pasar en las 4.000? Paguen cerveza.
0: Hasta calle.
2: A un nivel de paquetita comercial, ya, po.
1: Bueno, 4 mesas falta para cerrar.
2: Y algo de voto
0: para
2: entre
0: intendente
2: Larisa
0: de Sanga, como se está
2: Carmen Castellano.
1: Te dije yo. Que se
0: no,
1: cerró
0: intendente
1: ya.
0: No me dijiste. Junta no me dijiste.
1: Bueno, Sanja Pitá, de 19 cerrado. 19. 1579 para el intendente Pablino Arévalo, 53,4%. 1307. Imagínate, no está mucho la diferencia, más de 200 votos nomás, Aníbal. Casi 200.000 votos, ¿verdad? 200 votos la diferencia, chaval. 1307 de 1530.
0: ¿Y en porcentaje?
2: Lo de la junta 53-43. Quedan 2 mesas y esas 2 mesas.
0: 53-43,
1: ¿ah? 53 para Pablino. Y 53, casi 44 para André Ortiz.
2: 9 puntos.
1: No, por eso te digo. Por eso. De 19-19. Will Figueredo, reelecto intendente en Cerro Corá. Pablino Arévalo, reelecto intendente en San Apretá. Luis Chibrite, reelecto intendente en Bellavista.
0: ¿Cómo salió Luis Chibrite?
1: 2691 voto, 60,82%. La Vilma Sánchez, 1767 votos, 37,4%.
2: En Carapaí.
0: Ese aquí
2: en
0: la Yala. Ese aquí en la Yala, en Carapaí.
1: Carapaí.
0: 42%.
1: 11 mesas, 5, ya faltan 6.
2: 11 mesas lo mantiene total.
1: 584 sí. Votos tiene Ezequiel Ayala. Rodrigo Duarte, el doctor, la lista 10, Alianza Unido por Carapaí, 249. La lista 300, Partido Patria Soñada, 150.
0: 42%.
2: O sea que en todos los distritos del departamento de la Mambay, reelección.
1: Reelección.
2: ¿Y
0: cuánto por ciento tiene este aquí, la Yala?
1: 58,75. Capitán
0: Vado.
2: Señoras y señores, ahora sí, hagámonos esto. Esperan. Junta Municipal, 227 mesas, completito, porcentaje 100%. Peano Táquena. Lista 2. Partido Liberal Radical Auténtico.
1: Espera, dale a tiempo. Un
2: total.
1: Espera.
2: 20.000.
0: Espera que te voy a hacer.
2: 20.577 votos. 20.577 votos.
1: ¿Porcentaje?
2: 49.32.
1: Ese es Junta.
2: Junta Municipal.
1: Ah.
2: Oíma, Palego.
0: Oíma.
2: Partido Colorado, lista 1. 17.233 votos. El 41.3. O sea que hay 8 puntos de diferencia para la Junta.
0: Va a 7.5.
2: Va a 7.5.
0: Ya te digo.
1: Pero Ana, no te ven a acelerar.
0: No, mientras hago yo hablar.
2: Mientras tanto, vamos a ver, bache.
1: Bueno,
2: tanto, vamos
1: no, a ver Capitán Bado. Ya se cerró. Faltan 3 mesas para cerrar. 5.997, el 74,56% para Rodney Villalba y 1.756 para Marco Velázquez. Reelecto Rodney Villalba.
0: ¿Cuánto en porcentaje?
1: 74,56. De acá
0: dio,
1: a Plutón.
0: A mí me dio 62 la encuesta que le hice.
1: Acá a Plutón la diferencia. ¿Qué distrito nos falta? Ya se dio todo ya, ¿verdad? Reelecto en Vado para Rodney Villalba, reelección en Bellavista para Luigi, ¿verdad? Capitán Vado, San Capitán también, reelección, Carapaí, estamos viendo. ¿Quién es el de Carapaí, tu amigo?
0: Ezequiel Ayala, el intendente.
1: Bueno, el reelección otra vez y Cerro Corá, el reelección. Pedro Juan Caballero ya se tiene todas las mesas escrutadas, 99,56%. Luis Guillén, 16.206 votos, esto representa el 39,5%. Ronald Acevedo, 23.315 votos, esto representa el 56,18%. El señor Ronald Acevedo es reelecto intendente de Pedro Juan Caballero. La Junta Municipal, ya dijo Aníbal, ya se tiene todo cerrado.
2: Podemos estar en condiciones de decir que la otra vez invitamos a dos candidatas, sí, que podrían ser las gratas sorpresas según nuestro criterio periodístico.
1: Así es.
2: Y ahora podemos decir ya oficialmente, concejales electos, Partido Colorado, Lisa Karen, Partido Liberal Radical Auténtico, Holanda, Rita Pérez.
1: Carolina Juni, Lourdes Amarilla, Robert Benítez, César Leme, Zulma y Casate, Rita Pérez y Angélica Valdés.
2: Angélica Valdés son le ganó a Ignacio Cantero.
1: Son los concejales ahora. Sí. Oye, repetí, Carolina Juni, Lourdes Amarilla, Robert Benítez, César Leme, Zulma y Casate, Rita Pérez y Angélica Valdés son concejales para el próximo periodo.
2: Por 47 votos perdió Ignacio Cantero contra Angélica Valdés, si no entraba Ignacio.
1: Sí.
2: Por 47 votos le ganó Angélica Valdés.
1: Los concejales del Partido Colorado, Pablo Acosta, Ivo Lescano, Lisa Karen, Jorge Medina y Carmen Castellano. Los cinco. Los cinco concejales. Ahí ya está. Jorge Medina, reelecto. Sí. Jorge Medina.
0: ¿De Junta cuánto dio porcentaje?
2: Junta dio porcentaje Partido Liberal Radical Auténtico 49.32.
0: ¿Y en tu boca de urna qué te dio?
2: En mi boca de urna para la Junta Municipal 53.4.
0: ¿Y del otro? ¿Qué diferencia dio?
2: Y Partido Colorado 41.30 y a nosotros nos dio 44.5.
0: Bueno, ¿y la diferencia?
2: Era de 6.7.
0: Y acá dio 7 y poquito. Hubiéramos hecho boca, uno no haya más elecciones.
1: Bueno, pues tampoco es para subirte la nube y te vas a pasearte con este tabirón.
0: Atención, con 20.577 votos,
2: sí,
0: dividido 7, da 2.939 votos. ¿Es el PLRA?
2: 939.
0: Sí. Ahora,
1: esperan un ratito, Alejo. Ego la ya por ahí tres.
0: Y para haberse en el hueco,
2: bueno,
0: 1939,
2: sí.
0: 17.233 dividido 6,
2: sí,
0: da 2.872. Por lo tanto, entra 7 y 5.
2: 7 y 5. Quedó fuera Larisa Wynn.
0: Por 67 votos multiplicados por 6, ¿verdad? Que por la división son 402 votos, le faltó. 403 votos le faltó al Partido Colorado para hacer 6-6.
1: Que no es mucho.
0: Claro que no es mucho.
1: No es mucho, pues se quedó por el camino, ¿verdad?
2: Es mucho porque quedaron por igual otra vez.
1: ¿Y sí?
2: 1.521 menos 1.462. Por 59 votos le ganó Carmen Castellano a Larisa Winsler. Y entró Carmen y no entró Larisa en el lugar número 5.
0: Y si, o sea, si había 6, entraba Larisa y no entraba Zully.
2: Sí. Así mismo.
0: Y bueno, ¿qué le vamos a hacer?
1: ¿Verdad? No, y... así es.
2: ¿Y no va a haber el bingo del auto o igual se va a sortear?
1: Pregunto
2: nomás, vos manejas más, vos solés estar en contacto.
1: Jorge lo que sabe, todo su amigo personal.
2: Ah, bueno.
1: Ya perdé, doña Marilu. Así es. Excelente, ¿verdad? Ya cerramos.
2: Esto lo que hay que destacar es impresionante lo de Pablo Acosta.
1: No, Pablo Acosta.
2: Posiblemente es el concejal más votado de todos los tiempos.
1: Y lo de Robert Benítez.
2: Y lo de Robert Benítez. Robert, dos jóvenes.
1: Dos.
2: Jóvenes. Bueno, Robert es más.
1: Tiene más camino. Esta es su segunda elección, Robert, y entró como concejal.
0: ¿Sabes cuánto tendrá el Partido Colorado para entrar 6-6?
1: Ya dijiste, ya 400.
0: 17.638 votos necesitaban. Y tuvo 17.233. Y yo gané dos packs de cerveza, le gané a...
2: ¿A quién?
0: A Pablo Acosta. 4.500 votos le dije.
1: Yo también le dije y no me creyó. Pues yo no le aposté nada.
0: Le voy a cobrar, pero tiene que ser sin alcohol.
2: Y cobrarle con alcohol y vamos a robar motos más y...
0: Hasta ahora está la cerveza que llevó Rodrigo aquella vez.
1: Robert Benítez hizo una excelente elección.
2: Robert, Lisa elección. Karen, Rita Pérez.
1: Sí.
2: Al final, Lisa. Lisa es la única dentro del... Lisa, Paulo, Robert y Rita. Son cuatro concejales nuevos.
1: Sí. Así es.
2: Cuatro concejales
0: nuevos. ¿Qué liga
2: entró?
1: Entró último.
0: Y de los que están, son los cuatro que encabezaban, entraron luego.
1: Sí.
0: Carolina, César, Lourdes y y Zulma.
2: Así es. Sí, y los que decían que en el partido, en la Asunción, arrasaba Camilo Pérez. Por ahora, 94.900 votos para Soledad Núñez. 94.060 para Camilo Pérez. Ahí sí lo que es voto a voto.
1: 102.071 votos para Camilo Pérez. 103.893 para Sole Noña.
2: Pero igual la diferencia sigue siendo mínima.
1: Faltan 1.050 mesas ya. De 3.325. Atajate, doña Catalina, ya.
2: Ay. Doña Catalina, pues está también en la función.
1: Claro que sí, en todas partes. Como en todas partes. Está virón,
2: sí, más ávelo, Iguri.
1: No, de Yocó.
2: Acá hay una tienda, Atajate Catalina.
1: Sí.
2: María Victoria.
1: La 1050 mesa de 1325. Faltan las mesas de escrutar en el... Para la Junta Municipal en Capital, la lista, Aníbal, del Partido Colorado tiene 118.840 votos. Imagínate, ¿no? Tiene más votos que su candidato a intendente. Y 29.064 tiene la lista 2. ¡Ay, qué tanto oigo de Wagner había sido, ¿no? La lista...
2: Voto cautivo, Pedroso.
1: Vos sabés que la lista 6, que no sé qué partido es, el Partido Demócrata Cristiano, 3.800. La lista 3, 50.058 votos. La lista del Partido Colorado, la que tiene mayor cantidad de votos, es Gerardo Gringo Benítez, 12.399 votos. Miguel Sosa, 10.302 votos. Seba Radice, 10.018 votos. Dani Fernández, 8.574. Tino Ayala, 7.379. El Arqui Sotomayor, 6.086. Marce Centurión, 5.877. Carlos Morel, 5.448. Los que tienen más votos en Asunción, hay que ver. 50.000 votos para la lista 3 de la Alianza Unidos por Asunción. 50.058 votos. Junta Municipal, que puede meter 3 concejales tranquilamente.
2: ¿Cuánto?
1: 3.
2: ¿Alianza qué?
1: Alianza Partido de Unidos por Asunción.
2: Ah, pero ese es otra alianza.
1: Lista 3,
2: ah,
1: sí.
2: Lista no se marea Pámango. Para allá pues había varias listas, sí. Finalmente, y que apoyaban todos a Sole.
1: Sí.
2: Y entre la oposición, ¿quién es el que más me mete?
1: Y la lista 3, te dije, la alianza.
2: Pues tres nomás dijiste, ya son 24 concejales.
1: No, la lista 2 pues tiene 29.000 votos.
2: Ah, los liberales,
1: sí. Y la lista, sumando la lista de la lista 2 y la lista 3, suman exactamente 80 y algo mil votos. 80.000 votos.
2: Guarda con Soles.
1: Y sí.
2: Pero ahí hay que esperar hasta lo último. Mil. Pero las pese con la Iguto, Pedroso.
1: Pese Iguto, porque el corazón
2: de Cuaymo. Yo llego a Pama, donde hay Iguto
0: y
2: Tere y será.
0: Y ese Vargas Peña, ¿cómo se burlaba de...?
2: Un payaso.
0: No. Por la cantidad de... En la reunión que hubo en la...
1: Guarda, será, con esto, ¿verdad? Mil, hasta ahora, más de 1.000 votos es la diferencia que le está sacando Sole de Núñez a Camilo Pérez.
2: ¿Verdad? En Concepción... Bernie Villalba.
1: Sí.
2: Este es el hijo de él. Sigue siendo el hijo
1: sí,
2: de él.
1: Sí, Lalo.
2: Montbergetterillo Inte, como gana a Tati Urbía.
1: De acá, Plutón.
2: Montbergetterillo Inte. Ahora, ¿qué, pues, qué puedo revisar un poco?
1: San Lorenzo, que te diga.
2: San Lorenzo. ¿Para qué? Pues si ya no hacía ni falta. No, paliza, ya. Pero de aquello. Y en Ciudad del Este aumenta cada vez más la ventaja de Dani Mujica. Imagínate. de 660 mesas. O para te imaginas.
1: Sí.
2: Dani Mujica tiene 91.237 votos. Y el candidato colorado Chamorro, 29.647. Imagínate la diferencia que le saca. Juancho. O sea que murió el Partido Colorado en Ciudad del Este, en especial con los Zacarías Girón.
1: El hijo de... El hijo ese de los que Gómez Belangeri, que fue...
2: Limpio,
1: ¿te acuerdas? Ese en esa oficina...
2: El Octaviano.
1: No, su hermano que fue intendente. ¿Te acuerdas? En la mesa con una secretaria.
2: Sí, me acuerdo.
1: Bueno, su hijo...
2: Que estilo Juancho, Alejo no se le levantaba.
1: Sí, Juancho Gómez se llama, mitad ahí. Sí. 21.109 votos, ¿verdad? El Partido Colorado Manuel Aguilar, 19.770.
2: Gana Aurelio Gómez.
1: Está ganando, falta...
2: Limpio Peñoiste, Aurelio Gómez, ¿cuál es la hora en Baretela?
1: Limpio está así el tema. San Lorenzo, vamos a ver cómo está San Lorenzo, porque no quiero ir en San Antonio, porque ya sabe quién ganó en San Antonio.
2: San Antonio arrasó Santiago Aguilera.
1: Bueno. San Lorenzo.
2: Bueno, para la Junta Municipal posible de hacer 8-4.
1: Felipe Salomón. 45.726 votos. Y la Luz Bella González. ¿Te acordás de Luz Bella González? Que fue magistrada, creo que, ¿verdad?
2: No fue fiscal.
1: Fiscal electoral fue. 29.023 votos. Luz Bella era la chonga cue de Blas.
2: No sé, dice. Novia, amigo, novia.
1: Chonga,
2: hace rato le llamaste la atención a Alejo y ahora vos
1: pero yo no uso el lenguaje soez. Es
2: guarango.
1: No, soez fue eso. 29.023. Luz Bella. 36.85%. Usted me concentra en todo, está virón.
0: Mi señora ya me extraña, sí.
1: 493 mesas, 430 hasta ahora en San Lorenzo. Arrasó.
0: Rodrigo, ¿vos sos de San Lorenzo o sos importado?
1: No. Importado a San Lorenzo, pero nacido malcriado en San Lorenzo.
0: Bueno, yo fui nacido en Asunción y malcriado en San Lorenzo. Y re malcriado en Pedro Campo.
1: Ahí está.
2: Oye, motivo la serio, yo no digo ahí.
1: En Fernando de la Mora, que estaba peleado. Fernando de la Mora, este es el hijo de Yoyito, Luis Fernando Franco, ¿verdad?
2: Sí,
1: este es el hijo, no, de Yoyito, el hijo de Yoyito. Luis Fernando Franco tiene 24.827 votos. Y Ariel Ojeda, el hermano que es de la
2: del
1: censo, eso, su hermano Ariel Ojeda, tiene 20.748 votos. Ahí faltan 40 mesas para cerrar la...
0: Decían, vos, carapa, y me dijiste que no terminó todavía, ¿verdad?
1: Yo hace rato te pasé a Alejo,
0: No, falta, hiciste cuatro mesas, no, amigo.
1: Él pues estaba en todo Aníbal, después le hizo a San Capitán.
2: Algo curata
1: todo el mundo le hizo...
0: Al
1: rollo le hizo encuesta.
2: Sí, pero esperan amor. ¿Y en algún lugar acertaste?
0: En todo hizo.
2: Ah, bueno.
1: No sé, Carapaí. 968. ¿El
0: porcentaje?
1: Ezequiel Layala, 59.86%. Rodrigo Duarte, Alianza Unidos por Carapaí, 398. Andrés Wilfo Safi Samaniego.
0: Wilfo Safi.
1: 29.229. 11 mesas, 8 ya se procesaron.
0: ¿Viste que te dije que todavía no terminó?
1: Me dijiste, pues ya lejos.
0: Este y bueno, ahora el de Bellavista ya pasó.
1: Que va a cambiar.
0: No va a cambiar, no, yo sé, porque a mí me dio 48, me dio ese quiebre.
1: A los 6 distritos ni le hizo la encuesta, ni a los 6 ni
0: Cerro Corano dice, ese dice de memoria, no.
1: Y bueno, ¿qué más?
0: ¿Y qué más? Yo creo que fue una tarea intensa. Descubrí un pollo al espiedo de la Gran 7. Ahora es realmente espectacular, será.
2: Pollo a la brasa Renesí.
0: Vale la pena, eso se recomienda.
1: Campamento Cerro León, ¿verdad?
0: Y le agradezco también a la concejal electa español, que es Carmen Castellano. El idioma español, pero es castellano. La confianza también. La confianza. La confianza con el auspicio de última hora ya se acercó con la ayudó también, porque todo esto que hicimos tiene un gasto enorme.
1: No, hay único que acá se beneficia, sos vos y él. El resto no.
0: Y vos no, veo.
1: No.
2: Elgo viene Seco por amor
1: soldado.
2: Elgo viene por amor a la camiseta.
1: Seco soldado.
0: Seco ayumín. Como decía Guillermo al final. Vos no le conociste a Guillermo. Cheminte. Cheayuminte. Guillermo Jiménez. Cheminte.
2: Bueno, son prácticamente las 19. Vamos cerrando. Gracias Alejo, gracias Rodrigo, gracias Jorge, gracias a Neri, gracias a todos los compañeros que una vez más se prestaron. Rodrigo, usted se queda un ratito.

0: boca de urna y cuando son varios los candidatos, más fácil es para intendente que para la junta. En principio, inclusive Alejo nos decía, hagamos para intendente nomás, pero yo quería hacer para la junta. Bueno, y terminamos acertando a la gran mayoría, pero son cosas que van a pasar. 80% de los electos figuraron en nuestra boca de urna, en el trabajo que hemos realizado, y les agradezco muchísimo por la confianza. Salud al pueblo pedrojuanino por el comportamiento. Excelente, realmente una verdadera fiesta cívica democrática. Felicidades a los electos, a Ronald Acevedo, el intendente, a cada uno de los 12 concejales electos. Y bueno, llegado el momento, que todos juntos sigamos trabajando por una mejor ciudad. No solamente un intendente y no solamente los concejales son los que tienen que trabajar por una mejor ciudad todos los días, siempre, sino que cada uno, como ciudadanos, tenemos que aportar lo nuestro. Y tenemos que exigir también, exigir a nuestras autoridades, ver lo que está mal, criticar, exigir, pedir, y así juntos vamos a ir mejorando cada vez más nuestra ciudad. Volveremos mañana con un día más para más análisis, para más comentarios, para más noticias, para más informaciones desde las 7. Muchísimas gracias por el respaldo. Hasta mañana, si Dios así lo permite. Todo
1: el día... 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Licenciado Ever Salinas, dejando huellas en su ciudad como intendente municipal. Juancho Acosta, Ñande Gobernador, celebra esta nueva fiesta cívica donde la voluntad popular se verá expresada en las urnas. La seguridad es responsabilidad de todos. Comisario General Osval Lesme, director de policía del departamento de Amambay. Nada más importante que el pueblo acudiendo a las urnas. Pedro González, exdiputado y exgobernador de la Amambay. Cumplir con el deber ciudadano de votar es buscar también una salud pública de calidad. Doctor Saúl Recalde, viceministro de Salud. Comandante de los Bomberos Azules, Isidro Zárate, siempre al servicio de la ciudadanía. Tu tranquilidad comienza con una buena defensa. 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Juan Bartolomé Ancho Ramírez, electo para varios cargos importantes por el pueblo amambayense, acompaña este nuevo día histórico. 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Comisario Sergio Sosa, jefe de Prevención Ciudadana del departamento, velando por la seguridad integral en estas elecciones municipales. Juez Mario Peralta, coordinador de sentencias, les recuerda respetar las leyes electorales para una convivencia democrática ejemplar. 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El presidente de la seccional colorada 386, Martín Benítez Ruiz Díaz, insta a sus correligionarios a acudir masivamente a las urnas y legitimar a las futuras autoridades municipales. En democracia, el pueblo decide. Concejal departamental Mauro Quevedo, trabajando por el Amambay. Para votar hay que estar con la cédula de identidad. Todo comienza con el certificado de nacimiento. Licenciada María Elena Carballo Muraro, coordinadora departamental del Registro Civil, documentando a las personas.

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El presidente del 2 de Mayo, doctor Víctor Duarte Francia, aprovecha el momento para pedir el respaldo del pueblo pedrojuanino siempre al gallo norteño. 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Marcial Lescano, miembro de la Junta de Gobierno del Partido Colorado, celebra la participación ciudadana en cada comicio. Cristian Franco Candado, vicepresidente de la Junta Departamental, les recuerda que la ciudad que queremos la construimos votando y eligiendo. Concejal departamental Fernando Peralta, ex precandidato a intendente, hoy se suma como elector para legitimar a los elegidos. Ingeniera Nilda Acosta, jefa de la zona norte de la ANDE, desea una iluminada jornada cívica electoral. 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El ingeniero Hugo Romero, expresidente del Gallo Norteño, agradece todo el respaldo que tuvo para llegar con el 2 de mayo a competencias internacionales y dejar en alto la imagen de la terraza del país. 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El ex senador Abel Chiquito González espera la mayor participación posible en estas elecciones. 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El licenciado Ronald Acevedo agradece la confianza del pueblo en las dos últimas elecciones y desea que en las urnas triunfe la democracia para beneficio de la ciudadanía pedrojuanina. El ingeniero agrónomo Pedro Jiménez, presente en esta jornada cívica. Carolina Yunis invita a todos a ser protagonistas con sus votos. 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Respetar las leyes electorales es fundamental en un estado de derecho. Mensaje del magistrado Martín Areco Torraca. Abogado Wilfrido Figueredo, primer intendente de Cerro Corá, insta a sus compueblanos a acudir masivamente a las urnas a elegir a sus candidatos de preferencia. Abogado Pablino Arévalos, exintendente de San Japetá, solicita a los electores de su querida comunidad a votar, demostrando cultura cívica. Abogada Rita Pérez, la naranja mecánica, ya jaque ya vota lomita. Luis Guillén, exconcejal departamental, les recuerda que el voto es un derecho y una obligación. 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Jorge Medina remarca que votar es una obligación de todo buen ciudadano. Zulma y Casati celebra junto al electorado de su querida ciudad esta fiesta cívica democrática. Ignacio Cantero se suma con júbilo a esta fiesta cívica, instando a la ciudadanía a acudir a las urnas para cumplir con su deber cívico y fortalecer la democracia. 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Ivo Lescano insta a fortalecer cada vez más la democracia en las urnas. La profe Zully Arce, toda una vida dedicada a la educación. El director de Industria y Comercio de Pedro Juan Caballero, abogado Juan Carlos Bóveda,
saluda a todos en esta justa cívica electoral. 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Larisa Winkler desea que cada contienda electoral sea una verdadera fiesta cívica. No todas las amenazas para una empresa vienen de afuera. Algunas están dentro de sus propios procesos. 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El ingeniero Hugo Martínez y su equipo de trabajo de la Agencia Regional Amambay de la ANDE, siempre en alerta para atender los reclamos a través de la app de la ANDE, Mi ANDE, o al WhatsApp 0962-160-160. 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

0: Son las 8 en punto.
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1: Son las 9 en punto.
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